0: Mi primavera, banda 21 en la voz de Yutiel. ¿Viste, gitana, por qué no hay que contarle todo a tu pareja? Soy Vero y yo siempre cuento hasta la mitad. Y nada más de mis cosas. Besos, gitana. Claro, porque digo yo, capaz que el marido sabía que la mujer tenía ahorros, por eso dice, ya está, ¿no me quiere prestar plata? Bueno, voy a fingir un secuestro. Y yo pienso que la mujer sí lo quiere, porque si no, no se habría preocupado para hacer la denuncia y todo eso, ¿no? Gitana, me dice Claudita por acá, yo no hago la denuncia. Dejo que el secuestrador se lo deje y que vea qué hace con él. Ni, ¿cómo es? Ni en vicio pago. ¿Qué?
1: ¡Cachito Buenaventura!
0: Ah, que ni el vicio le paga. Ah, bueno, está bien, sí. Y acá Franquito, que mandaba el audio, que decía que al vicio hace el secuestro si la mujer le va a gastar la plata. ¡Ah, qué no!
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0: Gitana, los hombres no son todos iguales, son unos peor que el otro. No, no, no, no, no, no estoy de acuerdo, no, para nada.
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0: Somos personas diferentes, no, no, no tiene que ver que uno ya tiene una mala experiencia. Hola, gitana, ¿podés pasar un tema de la Euge? Dame tu alegría. Se lo dedico al amor de mi vida, Damián, de parte de su amor, Tami. Decile que lo amo y lo extraño. Gracias. Hola, Celeste hermosa. Hoy es mi cumple. Pasame o dedícame un tema de Ulises. Hermoso es escucharte, me dice Debbie. ¿Te llamas Debbie? Pero muy, muy, muy, muy feliz cumpleaños. Y hablando de Luli, sentí el temazo para vos.

0: Mirá, justo en su cumple. Yo le puse esta canción y me dice muchas gracias. Celeste, ese tema significa mucho para mí. Tengo tatuada la frase. Ah, mira vos. Bueno, las casualidades no existen.
1: Hola, Celeste querida. Mándame un saludo a mi nieto Benjamín y a mi nieto Felipe.
0: Saludos.
1: Nos estamos yendo a la plaza a tomar un helado.
0: ¡Ay, qué lindo!
1: Hermoso
0: que está
1: tu programa.
0: Gracias, Fer.
2: Escúchame, gitana, ¿cómo estás?
0: ¿Qué pasó?
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0: ¿De qué?
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0: Estaban un poquito caras las flores, Gitana, yo llevo 24 años con mi esposa. Primero, ya hace varios años que no tenemos primaveras. Son todos otoños, ¿no? Y si me secuestran, mi mujer les pagaría el doble para que no me devuelvan. ¿Pero por qué dice
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0: eso?
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0: Estamos hablando de este hombre, vuelvo para toda la gente que recién se prende, que fingió su secuestro para extorsionar a su mujer, pidiéndole el rescate de 2 millones de pesos. ¿Qué pasó? La mujer denunció, hizo la denuncia. Y la policía le dijo, señora, es su marido fingiendo, o sea...
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0: ¿Qué pasó, gitana? ¿Te pasaste de hora? Me dice Vero. Uy, Vero, recién me doy cuenta que ya son las 21 y es raro escucharte. Yo me guío en el trabajo por sus programas y ahora veo que ya son las 21 y no acomodé nada. Ahora tengo que hacer todo volando. Voy a tener que salir más tarde. ¡No! Dice Vero por acá. ¡Claro! Pasa qué cosa, Pasa qué cosa. Gitana, a mí eso nunca me va a pasar, porque no tengo un peso, dice alguien por acá.
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0: Bueno, aquí estamos con este tema. ¿Qué pasa con esta pareja que finge secuestro y este, Dios mío?
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0: Diana, pásame un tema. Son mi fiel compañía de mi guardia. Soy de Villa María. Gracias, me dice Rosa. Te dedico todas las canciones que suenen en el programa, Rosita querida. Hola, gitana, mirá las flores que hace mi niña a 5.500 pesos y son para siempre. Saludala a mi abanderada de sexto año, Ludmila Carranza Lumay. Un abrazo desde Villa del Prado, Santa Teresita, dice Clau por acá. Me manda la foto. Hermosísimo, mira esos girasoles, son al crochet, mira qué bonito. Qué bueno, felicitaciones, che. Feliz día de la primavera. Cele, querida, qué aguante tenés, te escribo a toda hora. Si tenés algo del pelu, se agradece, me dice Andrea. Seguramente algo del rey hay por ahí, ¿eh?
1: Hola, gitana querida. Hola. Qué placer escucharte en este horario también.
0: Gracias, mi amor.
1: Acabo de llegar y hasta las 22 horas está la radio prendida. Un saludo grande para mi familia y el alma, que hoy pasamos una tarde maravillosa.
0: Qué bonito.
1: Te hablo, Lale, de Talleres, y aguante la tetera.
0: Vamos, che. Bueno, con respecto al hombre este que se autosecuestró, dice Agustín, a mi mujer le cae un mensaje pidiendo plata por mí y mi mujer les pide que la hablen el mes que viene, porque ahora está cortina. 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
0: Ay, ¿lo pueden secuestrar el mes que viene? Hola, Cele, feliz primavera. Un día ventoso y frío en Villa Mercedes. Te pido un tema de Germain, me dice Moni, y me muestra. Ay, sus flores amarillas, ¿son dientes de león esas? No. Germain ha sonado con herido hace un ratito nada más. Moni querida, gitana, ¿qué onda con la luz acá por calle Alvear y zona? Que estamos sin luz, viene 30 segundos y se va. Hace como media hora que estamos así. ¿Qué onda? Me dicen por acá. Y bueno, EPEC ha publicado en sus redes sociales servicio restringido en Córdoba Capital, Barrio Centro, sector comprendido por las calles Catamarca, Lima, Rivadavia y Boulevard Guzmán, en forma parcial por falla en media tensión. Informamos al normalizar. Y hace unos 49 minutos publicó esta información, así que seguramente del corte que me están hablando es, bueno, Peque aparentemente está trabajando, ¿eh?
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0: Por acá me dice, me gustaría un tema de Pelusa, me dice Beatriz. Y bueno, segundo pedido en menos de 2 minutos, que suena el rey.

0: Hola Celeste, ¿cómo estás? Dios te bendiga. Te quiero mucho, siempre me mandas los mensajes. Ahora quiero que le mandes, le devuelvo el mensaje a mi hija Rocío, decirle que yo la amo más que ella a mí. Que la amo. Soy Jorgelina.
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1: Todo pasa por acá. 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

0: 21 a 38 minutos en todo el país. La temperatura a esta hora en Córdoba, 14 grados 6 décimas. Atención, atención, atención a Emilia, la bisabuela de Neitán. Atención, atención, Emilia. ¿Qué me dice? Hola, gitana, soy de acá, del nuevo tropezón de Córdoba. Mi nombre es Emilia. Soy la bisabuela de Neitán Ontivero y cumple 3 añitos. Le mando unos besos enorme. Agradecería de corazón si puede pasar el saludo al aire. Lo quiero grabar, por favor. Muchas gracias. Escucho la radio desde la mañana hasta la noche. Está genial. Emi, te mando un abrazón. Feliz cumple para Neitán. Un saludo para mi señora Mariana de Sumampa, de parte de Gaby. Mucha gente saludándose a esta hora. Hola, buenas noches.
1: Buenas noches. Hola, Juan, de acá, Sierra Norte.
0: Hola, Juan.
1: ¿Me puede pasar un tema de la Mona América? Puede ser. Muy bueno el programa, gitana.
0: Gracias, Juan. Tengo algo de...
1: Bueno, un abrazo.
0: Un abrazo, Juan. Gracias. Gracias a vos, Juan. Tengo uno ahí del No Es Ese Justo de la Mona. Pero me parece que te va a gustar. Hola, gitana, qué lindo irte en este horario. ¿Te quedas en ese horario? No. Ya van a regresar los rulitos. Estoy acá de reemplazo. Aunque fuera lento y minuta el llanto. Pidió algo de la Mona, sentí este tema.

0: Un aplauso para la radio más linda del mundo, para FM La Popu. Saludito para ustedes, chicos. A ver si pasa un tema de la Mona Jiménez. Soy Diego, de Mercedes Corrientes. Estoy acá en Córdoba, trabajando con los camiones. Un gran abrazo para ustedes. Hoy pude anotar el número, así que nada. Vamos a estar en contacto siempre. Genios totales.
1: Muchas gracias, Diego.
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0: Para el marido autosecuestrado, yerba mala. ¡Qué lindo! Buenas noches, gitana. Gracias por tu hermosa compañía, por la 90.5 Sentimiento Popular. San Guillermo, Santa Fe, te estamos escuchando. Pasanos lo nuevo de Dale Que Va. Mucho viento por estos lados, sí, hay mucho viento también por acá, ¿eh? Hola, vecina, con respecto al hombre autosecuestrado de hoy, yo hace 15 años estoy secuestrado y encima con mi suegra. ¿Escapatoria? Creo que no hay, dice el amigo por acá.
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Recházame, te me vas y ha llegado la hora de irse arriba. Qué bonito lunes, feliz comienzo de semana para todos, que tengan muy pero muy buen descanso. Cele Gitana Pereira de este lado de la radio, ya se viene Cuarteto Manía. Se quedan prendidos a la sintonía de la radio. Nos reencontramos mañana a partir de la hora 17 en la cadena del gol. A la hora 18 damos la vueltita popular, ¿sí? Ha sido un placer acompañarlos desde tan tempranito. Vamos a bailar, a vivir. Qué linda que es la primavera, qué lindo que es el amor. Un beso grande, que descansen. ¡Chao!

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1: Una jueza porteña declaró inconstitucional el régimen penal juvenil, sobreselló a un chico de 14 años. Se trata de la magistrada Laura De Marinis. Aclaró que el fallo se aplica solo para este caso en el que el adolescente estaba acusado por tentativa de robo. Como adultos, no podemos castigarlos por lo que no hicimos, argumentó. Renunció el secretario nacional de discapacidad en medio de la disputa por el presupuesto 2027. El gobierno evalúa un feriado o asueto por la visita del Papa León XIV a la Argentina. River propondrá cambiar el formato de los torneos con una reducción gradual de equipos en primera. Papa León XIV en Argentina, la agenda completa de su histórica gira pastoral, te la paso en breve. Dieron a conocer el nuevo parte médico de Mirtha Legrand, cómo sigue la diva de los almuerzos. Ampliaremos. Milei desembarcará en Nueva York para la Asamblea General de la ONU. Alerta naranja, temporal y crecida del mar en la costa atlántica. Impactantes imágenes que podés verlas en el portal de Cadena 3, hora 22, 8 minutos.
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0: buenas noches, buenos días. Buenas noches. Hermosa la noche. Chiquita, un poquito fresca, ¿eh? Nochecita de lunes. Feliz primavera.
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0: A ver si se acuerdan de este tema.

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0: 17 grados con 2 décimos la temperatura en Córdoba capital, 22% la humedad, viento del sur a 12 kilómetros. Ahora está fresquito la noche, ¿eh? Visibilidad 10 kilómetros, pero el pronóstico nos da así como una máxima para mañana más bonita que la de hoy, 20 grados.

Palmera, sabor a poco, Germaín. Tú quebraste mi vida en vivo, la apertura musical de Cuarteto Manía. Señoras, señores, buenas noches, buenas noches, buenas noches. Ya en la primavera 2026. Bueno, les cuento que la conductora Mirta Legrand continúa evolucionando favorablemente. Hoy en las redes sociales hicieron eco, como siempre, ¿no? De noticias falsas. Bueno, la conductora evoluciona favorablemente de acuerdo a lo esperado, según se indicó en el nuevo parte médico, en el cual se indicó que seguirá con el tratamiento específico del cuadro. La señora Mirta Legrand continúa evolucionando favorablemente de acuerdo a lo esperado, seguirá con el tratamiento. Asimismo, añadió, ha recibido visita de familiares más cercanos, quienes agradecen el respeto y el cariño transmitido. De no mediar inconvenientes, el próximo miércoles emitiremos un nuevo parte médico, culminó el escrito firmado por el doctor Enrique Echagüe, director médico del sanatorio Mater Dei. 22 minutos. Recordamos que la legendaria conductora atraviesa su segunda internación en un mes a los 99 años.

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0: Buenas noches, Pato. Genia, feliz primavera. Adri, hola, hermosa tu compañía. Pasanos un temita de lo nuevo de Ulises. Bueno, desde San Guillermo a Santa Fe por la 90.5. Vamos, sentimiento popular presente. Te estamos escuchando. Mucho viento por estos lados. También acá, ¿eh? Sí, no sé ahora cómo estará, pero hace un rato estaba fuerte el viento. Gracias por escucharnos y también hay que reconocer que... Ah, no, esto no es para mí. Mola Divino Bombón, buenas noches. Mi amor, te pido mi primavera de Banda 21. Vamos, Dieguito, Pato de Río Ceballos. Diego, buenas noches, te escuchamos de Cruz del Eje. Feliz primavera, vamos. Bien ahí, está Cruz del Eje presente. Marta, Florcitas, Olga, gracias por esas flores. Feliz primavera, Olga. ¿Qué más, Pato? Saludos, acá estamos con la señora May. Saludos y espero que dures en la popu como Mirta Legrand. ¡Feliz primavera! No sé, chicas.
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0: ¿Ustedes creen?
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0: Y me faltan a ver cuántos. A ver. Me faltarían 44. Claro. Me faltan, o sea, yo estaría 44 años más acá en la radio. Bueno, para el libro Guinness, tal cual.
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5: Sí, hablando de...
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5: Luis Miguel revela su esperado tour 2027.
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5: El famoso cantante conocido como El Sol de México hizo el anuncio tras la gran recuperación de su gira anterior. Mirá lo que está Luis Miguel.
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5: Parece otro, ¿eh? Claro, es como que se ha hecho algún tratamiento facial y parece otro, mirá.

0: No, pero sigue precioso, está bellísimo. La edad de los 55 años tiene, ¿no? Bueno, Bato, soy Marco desde Málaga, España. Feliz primavera por acá, otoño. Claro, allá en Europa está entrando el otoño. O sea, hoy comienza el otoño. Y acá, bueno, obviamente comienza la primavera. Cuando acá hace frío, allá hace calor y viceversa. Bueno, un temita de Walter Romero, dedícame. Saludos, bella. Buenas noches, Pato. Muy linda la radio. Alexi de Trenquelauquen. Hoy hice dulce de leche casero. Tengo que rellenar más frascos. A ver, acá me manda la fotito. Mirá, clarito. ¿Por qué hay dulce de leche clarito y dulce de leche oscuro? Qué pregunta pava, ¿no? Pero bueno.
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0: No, a lo mejor parece pava a la pregunta, pero no te pusiste a No se te ocurrió decir por qué hay dulce de leche así como más clarito y otro más oscuro. ¿Le agregarán más cacao? ¿Qué sé yo? Chocolate. Ay, me dio ganas de comer dulce de leche. No, ¿sabés qué me dio ganas de comer también? Helado. Helado de chocolate y dulce de leche. Pato, yo también te quiero. Feliz primavera. Besos y gracias por el temazo de Gary. Besos, Gaby Toledo.

Pato, yo también te quiero. Feliz primavera, beso. Por el temazo de Gary, Gaby Toledo de Huerta Grande, mi amor. Ahí está, para vos. Mauro dice, ¿me leíste? Claro, Mauro. Si nadie... Más un mensaje para... ¿Para quién? Para May. Para la señora May. Mi calor, mi piel.

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0: Bueno, cuenten cómo han vivido la primavera, cómo la recibieron. Yo sé que muchos festejos se centraron en el día sábado, otros el día domingo. Hoy también mucha gente, también muchas juntaditas así de amigos.
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0: El día no acompañó tanto para hoy, me parece, ¿no? Pero bueno, tuvimos un sábado espectacular, con lluvia incluida en algunos sectores, en otros lugares no llovió, y hasta cayó piedra en algunos lugares también. Bueno, muchos eventos al aire libre, pero un montón de eventos al aire libre. El dulce de leche es leche y azúcar. Le agregas también bicarbonato a veces. Se cocina a fuego lento y es claro u oscuro, según se vaya concentrando el azúcar. Ah, no se hace, no lleva cacao. Mira vos, se va evaporando la leche y queda esa pasta, la que llamamos dulce de leche. Me dice Rubén de La Rioja, mira. O sea que es solamente leche y azúcar. Claro, y... No, yo pensé que se le ponía vainilla, mirá, una locura lo mío, pero bueno, bicarbonato a veces, dice. Bueno, te mando un besito, Gaby. Pato, el color depende de cuánto lo dejas al fuego que se queme el azúcar, dice. En relación al dulce de leche, Leo me cuentan por acá. Buenas noches, soy Nano de Villa Retiro. Mandaré feliz primavera para mi señora Belén, para mi hijo Mike. Hace muy bueno en el programa. Pato Jorge Galleguillo de Cruz del Eje te saluda. Feliz primavera, feliz primavera, che. Por ahí la gente también de Cruz del Eje. Feliz comienzo de la primavera, José. Gracias, José. Igualmente, Pato Bella. Salí, ese Luis Miguel está hecho cuero con 55. Jaja, ja. ¿Vos sí que no está tan lindo? Ah, bueno.
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0: Hola César, buenas noches Pato, buenas noches.
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0: Voy a probar de hacer dulce de leche.
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0: Voy a probar.
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0: Patito hermosa, muy bueno el programa como siempre. Saludo para la vice gacha que se escapó de su mujer, caja. Estamos tomando un brindado. Alan y Claudio de Altagracia, presente esta noche. Lo están esperando. Están esperando con la leche y la azúcar porque quieren hacer dulce de leche. Pato, recibí la primavera anticipada llena de gloria. Che. Los hinchas de instituto festejaron el sábado, pero de una forma increíble. Claro, le ganaron a Talleres. Pato, buenas noches, acá estamos. Y ahora nos toca a nosotros jugar con Talleres, ¿no? Buenas noches, acá estamos con mi hija. Quiero mandar un saludito para el padre de mi hija, que es Cristian. Te extraño una banda. Soy el hombre de mi vida porque pasamos ta ta ta ta ta. Bueno, el saludito ahí, muy bien. Brisa también saluda. Kaila, tema de la mona, penitas.

0: A todos, buenas noches. Somos los choferes de Chevalier, Miguel y Rubén, saliendo de Buenos Aires para Altagracia. Muy bueno el programa. Vámonos, chicos.
1: Hola, hijo.
0: Feliz viaje. Hacia Córdoba, hacia la bonita, hacia la bella, hacia la alegre, hacia la divertida.
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0: qué mal!
2: 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Te quiero mucho.
0: Mira, Andrea feliz ahí con la globa. Me manda la foto. ¡Ay, contenta!
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0: Los hinchas y todos están pasando un momento espectacular, ¿no?

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1: El gobierno evalúa un feriado o asueto por la visita del Papa a León 14 Argentina. El pontífice estará en el país del 8 al 11 de noviembre y pasará por Buenos Aires, Córdoba y Luján. Se reunirá con Javier Milei, empresarios y sindicalistas. El gobierno nacional evalúa decretar feriado o asueto durante la visita del Papa León XIV a la Argentina, prevista del 8 al 11 de noviembre. El pontífice llegará desde Montevideo, Uruguay, y desarrollará actividades en Buenos Aires, Córdoba y Luján. Durante su estadía mantendrá encuentros con el presidente Javier Milei y empresarios y sindicalistas. Una jueza porteña declaró inconstitucional el régimen penal juvenil. Sobreselló a un chico de 14 años. Se trata de la magistrada Laura De Marinis. Aclaró que el fallo se aplica solo para este caso, en el que el adolescente estaba acusado por tentativa de robo. Como adultos no podemos castigarlos por lo que no hicimos, argumentó. El juzgado de primera instancia penal juvenil contravencional y de falta número 3 de la Ciudad de Buenos Aires declaró la inconstitucionalidad del nuevo régimen penal juvenil y sobreselló a un menor de 14 años acusado por un robo en grado de tentativa. Conforme el fallo al que accedió Noticias Argentina, la jueza Laura De Marinis rechazó el planteo de incompetencia efectuado por la defensa oficial y consignó que el implicado es no punible. La magistrada desestimó el recurso al sostener que la Corte de Suprema de Justicia de la Nación afirmó que el carácter nacional de los tribunales ordinarios es transitorio, por lo que el Tribunal Superior de Justicia porteño debe intervenir ante un conflicto de competencia entre los juzgados ordinarios de esta ciudad. La causa en cuestión es contra Mía, de 14 años, por quienes pesaba una causa por tentativa de robo infraganti el 10 de septiembre pasado. El menor estaba imputado junto a otras tres personas, aunque fue el único de los cuatro que recibió el sobreseimiento por la declaración de inconstitucionalidad de la ley que rige desde el 5 de septiembre pasado. La jueza planteó en su fallo la idea de dar una respuesta social desde Estado, educación, contención y salud en lugar del castigo penal a jóvenes cuyas trayectorias vitales han estado marcados por la vulneración de los derechos básicos. Es la hora 23:09.
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0: Damián, Damián Córdoba, ¿cuándo volverá? Pato, quiero saludar al amor de mi vida, Juan Vera, te está escuchando y lo extraño mucho, te escucha en Villa María, Córdoba, soy Claudia, San Miguel del Monte, pasame tema para él, que lo amo. Pato, ¿tenés fondo o gas natural? Porque, ¿fondo qué sería fondo? Porque lleva su tiempo y tenés que estar revolviendo porque se puede pegar y quemar en el fondo. Claro, es como el azúcar, ¿viste? El azúcar, si vos no la estás moviendo, se te quema. He hecho, tratado de hacer caramelo con azúcar. No, me queda una cosa dura que después tengo que tirar el recipiente. Claro. Porque se puede pegar y quemar el fondo. Se le puede echar vainilla, la esencia o la vaina. Bueno, te digo, si tenés fondo, para que haga fuego en el fondo. Ah, si tengo patio. Claro, solo por eso. Suerte con el dulce de leche. Otros usan leche condensada. Abren la lata y le ponen, lo ponen en agua maría y se hace el dulce de leche. Ah, me parece más fácil, ¿no? El Rubén de La Rioja. Un besito, mi amor.
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0: Mira, el dulce de leche sí o sí lleva bicarbonato. Si no le da el color medio kilo de azúcar por litro de leche y una cucharadita de bicarbonato. Ah, bueno. El dulce de leche que se hace en el campo con leche de cabra es azúcar, leche y bicarbonato. Si lo querés más oscuro, le pones más bicarbonato. Es el que le da el color. El bicarbonato no es el azúcar, toma. O sea, aquel que me dijo que es el azúcar quemada o no. No, entonces no hago nada, porque ya me está andando, ya me pareció difícil. En principio me pareció súper fácil. Ahora me dicen que tengo que tener un patio de fondo, que tengo que tener gas natural, que tengo que tener paciencia y tiempo, que tengo que tener bicarbonato, vaina, vainilla en vaina o en líquido. Al principio era dulce, era leche y azúcar nomás, ¿no? Ya me la complicaron.

0: me la complicaron. Yo, para, cuando dijeron dulce de leche y azúcar, dije yo, es re fácil hacerlo.
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0: Bueno, Pato, hola, feliz primavera, mi amor, acá trabajando. Si pones una lata de leche condensada sobre la llama de leña, obtenés dulce de leche. ¿Y le tengo que poner bicarbonato o no?

dulce leche, sin agregarle nada. Es lo que yo, lo que deduje, no sé. Bueno, sí, así porque lo voy a complicar con el azúcar, con el, la vainilla en vaina, con el bicarbonato, con el patio, del fondo del patio, y con el tiempo y con...

0: Mira, Pato, mis hijos se criaron comiendo dulce de leche de zapallo. Bueno, dulce de leche de mermelada, lo que le llamamos mermelada, ese lo sé hacer. ¿De qué hice? ¿De higo? De higo, de zapallo también hice. Es una delicia ese dulce. Hoy lo hago yo. Y no lo come ni el loro, jaja. Bueno, porque también, a ver. No es, la mano de una persona quiere decir mucho, chicos, a la hora de hacer. O sea, ponle que yo haga lo mismo que me dijo recién el primer oyente que mandó el mensaje del dulce leche. No me va a salir tan rico como le sale a él, por ejemplo. Creo que la mano es fundamental. La mano, cada uno tiene su secretito, qué sé yo. Por ahí el secreto es simplemente tiempo, paciencia, hacerlo a leña, como dijo recién también otro oyente. Y yo no me voy a poner a hacer dulce de leche a leña. No. Encima vivo en departamento, ¿qué lo voy a hacer en el balcón? Claro. Claro, me ve ahí con leñita. No tengo problema. Me gusta el campo, pero no tengo en casa.
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0: Me encanta la vida de campo. Buscar leñita y hacerte allí como una fogata y ponerte a hacer dulce de leche. Me encantaría poder hacerlo, pero bueno, es un viaje.
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0: De esta parte, la pata, ¿dónde andarás? Revolviendo el dulce de leche.
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0: Con la música al palo, claro. O dulce de zapallo.

0: Bueno, Pato, soy Nano y te escucho desde Chilecito, La Rioja. Feliz primavera, pasame el tema de Loco Amado. ¿Cuál? Mira, hola, mi vida, el dulce de leche es leche y azúcar. Revolver hasta que se espese y si querés le pones una gota de vainilla, Armando. Pero acá me está diciendo que hay que ponerle bicarbonato, que hay que hacerlo en la leña, que si no hay que hacerlo al fuego, pero con gas natural.
1: ¿Dónde andarás?
0: Sí, tiene que ponerle también vainilla en vaina, no vainilla líquida. Soy hermosa, feliz primavera, Pato. Pásame el tema cara a cara de Sabroso. Mandarle un beso para Gastón de Ciudad de América. Un beso, mandame un beso. Gastón de Ciudad de América. ¡Mua! Un beso para vos.

¿Vos lo probaron? Es ricazo también. Lo sé hacer, ese lo hice. Bueno, es muchas horas que tiene que estar para que estar cocinado el dulce de leche. El casero, a ver, también es otra cosa, otra realidad. No hay cosa más rica que comer un dulce casero. Totalmente diferente al industrializado. Claro. El dulce de leche, a ver, nunca comí dulce de leche casero, pero el dulce de mermelada, de higo, ¿no? Te pongo un ejemplo, digo, porque es el que yo hice en una oportunidad. Claro, teníamos una planta de higo, y ahí nos pusimos a hacer y... Claro, qué ricazo. ¿De qué otra cosa hice? Pero te creo que el zapallo también lo cortás en cuadradito, el zapallo lo hervís y después también lo dejás como que se haga una... Claro, como que se haga una pasta. Bueno, con azúcar, claro. Muy buenas noches, te escribe el pirata de Barrio Los Plátanos para contarte que el domingo 27 de septiembre festejamos el Día del Empleado de Comercio en el camping de la JEC. Van a estar la Pepa Brizuela y Valentina Márquez, grupo folclórico. No charlé. ¿Dónde ha? Le voy a hablar a mi amigo ahí del que está en la conducción de la JEC. Que me invite.

0: perdí una. No, el fin de semana anduve en Villa Retiro. Primero anduve en un festejo de unos 51 años. Mando un saludito ahí para todo el grupete de amigos, colegas que estuvieron también presentes. El Oski, cumplió 51 años el Oski con la Caro. Bueno, después me fui al Toro Quevedo, que también estaba la Pepa. Pero la Pepa cantó dos, tres temas, cantó, ¿no? Poquito, le cantó el feliz cumpleaños al Toro. Estuvo festejando, escúchame. Estuvo mirando el show. Claro, fue como al baile, como quien dice. Claro, fue a disfrutar del show del Toro Quevedo. Bueno,
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0: Cantó un temazo con el Toro Quevedo, cuando se acabe el amor. ¿Por qué se acabe el amor? ¿Por qué se acabe el amor? Pato, viste, sos perfecta. Yo te voy a traer a mi casa. Vivo en el campo y cuando hace frío tengo que salir a buscar leñita para el fuego y la única dulce sos vos, mi amor. No, sí, me encanta el campo. Las fogatitas ahí cuando hace frío en el campo, en el atardecer, así. Sí, no es hermoso. Bueno. ¿Y acaso? Bueno.

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0: dijeron a un amigo mío, es para ponerlo y ponerte a limpiar la casa, ¿o no?
1: Claro.
0: Bueno, Pato, feliz primavera, linda. Soy Gusti de Cruz del Eje. No reniegues, vas a gastar más en azúcar y en gas que comprar un pote de un kilo en el súper. Más fácil, chau, pi.

camino, haciendo el dulce de leche y escuchando este té. ¡Qué maravilla! Si no es vida eso. ¿Cómo te puede llegar a salir dulce de leche? Va a ser batido.

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0: prohibido. Pato, saludo desde Santa Rosa, La Pampa, dulce de tomate, lo mejor de lo mejor. Googlealo. Ah, mira. No, la primera vez que escucho nombrar dulce de tomate. Toma. Pato, ¿cómo estás? ¿Le puedes decir a Erika que se despierte? Que me dejo manejando solo. No, Pato, no se hace eso. Guti de Cruz del Eje, no reniegues. Ah, que me decía que no, que lo compro, que me salía mucho más barato. Claro. Gracias, mi amor, te mando un besazo. Bueno, a ver, el dulce de leche a leña es el mejor. Otro gusto, no te hace mal, te acordarás. ¿Te acordás, dice, de los caramelos dulce de leche? Sí, tenían maní y lo podés hacer en una hora. Está listo a leña, Pato. Sabemos cómo... digamos que el sabor es como cuando el comprado. Muy lindo el programa, Pato. Soy Adrián de Río Seco. Con lo que cuesta leche condensada, te conviene un kilo de dulce de leche. Cajamar, Mario de Villa Allende. Para Jessy González de Villa Urquiza, que está cumpliendo años, el saludito. Bueno, chicos, me voy. Quédense porque llega la noche más pulenta. Hasta mañana, Dios mediante. Muy bien. Agarrar la cucharada, no para... No paras de comer, te olvidas del pan, dice Armando. Claro, sí, con dulce, ese dulce de leche hecho a leña. Me imagino, me imagino. Chau, chau, chau, chau, chau.
1: Buenas noches.
0: Mira, la mona, el dulce de leche con un vinito sale volando del dulce. Lo pensé, Dani, lo pensé, lo pensé, lo pensé. Primo.

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0: Buenas noches, buenos días, buenos días, buenas noches. Bienvenidos al programa que aterriza por las noches de Córdoba, el país y el mundo. Aterriza porque es la mezcla justa de ATR y risa. ATR porque estar ATR, vos viste cómo es, te pone de buen humor. Y la risa te cambia el día para bien. La risa hace que todo fluya y que todo sea más pulenta. Hacemos este programa en la noche de hoy, en controles y descontroles, el señor Luciano Luchito Alegre.
1: ¿Qué pasa?
0: Nada, nada. En la musicalización, el señor Diego Barrios Durán. La dirección artística de Dayana Terrada. En aportes humorísticos, chistológicos y tonteriles de la curva Nación al Mundo, el señor Ricardo Mario Alberto.
2: Ponete la pila, pulentón.
0: Capa, buenas noches, soy Ricardo Mario Alberto, Ricardo por parte de padre Mario Alberto por Kempes. Y vos sé que un héroe le hizo al otro, che, dice, ¿es cierto que tu mujer te cortó por falta de comunicación y porque nunca sabes nada de nada? ¿Mi mujer me cortó? ¿Cuándo me gordo?

0: Feliz primavera para todos. Ha comenzado la primavera, ha comenzado para algunos la temporada más linda del año. La estación más linda del año para muchas personas.
1: Sí, sí.
0: Otro dice, no sé si tanto. Pero bueno, arrancó la primavera. Y como arrancó la primavera, señoras y señores, vamos a regalar una flor. Un flor de asado.
2: Ay, mi amor.
0: 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Estamos hablando de 3 kilos y medio más o menos, ¿no? Y ahora sí. Vamos a jugar con las canciones. Señor Luchito Alegre, jugá.

Y justamente en el día que ha terminado, en el día que está terminando para los que no se fueron a dormir todavía, ha comenzado la primavera. Ha comenzado la primavera y como ha comenzado la primavera, quiero canciones que nombran flores. Canciones que nombran flores, comenzando por... Si vamos a pedir flores, que sea un millón. Un millón de...

0: ¿Qué tal, eh? ¿Y qué tal arrancar la primavera? 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
0: 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Por favor, que no sea muy fuerte, mándelo despacito, señor. Despacito, muy bien, gracias.

0: 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Canciones que nombran flores. Arrancamos con Un Millón de Rosas. Seguimos con Ramito de Violetas.
1: Flor de Vago, saliste, ¿ah? ¿Eh?

0: Y claro, viste, porque todo el mundo empieza la primavera. ¿Qué tema te pone? Mi primavera. Ah, vamos a hacer canciones que hablan de flores.
1: Nosotras queremos el ramo.
0: Está muy bien, está muy bien. Qué flor, qué flor, qué flor de operador que tenemos.
2: Sí, señor.
0: Che. Acá andamos laburando, rey. Ojalá me pueda ganar algo porque andamos como una flor, pero dice que no toman agua. 3 meses, seco, seco, seco, dice Ezequiel.

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1: A un negro de acá del barrio que no le gusta la bura, le dicen Flor de la B.
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0: Hola, Pulenta, participo por el asado. Acá estamos haciendo Uber, dice Leo Castro. Adrián, acá en Nueva Córdoba, trabajando de Uber. ¿Cómo andas? Dice Sabrina. Acá estoy doblando ropa. Hoy no me alcanzo el día, participo por el asado. Hola, Adrián, estamos Hortal de Radio. Me anoto por el asado, dice Marcelo. Hola, guaso. Mirá qué bueno lo que me piden acá desde Mendoza.
1: ¿Perdón?
0: Mirá lo que me piden acá desde Mendoza, Raúl. ¿Qué Raúl? El del baúl. El del baúl, claro. El que guarda las cosas en el baúl. Hola, guaso. ¿Podrá ser Rosa Rosa? Dice Raúl desde San Rafael, Mendoza. Desde Mendoza, Rosa Rosa. Ahí está, escucha.
1: ¿Perdón?
0: Escucha.

0: nunca pidas que mi amor se muera. Si algo ha de morir, moriré yo por ti. Ay, Rosa, Rosa, pide lo que
1: quieras. Vos sabés que estoy entrando en una duda.
2: Tengo duda.
1: Bueno, ya, deja de hacer chistes tan viejo y de mal gusto.
0: Ay, dueño de tu amor quiero ser.
2: Viejo y de mal gusto tu abuelo.
1: No.
3: Es lamentable.
1: Acá me dice Flor de Papel, de Walter Olmos. Me pide el Gusti de Cruz del Eje. Quiero ver la letra porque tiene que nombrar flores, no que diga la palabra flores. ¿Me entendés?
4: A un negro de aquel del barrio que no le gusta la bura, le dicen Flor de la B.
1: No, basta, no pongas eso. A ver, déjame ver, porque en una de esas sí lo dice. Tengo la sensación de que no.

0: Adrián, feliz día de la primavera. Dice Romina, gracias Romina. Feliz día de la primavera para vos también.
1: Hola, jardincito.
0: Bueno, bola de acá. Dice, ¿podés poner Giancarlos Barco Velero? Y sí, ¿por qué no? ¿Y por qué no?
2: Dale, ponelo.
0: ¿En qué momento nombra una flor? Cuando dice el olor de azahar. El azahar es la flor del naranjo.

0: Luchito, ¿querés que te cuente una cosa? Ayer, el viernes, en Carlos Paz, localidades agotadas. El viernes, los chicos de mi edad, localidades agotadas.
1: ¡Aguanté!
0: ¿Querés que te cuente otra cosa? Me hablaron hoy del Hotel Eleton. Y me dijeron, che, ¿no quieren hacer el viernes 2 de octubre? Y ahora sí, ya la última función, el 2 de octubre. O sea, no este viernes, sino el otro. Nos salteamos este viernes, el otro, el 2 de octubre. Y le dije, ¡y dale! ¿Por qué? Porque quedó, al último llamó gente por teléfono para comprar las entradas, ya no había más lugar. Localidades agotadas. Así que, el viernes 2 de octubre... Ahora sí, última función en el Eleton Resort en Villa Carlos Paz. Hola, pulenta, dice Jesús. Damián Córdoba, como una flor. Como la flor, ahí está.

0: Acá estamos en la misma. Acá no nombra ninguna flor. Dice la palabra flor, pero no nombra ninguna. La idea era que digan jazmín de no sé qué, una margarita, una... Claro, por ejemplo, podés poner Margarita Wilkins. ¿Eh? Che, no, hagamos así. La consigna es canciones que nombran flores, no que dicen la palabra flor. Que nombran diablo, flores.
1: Diablo, qué difícil para
0: escucharte. Bueno. Sí, perdió taller, estoy odioso. Contra instituto. Perdió un partido, pero no lo podía perder, era muy importante, tenía que ganar. Mi equipito está para atrás, y ahora viene el clásico.
2: Si hace un gol el Luguita, lo invito a cenar a usted y a Máximo Lina.
0: Deja. Ahora solo resta saber cuánto nos va a meter Belgrano, nada más.

Adrián, ¿puede ser jazminero azul por el chaqueño palavecino? Y sí, ¿cómo que no? Este, ¿junto con Horacio? ¡Oh, qué buena versión, Luchito! Bien ahí, bien ahí.

0: Aguas.
1: No.
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1: Luciano dice, acá estamos escuchándote mientras tomamos algo tranqui. Me manda la foto. Tiene el vasito de la mona, una sodita, una bebida, un americano. ¿Entienden?
3: Qué hermosa flor de esa afroamericana.
1: Ya, y con dos limoncitos así.
4: Uy, dos limoncitos.
1: Venía, sí, qué rico el gancho con dos limoncitos.
5: Venía caminando una chica
4: de bebida.
5: Y le hace monero, le dice, adiós, primera flor de la primavera. Lo mira la chica y le dice, chao, último boludo del invierno.
1: ¡No! Oh, la pulenta, ahora que ya terminaste la obra en Carlos Paz. No, no termino, queda la última función. Agregamos una hoy,
6: la
1: me llamaron. Hoy me llamaron del Eleton. Me dice, Adrián, mira, no sé si tenés libre la fecha del 2 de octubre, pero nos gustaría hacer una más. Lo están pidiendo, dice. Entonces, bueno, digo, a pedido del público, ¿viste cómo dicen? A pedido del público. No, no, pero en serio, quedó gente afuera. Hay gente que dijo, qué mierda, voy a entrar ahí. Dice, ya que terminaste la obra en Carlos Paz, podés seguir un par de horas más acompañándonos en la ruta. Dice, soy Miguel y Rubén, choferes de Chivadier, volviendo de Buenos Aires a Alta Gracia.

0: ¿Cómo están las chicas con la primavera? Luchito. Buenas noches, corazón. Dice, feliz primavera. Tu fiel oyente Romy de Barrio Panamericano. Qué friki, me tira un besito.
1: Hola, ¿cómo te va?
0: Uno solo, dijo. Uno solo. Bola de acá. Adrián, toca yo, me dice, ¿puede ser en el Jugando con las Canciones? 25 rosas. Versión negro Videla, me pide. Versión negro Videla.
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0: Déjalo un poquito y viví. Anda buscando la otra, ¿eh? Anda buscando la otra. Búscate una versión. A ver.
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2: Yo, el último.
0: Ahí está.

0: Hola, qué linda que está la radio. Me los escucho, me estoy yendo al casino, dice Mechi. Mira, mira, Mechi. Hola, Adrián. Hola, Luciano. Espero que hayan tenido un hermoso día de la primavera.
1: Hola.
0: Hola, soy Marcos desde Málaga, España. Tanto amor de Walter Romero. Feliz primavera. Y por acá, otoño. Feliz. Ah, ellos están empezando el otoño.
2: Ey. Esos eran brutos, los gallos que están empezando el otoño.
0: No, no son brutos. Es así, la tierra es redonda. Y bueno, es así. En el hemisferio norte está empezando la estación otoñal.

0: Escucha, Adrián, dice un chiste para friki. Esto te lo manda Cristian Carrizo. Léelo, si vos ves que se llega a zafar.
1: Dice, papá, papá, metí la pata. ¿Qué pasó, hijo? Metí la pata, papá. Dejé embarazada a mi novia. Más que meter la pata, metiste la chota. No.
2: 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Recuerda, mujer, que alguien te ama.
0: Pon lenta, pásale un tema a las gallinas de talleres que le quedó como una flor, dice Juancito.
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0: ¿Qué va a hacer? En el comienzo de la primavera nos quedó como una flor. Y bueno, ¿qué va a hacer? ¿Qué va a hacer?
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3: Está muy bueno.
0: Mañana, Franco, juntada de amigos, a ver si el sorteo nos acompaña con el asadito. Te quiero, Adrián, dice Darío.
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4: Ay, mi amor.
0: Hola, Pulenta, ¿podés pasarte el tema de Hotel California por el grupo Bandido? Soy Gustavo haciendo Uber. Después en un ratito, ahora estamos pidiendo...

0: Polis, dice Claudia.
1: Hola.
0: ¿Puede ser Flor de Lino por Rally Barrio Nuevo?
2: Dale, ponelo.
0: Buenas noches, feliz primavera, Adrián. Besos para mi amor Jor, de parte de su flor más bella. Participo por el asado, dice Juliana.

0: 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Pulentflix, humor sin pantallas. ¿Quién les habla? Vamos a dejar ahí el corazón.
1: 50 mil pesos tirado a la basura.
0: No sale 50 mil, entrada gratis, te estoy diciendo, Luchito.
2: 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Y que el campo está en flor, Amalaya.
0: Sí, Carlitos Olmos, quédate tranquilo. Barrilete cósmico, y si te llegan los mensajes, es la primera vez que te escribo. Está buenazo el programa. Gracias, Carlitos.

señoras y señores, se viene el clásico. 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No, no, papi.

0: En el comienzo de la primavera, canciones que nombran flores, pero no que dicen la palabra flor, que nombran flores. Por ejemplo, 25 rosas, un clavel, un crisantemo. Por ejemplo, este
1: tema. A un negro de acá del barrio que no le gusta la bura, le dicen flor.
0: ¡Basta! Flor amarilla, Tamara Castro. Pedido por Sandra.
2: ¿Perdón?

0: alguna vez.
1: Hola, hermano, ¿cómo estás? Acá estamos trabajando en el taxi.
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1: ¿Por qué Flor de la Vega dice? No, chico, no, no puede pasar ese chiste. Lucho, borra eso.
2: A un negro de aquel barrio que no le gusta la burra.
1: No, no, basta, basta, basta, basta.
3: ¡Perdón! A mí me decís mujer, porque este documento...
1: No, basta, basta, basta, basta, en serio, basta, basta, basta.

0: fuerza mortal.
1: Vuelvo a repetir porque me están pidiendo su florcita, flores. No, no tienen que decir la palabra flor, tienen que nombrar flores. O sea, una rosa, un clavel, una margarita. ¿Ves? Margarita de Wilkins, por ejemplo.

0: Que cuente un chiste friki, dice, te escucho siempre, dice Mica. No, no, Mica, Mica.
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0: Voy a terminar en el psicólogo.
2: ¿Qué te parece?
0: Yo hablo de friki como si estuviera otra persona acá. Hola Adrián, quiero mandar un saludito a mi novio Jeremías Freites, que lo amo con mi corazón y lo extraño tanto que no veo la hora de verlo y tenerlo acá conmigo. I love forever, Sasha.
3: ¡Aguanté!
0: Antonio me dice, ¿puede ser un tema para los más viejitos? Dice Antonio, Alberto Cortés. Te llegará una rosa.
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2: ¿Qué te parece?
0: Escucha ese romanticismo de antes, Luchito.
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0: Te llegará una rosa cada día, que medie entre nosotros una distancia.

0: magia de llegar a una rosa cada día.
1: Escucha lo que es esa letra.
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0: Compañera total del alma mía.
2: Igual que los temas de ahora, ¿viste? Dice, mueve, popo chao.
1: Bueno.
0: La ternura. Quisiera ser un mago fabuloso.
1: Buenas noches, como siempre, excelente el programa. Participo por la camiseta, dice Osvaldo Leiva. Adrián, no pueden faltar flores amarillas de Floricienta, pero tiene que ser. Pero dice flores amarillas, no dice una rosa, un jazmín, o sí dice. Ahí voy a buscar la letra.
3: No te enojes, che.

canciones que nombran flores. Pero no que dicen la palabra flor ni dicen la palabra flores. Tienen que decir el nombre de una flor. Por ejemplo, este tema. Ahí está. Flores amarillas efectivamente no nombra ninguna flor. Solamente dice... Él sabía que algún día pasaría que vendría a buscarlo con flores amarillas. No dice ninguna flor. Como dijo el filósofo, filólogo, epistemólogo Javier Milei, ¡afuera!

0: Tranquilo, Jorge, tranquilo. Che, Pulenta dice, pero esta gente chupa aire o es pelota. No, no, tranquilo, tranquilo. No es que chupa aire, no. Puede ser que la consigna esté confusa.
1: Que chupen la bombilla, tranquilo.

0: señoras y señores, vamos cerrando ya. Vamos cerrando ya el Jugando con las Canciones.
1: Ya está, ya.
0: Y me dice Adrián, dice Luis, mirá lo que me pide. La barra, una rosa lo sabe. Luis, de Santa Isabel, Santa Fe. Los escucho todo el día, dice.
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0: Canta el Dani Guardia.

una escuela de magia. Dice, y profesor, ¿qué tal me fue en el examen de levitación? Quedó usted suspendido. Es malísimo.

0: vos seas friki que no te sienta muy bien el humor. Debo ser sincero. A mí me ponen a apuros cuando cuenta chistes zafados, pero el humor sano no te sienta bien, friki.
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0: No, basta.
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0: Y para cerrar, jugando con las canciones del día de hoy.
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1: 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Basta, no, tío.

Samuel me dice, Adrián, puede ser, después de un año, él manda más. Tiene la frase, dice, tengo un ramo de rosas para ti. ¿Sabés qué pasa, Samuel? Que lo puso recién, la pato. Antes de irse puso el tema ese. No, diga, sí. Lo puso y lo canta un ratito y lo vuelve a poner casi del principio. Si no, ya está. Buenas noches, soy Juan. Le mando un saludo a mi señora Eva. Muy bueno el programa, lo escuchamos todas las noches. Adrián, pásate el tema Rosas de La Oreja de Van Gogh para Marita de San Francisco. Decirle que la espero en Córdoba el miércoles de parte de Gustavo. Eso me suena. Eso no me suena, noviazgo a distancia. Eso me suena a otra cosa. Luchito, no quiero ser mal pensado. Luchito, escucha lo que me piden. Clavel del aire, pero de Carlos Gardel. Le hace falta una rosa, es sabroso. Chico, le hace falta un beso que le dé una rosa. Un beso y una rosa se llama. Adrián, te felicito por el programa. Participo por el asado, dice Ricardo. Che, qué buenos temas que están. Luchito, no cerramos acá. Dame dos minutos más.

Está bueno ese, Luchito. Estaba la pareja discutiendo. Le dice la mujer, ¿sabe qué? Quiero el divorcio. Quiero el divorcio. Ah, todo querés, todo querés. Adrián, pásame el tema Rosas por la oreja de Van Gogh. Para Marita de San Francisco y pone un pedacito. Da. Ricky.

buenas noches. Los escucho todos los días desde Trenquelauquen, provincia de Buenos Aires. Conozco Trenquelauquen, Cristina. Fui a actuar ahí a Trenquelauquen una sola vez en mi vida. Actué ahí. Hola, Adrián, feliz primavera, está genial el programa. Pásate ramito de violeta, ya lo pasamos, por el manda más. Soy Rosa de Villa María, estoy de guardia. Luis de Santa Fe, la primera vez que les escribo, amo la música de Córdoba. Abrazo grande, Luisito.

0: ¿Por qué tanta así?
1: Estamos como el culo.
2: No, no, no.
0: Ese beso es la gallega, la otra gallega. Ese, ¿sabes una cosa?
2: Basta, andate, friki.
0: El Manolo me ha propuesto amor platónico. Amor platónico, sí. Me dijo que él que tiene amor platónico. ¿Y sabes lo que es eso? No, pero por la duda me he lavado bien el culo.
2: No, no, no, no, no.

0: Y cerramos. Ahora sí, ya está, chicos, ya está. Cerramos. El jugando con las casi una hora que estamos poniendo música. Cerramos con uno de los temas más pedidos, che. Juan Luis Guerra, Bachata Rosa.
1: ¿Sabes bailar bachata vos?
2: Dale, friki.
0: Yo me defiendo.

0: Yo tuve un tiempo en el negocio de la bachata.
1: ¿De música?
0: No, de la bachata en una clínica.
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0: El olor al remedio que tiene.
1: ¡Basta!

Y de esta manera vamos cerrando el Jugando con las Canciones del día de hoy. Me dice Adrián, hace un cierre cuartetero. Y se pone Margarita por Landy. Y bueno, dale. Dale. Feliz primavera para todos. Y tengo flor de asado. Flor de asado para regalar. 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Segunda palabra clave, mándame la palabra parrilla. 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

0: tengo el asado. Tengo el asado para 6 personas. Mándame la palabra parrilla. Parrilla, nombre completo, últimas 3 del documento. Tengo las entradas para el cine. 2 pares de entradas para los cines. 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Vino de Ruta 20. Mándame ya mismo la palabra Dino. Dino, justamente. Dino, nombre completo, últimas 3 del documento. 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Y si no, el clásico mensajero de la Popu.
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0: Mirá, margaritas, 2 margaritas. Para la más de un suceso. El desubicado de hoy. Hola,
2: 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Para vos, Margarita, estás en mis pensamientos.
0: Mira vos.
2: 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Dalia, no me olvides.

0: Loco Johnny, que cumple años hoy. Te estamos escuchando desde Upcore, un temita del Loco Amato, pásate. Hola Adrián, soy Lore, me encanta cómo canta Friki, déjalo que cante un tema, muy bueno el programa, te escucho todas las noches. Podrías quedarte unas horitas más, dice Lore. Está bien, Lore, estamos bien, así no le pongamos rótulos a lo nuestro.
1: Flor de vago, saliste, ¿ah? ¿Eh?

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Nadie se acordó de mí, corazón. ¿Qué tazo, dice, todavía mijo? Esperando las flores amarillas, dice la Romy. Luchito, ¿no mandaste las flores amarillas? ¿No mandaste las flores amarillas? Hola, Adrián, participo por las entradas. Porfa, estoy crocante, soy Emanuel. Lucho, yo sé lo que te digo. Esto va a dar que hablar.

0: Hola, Romy. Basta, Fique, andate para allá.
1: Hoy, Coco, dice cómo me hacen cantar de risa. Dice otra cosa. Adrián, buenas noches. Quiero mandar un beso grande a mi amor Ale Ríos, que está privado de su libertad, que lo amo, que sepa que acá lo esperamos. Pásate el tema como yo te amo, de San Carlos. Esto va a dar que hablar, Luchito. Hola, chicos. No sé si se acuerdan de mí. Soy Elenita.
2: Sí, sí.
1: Soy Elenita. Le gusta a Elenita hacerse ver. Soy Elenita. La abuelita de la Arandelita. Tengo otra historia, pero te lo cuento. No, abuela. Digo, los nietos de Elenita, ¿estarán escuchando la radio? Dirán, abuela, deja de mandar cosas a la radio o... Porque por ahí, viste que hay algunas abuelas que han tenido su historia, porque imagínate que estas cosas no se inventaron con esta generación, digamos. Estoy de adicional, no me paro de reír, disfrutar la radio con vos y con todos esos personajes, dice Cristian. Gracias, Cristian, abrazo grande. Hay algunos nietos, algunas nietas que dicen, yo estoy orgullosa de mi abuela. En esa época decían, mirala, cómo le gusta salir de noche, cómo le gusta. Yo soy orgullosamente nieta de esa abuelita. Y hay otro que dice, no, la abuela, que no cuente esas cosas, por favor. ¿Viste? Soy Elenita, la abuelita de la Arandelita. Para los que recién escuchan hoy y no escucharon la historia del otro día, bueno, no importa. Pero es una señora que tiene 70 años.
3: ¡Y esto se va a controlar!
1: Tengo otra historia para el te lo cuento. Ustedes saben que yo tengo 70. Pero cuando tenía 55... No me pregunten cómo... Conocí a un muchacho de 26. Abuela, por favor. Abuelita, por favor. Abuelita, dime tú. Dice... Lo que hoy llaman... Lo que hoy llaman... Un colágeno. Yo estaba soltera. En ese momento tuve un paréntesis con mi marido que duró 2 años. Yo lo había descubierto con una vieja del barrio, se pudrió todo. Escucha esto, Luchito. La abuelita Elenita, en esa época, hace 15 años, le había descubierto un amorío a su marido. Entonces se separaron, estuvieron 2 años separados y después volvieron. Dice, yo estaba soltera, tuve un paréntesis con mi marido que duró 2 años, porque lo había descubierto con una vieja del barrio. Así lo escribió ella, ¿eh? Entonces salí a bailar. Salía y conocí a este muchachito. Ella 55, el muchacho 26.
2: ¿Qué tal, vieja?
1: Era... bastante atrevido. Dice, él era bastante atrevido.
4: Abuelita, ven a mí, abuelita.
1: Che. Cuando se acercó a hablar conmigo, se presentó y me dio un beso en la mejilla. Pero no fue muy en la mejilla, fue acá cerca de la comisura de los labios.
0: ¿De arriba?
1: Sí. Dice... Y bueno, dice, bailamos, charlamos. Abuela, no estoy seguro de que quiera leer esto tal como lo mando, abuela. Abuela Elenita. Dice, bailamos, charlamos. nos empezamos a acercar y la arandelita me empezó a mandar mensajes, dice. Que mandaba WhatsApp, así. Tic, tic, tic, tic. Abuela, por favor.
5: ¿Qué tal la vieja,
6: Te lo cuento. Sí.
1: Dice.
7: ¡Wow! ¡Hello!
8: Cuanto más arrugada la pasa,
1: al final.
8: Es más dulce la
1: basta,
8: fruta.
1: Basta, basta, basta, por favor. Al final dice: arrancamos para un telo. Tuve que pagar yo porque el muchacho era un seco. Cuando salíamos, fueron al telo el muchacho. La señora de 55, el muchacho de 26, ¿era? De 26. Hicieron lo que fueron a hacer. Cuando iban saliendo, nada, este es de loco. Me cruzo en la puerta a una compañera de Zumba. La chica tenía 55 y iba a Zumba. Se encontró con una compañera de ella, de Zumba. La iba a saludar, dice, pero me puso una cara de sorpresa y de odio. Era la madre del muchachito que estaba conmigo. El chico no sabía dónde meterse. Y la mina me dice: Lenita, no tenés códigos. Habiendo tanto tipo, te venía a comer a mi hijo. Y yo le dije: no sabía que era tu hijo. Y ella me contestó: sos una cochina. Discutieron en la puerta del telo. Claro, como lo tuvo que pagar ella, se ve que fueron a uno de estos que tienen conserjería. No sé si tenían auto alguno de los dos. Entonces, me dijo: sos una cochina. Me dio tanta bronca que le dije: cochina sos vos, que venís a este telo con el abuelo de Heidi, pero sin bañarse. El viejo que estaba con ella se largó a reír. Ella me empezó a insultar. El pibe se enojó y me dijo: ¿por qué le hablas así a mi mamá? Fue de película. Esperando al carro ser un poroto al lado de lo que me pasó. Cada vez que me acuerdo, me río a carcajadas. El pibe de ese entonces, ahora tiene más de 40 años, y está más hecho pelote que yo. Sí, vuela, abuela es este. Porque esa abuela vuela, ¿eh? La abuela vuela.
5: ¡Sí!
1: Elenita, sos un personaje, Elenita.
5: Dale, vieja, dale.
1: Gracias, Romy.

Benja. Qué grandote que está, che. Me mandan los fotitos del Benja de cada día. Adrián, que cuente, ¿qué le hacía ese muchachito? Dice, si el patito tomando agua. ¡No, chico, no, no! ¡No, dice esa abuelita, encontró un lobo feroz de 26, dice Gustavo! Saludos, chicos, soy Alexis. ¡Pa, el sanjuanino! ¡Vuela, abuela!

Hola, Adrián. Te lo cuento. No sé si leer el nombre o no. Avísenme si quieren que guarde la identidad, chicos. Yo ahora no lo voy a mencionar, pero... Te lo cuento. Hice algo que me pasó hace un año con una chica. El cual fui a debutar. Llegamos al telo y dice, estábamos ahí, ahí. Y no... No respondió, dice, no... Se quedó sin señal, Luchito.

0: primera vez.
1: Este muchacho estaba por tener su primera vez. Y cuando estaban ahí en el momento de la acción, no. Pero ni leyéndole la Biblia como a Lázaro, así, levántate y anda. No. Dice, me fui al baño y le hablaba. Yo no te puedo creer esto, Luchito. Le hablaba. Le decía, ¿qué te pasa, loco? ¿Por qué no te parás y jugás? ¡Dale! Y me fui a la habitación. Y ella me preguntó, ¿y? ¿Se puso de pie? Y yo me puse rojo de vergüenza. Pero ahí sí, ahí arranco.
2: Bueno, no es fácil debutar con la camiseta de River. Y...
1: claro, ahí fue que la chica le dice, ¿y? Primero se puso rojo, se puso con mucha vergüenza. ¿Y después? Arranco. Bien. Bueno, estas son cosas que pasan. Ah, qué manera de llegar. Ay, no, pulenta, dice. Si esa hablara, dice, sería un mar de poesía, papá. Dice, más puterío que real. Bueno, che. Saludos para el Chucho y el Santi de la Calera. De parte de Lucianito, Adrián dice, por la forma de contar la anécdota a la abuela, imagínate cómo habrá quedado el colágeno de 26, se va a acordar para toda la vida, dice. Hola, participo por una noche con la Elenita, dice Gonzalo. No estamos sorteando una noche con Elena. Alta Milf, la abuelita grandelita, dice. Adrián, esa abuela tiene más mentira que fácil con la cancha de Talleres, dice Jere. ¿Pero por qué no le creen?
3: ¡Aguanté!
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1: Hay gente que le pasan cosas, muchachos, ¿eh? Hay gente que le pasan cosas. Esto es como cuando viene un tipo y dice, no sabe. Yo te había conocido dos chicos. Cállate. Dice, claro, como a vos no te pasó, no le va a pasar a nadie. Pero, por favor. Después están los mentirosos en el sexo, eso sí. Pero, ¿por qué no le voy a creer a la abuelita? ¿O vos te crees que la señora de 70 años no han tenido vida, no han tenido experiencias, no han tenido cosas?
5: Oh, no, Luchito.
6: Un amigo mío, le digo, vos sabés que la otra noche estábamos comiendo un asado en mi casa. Sí. Y pasaron 10 platos voladores.
1: No.
6: Y me mira mi amigo y me dice, callate que va a estar comiendo asado.
5: Dice, loco, si te voy a contar algo, pero no le digas a nadie. No, quédate tranquilo. Me estoy comiendo una veterana que podría ser mi vieja. No me digas, ¿quién es tu vieja?
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1: Seguí escuchando la noche más pulenta en la popu con mi amigo el friki Ricardo, Pirulo y Luchito. Bueno, y Adrián, que es el capitán, ¿no? Olvídate, amigo.

0: Adrián, déjalo que Friki cuente un cuentito. Ya lo dejé que cuente un montón. Hoy ha tenido más participación.
1: Loco, lo quiero Friki, ya lo quiero Friki. Vamos, vamos, la noche va polenta.
0: Adrián, feliz día de la primavera para todos. Dice, esa abuela le está pasando el trapo a Friki con todas las historias que le estamos perdiendo a Friki.
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0: Yo te voy a decir una cosa. Acá me dice, ¿para cuándo la nota pulenta con Elenita? Yo te voy a decir una cosa, Luchito. Mucha gente se sorprende de Elenita. No quiero ser insidioso. Mucha gente se sorprende con Elenita porque todos tendemos a creer que nuestra abuela nunca hizo nada malo. De todos decimos, no, mi abuelita. Y, chico, las abuelitas también han hecho diabluras, ¿eh?

0: Esa vieja de antes morían calladas, ese es el tema. O ¿por qué te crees que en los años 60, 70 estaban los hippies, el amor libre, toda esa cosa? Y uno con otro, con dos, con tres, con cuatro, probando cositas y qué sé yo. Todas esas señoras hoy son abuelitas venerables. Y los nietos dicen, ay, mi abuela, no hable, no digas mala palabra delante de la abuela que se va a horrorizar. Sí, se va a horrorizar la abuela. Pregúntale a Elenita si se horroriza con una mala palabra. Viene Elenita, que ella lo asume y dice, che, chicos, les voy a contar los cuentos de la abuela Elenita. Estaría bueno hacer una sección. Antes de dormir, las historias de la abuela Elenita.
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0: Elenita, usted no se achique. Diría el negro Álvaro, usted no sea milane. No, se, no vayan a milanesarse. No sea milane, no sea milane. Feliz día de la primavera para todos. Che, Adrián dice, qué graciosa la historia. Qué sé yo, dos veces nomás contó Elenita.

0: Dos veces nada más. Escribió justamente para el Te lo cuento. Para las historias, no sé cuántas tiene.
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0: Oh, y dice, pero tiene más agachada que japonés con visita. Y no sé, chicos, no sé. No sé. Yo por la duda a mi abuela nunca le pregunté. Por las dudas, viste. Tu abuela es una santa. Pero. Che, dice Adrián, la chica esa que está solita y no le regalaron las flores, dice.
2: Chiquita del papi.
0: Reventa el teléfono, dice, no tengo. Primero que no, jamás daría el número de una oyente. Y segundo que no nos escribió por teléfono, nos escribió desde el mensajero de la Popo, así que no tenemos número de contacto.
3: Qué basura.
0: ¿Querés ganarte el asado? Che, y 36 ya, se nos fue el programa. Tengo que dar la última palabra clave para que te ganes el asado para 6 personas. Mándame la palabra clave. Bolsón, porque es un bolsón de asado, ¿eh? Un bolsón con varios cortes, tiene 3 kilos y pico para 6 personas. Mándame ya mismo la palabra bolsón, carnicería Don Feliciano de Avenida Revolución de Mayo 1294. Te regala un bolsón de asado para 6 personas. Mándame la palabra bolsón, nombre completo, últimas 3 del documento. Tengo también las entradas para el cine, para que vayas a ver una peli de los cines Dino, de Ruta 20, Dino de Alto Verde. Para ir a ver una peli, mándame la palabra peli, nombre completo, últimas 3 del documento. Y tengo la camiseta de Talleres o de Belgrano. De Talleres o de Belgrano. Tenés que mandarme la palabra clásico. 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Mándame la palabra clásico. Adrián, supuestamente las abuelitas nuestras eran una santa, dice. Pero, chico, dice, todas tuvieron muchos hijos. Dice que fue el Espíritu Santo, dice. Y claro, chicos, pero yo no sé quién puede pensar que las abuelas.
4: Cállate.
0: Hola, Adrián, recién me sumo, estuve en una reunión de amigos, dice Ricardo. Sume, amigo, sube. Participo por la camiseta de Belgrán. Adrián dice, la primavera me tiene loco, dice. Decirle a las chicas que manden. No, ¿cómo le voy a decir a las chicas que manden fotos? Ya, chicos, por favor. Hermano, muy buena de radio, soy Sergio de la Guardia de Holcim. Mi nombre es Fausto, mis últimos 3, participo por el asado. Ay, Luchito, estoy tentado de hacer otra cosa. Pero estamos en horario ya. Estamos en horario. ¿Qué programón de hoy? Dice un 10, pulenta, un 10.

Adrián, déjalo friki que cuente un cuento. Vamos a hacer una cosa. Tengo 20 minutos de acá hasta el final de... Pásate el Facebook de Leanita, por favor. No, chicos, no, no, no. No, datos privados no doy a nadie. Luchito. Haceme una gauchada.

0: lindo, Luchito.
1: ¿Te podés correr un poquito, friki?
0: Seguimos en la noche de friki.
1: Nunca va a ser la noche de friki esto.
0: Presentamos Eugenia Quevedo con Abel Pinto, La Muela y El Peladito. Déjame que me vaya. Me voy.

0: Un besito para todas las chicas que me pidieron besitos. Para Sonia, para Martina, para la Romy.
1: ¿Puedes dejar de anotar número de teléfono, friki, por favor? Está prohibido. Está prohibido eso.
0: ¿Puedo anotar el número?
1: No, ándate acá. Ya, bola, bola de acá.
0: Luchito.
1: Basta. Dejen ustedes dos.
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Si quieren un chiste de friki, manden ya mismo la palabra chiste. Chiste, no, sin nombre, nada. Chiste. Si entran 300 mensajes que digan chiste, chiste.

Entran 300 palabras chiste. Chiste tendrán, eso quise decir. Saludo a mi hermosa ahijada Aitana Mailén, que te está escuchando acá conmigo. Qué lindo nombre, Aitana Mailén.

0: Subí al matrimonio de viejito, viste, se iban para Terma de Río Hondo. Viste que suben todos los viejos en el bondi, los jubilados. Y agarro el viejito, viste, se apoya así en el asiento. Y la viejita le empieza a tocar la rodilla así. Y le hace así, viste. Le iba tocando la piernita así. Le iba pasando la mano así. Coche, baja la música. Le pasaba la mano así. La piernita, la rodilla. Llegó hasta la ingle, así le empezó a tocar así. Y dice, viejito, viejito, si estás excitado. No, estoy viendo si no te miaste.
1: ¡No, no!

0: Lamento de decirles que apenas ha pasado los 150 mensajes friki, así que me parece que se va a tener que volver sin contar el cuento.
1: La puta madre.
0: Che, che.
2: Ya, sí, malonda. Y ustedes también manden la palabra chiste, si no hace falta, mandan solamente para los concursos. Le decís asado, te mandan asado. Le decís chiste, loco, así la pila, loco.
3: Gracias, le agradezco infinitamente. Señor.

0: Y de esta forma nos vamos yendo. Vamos cerrando la gauchada de Luchito. 1:51. Te quedan las últimas chances para... para... ganarte el asado. Para ganarte las entradas para el cine. Para ganarte la camiseta de Talleres o de Belgrano. Quiero mandar saludos a Jody Rearte, Rosa, Mecha, Graciela, Ale. Estamos jugando a las cartas en Barrio Maldonado. Luchito, estamos en 250 mensajes.
1: ¡Wow!
0: Le quedan 50 mensajes a Friki con la palabra chiste. Con la palabra chiste.
1: Manden.
0: Si quedan 50, si entran 50, sí, 47 mensajes más, Friki va a cerrar con un chistecito. 1:52.

0: Ya tiré tres palabras clave. Bueno, vamos con la primera de vuelta. Los que no pusieron, los que también ponen la palabra asado. Asado, asado, asado. Nombre completo, últimas tres del documento al 351-519-9915. 351-519-9915. Manda la palabra asado. Tengo la camiseta de Talleres y Belgrano. Dijimos la palabra clásico, clásico. Nombre completo, últimas tres del documento. Y tengo las entradas para el cine. Bueno, esta ya está, ya lo hago ya al sorteo. 1:53. A ver, vamos a hacer clic. Ahí estamos. Cine, ganadores. Alejandro Fuentes, 362. Retírate, friki.
1: Uy, uy, uy.
0: Retírate.
1: Uy, uy, uy. Chao, me voy solo sin que me echen.
0: Alejandro Fuentes, 362. Y Agustín Ezequiel Pajón, 258. Andate, friki, andate. Agustín Ezequiel Pajón, 258. Tienen que pasar a retirar sus entradas para el cine por aquí, por Alvear 139. Agustín Ezequiel Pajón, 258. Y Alejandro Fuentes, 362.
1: No dije nada, ¿eh?
0: Andate, por favor.
2: Qué maestro, loco.

La camiseta es para Melina Luz Capria 026. Melina Luz Capria 026. Y me queda solamente el asado. Me queda solamente el asado. Que lo voy a anunciar. Lo voy a anunciar. Después de este tema, me han vuelto loco toda la noche pidiéndome algo del Loco Amato. Sorpréndeme, Luchito. Sorpréndeme, Luchito. Señoras y señores, después de este tema, el ganador del asado. Mándame la palabra asado al 351-519-9915.

0: Hola, Adrián, le manda saludos a Maya Quintana. Te estamos escuchando acá en mi casa. Dice Nayara. Chiste de friki, chiste de friki. Saludo para mi novio Raúl Calderón de Vista Flores, Mendoza, que está planificando la clase de mañana escuchándolo. Abrazo grande de parte de Abel.
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0: Muy bueno el programa, asesino. ¿Cómo vas a poner ese tema? Luchito lo eligió.

0: Dice la nena, dice, ay papá, dice, cortala con Estados Unidos. Todo Estados Unidos, todo, tanto te va a gustar Estados Unidos, estás obsesionado con Estados Unidos, papá. ¿Por qué me decís eso, Carolina del Norte? Una y 59, nos vamos. Hicimos este programa en el día de hoy. En controles y descontroles, el señor Luciano Luchito Alegre. Quien les habla, Adrián Gómez. Se despide, hasta mañana. Y lo cerramos con Friki. Y un cuentito, cortito, por favor. Inocente, si es posible, recordemos que es la trasnoche del lunes, comienzo del martes. Cortito, por favor.
1: ¿Como el de Luchito? ¿Como el cuentito que contó Luchito recién?
0: Sí, como el de Luchito.
1: Dice, mamá, mamá.
0: Ay, Dios. Me pone nervioso esos chistes de mamá, mamá.
1: Mamá, mamá, ¿tenés pitito? ¿Es malo?
0: No, basta, basta, basta. Basta.
1: Le dice la madre... No, hijo, ¿cómo va a ser malo? ¿Por qué? No, porque abrí la puerta del baño y el papi estaba queriendo arrancárselo.
0: No, chao.

Miguel Alberto Ferretti, 433. Miguel Alberto Ferretti, 433. Tenés que retirar tu asado por Carnicería Don Feliciano, con documento en mano, con tu DNI en mano, en Avenida Revolución de Mayo, 1294. Nos vamos. Muchísimas gracias. Gracias por acompañarnos. Gracias por dejarse acompañar. Nos volvemos a encontrar mañana en otra noche más pura.

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0: Muchas gracias a todos, Ulises y toda la banda.
1: Conmigo, muchas gracias, mamá. Un placer, ¿eh?
0: Siempre disfrutando, gracias, representando el cuarteto a ustedes, ¿eh?
1: Gracias, amigo.
0: Gracias.
1: ¡Fuerte ese aplauso!
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0: La Euge que veo.
1: Que Dios los bendiga a todos. Gracias. Gracias, pa.
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0: Con todo el respeto, gracias, Jesús.
1: Un aplauso gracias. Fuerte para Nero, che, que se ha llegado bien ahí.
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3: Y no queríamos dejar sin cantarle a él, sin cantarle a Pablito. Muchas otras noches nos hubiera hecho falta para cantar todo lo que tenemos que cantar. Pero ahora quiero que nos ayuden con la palma arriba, arriba, arriba. Esta palma para el cielo, para Pablito Ravazzolo. Le hacemos sus temas.

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0: que se
1: perdió. 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

0: Muchas gracias, man.
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0: Javier Brizuela, te amamos todos.
1: Muchas gracias.
0: Muchas gracias. Qué placer.
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5 de la mañana, 3 minutos en la República Argentina. Señoras y señores, queridos amigos, madrugadores de Córdoba y el país, chambeadores y chambeadoras, como cada mañana, desde Alvear 139, los estudios de la gran cadena popular. Mientras las calles cantan las melodías chambeadoras de la mañana, bienvenidos a la primera mañana de la radio. Arriba, la

0: Vamos, vamos, vamos, que el mundo nos espera. Vamos, que tenemos que conectarnos con todos, con alegría. Bienvenidos. Quien les habla, mi nombre es Ulises Llanos. En este martes 22, día de los patitos. Claro, patitos porque es el 22. Día del loco también. 22 el loco, 22 los patitos. Bueno, ¿cómo anda eso? ¿Cómo recibieron la primavera? ¿Todo tranquilo? ¿Alguna novedad novedosa? Bueno, mañana fresca en la ciudad de Córdoba. Estamos hablando de unos 8 grados aproximadamente esta hora, arrancando con ustedes. Yo me hice el guapo, vine sin campera y creo que me voy a arrepentir, pero bueno, con alegría. 8 grados 2 estoy leyendo acá. Bueno, máxima para hoy 20 grados con un día parcialmente nublado. Las estrellas. Vamos activando el mensajero plus de la cadena popular. Activamos el chat en vivo de YouTube. Activamos el WhatsApp 3515199915. Te lo repito. Hoy es un gran día para soñar. 3515199915, nuestro WhatsApp, para que te comuniques directamente con la cadena popular. Hasta las 6 de la mañana y por la Popu, junto a ustedes, la primera mañana de la radio. ¡Arriba la Popu!
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0: Gracias, amigo, de corazón. Muchas gracias.
1: Bueno, muy bien, muchas gracias, muy amable. 5 de la mañana, 12 minutos, escuchamos la música de Desacatados Todas, cantaba Juanco con Milton y Trulala, el Pablo Mancilla con el Toro Quevedo, Elizabeth. Títulos para comenzar esta nueva jornada. Una jueza de menores de la ciudad declaró inconstitucional la ley penal juvenil y sobreselló a un adolescente de 14 años por un intento de robo. Laura Beatriz de Marinis hizo lugar a un planteo de un defensor público y aseguró que la justicia no puede castigar a los niños, niñas y adolescentes por haberlos dejado en desamparo en su primera infancia. Manuel Adorni dice que ganó $591,544 por la venta de criptomonedas y que los guardaba en la casa. Sostuvo que liquidó sus activos cripto en operaciones que hizo en forma personal, en efectivo y bajo reserva de identidad de las partes. El gobierno espera que 7 millones de personas se movilicen por la visita de León XIV en la Argentina y evalúa declarar asueto. El Vaticano confirmó ayer la agenda del sumo pontífice en el país, a donde llegará el 8 de noviembre. Estará en Capital Federal, luego en Córdoba y finalmente en Luján. Renunció el secretario de Discapacidad Alejandro Vilches en medio de la interna por los recortes incluidos en el presupuesto 2027. El exfuncionario aseguró que su decisión fue motivada por razones estrictamente personales. El Servicio Meteorológico Nacional emitió una alerta naranja en la costa atlántica por fuertes vientos y sudestada. En Monte Hermoso, el mar avanzó sobre las calles y generó importantes destrozos. El Ministerio de Capital Humano pidió informes al Ministerio de Educación de Formosa tras el caso de adoctrinamiento en una escuela. La cartera nacional quiere conocer los mecanismos vigentes para prevenir y sancionar este tipo de hechos, luego de que una delegada escolar le pidiera a los chicos que reconozcan la figura del gobernador Infran. El juez Rafeca se procesó a los iraníes y libaneses acusados del atentado a la AMIA. Son 8 acusados por la bomba en la Mutual Judía en 1994. En tanto, es la primera vez que avanza un proceso de juicio en ausencia. Títulos para comentar a esta hora. Atención, información de servicio, y están cobrando jubilaciones y pensiones que no superan el haber mínimo. Perdón, que superan el haber mínimo. Jubilaciones y pensiones que superan el haber mínimo. Documentos terminados en 0 y 1. Asignación por embarazo, documentos terminados en 8. Policía de la provincia de Córdoba informa. Circular con precaución por obras de mantenimiento en la provincial número 4, provincial 1, provincial 17, provincial número 28. Altas Cumbres C34, provincial 10 y la provincial número 6. EPEC no informa cortes de luz por mantenimiento en Córdoba para el día de hoy. Lo que tenés que saber antes de salir de casa.
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0: aquí en General Deza, por descargar. Perico el camionero. Pásate un temita de Marcos Bainotti.
1: Hola, buen día. ¿Qué tal? ¿Cómo les va? ¿Cómo andan? Espero que bien. Acá escuchándolos desde Canals Córdoba, acá marca 0 grado. Hoy temprano, cuando veníamos para el tambo, había 1 grado. Ahora está marcando 0 grados. Así que por acá, por el sur de Córdoba, fresco, che. Gracias por hacernos compañía todos los días. Ahí mando prueba para que no digan que estamos mintiendo. Ustedes tienen 8 grados, nosotros tenemos 0 grados acá, che.
2: Hola, Ulises, buen día. Te habla Daniel desde Villa Dolores. Te cuento que la primavera pasamos por viento nomás. Mucho viento, mucha tierra, frío. Así que espero que hoy realmente empiece la primavera. Un saludo, Ulises.
3: 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Buen día, buen día. 5 de la mañana, 21 minutos. Arrancando con ustedes, la nueva luna iluminará. Voy a lanzar un concurso en el aire. ¿Quieres ir al cine? Las entradas son válidas hasta mañana. Te aviso por las dudas para que sepas que son válidas hasta mañana las entradas. Cine, espacio, nombre completo y tres últimos del DNI. Cine, espacio, nombre completo y tres últimos del DNI a través del chat en vivo de YouTube, a través del mensajero y a través del WhatsApp 3515-199915. ¡Arriba la popo hasta las 6 de la mañana!
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Vamos, vamos, vamos, vamos, que no se nos pase el reloj, por favor. 5 de la mañana, 22 minutos. Momento de presentar la PP, la Peña Popular de cada mañana.

¡Qué bonito! Los manceros con eterno amor. Y cerramos la PP de esta mañana. ¿A dónde andan los nocheros? Con Euge Quevedo.

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1: Vamos, vamos, che. Creo que es la primera vez en semana que estamos tan a horario. 5 de la mañana, 31 minutos, nuestro despertador de cada mañana.

0: Saludamos al país. Buen día, Formosa. 15 grados 7 décimas en Formosa. Esperan 21 grados de máxima con un día nublado. Comanda la gente de Corrientes. 11 grados 4 décimas, 21 grados la máxima prevista. Mayormente nublado. Primo, en la provincia de Tucumán, 14 grados una décima, 22 grados la máxima en Tucumán. En San Fernando del Valle de Catamarca, 16 grados 4 décimas. Esperan 24 grados de máxima con un día parcialmente nublado. En Rawson, Chubut, 1 grado 2 décimas bajo cero. Sensación térmica de 3 grados 2 décimas bajo cero. Esperan 12 grados de máxima con un día mayormente nublado. Pequeño repaso por el país. Buen día para todos. 3515-199915. Estamos con ustedes a través de la gran cadena popular en el país. Hola, buen día.
1: Hola, Oli. ¿Cómo estás, hermano? ¿Todo bien? Acá vamos viajando a la autopista de Rosario, Villa María.
0: ¿Cómo anda todo?
1: Ando en alma, hermano.
0: No me digas.
1: Me ando dormido todo. Como full aquí escuchando los popos con mi hermano.
0: Bueno, un abrazo. Levántense, che, levántense.
2: Hola, Ulises. Buen día a todos los colegas panaderos.
0: Vamos, los panaderos.
2: Vamos, que ya falta menos por fin de semana.
0: Vamos.
2: Soy Fabián de Río Cuarto. Nos vemos.
0: Un abrazo.
2: Muy buen programa, Ulises.
3: Buen día, Uli. Buen día. ¿Cómo estamos? ¿Cómo arrancamos esta mañana?
0: Bien.
3: A full, bueno, yo acá laburando, empezando con el lugar.
0: Muy bien.
3: Irlandia. Comenzando esta mañana fresquita, pero vamos. Saludito para todos, mi nombre es Marcelo.
0: Vamos, Marcelito, laburando a full con la aplicación.
4: Hola, Bulito, bien.
0: Buen día.
4: Pásame un tema de Giancarlo, estamos acá llegando con Rosario. Soy David de Manfredi, Córdoba. Un lindo programa.
0: Un abrazo, buen día para todos. Que sea un gran martes. ¡Feliz primavera! ¡Y arriba la popu!
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0: 5:44. Arriba la Popu hasta las 6 de la mañana.
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0: Arriba, arriba la Popu, buen día. Escuchábamos la música de Estelares, un día perfecto. Creedence, ¿has visto la lluvia caer? Teresa Maidana, como siempre, buenos días. Nos deja su saludo. El saludo para Sebastián Toledo, que se levante, que tiene que trabajar, ese Ricardo. Para la PP, ponelo olvidado. Soy el intendente Oloña Barge, todos los días te escucho. ¿Cómo le va, intendente? Buenos días. Un saludo para Quiroga Iván, mi dupe en el móvil, que estamos patrullando. Un abrazo. Ulises, lindo día en tu compañía, haciendo maqueta de paisajismo para la Facu. Pasar con un tema de la patrona. Hoy está cumpliendo años la patrona, me parece, ¿no? Me parece que sí. O le mandamos un beso. La Vane. Buen día, amigos. Saludos desde Deirux. Ah, oh, ¿cómo será acá la pronunciación, che? Porque es una pronunciación tipo francesa. Dairo sería provincia de Buenos Aires. Acá estoy con mi compañero de trabajo en la playa de camiones de la fábrica Munge. Somos Alex y Gonzalo. Ahora sí, feliz primavera. Saludos a la gente de Losada, dice el Penquita. Gonzalo siempre escuchándote nos cuenta. El amigo José Luis Pérez nos manda justamente acá tomando unos matecitos, que nos contaba que les marcaba. Ah, no, acá el amigo Juan Bautista nos marcaba 0 grados. Bueno, allá un abrazo grande. En Arroyito, Córdoba, está Daniel Romero, que me cuenta que estará desacatado en la fiesta provincial de Arroyito. De Bonito. Camino al trabajo, participo por las entradas. Sí, sigan participando. Cine, espacio, nombre completo y 3 últimos del DNI. Buen día, hermano. ¿Cómo anda usted y su familia? Pasamos un tema del chaqueño para el vecino, a su elección. Soy Vicente, Rafaela, provincia de Santa Fe. Un fuerte abrazo. Bueno, escuchamos al chaqueño con Gatito de Mala Muerte. ¿Cómo anda la familia? Y ahí andamos, tirando. Ayer anduve por el Ulton. Tuve que llevar a la mami, que estamos ahí con ese temita todavía dando vueltas. Le hicieron un estudio llamado PET, un estudio de medicina nuclear. Así que bueno, ahora esperando los informes, esperando los resultados, acompañando todo este proceso que es, la verdad, bastante complejo. Pero bueno, ahí vamos, con fe, con esperanza. Uli, buen día. Qué linda la peña, saludos, vale, la Marcelita. Buen día, muchos mensajes, muchos audios. Arriba la Popo hasta las 6 de la mañana. ¡Bienvenido!

0: día, ¿cómo te va? Buen día. Hola, Ulises, buen día, ¿cómo te va? Buen día. Excelente martes para vos. Te habla Nicolás. Te mando un saludo, un abrazo grande. Espero que tengas un muy buen martes. Y nada, siempre te escucho todas las mañanas, de 5 a 6, firme, con la Popu también. Te mando un abrazo.
1: Igualmente.
0: Un abrazo para todos los oyentes.
1: Gracias, querido.
2: Hola, Ulises, buen día.
1: Buen día.
2: ¿Va? Muy bueno el programa, ya arrancamos de las 5 trabajando tempranito. Besos, Ale de Santa Fe, Magiolo.
1: Un abrazo grande, Ale.
3: Buen día, Ulises. ¿Cómo andás, hermano?
1: Buen día.
3: Estamos hablando desde Dairiaus, provincia de Buenos Aires. Acá estamos en el trabajo con mi compañero Alexis. Recién acabamos de entrar al trabajo. Trabajamos en la playa de camiones de la fábrica Punge. Te escuchamos todos los días. Abrazo, hermano. Saludos desde Dairiaus. Gonzalo.
4: Hola, Uli, ¿cómo estás? Espero que bien, que tengan un hermoso día de primavera. Acá estamos en Mallorca, en esta isla hermosa, todavía disfrutando de unos 38 grados y ya son las 10 y 20 de la mañana. Bueno, muchas gracias, pasa unos temas bien copados para levantar el ánimo y gracias por la compañía de todos los días. Chola, desde Mallorca, un besito.
1: Estamos haciendo guardia y mi amigo Leo Molina no se despierta. ¿Lo pueden despertar, por favor? Está Rita preparando para salir a trabajar. Buen martes para todos. Muy bueno el programa. Poné la canción La Quiero Morir. Un abrazo. Soy Lorenzo Amado Toledo. Desde la aplicación desde Añero Neuquén, Ale de Quilmes. Saludos para todos. Gracias por la compañía. En San Jorge, Santa Fe, levántenlo a Leo Molina, dice. Viajando para Agua Hedionda, un abrazo. Buen día, por un enganchado de Amato. Aguante la Popo, dicen por acá. ¿Cómo vamos a participar por las entradas? 3515, 3515-199915. Últimos minutos y sacamos ganador para las entradas al cine. Cine, espacio, nombre completo y tres últimos del DNI.
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Ulises, buen día, acá desde Villa María, Córdoba, escuchándote todas las mañanas tempranito, tu compañía del viaje, soy Norma. Un abrazo grande, muchas bendiciones. Gracias por siempre estar haciéndonos reír o poniendo música linda.

0: día, de acá de Carlos Paz, haciendo Uber, temprano nada.
1: Buen día para todos. Hermano, te escucho todos los días. Voy en el 12 de Barrio Mercantil Argüello a trabajar a Barrio San Vicente. Está el amigo Lucas yendo a trabajar, escuchando lo más bonito, la popu. Soy Mercedes, un abrazo muy grande. Soy Juan de la banda del Fundido, saludos a los compañeros. Hoy me tocó trabajar con el Chino, yendo a trabajar desde Potrero de Garay a Córdoba. Participo por las entradas al cine. Buen día para todos. Mandar un saludo para Carolina Moreno, que hace mucho tiempo que no le voy a dedicar un tema a tu elección, de parte de Sebastiana. Nos vamos, ganadores de las entradas para el cine, chicos. Nos vamos, que me viene pisando los talones Franco Mamonde. Y se enoja Franco Mamonde, se enoja. Atención, ganadores tienen que pasar después de las 9 de la mañana por Alvear 139. Roberto Tejeda, 397. César Álvarez, 527.
2: Miami me lo confirmó.
1: Roberto Tejeda, 397. César Álvarez, 527. Se llevan cada uno una entrada doble para Cines Dino. Valías hasta el día de mañana. ¡Chao! ¡Nos vemos! Un abrazo grande, gracias por esta mañana. Nos encontramos a las 5 de la mañana. De 5 a 6. Como siempre por la Popu. Y les habla, mi nombre es Ulises Llanos. Mañana puntual de las 5. Chao, un abrazo. Llega el turco, vamos viendo. Buen día para todos.

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0: ¿Fernando?
1: Sí.
0: ¿Qué haces, Turco?
1: Acá estamos, 6 de la mañana, 4 minutos en toda la República Argentina. Es martes 22 de septiembre. No parece primavera, che, la verdad. A esta hora en Córdoba capital, 6 grados, 70 el porcentaje de la humedad. Vamos hoy a una máxima de 19.

Saludo cordial, abrazo gigante para toda la gente que escucha, que nos hace el aguante. Gracias por estar ahí, por acompañarnos cada día, cada mañana. La invitación renovada para que sigamos juntos hasta las 8 de la mañana, simple, fácil, ya sabes. A través del mensajero de la radio, a través del WhatsApp, del YouTube, podés hacer todo, todo lo que quieras. Mandás mensaje de voz, mensaje escrito, saludo, opinión, pregunta, pedido, todo, hermano, acá estamos. Nos leemos, nos escuchamos, nos acompañamos, hacemos este ida y vuelta entre ustedes y nosotros. ¡Va!

0: Empezamos con Córdoba, la visita de 8 horas del Papa a nuestra provincia, a nuestra ciudad, ya tiene la agenda confirmada, lo decíamos ayer en la mañana acá en este programa, apenas salió la noticia. El Papa León XIV llega el martes 10 de noviembre a las 9 de la mañana, va a recorrer la ciudad de Córdoba, una misa masiva en el predio de Fadea, un saludo desde el arzobispado y un encuentro en la catedral como ejes de la actividad. Además, a nivel nacional, en toda su visita a Buenos Aires, Córdoba y Luján, esperan que se movilicen unas 7 millones de personas. Impresionante. El Papa se va a reunir con referentes de los movimientos populares. No visitar una villa, irá al Cotolengo Don Orión en Buenos Aires y en el inicio tendrá una reunión bilateral con el presidente Javier Milei. Adorni dijo que ganó $600,000 en cripto, que los guardó en su casa y que vivía en forma austera. Demoró casi 5 meses en aclarar de dónde salía su plata, su patrimonio, después del inicio en la causa. El ministro de Economía, Luis Caputo, calma a los inversores por el año electoral, reservas, dólar y apoyo de Donald Trump. Todo esto en una reunión con inversores convocados por el banco JP Morgan en Nueva York. Por tráfico de influencias, va a juicio la esposa de Pedro Sánchez en España. Murió Carlos Alonso en Córdoba, en Unquillo, uno de los maestros de la pintura argentina. Tenía 97 años. Dejó un acervo pictórico inconmensurable. Además, un rastro humano signado por una ética nítida e imborrable. Fue pintor, dibujante, grabador, ilustrador. ¿Qué más? Bueno, además, sufrió la dictadura militar que se cobró la vida de su propia hija, ¿no? Una jueza porteña rechazó la ley penal juvenil. Y bueno, en el tema Malvinas, Milei lleva el reclamo a la ONU. Fuga, crimen de Carmona, llega otro juicio, ahora contra la esposa y los guardias, por el escape que terminó en asesinato. Y el deporte, que ya viene Coco y cuenta todo lo que hay. Bueno, no hay mucho, porque hay poco fútbol, porque si vienen los partidos amistosos que organiza la FIFA, que son las selecciones. Bueno, chicos, dale, 6:10, buen día para todo el mundo.
1: Vamos viendo.

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2: Saludos, saludos a la gente que ya se está comunicando a través del mensajero, del WhatsApp, del YouTube. Buen día, equipo turco. Pasame un saludo para Sol y para Lorena, que ya estamos trabajando. Pasemos un tema de Giancarlo. Que tengan una linda mañana. Saludos, Mariana. Un beso grande, para Sol y para Lorena, para Mariana. Que tengan un hermoso martes. Un abrazo. Gracias por escuchar la

La gente que ya se ha levantado, se ha despertado, está sintonizando la energía de la Popu. Turco, buenos días, ¿cómo va? Mandá saludos a los muchachos de Tambo, La Flora, Casbas, provincia de Buenos Aires. Acá estamos, Meta, Ordeñez, desde las 3 de la mañana. Saludos a todos, abrazo, qué lindo, loco. Y con la Popu al palo, ahí los muchachos ordeñando en el Tambo, La Flora, Casbas, provincia de Buenos Aires. Ojo, Turco, frente al Club Villa Retiro hay un pozo muy grande, por favor, si se puede pasar el reclamo, dice Regina González Vázquez. Cómo no, lo pasamos al aire, después se lo pasamos a la Muni, como siempre, cualquier reclamo, manda la palabra Ojo Turco, después el reclamo, bache, alumbrado, pozo, cloaca, basural, lo que sea, acá en la Popu, la radio de la gente, 6:15.

0: Linda, linda la música de Corriente que te va a ayudar. Hola María Rosa Beltramo, buen martes, ¿cómo estás?
1: Muy buen día, muy bien, es un día precioso.
0: Sí, sí. Aparte acompañado con la música de Mamonde, empezó con una cueca que tanto te gusta, ahora música correntina.
1: Me tiene que poner mínimo 3 zambas. Dos chacareras para levantarme el ánimo, que me lo tiró al suelo, pero así.
0: Cierto que a vos no te gustan las cuecas, cierto que no te gustan las cuecas. Hola, Simeone y Adrián, ¿cómo va?
2: Hola, Turquía, muy bien. ¿Qué tal? ¿Cómo les va a todos? Buenos días. Acá estoy entretenido ayer. Ayer me dediqué a leer.
0: ¿Con qué, che?
2: Ficción.
1: Ajá.
2: Estoy leyendo ficción.
0: ¿Sí? ¿Qué estás leyendo?
2: Las 78 páginas de la presentación de Manuel Adorni.
1: Ah. ¿Es de la abuela o es de esa?
2: No, es una de marcianos.
0: Como diría María, dibuje, maestro, dibuje.
2: Era Nenu Nenu el que le llevaba y traía los dólares. Es una cosa increíble. Después, si quieren, charlamos un rato.
0: Sí, sí, después contame.
2: Increíble.
0: El relato de Adorni.
2: Papas verdes eran que le llegaban. No sé de dónde, cómo hizo para...
0: Bueno.
2: Las explicaciones, papá.
0: Ya, en un ratito me lo contás. Mauricio Cócoro, ¿cómo estás? Buen día.
3: ¿Qué tal, Turco? ¿Cómo estás? Buenos días. Un abrazo grande para todos. Muy bien, espectacular. Se completó ayer una nueva fecha del campeonato de Primera División. Ganó Independiente Rivadavia de visitante. Eso significa que mantiene la distancia con respecto a sus perseguidores en la tabla del año, que va a otorgar un título. Quedó a 3 de Vélez y a 4 de Boca y Argentinos, los que están peleando en eso que va a ser lo primero que se resuelva en el fútbol argentino. Bien señalabas, este fin de semana no habrá actividad. Empiezan a llegar los jugadores de la selección argentina, que va a jugar 3 partidos en el país, el primero de ellos en Córdoba y el último será el 6 de octubre, la despedida de Messi. Ayer ganó la sub-19 con un gol de Ramiro Tulián, el pibe de Belgrano. Clasificaron a semifinales de los Juegos Suramericanos que se están desarrollando en Rosario. Y por el lado de Córdoba no hay mucho. Estamos con el clásico en el horizonte, pero todavía no se sabe si se juega. Porque podría postergarse esa fecha debido a que ha quedado algo muy raro. 2 fechas de la FIFA juntas. Por lo tanto, hay algunos países que juegan 4 partidos. Argentina juega 3, por ejemplo. Entonces, hay muchos jugadores que van a estar afuera mucho tiempo. Y eso haría que la AFA decida postergar la fecha. Hoy va a ser un día importante en ese aspecto. La presentación de River, que dice que quiere venir a cambiar todo el fútbol argentino. Y lo más importante, la presentación de Belloso, que quiere bajar a 24 equipos en Primera División.
0: ¿De los 30 que son ahora?
3: Guarda con eso, porque si es presentación de Belloso, es muy probable que tenga el aval de Tapia, por lo tanto, es muy probable que salga.
0: ¿Pero cómo se hace para pasar de un año a otro de 30 a 24?
3: Según dicen, sería progresivo. Irían bajando de a 4 y subiendo de a 2, hasta quedar en 24. 24 es el número que tiene la segunda división del fútbol de Inglaterra. Juegan todos contra todos, campeonato largo.
0: Y a mí me parece bien.
3: No sé si sería esa la idea o sería mantener zonas y en paralelo la tabla, no lo sé. Pero
0: y la idea de River no se sabe cuál es.
3: La idea de River es el mismo biribiri de siempre, que todos, que vamos a limpiar el arbitraje, cambiar la cúpula. Lo mismo que dicen todos, de hace años. Yo esa
2: me
3: ya...
2: Me conmueve su poder de
3: síntesis. Gracias, Vic.
0: Listo, gracias, Víctor, gracias.

0: Che, Turquito, buen día. Che, Turquito, ojalá que venga una vez al año el Papa. Porque están arreglando toda la General Paz ahí, el huecazo que había en los pozos. Y dicen que es por la visita de él. Así que ojalá que venga una vez al año, así empiezan a arreglar las calles.
1: Muy bueno. Déjame ese tema, pero sí, pasé esta mañana por Colón y General Paz. Está media calzada cortada, están en obras. Pero no solamente tío. Colón y General Paz, se ve que por ahí va a pasar el Papa. Va a venir por Colón hasta General Paz, de General Paz, en lugar de llegar hasta Cañada, va a llegar hasta General Paz, de General Paz derecho hasta el Arzobispado. Sí. Están arreglando Colón y General Paz, están arreglando allá al frente de Fadea. El otro día fui a cargar combustible a Pavone y estaba ahí toda la avenida Fuerza Aérea, toda no, pero una parte arreglando la avenida Fuerza Aérea Argentina, que está hecho un desastre en esa zona de los semáforos, donde se junta con la circunvalación, un poquito después. Donde se junta con la colectora, no con la circunvalación. Pero sí, parece che que viene el Papa y bueno, hay que poner la casa linda, en orden.
2: Como cuando vos recibís visita.
1: Y sí, no toda la casa, obvio, pero se ve que los sectores donde va a pasar el Papa, seguro. Dale, 6:20.

0: 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No, no, el Papa no va a pasar por el Bonquebón, ni por...
1: No sabe que se pierde.
0: Ni por la Perla. No, no va a pasar. Claro. Pero, bueno, no importa, vos sí podés pasar. Regalamos dos vouchers, cada voucher para dos personas. Si te lo ganás, vos después decidís con quién vas. Con tu esposa, con tu novio, con tu hermana, con tu prima...
2: O con la tu, prima de Cócolo.
0: O con tu primo. ¿Qué? Siempre hablamos de las primas y nunca hablamos de los primos.
3: Puede ser un primo.
0: Sí. Y
3: claro.
0: Bueno, con tu compañero de trabajo. Con quien vos quieras. Con quien vos quieras.
3: Sí.
2: Hágase, hágase el boludo.
3: Libre, es libre.
0: Libre, libre. No, no, no. Vos te ganás un voucher y vale para dos personas.
3: Sí.
0: ¿Cómo no podés ir con tu compañero de trabajo? Y sí, le invité a comer. ¿Cuál es? Me gané el voucher de la Perla, le invité a comer a una compañera de trabajo. ¿Cómo anda a explicarle vos? Y si no, le explicás así, mamonde. Pero negro, vos... Todo café, encuentro, charla es sospechoso. Ah, para ella, para tu mujer. Bueno. Ah, para el marido de ella también. Pregúntale a Coco lo que opina, dice.
3: ¿Qué cosa? ¿De ir con una compañera o un compañero?
0: Si es sospechoso ir a comer con una compañera o un compañero de trabajo. Pero ¿y si te ven?
4: Pero es ir a comer, ¿qué? Tenés un recreo en el trabajo, sí, una pausa, claro, asignado para eso, y te vas a comer juntos.
3: ¿A la Perla?
4: O te vas a comer el sábado, el cenar el sábado en la noche.
0: No, no, claro. Muy bien, Adrián, son dos cosas distintas. No estamos hablando de ir a comer a la Perla.
3: Ah.
0: Estás ahí rodeado de 100 personas. Estamos hablando de comer. ¿No, María?
1: Pero sí, ¿por qué ingresan de golpe al siglo XIX?
0: No, es mamón, es que me lleva al siglo XIX.
1: Gente re joven, no llegan a los 40.
0: Sí, es que mamón de joven tiene una cabeza de termo. Claro, negro, vas a comer a la Perla a un restaurante al mediodía, a plena luz del día. ¿Qué? Te van caminando, te hace cara. Ah, mira, luego el mocito ahí caminan. No, Manda milanesa, nombre, apellido, tres últimos números del DNI.

0: Turco tiene razón, mamón. Yo le voy a comer con una compañera de trabajo, una milanesa en la pelea, ¿se entera? No duermo más en mi casa, Turco.
1: ¡No!
2: ¡Vale, mierda!
1: Claro, una cosa es la teoría, otra la práctica.

0: ¡Qué temazo, qué temazo! ¡Déjamelo!
1: No, pero yo no entiendo, mamo. Sí. Porque María Rosa está negando el, de plano cualquier posibilidad de que pase algo. Y la verdad que es un almuerzo.
2: Tampoco es.
1: Con la compañía de trabajo.
0: ¿Pero y qué puede pasar?
2: Bueno.
0: ¿Almorzás?
1: Bueno. Son las corrientes subterráneas del alma lo que transcurre ahí. Puede pasar sin ir a comer a la Perla, por
0: claro,
1: supuesto.
0: Claro, pero también, por eso. ¿Qué claro, tiene
2: eso
0: que ver
2: la Perla? En bueno, bueno, ideal. Pero, pero, en el mundo real, no sé.
1: Pero vamos, no neguemos la realidad de que también pueden estar sucediendo
0: no,
1: cosas
0: bueno, chicos, pero bueno.
1: Por debajo de pero las no aguas podemos, turbulentas.
0: Pero entonces no, si es por eso, no podemos ir ni a la esquina, no podemos ir a tomar un café.
1: Exacto.
0: Podés trabajar juntos.
1: Porque el tema está en las aguas subterráneas.
0: No,
3: paren. Dale con las aguas.
1: No lo que se ve arriba.
0: Martín me dice.
1: ¿En una mesa o no?
0: Sí, cabeza de termo de 3 litros tiene mamón de jajaja. Claro, sí, sí. Sí, sí, sí. Turco, ¿qué pasaría si vos te vas a cenar?
2: Ponele.
0: A la Perla.
2: Supongamos.
0: Y pasa por la puerta de la Perla tu mujer y te ve comiendo a vos con
2: una
0: compañera.
2: Compañera de trabajo. Sí.
3: Y lo más probable es que ingrese y diga, hola, mi amor, hola, hola, ¿cómo anda vos?
2: ¿Cómo le va?
3: Saluda a tu compañera.
0: Sí, cenar distinto, cenar distinto es algo... Cenar
3: y
0: distinto.
3: Y diga, me sumo, vengo del laburo.
0: No, bueno,
3: yo también.
2: Salvo ya que cenar es distinto.
0: Cenar es distinto.
2: Ya va cambiando la postura.
0: Salvo que yo esté trabajando de noche.
2: Sí. Ah, bueno,
3: sí,
2: puede ser también.
3: Tiene que ser claro. Esa clase de coincidencia.
0: Mamón.
1: Yo creo que en algún
0: trabaja de día, Turco va a trabajar de noche. Bueno.
1: Yo creo que en algún lugar, aunque sea modo de prevención,
2: digamos,
1: aún si es en el trabajo, al mediodía, ¿verdad? En la otra persona se siembra una duda, una prevención, una pequeña lucecita.
2: Es la famosa
1: de
2: semilla
1: alerta
2: de la duda. Díganme ustedes un número, les pido un número.
3: ¿Un número?
2: ¿Cuánta gente conocen compañeros de trabajo o de otros rubros que vayan a almorzar mano a mano, hombre y mujer? ¿Ustedes conocen? ¿Han sabido de casos últimamente?
0: Sí, yo, pero, bueno, yo cuando trabajaba en la compañía de seguros, sí, iban a comer.
2: Pero uno a uno, mano a mano, hombre y mujer.
0: Sí.
2: Se juntaban a almorzar los dos juntos. Sí. Valga la redundancia.
0: Sí, claro, de eso estamos hablando. Iban a comer, sí. No digo todos los días, pero
3: claro,
0: pero pasaba.
3: Un poco una cosa.
0: Hoy me voy a comer con María, mañana me voy a comer con Adrián, pasado me voy a comer con Mamón, ¿cuál es el problema?
2: ¿Y cómo terminó?
0: Pero nada, negro, son...
3: No terminó.
0: No, chicos.
2: ¿Cómo empezó?
1: Yo creo que puede no pasar nada perfectamente.
2: Ustedes están negando la realidad.
0: También puede pasar algo.
2: Sí, tranquilo.
0: Bueno, pero pasar puede pasar siempre, no tiene que ver... Bueno, quiero darles otra sorpresa, levanta.
4: Empezaste a retroceder para atrás, ¿no? Cuando te dijeron eso, ¿no? Ah, eso no estaba dentro de tus planes, ¿no? No, si son ustedes ahí, son todos muy machones, pero cuando van a ir a la casa, ¿qué es lo que? ¿Que estuviste almorzando con quién? Y si no, lo que te quede es ponerte la credencial ese que tiene que dice cadena 3.
2: ¡Ay, Dios!

0: si vos le encontrás almorzando a tu señora con otra persona en la cuna.
1: ¿Y si le encuentro que está almorzando con un compañero de trabajo? De última le preguntaré.
2: Bar.
1: De última le preguntaré, ¿vos siempre almorzás? ¿De vez en cuando almorzás todos los días? Bueno, chicos, señoras, señores, a las 6:30 de la mañana ha vuelto, ¡ha vuelto! ¡Que vuelva, que vuelva! Viste que Agustina Ayrud está de vacaciones.
3: Así es.
1: Se fue de vacaciones.
4: ¿Es vacaciones o es la licencia por maternidad?
3: Es vacaciones.
1: Es vacaciones.
2: Por ahora.
1: Así que, bueno, ayer, por ejemplo, no tuvimos móvil.
2: No.
1: Y entonces alguien vino y nos dijo, che, ¿y qué tal si vuelve?
2: ¿Si vuelve quién?
1: Sí, por dos semanas.
2: ¿El húngaro?
1: Por dos semanas. No. ¿Qué tal si vuelve?
2: ¿Quién?
1: No, la Ivana tampoco. La Ivana está en Madrid. Ivana, le mandamos un beso grande. Ivana Torres Riesgo. ¿Qué tal si vuelve?
2: ¿Quién? ¿Juan? No.
1: No, Nenu.
3: No, Nenu no hace móvil, pero no. Nenu siempre está.
1: No. Batman tampoco, le mandamos un abrazo grande a Batman.
2: Uy, se me fue el apellido.
1: Bernaus.
2: Bernaus.
1: Juan Bernaus.
3: ¿Cómo que se te va a ir el apellido?
2: Esos lapsus así. Se me fue.
1: Señoras, señores, ha vuelto. ¿Cómo le decíamos? Robin, le decíamos.
2: Robin
4: al principio.
2: Ricardo Tapia.
4: Supermanita.
1: Señoras, señores, una alegría recibirlo con los brazos abiertos a pedido del público. Ha vuelto. Solo por dos semanas, no se entusiasma.
4: En realidad había que decirlo Supermanita.
1: Claro, porque él ha subido de categoría, ha pasado a ser el productor en jefe del programa de Rodolfo Barilli.
3: Sí.
4: Opa. No, ahora no les voy a comentar porque seguramente nos está escuchando, porque está a punto de ser presentado. Pero la forma en que se le subieron los humos.
1: ¿Ah, sí?
3: No saludo más a nadie. No
1: señoras, señores, en el móvil de la Popu. Me dice Ivana Torres Riego. Hola, abrazo, te saludo desde acá. Pero nada ni nadie supera al entrevistador de La Chancha. Sí, tal cual. Señoras, señores, vuelve Superman Ita, más conocido como Emanuel Manita. ¡Hola, Emma! ¡Buen día!
5: ¿Cómo andás, Turco? Buen día para todos. Qué placer saludarlos. Adrián, María, Rosa, Mamondes, ¿cómo andan? Qué gusto reencontrarnos. No, por Dios, no. Bueno, por dos semanas, pero vamos a disfrutar, vamos a recorrer las calles de la ciudad de Córdoba y ya te arranco con una información de servicio porque estuvieron trabajando toda la noche.

0: Estaban terminando de trabajar. Bueno, finalmente a las 6:30 quedó todo habilitado, porque ustedes imaginarán, ¿no? Lo que será 7:15, 7:30, cuando ya todos circulen por esa zona. Bueno, finalmente está habilitado, pero se recomienda circular con precaución. Lo que les decía, salgan con una camperita, porque a las primeras horas, por lo menos de hoy martes, está fresco. Ya mañana no, ya mañana me parece que ya vamos a estar más holgado. Y con el tema de las flores, de las flores amarillas, de las rosas amarillas, yo regalé.
1: Muy bien, manita.
2: O sea que seguís enamorado como siempre, seguís presente con los pequeños gestos. ¿Regalaste flores ayer 21 de septiembre?
1: ¡Qué bien!
0: Estoy más enamorado que nunca. No. Escuchen.
2: ¡Qué declaración!
0: Porque para gastar lo que sale las rosas amarillas, eso se debe llamar extremo amor.
1: ¿Por qué?
0: Cada rosa me salió 10.000 pesos.
1: 10 por
0: Compré
1: rosa.
0: Seis. Compré seis, no me dio para más. 60 mil pesos.
3: ¿No era que se había que regalar números impares?
2: Pero, y con una, no, con una no hubiese sido suficiente, digamos.
1: Claro, un presente.
2: Claro, un detalle, un gesto.
1: Yo, ayer, dos cosas que me llamaron la atención.
0: Me sonaba medio rata una sola rosa.
4: Bueno. Es probable. Claro, pero ¿se acuerdan cuando Susana Jiménez salía con, ¿cómo se llamaba?
2: Roviralta.
4: No, con Jorge, el que después se
2: Corcho
4: casó
2: Rodríguez.
4: Con el Corcho Rodríguez, y el Corcho Rodríguez le llenó el estudio de Telefe de rosas amarillas.
1: Claro, que eran las preferidas.
4: Claro.
2: Así que 10 lucas en la rosa amarilla.
1: Caripela.
2: Sí, caripela, sí. La verdad que sí.
1: Dos cosas del día de ayer.
2: Sí.
1: Una foto anoche, una floristería muy famosa, muy conocida, con una cuadra de fila. Gente esperando para comprar flores. Noche.
2: Una
1: ya,
2: cuadra
1: 10 y media,
2: de filas.
1: Enorme la cantidad de gente que había.
2: La cola, la una cuadra.
1: Sí. Y la otra, que no lo sabía, honestamente me sorprendió escuchándolo al colorete ayer a la tarde. Que hay gente que pide por las aplicaciones, las rosas para mandarlas. Rosas o flores, la que sea. Entonces cae el chico de...
4: Pero, sí.
1: No sabía eso.
0: Les voy a tirar otro dato. Te
1: ¿cuál?
0: Redoblo, Mauri, lo que decías. Hay algunos lugares que desde el 21 de agosto, hace un mes exactamente, ya estaban tomando pedidos.
1: ¿Un mes atrás?
0: Y una semana antes del 21 de septiembre estaba casi todo agotado en casi todos los lugares. Han tenido que reponer. Pero el motivo, porque cada vez que llega la primavera es como que la gente se enamora más, me parece, no sé, y sale a regalar. Y que esto y que aquello. Después tenés los ramos de chocolates. Eso tenés que tener un bolsillo más, 150 mil pesos, 120. Bueno, no, a mí me alcanzó para las seis.
1: Muy bien.
0: Rosas amarillas.
3: ¿Cómo combina este boom?
1: No sé.
3: De consumo de flores que son caras.
1: Acá Darío, por
3: que
1: ejemplo.
3: Se paga el reparto. Mira,
1: Río Primero se agotaron las flores amarillas, dice.
3: ¿Cómo se combina este boom de flores, que además paga las flores que están caras, el reparto, todo más masivo, con el escenario Berlín 1945?
1: No.
3: Que nos pintan todos los días.
1: Ah.
3: ¿Cómo se combina?
1: Ah, vos decís que esto...
3: Es Galperín que pide y consume tantas rosas, digamos, tiene muchas amantes.
4: Vos decís que esto nos está demostrando un esplendor
3: esplendor,
4: la prensa hegemónica se niega a ver.
3: Esplendor pero Berlín 1945, no me imagino a los alemanes 1945 en la primavera de Berlín.
1: Pero bueno.
4: Tampoco todos compran una docena de rosas.
1: Yo compré un ramito de 15.
3: Tampoco las pueden comprar a todos Galperín o María Amalita de Fortaba.
2: ¿Qué compraste, Mauricio?
1: Un ramito de 15.
2: ¿De 15 qué?
1: 15 mil pesos.
2: Pensé que de 15.
1: No.
2: Bien, no, a mí me parece bien con un gesto, pero bueno, manita
4: lo que importa
2: apostó
4: es el
2: fuerte.
4: Gesto.
2: Manita sigue apostando por el amor. No, ¿cómo que está Susano? No. Está enamorado, ¿qué es Susano?
1: Mientras más flores vos regales, más amor es, o no tiene nada que ver.
2: Se ve que sí.
0: No, espero que no sé
4: que
0: espero
4: ser
0: que no signifique tanto eso.
1: No.
0: Yo quería comprar 12. pero ya 12 yo hice, 100, son 120 mil.

0: pesos.
1: No.
0: Si vos te la jugás, vas a cenar con 120 mil pesos una pareja, algo tranqui tampoco, no tan lujoso. Entonces dije 6 rosas. Primavera.
1: Bueno, no, pero perdón, bueno, pero escucha, por 120 lucas vas a cenar espectacularmente.
2: No, claro.
1: Espectacularmente.
3: Pero claro.
0: Sí, pero
3: con
0: las
3: tu
0: rosas.
3: Compañera de trabajo, Adri. No con tu señora. Ay,
1: no. Pero las rosas duran ¿cuánto? 15 días, 15 claro.
0: 15 días nomás.
1: Vos dijiste, mejor le regalo rosas que invitarla a cenar por 120 lucas. Pero bueno, te gastaste la mitad, 60 mil pesos, 10 lucas cada rosa amarilla. Ese Manuel, manita, vení cuando quieras, loco, te queremos.
4: Opinión de manita, eso día
0: dale, con Turco, una compañera.
4: A ver, ¿qué dice manita?
1: Eso, te pide opinión. ¿Qué opinas vos de ir a almorzar con una compañía de trabajo? ¿Te parece bien? ¿Te parece mal? ¿Lo haces? ¿Lo harías?
3: ¿No ves ningún problema?
0: Tranquilamente se puede ir a cenar, a almorzar con alguna compañera de trabajo. No hay ningún problema. Mientras las cosas estén claras.
3: Muy bien, manita. Muy bien.
1: Listo, manita.
0: Ahora, yo no lo hago. Por las dudas, yo no lo hago.
3: ¡Ah! ¿Eh? ¡Mira!
1: Listo, gracias.

0: Ahora sí es la primavera. ¿Por qué actuamos igual que San Valentín?
1: Y bueno,
0: flores se las podrías regalar a un amigo.
2: Es la estación del amor.
0: A una hija.
1: Pero está bueno, está bueno.
0: Florece todo. Para mí se confunde con San Valentín.
2: No.

0: Turco, buen día y todo equipo. Decile a Manita que esa plata se come un asadazo con un fernet y chao. Si después lo van a gorrear.
1: ¡No! ¡No! Pero no es por eso, es por un gesto.
2: Hola, Turco, buen día, me dice el gallego Osvaldo Morales, un abrazo. Me dice, hablando de obras, hace más de un mes que está cortada la Juan B. Justo a la altura del CPC. El arreglo no es más de 10 metros, Turco, es un quilombo todo el tránsito. Una vergüenza, ¿por qué demoran tanto los arreglos? Un abrazo, gracias, gallego, un abrazo. Vamos con María Rosa Beltramo, ¿qué tenés, María?
3: Tengo a dos criaturas, hermanitos, Emilia y Felipe, 8 y 7 años, que fueron recibidos, ¿sabes por quién?
2: ¿Por quién?
3: Por el presidente de Uruguay, uruguayos son los chicos, Yamandú Orsi. No sé cómo fue el trámite, cómo llegó a oídos del presidente, que los niños habían confeccionado una carta con sugerencias acerca de lo que se podría hacer con varias cosas, pero principalmente con la escuela. Y entonces los recibió y discutieron punto por punto, como si hubiera recibido a la cúpula de la Unión Industrial Uruguaya, la sugerencia de los chicos. Emilia lo primero que le dijo fue que el punto más importante para ellos eran recreos más largos.
2: Ah.
3: ¿De cuántos? Les preguntó.
2: Ajá.
3: De una hora.
2: ¡Hermoso!
1: Una hora quieren los tipos.
2: Una hora de recreo.
3: Sí. Dice, y no más, por favor, no más deberes. Entonces, claro. Para la casa, no más tareas. Y entonces ahí sacó a relucir, porque es el presidente de la nación y no cualquiera que anda por la calle. Le dijo, bueno, pero esto viene a ser un pedido de máxima. Charlémoslo, porque
2: bueno,
3: me parece que no vamos a negociemos, no vamos a poder pasar de lo que existe ahora a la nada misma, porque hay que completar lo que los maestros les dan en el aula y hay que hacer cosas en la casa. Bueno,
2: claro.
3: Con remilgos, pero aceptaron.
2: Aceptaron el tema de la tarea.
3: Aceptaron el tema de la tarea. Y después, además de.
2: ¿Y el tema del recreo cómo quedó?
1: Una hora.
3: Es una propuesta para dentro de muchos años.
4: Yo creo que se contagiaron los chicos uruguayos del virus varilo de los padres apañadores.
3: No, los chicos son. Los chicos siempre han querido recreos más largos.
2: Y por esa edad me parece que son chicos que todavía están jugando.
1: En claro que están época, jugando. Había un recreo de 15 o 20. No sé cómo será
3: sí,
1: ahora.
3: Sí, sigue. Siempre hubo el recreo largo fue el más amado por toda la población infantil. Y creo que por las maestras también.
1: 15 o 20, por ahí.
3: 15 creo que dura el recreo largo. Bueno, no les dijo el presi, tampoco le podía decir. No, lo que me dicen es imposible porque 4 recreos por día serían 4 horas de recreo. No le dijo
4: eso. Yo los hago detener.
3: Además,
1: está muy lejos porque debe haber 3 recreos, uno de 15 o 20,
4: sí.
1: El otro de 10 y el otro de 5, una cosa así, debe andar por la media hora más o menos.
4: Yo los hago detener por piqueterismo en grado de tentativa.
3: Hermoso los nenes.
1: Está muy lejos.
2: Tienen un potencial.
3: Le pidieron también que incrementara las multas para los que tiran basura en la calle.
2: Muy bien.
3: Por supuesto, son de una generación para la que el medio ambiente es más importante que para lo que fueron sus padres y el doble más de lo que fueron sus
2: divino, los chicos.
3: Abuelos.
2: Me encantó.
3: Pidieron, hablaron de fútbol también. Les dijo, les enseñó a el presi con el relato que les hacía a defender sus ideas. Por ejemplo, les dijo que él pertenecía a una familia en la que todos eran hinchas de Nacional y él es hincha de Peñarol. Así que
2: hermosa
3: la entrevista.
2: Linda reunión de un presidente con chicos de 7 y 8 años. Me parece que habría que tener más reuniones.
3: Sí, sería bueno.
2: Con chicos, con adolescentes, con jóvenes. 6:48. Dale, hermano, levántame.

0: Hola, Turco, buen día, hola, Marco. Hay un cuentito para María Rosa.
1: Sí.
0: Dice que había una pareja que hacía 35 años que estaban casados.
1: Sí.
0: Y le dice a la mujer, oye, hace 35 años que estamos casados y no me has comprado ni un vestido. Y dice el marido, sí, pues yo no sabía que tú vendías vestido.
2: ¡Aguante la popo, carajo! ¡Pásame un temita de Gary, mamoné!
3: ¡Pásale un temita de Gary!
4: No puedo estar a tu lado más.
3: ¿Ven que eran españoles la pareja?
1: Claro, sí, sí, sí, sí, claro, sí. Le dice, oye, pues, ah, sí, claro, se ve que sí, que eran españoles, sí.

0: dice, acá escribe Pablo desde Mallorca, me dice, buen día, Turco, dice? Pablo desde Mallorca, siempre al pie de cañón con la Popu. ¿Me podés decir cuánto salen a la venta? ¿Cuándo salen a la venta las entradas para Jesús María? Voy a Córdoba el 24 de diciembre por un mes. Me voy a pasar por la radio seguro. Pero sí, te esperamos acá, Pablo, desde Mallorca, directo a Córdoba. ¿Qué pasa, María?
1: Que me parece muy pronto para saber todavía el costo de las entradas para Jesús María.
0: Y no, ya estamos. ¿Cuánto nos queda para fin de año?
1: Se nos pasa demasiado rápido el año.
2: Si ya estamos pensando contando en eso, claro.
1: Por favor.
2: Yo estaba buscando las entradas de Argentina. Digo, pensé que iba a preguntar por la selección. A ver. No.
0: A ver. Bueno. Nos quedan 14 viernes para fin de año.
2: 14.
3: Sí, sí, no existe. Bueno. Ya está. Terminó. Terminó el año.
0: Te digo más.
2: Sí.
0: Mañana. Miércoles.
2: Sí.
0: 23 de septiembre se presenta la grilla del Festival de Doma y Folclore de Jesús María.
1: ¿En serio?
0: Sí, sí. Te lo estoy anticipando. Anticipo exclusivo de la Pop.
1: Y mañana entonces seguramente se va a conocer.
2: Ahí está el tema de las entradas.
0: Así que mañana, Pablo, si estás escuchando, ahí saldrá la grilla, saldrá. Viste que siempre hay entradas anticipadas con alguna tarjeta.
1: Sí. Además, si está la grilla, va a poder elegir qué, claro, día, qué día visitar el festival.
4: A ver.
2: Bueno.
5: ¿Es verdad o es mentira? No.

0: no para la gente mandando la palabra milanesa, nombre, apellido, tres últimos números del DNI. Regalamos dos vouchers, cada voucher para dos personas. Lo único que tenés que hacer es mandar milanesa al YouTube, al mensajero, al WhatsApp, por donde quieras. Che, y voy con Adrián Simeone. Antes también le mando un beso grande. Saludos para Camila, que quiere un tema de los manceros santiagueños. Un abrazo, un beso, Camila. Gracias por escuchar la Popo. 6:53. ¿Qué tenés, Adrián? ¿Con qué vas?
1: Bueno, una cosa que me enteré ayer, muy interesante. Ayer OpenAI, que es una de las principales empresas de inteligencia artificial,
0: sí,
1: sacó un comunicado que me llamó la atención. Dijo, vamos a crear un consejo asesor de matemáticos. Y me puse, a ver, ¿por qué? Y resulta que está, ¿sabes a quién jubiló de entrada?
0: ¿A quién?
1: A los primeros los que jubiló la inteligencia artificial turco.
0: No, ¿a quién?
1: Es a los matemáticos.
0: No, ¿por qué?
1: Que son los que crearon, inventaron la inteligencia artificial.
0: O sea, el monstruo que crearon.
1: El monstruo se
0: devoró
1: al creador.
0: ¿Pero cómo? ¿Qué pasó?
1: A ver, mira, resulta que es así. No hay ningún ser humano que pueda tener la capacidad de lectura y de absorción de teoremas, de cualquier conocimiento matemático. No hay forma de competirlo. Entonces vienen, la inteligencia artificial viene resolviendo problemas matemáticos, algunos de los cuales hace siglos que están planteados, claro, y no se pueden reemplazar, resolver. Por ejemplo, la conjetura de Poincaré, que ese matemático dijo, está esta conjetura, yo conjeturo tal cosa, en 1909, pero no la puedo resolver. Estaba irresuelta. Hace, a principios del siglo, un instituto de matemática dijo, bueno, hay siete grandes problemas matemáticos que no podemos resolver. Yo voy a darle un premio de $1,000,000 al matemático que lo logró. De los siete, en 2003, hubo un ruso que resolvió uno de esos problemas. Se ganó ese premio. Pero ahora la IA está resolviendo todo eso a pasos agigantados.
0: O sea, ahora, a ver si te sigo. La IA resuelve problemas que los matemáticos no podían resolver.
1: La humanidad hace, en muchos casos, más de 100 años que no logra resolver.
0: Y entonces que la IA jubila a los matemáticos.
1: Los jubila, los mata. Pero hay, no es solamente esto. El consejo editorial, el consejo asesor, ¿para qué lo forma? No solamente para que los matemáticos sientan que todavía tienen algún tipo de control o supervisión sobre esto, que en realidad no lo pueden tener porque la IA avanza mucho más que sus cabezas, más rápido, sino para tratar de ver cómo divulgar, cómo, claro, tornar aprehensible ese conocimiento.
2: Para que se entienda cómo para lo que, hicieron.
1: No para que lo entienda Simeone, que es un bruto. Es para que lo entiendan los mejores matemáticos del mundo, ¿me entendés?
2: Sí.
1: Es una cosa alucinante cuando vos lo ves de esa forma,
2: claro,
1: porque te muestra, en ese ejemplo, cómo se dispara la IA fuera de nuestro alcance. O sea, la IA va a encontrar soluciones y problemas a problemas que los humanos va a ser muy difícil que nosotros comprendamos. Entonces, si formemos un consejo de matemáticos para ver cómo divulgamos esto, porque será cierto que los tiene resuelto. Te podría engañar o se podría equivocar, pero es muy difícil seguirle el paso. El cerebro humano, no hay un cerebro humano que pueda seguirle el rastro a la inteligencia artificial.
0: Alucinante, también de esto hablamos acá en la Popu, la mañana más informada, menos amargada. 6:56, dale hermano, dale.

0: Bueno, viste que recién hablábamos del presidente uruguayo, de Yamandú Orsi. Yamandú Orsi reunido con Emilia y con Felipe de 8 y 7 años.
1: El hombre de arroz. El
2: gran nombre.
0: Bueno.
1: El presidente uruguayo.
0: Creo que nunca habíamos recibido, mirá que hemos recibido mensajes de Irlanda, de Japón, de China, los hemos sacado al aire.
3: De todo otro lugar,
0: de Dinamarca, de Copenhague, de Alemania.
2: De Tailandia.
0: De Hawái.
1: Sí. De Taiwán, dijeron. Sí. ¿Se acuerdan también de Taiwán? Claro.
0: Pero nunca habíamos recibido un mensaje desde Montevideo.
2: ¡Ay, qué hermoso!
3: Algunos sí, ¿eh?
0: ¿Sí? Ah, mira.
3: Sí, hemos tenido.
0: Sí. Hola, buenos días, ¿cómo están? ¿Cómo está el clima en la provincia más hermosa de la Argentina? Mi nombre es Martín. Soy uruguayo.
3: Ahí está.
0: Y desde que me junté con una cordobesa, me hice fan de la radio.
3: Mira.
0: De la Popu.
3: Mira vos.
0: Son unos cracks. Buena jornada. Saludos desde Montevideo.
3: Qué lindo.
0: Martín Silva, enamorado de una cordobesa y enamorado de la radio.
3: Y de Córdoba.
0: ¿Cómo se llama la chica? No sé, no importa.
3: No, bueno, no importa.
0: ¿Cómo que capaz que la conozcamos? Déjalo tranquilo, Martín.
2: Para agradecerle a ella, claro, que lo haya hecho a él.
0: Claro.
2: Fanático de Córdoba y de la radio.
1: Además, así que, porque hay como cierto parecido entre cordobeses y el Uruguay.
0: A mí lo que siempre me llamó la atención.
3: Básicamente odiamos a los porteños.
0: Exactamente.
1: Exactamente. Sí. Claro.
3: Nosotros y ellos.
0: Lástima que no hay vuelo directo Córdoba-Montevideo. No, nunca entendí eso.
1: La primera estatua a Artigas que se hizo en la Argentina, que se fue en Córdoba.
0: Bueno, chicos, vamos a la tanda, vamos a la pausa. Ya vuelvo con Manita. Ha vuelto Manita. Che, y un mensaje de Diego Martín de Alessandri, que dice: Turco, buen día para vos y todo el equipo. Soy Martín. Quería apelar a vos para visibilizar un pedido para mi hija. Ella es Martina de Alessandris, es campeona nacional de judo. Ha sido convocada a participar del Panamericano de Judo en Cancún, México, y necesita ayuda económica para cumplir este sueño de representar a la República Argentina. Tiene tan solo 14 años, una gran proyección. Y me pasa el alias, Diego Martín de Alessandri. Lamentablemente, en esto no te podemos ayudar. Sí, cuento, te leo un mensaje, pero nosotros no pasamos alias, Diego. Así que te pido mil disculpas y te deseo lo mejor, sobre todo para tu hija, Martina. Ojalá que le vaya muy bien, ojalá que encuentre la ayuda y que le vaya muy bien. Te mando un fuerte abrazo, gracias por escuchar la Popu, Martín.
4: Nosotros somos trabajadores, que sacamos la alegría a la gente. ¿Sabes que yo le pongo tanta onda a esto? Y le pido tanta onda.
0: Listo,
4: dale. ¿Le pasaría mi alias?
0: No pasamos alias, mamón, de no molestes. Dale, pausa.
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Vamos, vamos, arriba, arriba. 7 de la mañana, 5 minutos en toda la República Argentina. Es martes 22 de septiembre y acá estamos en La Popo hasta las 8. Gracias a ustedes. Como siempre decimos de corazón, cada uno de ustedes significa mucho para nosotros. Ustedes hacen este programa.

Saludos, saludos para el Turquito de la 25 de mayo, 150 abrazos, Turquito querido, gracias por escucharnos, gracias por estar ahí. Saludos para tanta gente que manda mensaje, que manda la palabra milanesa, porque estamos regalando dos vouchers como cada martes, los vouchers para las milanesas de la Perla, cada voucher para dos personas, manda la palabra milanesa, nombre, apellido, tres últimos números del DNI.

0: no, bueno, al final el que gane o la que gane decide él o ella con quién va, si va con una compañera de trabajo, con un compañero de trabajo, con su esposa, con su novio, con su vecino. Cada uno decide. Turco, mandame saludos para María Becerra.
1: Con un compañero de trabajo, por ejemplo, del mismo género.
0: Bueno, sí, claro.
1: También.
0: También.
1: No sé, pero
0: sí, ahí también puede haber amor, qué sé yo.
2: Sí, claro.
1: Pero siempre hay una...
0: Claro.
1: Vos sos amigos, obvio. Una relación de amor, claro.
0: Bueno, chicos, abrazo. ¿Para quién? Para María Becerra. Turco, buen día, ¿cómo están? Pregunto, ¿a qué se debe el regalar flores amarillas? Iría solamente con una compañera de trabajo para comer, porque sí, está más buena que comer pollo con la mano. Saludos, dice Néstor. Perfecto,
3: bueno,
0: listo.
3: Muy bien, Néstor.
0: Gracias. Sí. Turco, un saludo para mí, que ando trabajando desde las 6. Y vos me acompañás, gracias por alegrar la mañana. Participo de las milanesas. Diego Alemani, 863.

0: Hola Turco, buenos días. Te habla Diego de Frankfurt, Alemania.
1: Hola Diego.
0: Mira, acá los alemanes, ahí que le escucho a Adrián de Berlín y la flor y la primavera. Acá los alemanes, para tu cumpleaños, para tu casamiento, para todo en general, pero para todo, te caen con o una planta o flores.
1: Mira.
0: Así que nada.
1: Qué lindo.
0: Y es costumbre acá, es costumbre regalar flores.
1: Qué lindo. Gracias.
0: Un abrazo para todos, Turco.
1: Otro para vos, Diego. Gracias por escuchar la Popu, Diego. Alfonso, un abrazo.
2: ¿Cómo se escucha esta radio, loco?
1: Turco, saludos para Desmalezado de Urbacor, dice Juan Domingo Cabrera. Hola, Turco, buen día. Saludos para mi compañero Pablo del grupo FAM del taller, que es el preferido del jefe Toretto, dice Ezequiel Villarroa.

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1: Los datos del tiempo turco a esta hora: cielo ligeramente nublado, la temperatura actual 6 grados 8 décimas, viento del oeste a 2 kilómetros por hora, la visibilidad es óptima de 10 kilómetros en la hora, fresca la mañana en la ciudad de Córdoba.
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0: Hola.
1: Una cosa, Tuco.
2: Sí, sí.
1: Decirle a Mamón de que no ponga tanta gilada, loco.
0: Claro.
1: Siempre lo mismo.
0: Sí.
1: ¿Qué me corta, mijo?
2: Gracias. Gracias, gracias, Pirulo. Tenés razón, Pirulo. Bueno. Gracias.

0: Bueno, chicos, vamos con el autoayuda. Yo voy con Cocolo Mauricio. Bueno, acá antes. Sí, Alejandro, me están diciendo. ¿Dónde lo tengo? Por acá. No, ¿se acuerdan que reclamamos el ascensor del Mercado Norte?
1: Claro. Cierto.
0: Que fuimos, preguntamos. Bueno, sí. Acá Alejandro me dice: buen día, Turco, tema ascensor del mercado confirmado. No hay decisión de arreglarlo. Solo para que sepas, ya está. Bueno, o sea que el Mercado Norte se queda sin ascensor para subir a donde está el CPC del Mercado Norte.
2: ¿Y sabemos la razón por la que se tomó esa decisión?
0: No, no sé, pero bueno. ¿Ya hace cuánto que lo venimos reclamando? Se ve que no.
2: Sí, hace cerca de un par de meses, creo.
0: Bueno, ¿qué te iba a decir? No, me ha llamado mucho la atención. María, Mauricio, Adrián, audiencia. Lo de esta jueza porteña que declara inconstitucional...
3: Un artículo
0: de la ley.
3: Un artículo clave.
0: Vieron que durante muchos años se debatió si los menores había que bajarle a la edad para que sean imputables. Claro. Algunos decían desde los 15, otros de los 14, otros proponían desde los 13.
2: Era de 16 y la reciente ley lo bajó a 14.
0: Bueno, entonces el Congreso se juntó, hubo mucho debate, muchos proyectos. Finalmente, el Congreso de la Nación dijo... De ahora en más.
3: Después mucho debate.
0: Mucho, por eso dije, mucho debate.
3: Y después de dar tiempo a las provincias para que se...
0: El Congreso dijo, bueno, chicos, de ahora en más, a partir de los 14 años, los menores son imputables. Con lo cual, si cometen un delito, a la cárcel. Sí. Desde los 14. Como dicho sea de paso, pasa en muchos otros países del mundo.
2: Sí, no sé, en otros.
0: De Sudamérica, de Norteamérica. Bueno. Pero está la ley, ya el Congreso decidió que desde los 14 los menores son imputables. Pero bueno, viene una jueza.
2: Antes, perdón, para decir todo, antes hubo otra jueza.
3: Claro. Sí, bonaerense,
2: claro,
3: que declaró inconstitucional y declaró y suspendió en todo el ámbito de la provincia la aplicación de la ley. Esta jueza ahora porteña no suspendió.
0: Bueno, esa fue una jueza de la provincia de Buenos Aires. Ahora viene otra jueza, en este caso de la ciudad de Buenos Aires, y dice, declara inconstitucional un artículo de la ley.
3: El 1.
0: Y me llama la atención el argumento que da, las razones por las que ella dice, no. ¿Cómo vamos a mandar a un chico que mata... a los 14 años a la cárcel? Y dice... Sí,
2: en este caso es un chico que intentó robar.
3: Eran cinco.
2: Eran cinco. El chico este de 14...
0: Exacto.
2: Estaba acusado de
0: intento de robo, exacto.
3: Estaba armado y no pasó a mayores porque alcanzó a intervenir un policía.
0: Exactamente. O sea, no mató, simplemente intentó robar. Sí. No, finalmente no lo logró. Y viene la jueza y dice, no podemos castigar a los niños y adolescentes por lo que no hicimos como adultos. O sea, nosotros como adultos no podemos castigar a niños, niñas y adolescentes por haberlos dejado en desamparo en su primera infancia. Castigarlos por las faltas de respuestas del mundo adulto significa inexorablemente desresponsabilizarnos de nuestro rol adulto.
2: Ella pone el acento en la responsabilidad del adulto.
0: O sea, ella dice, los chicos no tienen la culpa. Claro. La culpa es nuestra.
2: La culpa la tenemos nosotros.
0: Que cuando eran infantes, cuando eran niños, niñas, no hicimos lo que teníamos que hacer.
2: No supimos educarlos, no supimos protegerlos.
0: El pibe que intenta robar o que roba o que mata, la culpa no es de él, sino... de lo que no hicimos para que no llegara a ese camino.
2: Ese es el planteo de la jueza.
0: ¿Y? ¿Cómo lo ven?
1: Así suelto es un gran argumento. Pero bueno, ya lo discutió el Congreso y lo discutió el Senado, que es el ámbito donde se discuten estas cosas.
3: Perdón, ¿no? Yo le veo muchos problemas a ese argumento. Muchos. Uno, que igual ese chico constituye un riesgo, digamos, por empezar, para el resto de las personas, ¿no? chico potencial en esas circunstancias. Dos, que nos pasamos décadas con este argumento, con una edad de imputabilidad mucho más alta que la de cualquier otro país, muchísimo más alta. Nos pasamos décadas de estado presente y demás, y ese chico se crió en las condiciones que se crió. O sea, no, el Estado, viste que acá en Argentina vos, cualquier cosa que pase, si el Estado es incapaz de taparlo, de hacer andar el ascensor del
0: Mercado Norte.
3: Del Mercado Norte, digamos. Dejemos de fantasear con que la gente que trabaja en el Estado te puede resolver cosas complejas como esta. Evidentemente no pueden. Destinamos un gasto público enorme a todo esto, que nos generó inflación, y aún así no se resolvió. Y la otra, pero más fundamental, porque tiene que ver con el propio argumento de la jueza. Si vos a ese chico no tenés una ley que te permita agarrarlo y ponerlo en un lugar a donde lo criemos con amor, con cuidado y demás, no en Bower, en un pozo de Bower, pero tenés que tener una ley para poder encerrarlo en un lugar a donde criarlo bien. Esa jueza lo que acaba de hacer es mandar de vuelta a ese chico.
0: Claro.
3: A la calle donde le sucede lo que se... Hace dos semanas murió intentando asaltar con un arma a un remisero un chico de 16 años con antecedentes, que murió. A ese chico hay que anotárselo al padre Pepe y a estas juezas. Porque si ese chico, cuando tuvo el antecedente, hubiera estado cuidado, querido, protegido con gente con vocación capaz, a la cual ya le pagamos sueldos.
0: Pero sí, para mí esa es una muy buena pregunta. ¿Qué hacemos?
3: Claro.
0: ¿Qué hacemos?
3: Si ese chico se hubiera salvado.
2: La otra jueza planteó el qué hacemos. La otra jueza dijo, no voy a discutir si están bien o mal condenado. La ley dice, hay que condenarlo. Dijo, ¿a dónde lo mando? No puede ser que aprueben una ley como esta y no contemplen qué hacer, ¿a dónde lo mando?
3: Le dieron, María Rosa, le dieron 6 meses a las provincias para adaptar. La propia jueza...
2: Le tiene que dar mínimo 6 años a las provincias.
3: ¿Cómo no? 6 años, para eso son unos inútiles. Pero
2: te quiero decir, ¿en dónde se están construyendo cárceles?
3: María Rosa, me tomé el trabajo de leer el fallo de la jueza bonaerense. Ella cita, por ejemplo, una ONG de esta que dice que solo hay lugar en la provincia de Buenos Aires para 60 chicos. Y si no están llenos los lugares todavía, bueno, declara nula la ley cuando condenes al chico 61 y no haya más lugar. Pero había lugar para
0: eso. Turco, anda a explicárselo eso a las familias que perdieron familiares en manos de esos supuestos niños, dice Cristian.
3: Exactamente.
0: Bueno. Turco, me parece bárbaro. ¿Me parece bárbaro qué? No te entiendo. Adrián, es un oyente, no Adrián Simeone. Turco, la culpa no es del chancho, es de quien le da de comer, dice Silvia Ávila. Y entonces, ¿qué hacemos? Turco, ¿a dónde mandan a los chicos que delinquen? Sí, es una muy buena pregunta. No sé si lo mandan al Complejo Esperanza o a Bower. No sé si las dos alternativas son buenas, digamos, para que reencauzarlo.
3: El Complejo Esperanza... No sé si estaría siempre, en condiciones de recibirlo. El problema es que en el Complejo Esperanza no podés encerrarlo.
0: Turco, no digan que
3: si le dan, que adaptarlo.
0: Turco, no digan que si le dan cariño y cosas así a los chicos para que roben, a los 12 años ya hacen uso de conciencia, saben elegir, eligieron mal y chao, dice Belgrino. Ok.
3: Eso es discutible, puede ser así. Pero yo digo que aún poniéndote en la posición progre, digamos, que está en contra de esto, es para poder proteger a esos chicos delincuentes, tenés que tener una ley que te permita sacarlos de la calle.
0: Bueno, temazo el de la jueza en Buenos Aires, en la ciudad de Buenos Aires, jueza que declara inconstitucional la ley penal juvenil que baja a 14 años la edad para que sean imputables. Ella dice, no podemos castigar a los niños y adolescentes por lo que no hicimos los adultos. 7:22 en la mañana.
4: Le dice el abogado al preso, ¿y usted por qué está acá, amigo? Y le dice el preso, ¿y por qué no me dejan salir, boludo?
0: Dale, mamón, de estándar.

0: y equipo.
1: No os preocupéis, bello oscuro, dicen.
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1: Que te quiero, que te adoro.
0: Ya voy con Mauricio y los partidos de la selección. Pero antes, ¿qué pasó? Manita, accidente en el aeropuerto, contalo.
2: Exactamente, Turco, nos estaban avisando los oyentes y nos preguntaban qué pasó en el aeropuerto Tarabela. Bueno, colisionaron dos vehículos en la zona de arribos entre una camioneta GWM que aparentemente pierde el control, impacta contra un Toyota Etios que estaba en el lugar y también termina directamente con una de las columnas. Afortunadamente no hay personas lesionadas, solo daños materiales.
3: Y vamos viendo Noticia de Último Momento.

0: tiempo por escucharme el mensajito. Te escucho todos los días y me encanta, me río, me entero. Gracias, gracias por toda la información que nos dan día a día.
1: Gracias a vos, Majo, un beso enorme. Vamos con las entradas para ver a la selección que volaron, Mauricio.
2: No todas, solo las populares.
1: Ah.
2: Las plateas todavía quedan. Apenas salieron a la venta para el partido en Córdoba el miércoles, se agotó primero la Popular Norte, después la Popular Sur, la Gasparini Alta, y todavía quedan para la Gasparini Baja, que son entradas de 150 mil pesos, y para la Ardiles, que son también entradas de 150 mil pesos. No, la Ardiles es más cara, 180. Todavía quedan. Parece que las plateas van a ser un poquito más difíciles de vender. Partido del miércoles, Argentina-Bolivia en el Kempes.
3: ¿Y se vende el aforo completo o la mitad?
2: Por lo menos no hay una noticia en contrario, por lo tanto están vendiendo todo.
3: Ah.
2: Nadie dijo nada. Arrancaron, pusieron a la venta y están vendiendo todo.
1: Mira, che. ¿Cuánto salen?
2: 150 la Gasparini Baja y 180 la Ardiles, que es lo que está quedando.
4: Cuando dijiste a los holandeses,
2: para allá.
4: Le dijiste, anda para allá, bobo.
2: Sí.
4: ¿Qué dijiste? Le dijiste, te vamos a extrañar. Yo te dije, Messi, te vamos a extrañar.
1: Ya está, mamá, ya lo pusiste 20.
4: Y te vamos a extrañar. Solo quería ganar, los ingleses. Sí. Le ganamos 2-1 con 2 goles de cuña. Bueno. ¿El otro quién era?
5: Te amamos, Messi.
1: Bueno.
5: Te amamos, Messi.
6: Derecho en la guerra. Sí. Podés hacer lo mismo,
1: Dios
6: Cócolo. Podés hacer lo mismo que relata en el próximo partido.
2: El otro que lo hizo.
6: ¿Cómo sería? A ver, Cócolo, ¿cómo
1: ¿a quién
6: sería?
1: Le da la pelota? ¿Quién?
6: No, un taller en Belgrano.
2: Anda para allá.
1: Vamos con el empujón anímico de cada mañana, señoras, señores. Esté donde.
4: Le ganamos 2-1 con 2 goles de cuña.
2: Julián.
5: ¿El otro quién era?
2: El otro
5: Messi.
6: Entre esa y la canción
2: la de la
1: Mora. No,
2: a lo inglese, sí. Julián no le hizo goles.
1: Encima no le hizo, claro.
2: No. Enzo y Lautaro.
1: Ya se confundió de partido. Che,
2: bueno, puede pasar.
1: No, encima acá ves vos, mamón, te pones, movés la cadena. Sí. Acá dice Cristian Turco, déjalo que lo ponga el charango un poco más. Eduardo dice, Turco, que ponga el himno del charango.
7: O Messi, himno también. Que te lo fuiste.
2: Te lo fuiste.
7: De
2: gira.
7: Te despediste de la selección.
5: Está devastado.
7: Y esta canción te lo canto para vos. El himno nacional argentino.
2: Tomá.
7: Y te canto.
1: Buah.

0: Vamos.
1: Bueno, un engancho. Mamón, de viste, la culpa es tuya, loco. Acá me manda un mensaje. Bueno, siempre al volante, dice. Turco, pone Macarena del Charango. Participo de la Perla, Gabriel Cáceres, acá está el nombre. Gabriel Cáceres, 558. Grande. ¿Y cuál es Macarena?
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1: Señoras, señores, el empujón anímico de cada mañana. Vaya donde vayas, estés donde estés. En este programa tenemos el original. Podrán imitarnos. No importa, no hay problema. Pero sí, negro, si no, nadie inventó nada.
0: Pero claro.
1: Señoras, señores, a partir de este momento, el original.
0: Sí.
1: El auténtico.
0: No el único.
1: No el único.
0: Claro.
1: Con todos ustedes, desde la popular para el mundo y otros planetas. Es más, viste que descubrieron un planeta nuevo ahora.
0: ¿A dónde?
1: Y en el espacio.
0: Ah, mirá.
1: Sí, sí, siguen descubriendo planetas nuevos.
0: Qué
1: bien. Se llama Elías 224.
0: Sí. Elías.
1: Elías 224, sí. Mira. Señoras, señores, llega. Autoayuda a los sopapos.
3: ¿El otro quién era?
4: Te amamos. ¿Cuál era? Messi.
3: Te amamos, Messi.
1: Oh, mira, este tanto que no ponía.
0: Ah, sí, un ratito de calma. Oh.
1: Ah, le erraste, no, dice mamá de que le erró. No.
0: Escucha.
5: Hay que poner el momento calma.
0: Sí.
1: Sí, sí, sí.
0: Esta canción traslada calma.
1: Sí, encima me escribe ese Martín, ese turco, que después ponga cara malenta. Soy ese, para la perla. Ah, por el charango. Bueno, bueno. Bueno, vamos, vamos. Después.
0: Además, ahora estamos. Tengo una frase cultural.
1: Ah, miércoles.
0: Una frase de Borges.
1: Chan, chan, chararán, chan, chan, chan.
0: Para que después no anden diciendo que esto es chabacano, que qué sé yo cuánto. Borges. Le cambio una palabra porque sea más radial, tiene que ser contundente la frase.
1: Muy bien.
6: Así es.
0: Lo que decimos no siempre se parece

0: suele coincidir con lo que hacemos.
1: Brillante. Mira. Este momento cultural
2: más
1: sido
2: que Borges.
1: Superador de todas las situaciones.
2: Gracias, profesores.
1: Por favor, muchas Cócolo, gracias, Simeone, muy amable.
2: Gracias.
1: Y esto es gratis, ¿eh?
2: Sí, gratis, gratis. Sí. Todavía.
1: Por ahora. ¡Levanta! ¿Querían cultura? Toma.
0: No sé, pero aquí donde nos ven, hemos citado hoy a Borges y a Poincaré.
1: Toma.
0: Toma, mierda.
1: ¿Quién dice?
0: Ahí lo tenés. Sí.

0: problema. A veces es más conveniente, ¿cómo decirlo? No decir todo lo que pensás.
1: Ah, bueno.
0: No sé si más conveniente.
1: No, por ahí a nadie le importa lo que vos pensás, además.
0: No, te evitas problemas. Eso, te evitas problemas. Suponete que un compañero o compañera de trabajo te pregunta por algo. No sé, tiene un problema con su pareja, ponele. Y viene y te pide una opinión. Y vos sos políticamente correcto. No le vas a andar diciendo, nah, sepárate porque no te conviene.
1: Sí, son cuestiones muy personales.
0: Ahí acomodás el chasis, como quien dice.
1: Está bien, pero eso no es hipocresía. Eso es, en todo caso, cuidado o no querés intervenir en la vida de otras personas. Digamos. Eso es.
0: Te cuidás.
2: No tenés todos los elementos de juicio en estos casos.
3: Bueno, chicos, seguimos. Gracias, dale, vamos.
4: Si quieres estar fuerte y sano, toma cerveza desde temprano.
3: ¿Cómo?
4: ¿Quieres estar fuerte y sano? Toma cerveza desde temprano.
3: No, no. Volvió He-Man también. Falta el loco de los vientos, loco.
0: Para vos, Abag.
3: Bueno, gracias, chicos. Abrazo, Dani. Vamos con la tanda.
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0: Así como lo escucha, el charango entona mejor que Coco.
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2: Ahí va.
3: Esto fue ayer en sí. Juntos a las 10:30 a.m. En el arranque del festejo por el Día de la Primavera.
2: Sí.
3: Es un... Lo pongamos como un entrenamiento.
2: Un medio sencillo, no llega a ser una canción completa.
3: Claro.
2: Media canción.
3: Está como calentando motores para ver si larga o no su primer sencillo.
2: Está probando.
3: Sí. Está probando a ver si le da o no le da, qué le parece a la gente.
2: Sí.
3: Esto es parte de lo que hacía Cocolo ayer en Juntos en Cadena 3, escuchá.
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4: Apretado.
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2: Toma, toro.
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2: Que venga Fernando si quiere.
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2: Sacala, Quevedo, del ángulo.
1: Un jarrón.

0: Bueno, diría Coco, yo se los dejo.
1: Yo se los dejo.
0: Después ustedes digan lo que quieran. Ahí está.
1: Lo que quieran.
0: Eso pasó ayer. Y ya están llegando mensajes. Aguante Coco, lo dice Ariel. Sí. Turco, me encanta cómo canta Coco, lo dice María.
1: ¿Cómo no estar,
0: ¿Qué?
1: ¿Cómo? Digo, porque si habrá una prueba en Chévere o en Trula, me avisan. Voy.
0: ¿Vos te anotarías?
1: ¡Sí!
0: ¿Sí?
1: ¿Quién toma el casting?
0: Bueno, después, pero después no arrugues, negro.
1: ¡No!
0: Bueno, listo. ¿Qué pasó con Mauro Icardi y María Rosa Beltramo?
2: Mauro Icardi, al volante de uno de sus vehículos, salió por una ruta porteña en compañía de su novia, la China Suárez. La China Suárez puso la música al mango, bajó el vidrio de la ventanilla, sacó su cuerpo fuera para cantar, para manifestar su alegría de estar viva y para cantar. Tratando de cantar a dúo con quien cantaba desde la...
3: A lo Coco.
1: Están de vacaciones, no sabía.
2: Se filmó así y por supuesto, como hacen todas esas estrellas, subió a sus redes ese video.
0: Pero nadie le dice, chico, no podés salir.
2: La Agencia de Seguridad Vial de la provincia de Buenos Aires observó el video... Fue a buscarlo al que manejaba el auto, que es
0: Mauro Icardi.
2: Mauro Icardi, y le dijo, señor, va a tener primero que pagar una fuerte multa por lo que hizo, porque usted no puede permitir que su acompañante se quite el cinturón de seguridad y saque medio cuerpo afuera.
0: O sea que eso es culpa
2: del auto. Claro, lo multan a él, que era el dueño y el conductor del vehículo. Y después, acá viene la parte, hasta acá estamos absolutamente todos de acuerdo. Sí. Acá viene la parte controvertida.
0: ¿Cuál es?
2: La Agencia de Seguridad Vial informó que el señor Mauro Icardi tenía el carnet vencido. Que es una infracción gravísima, circular sin carnet.
0: ¿Qué moque?
2: Él hizo un prolongado, un largo descargo en sus redes después, diciendo que por qué no se ponen a laburar en lugar de tratar de colgarse de su fama.
1: Están laburando.
2: Y dijo, mi carnet está habilitado hasta 2029. Es mi carnet internacional sacado en Italia. Ajá. Y deberían saber... que cuando vos lo vas a sacar en Italia y llevas tu carnet argentino, bien, te retienen allá el argentino y te dan el internacional, que es el que tengo yo. Así que no mientan ni se cuelguen de mi fama.
1: ¿Y eso es
2: mejor
1: verdad,
2: dice, vayan a tapar baches porque la ruta está hecha un desastre.
0: Fría, sí, entonces no tiene el carnet vencido, sino que
1: si acá tenemos unos líos bárbaros
2: es
1: que cruzás dice... Villa Allende y ya no te sirve mal el carnet.
2: Es lo que dice no sé él. Cómo es.
0: Pero un carnet, a ver, ponele que sea así, un carnet internacional, ¿te sirve para manejar en la Argentina?
1: No sé,
2: sí, yo creía que sí.
0: Y bueno, listo, entonces...
3: Pero hay que ver si ese carnet está en condiciones.
0: No sé, bueno, está bien,
1: estaba vencido. ¿En Córdoba le serviría?
3: Está bien, pero... yo le veo otro problema acá.
0: Sí, bueno, dale.
3: No, yo veo otro problema.
2: Sí.
3: La agencia de Vial difunde estos datos por su propio motus propio.
1: Ya ha pasado.
2: Siempre lo hace. Lo hace no solo.
3: Eso no está bien.
2: Perdón, lo hace no solo en el caso de ricos y famosos.
1: Sí, sí.
2: Que eso tiene un interés adicional para nosotros porque estamos todos.
3: Porque somos chismosos.
2: Porque
3: pero...
2: somos chismosos.
1: No, pero ha pasado varias veces.
2: Pero además lo hace.
3: Con fines educativos.
2: En el caso, con fines educativos. Recientemente. Exacto. Recuerdo, penalizaron con una fuerte multa y además quitándole el carnet a un señor que iba, suponte, a una velocidad de más de 130 kilómetros por hora, que es la máxima permitida en autopista, y hacía manejar a su nena.
0: A su nena, sí.
2: Una nena muy chiquitita.
1: Lo mismo
2: que la
1: pasa
2: tenía
1: con
2: en
1: los
2: el asiento del conductor.
1: cuando hacen controles y cazan algún famoso, digamos, sí, también hacen lo mismo.
2: Sí, no, claro.
3: Yo no sabía que eso era legal. Porque...
1: Y bueno, ponen los datos y todo.
0: Turco, se supo que la China venía escuchando Juntos.
1: ¡Ah!
0: Y justo salió del auto para no escucharlo cantar a Coco, lo dice.
1: ¡No! Che, pero lo del carnet, ¿será así? ¿Alguien sabe de verdad?
0: No, para mí es una buena pregunta saber si vos con un carnet internacional podés manejar. Te para la policía, sí, caminera en Córdoba, sí, y está bien. En cualquier, sí, lugar, no hay problema.
3: Si el carnet está habilitado, corresponde, sí, a un país con el que hay convenios, claro que sí. Si no, no existirían coches de alquiler para los turistas.
2: Lo
3: claro,
2: que me pregunto, hacer, porque él no lo dice en su escrito, es si él lo llevaba
1: ahora
2: al carnet encima o no. Porque él no dice que les mostró el carnet
1: a mí lo que me hace ruido es que exista algo así como un carnet internacional. Porque, por ejemplo, en el Mundial, los que manejaban llevaron el carnet de acá. Y cuando se alquilaba un auto, presentaban el carnet de acá.
0: En algunos lugares. A mí me pasó este año en Italia cuando fui.
1: Sí.
0: En Macerata quise alquilar un auto.
1: Sí. ¿Y no te daban?
0: Siempre llevo el carnet internacional que me dé el ACA.
1: Claro.
0: Robás el ACA, lo sacás.
2: Claro.
0: Y te lo llevas.
1: Y si no tenés ese, no te lo dan.
0: Como nunca me lo piden,
2: claro,
0: al carnet internacional, esta vez dije, nah, bueno, no lo llevo. Llevo solamente el de Córdoba. Llegué a Italia y en Italia sí te piden el carnet internacional. Por lo menos en Europcar, que es la agencia donde quise alquilar el auto. Me dijeron,
2: ¿cómo
0: no.
2: ¿Cómo lo solucionaste?
0: Un amigo ahí en Macerata.
2: Sí.
0: Le expliqué la situación. Digo, ¿no tenés un conocido que me... que me alquile un auto? Sí, claro, vení, Turco, te llevo a una concesionaria. Me llevo
1: Depende de la agencia donde lo alquilás, entonces.
0: Me llevó a una concesionaria, no a una agencia.
2: Ah, claro.
0: Y en ese concesionario me dijeron, toma, te alquilamos el auto, dame el carnet, listo, solucionó el problema. Ah. Pero si no, estaba en el horno. Turco, mira, acá me dice, mira.
1: Sí.
0: Documentación obligatoria, me dice Hugo Tejeda de CB Medios, gracias, Hugo. Documentación obligatoria, el permiso internacional nunca es válido por sí solo. Siempre debes llevarlo acompañado de tu licencia de conducir nacional de origen, el plástico físico, y tu pasaporte con el sello de ingreso a la Argentina. Esta es fuente el ACA.
1: Ah.
0: Claudio, el sodero de mi vida, dice, Turco, sí podés. Si no, podrías alquilar auto en otro. Si no, no podrías alquilar auto en otro país. Claro, lo que dice Adrián.
1: Claro.
0: Bueno, chicos, dale, levanta.

Turco, Turco, mandale saludos a las enfermeras del Ilia. Dedicale un tema de Dani Guardia para levantarle el ánimo. Nos manda, ¿no? Un beso grande, ¿no? Y para todas las enfermeras del Ilia. Y el tema de Dani Guardia, ponele un temita de Dani Guardia, mamón de dale, ponele.

0: tengo que mandar un saludito
1: a
0: la gente de Justiniano Pose. ¿Entra en el departamento nuestro? Se me
2: claro,
0: hizo
2: lío. Sí. El departamento Unión.
0: Unión.
2: Claro.
0: Este, Emanuel Orioli, que nos escucha siempre. Abrazo grande para el papá. Este, nos escuchan siempre en Justiniano Pose.
1: Abrazo grande para toda la gente en Justiniano Pose, escuchando la Popu. 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

0: bueno, muy bueno, me gustó. Bueno, lo de Manuel Adorni es un dibujo, ¿no? No cierra por ningún lado.
1: No, no, no.
0: La historia que nos cuenta Manuel Adorni.
1: No cierra por ningún lado. Muchos problemas. A ver, primero, 23 correcciones hizo la declaración de jubilados de ganancias a las que debía presentar como funcionario público, ¿no? Después tiene menudencias.
0: Pero en términos generales, él dice que
1: compraba con las tarjetas de los empleados, por ejemplo, cosas que quedan.
0: No, está bien, pero digo,
1: sin explicar.
0: Él dice que ganó.
1: Ahora él dice, básicamente, cuando le preguntan, che, loco, ¿con qué compraste?
0: ¿De dónde sacaste la guita?
1: ¿De dónde sacaste la plata? Él dice, entre 2014 y 2018 yo aposté a Bitcoin. Fui comprando en negro con los ahorros que generábamos con mi esposa Bitcoin. Así que cazamos toda la subida y la trepada de los Bitcoin. Y de ahí se explica que yo obtuve $600,000, que fue después lo que gasté.
0: O sea que con los Bitcoin ganó $600,000 en un año.
1: No, en ese periodo. 2014, 2018.
0: Bueno, en cuatro años ganó 600 mil, dice él.
1: Él dice. Presentó 8 billeteras virtuales que tienen con las claves de uso, digamos, con lo cual voy a decir, bueno, sí, son tuyas, pero el tema es que esas billeteras virtuales pueden haber estado en manos de otros, te pasa la clave de uso, no están asignadas a nombre de nadie esas billeteras virtuales. Dicen los expertos que hay forma de rastrear desde qué dispositivos se hicieron esos cambios y demás, o se puede citar a testigos, a quién les compró Adorni los primeros Bitcoin, a quién le fue comprando, a quién le dio dólares a cambio de Bitcoin, para que le pasara Bitcoin, no sé, eso lo tendría que investigar la justicia. Pero está difícil hacer creer
0: no,
1: esta
0: y lo
1: novela.
0: Otro, digamos, es muy difícil la novela que está...
1: Estoy hablando uno de los aspectos.
0: Pero además agrega una insólita explicación cuando dice que en todo ese tiempo, con su esposa, decidieron vivir como si no tuvieran los dólares.
1: Claro, era un criterio de ahorro, dice, éramos muy austeros, nosotros queríamos ahorrar esto para el futuro, para nuestros hijos, cosa que tampoco se cumplió porque cuando casó la manija, digamos, del poder, se entró a reventar todo, digamos. Y
0: empezó a gastar todos los dólares juntos.
1: Construir cascadas en la pileta, toda esa historia.
0: Bueno, listo, chicos. 7:56 es Manuel Adorni. Vamos, ¿te queda tanda, hermano? ¿Te queda tanda? Nos vamos. Yo sí. Vamos a presentarlo para primero el pase Nivean. María Rosa Beltramo. Che, ayer les quiero agradecer a los dos, María Rosa Beltramo y Adrián Simeone, porque empecé a ver anoche. No estaba Pañi, estaba de vacación, estaba viajando, entonces.
2: ¿No estaba?
0: No estaba Pañi anoche.
2: ¿Cómo funciona el país hoy?
0: No, Pañi se toma vacaciones cada 2x3.
3: ¿Cómo funciona? Me hace acordar a alguien.
1: ¿Cómo funciona
3: no
1: el país
3: quién?
1: Hoy?
2: ¿Cómo?
3: No me doy cuenta quién me hace acordar, ¿vos sabés? Y bueno, creo que también es periodista.
0: También es periodista.
2: Sin la editorial de Pañi, ¿cómo hace?
0: Yo me doy cuenta porque escribe los jueves en La Nación. Sí.
3: Claro.
0: Y cuando no escribe, que pasó el jueves pasado, cuando no escribió, digo, el lunes no está en Odisea Argentina. Ah, el único programa de política que ve.
2: ¿Y vos no sentís que te falta algo?
0: Es probable, sí.
2: Sí, te falta la editorial de Pan.
3: Claro. Sí. Te rompe la rutina.
0: Pero bueno, chicos, entonces me puse a ver la serie que recomendaron en Netflix.
3: El Club Gastronómico.
0: Ya está, manita. Gracias, Romy. El Club Gastronómico.
3: Sí.
0: Muy buena, ¿eh? Al principio me pareció medio aburrida, bueno, pero después va tomando temperatura.
3: Sí, al principio, ¿qué? 5 minutos, puede parecer.
1: Sí, bueno, es el Club Gastronómico, es como claro. Que al principio pelar las papas no es muy emocionante.
3: Obviamente.
1: Pero bueno, después empieza a ver olor a papa frita.
3: Claro.
0: Gracias, vi 2 capítulos y me fui a dormir, obvio.
3: Claro.
0: Pero está bueno, me gusta. Así que, bueno, ¿recomendados para hoy?
3: Y para hoy hay una serie argentina que se llama Cautiva, que va por HBO, por TNT y por Flow. Los que tienen Flow la tienen completa en sus 6 episodios. En HBO solo está el primero. Es la reproducción de algo que pasó en la vida real en un convento en la provincia de Entre Ríos.
0: ¿Cómo se llama?
3: Se llama Cautiva.
0: Ah, vi las notas del fin de semana.
3: Sí.
0: La tengo anotada.
3: Hay
0: sí,
3: notas
0: sí.
3: En todas
0: Argentina.
3: Partes.
0: Sí, sí, Argentina.
3: Argentina, Argentina.
0: Bueno, sí, gracias María, gracias Adrián. Nos reencontramos mañana. Nos vamos con la última del deporte. 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
6: simplemente recordamos, Turco, se completó la fecha. Ayer ganó de visitante Independiente Rivadavia 1-0 a Barracas. Aldo Civi en Mar del Plata venció a Atlético Tucumán y Lanús le ganó a Estudiantes. Hoy se resuelve si se juega o no la fecha 11, que es la del Clásico de Córdoba.
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0: Bueno, listo, chicos, después muchas gracias. Muy atentos, nos vamos. Nos vamos.
6: Bueno, después para... de larga usted.
0: No, no es la cortina de la película, no. Nos vamos con los ganadores de los vouchers de La Perla. ¿Para quién es, Marita? ¿Ganadores?
7: 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Deben ir directamente por allá Guillermo Jaime, 506, y también Alicia Elvira Ruiz, 318, directamente por La Perla a disfrutar las milanes. Y si quieren, me pueden llevar. Nada.
0: Gracias. Chau, hasta mañana. Que le pasen lindo. No se vaya. Viene el Titi, viene Gastón, viene Prato. Vienen para hacer una mañana para todos. Acá en La Popu los quiero. Chau.

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1: Presidente Javier Milei desembarca en Nueva York para la Asamblea General de la ONU. El jefe de Estado partió este lunes a la noche rumbo a Estados Unidos. El miércoles se expondrá en el Foro Internacional. Una jueza porteña declaró inconstitucional el régimen penal juvenil. Sobreselló a un chico de 14 años. Se trata de la magistrada Laura De Marinis. Aclaró que el fallo se aplica solo para este caso, en el que el adolescente estaba acusado por tentativa de robo. Como adultos, no podemos castigarlos por lo que hicimos, argumentó la jueza. ¿Cómo por lo que hicimos? Yo no hice nada, ¿vos hiciste algo, Preston?
2: No.
1: Como adultos, no podemos castigarlos por lo que no hicimos. Bueno, tema discutible. El gobierno evalúa un feriado o un asueto por la visita del Papa León XIV a la Argentina. Pontífice estará, recordamos, en el país del 8 al 11 de noviembre. Pasará por Buenos Aires, Córdoba y Luján. Se reunirá con Javier Milei, empresarios, sindicalistas. Por ahora se evalúa, nada más. No hay nada. La selección argentina en Córdoba con aforo del 50% y entradas populares ya agotadas, ¿eh?
2: Sí, porque se vende una sola popula.
1: Claro. O sea,
2: 11.000.
1: 11.000 entradas. 11.000. El equipo de Scaloni jugará ante Bolivia su primer partido tras el Mundial 2026. ¿Cómo será la mitad del aforo? ¿Será de la mitad de cancha para allá o va a ser distribuido?
2: No, se vende. La Gasparini baja, la Gasparini alta no. Esa estará vacía, supuestamente. Y una de las populares.
1: ¿Nada más?
2: Nada más, las otras.
1: ¿La Ardiles?
2: La otra se vende, la Ardiles se vende.
1: ¿Toda completa o...?
2: Y no hay información oficial.
1: Oye, bueno, pero si tenés información, falta una parte, ¿no? ¿Cómo es la información?
2: No, porque se vende la Ardiles, pero no sabemos cuánto.
1: Ah.
2: No sabemos qué cantidad de ardiles.
1: De la ardiles, claro. ¿Cómo van a estar? O sea que vamos a ver...
2: O sea, hay dos sectores que no se venden.
1: Es raro, porque se va a ver toda la Gasparini...
2: Llena abajo.
1: Llena abajo, arriba nada. Una popular sola llena, la otra nada. Y hay que ver la ardiles.
2: La ardiles no se ve.
1: Arriba, abajo. Sí, se ve, con la cancha la ve.
2: Está bien, pero...
1: no se ve en la transmisión, claro, no sé vos, pero después van los videos, todo se va a ver. Bueno, veremos. 30.000 son.
2: Entradas. Sí, 28.000.
1: 28.000. 28.500. Para ser más precisos, señoras y señores, este lunes se pusieron a la venta los tickets. Rápidamente se agotaron las populares. Poco más de 10.000. ¿Cuánto salen las populares, Roberto Carlos Prato? ¿Tenés ese dato?
2: 90 salían las populares.
1: ¿90 más el charge?
2: Claro, es charge.
1: 100 luquitas.
2: Sí.
1: Sí, más o menos. Redondía. Incendio en Córdoba, bomberos reanimaron y salvaron a un perro en barrio Liceo. Las llamas afectaron a una vivienda en la calle Constancio Vigil al 1400. Los efectivos extinguieron las llamas, rescataron al animal del interior, lo trasladaron a una veterinaria. Por suerte no hubo heridos, solamente el perro. Granja Tres Arroyos ofreció pagar parte de los salarios con pollos. La firma incluso en la presentación del concurso preventivo a la planta Avex que tiene en Río Cuarto. River propondrá cambiar el formato de los torneos con una reducción gradual de los equipos de primera división. Lo va a hacer este martes. Reunión del Comité Ejecutivo de la AFA. Club de Núñez presentará un documento crítico que también incluye otras modificaciones relacionadas con los arbitrajes, los ingresos y los derechos de la televisión para el fútbol argentino.
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0: Martes 22 de septiembre. En los controles, en esta mañana, el señor Franco Mamondes. Por ahora.
1: Por ahora.
0: Por ahora. Va, no sé si él se quiere quedar toda la mañana. No, no, no. Siempre bienvenido. Ah, un ratito, dice Franco. Ah, bueno. Un ratito.
1: Lo que aguante.
0: Un ratito. Andamos, Franquito, todo bien. Qué bien, loco. Qué bien. Cada vez mejor eso. Roberto Prato en la producción. ¿Cómo estamos, Roberto Prato? ¿Tabas?
1: Excelente. ¿Cómo anda, Chabatani?
0: Excelente. Jorge Misetitón. Buen día, equipo. Decile a cabeza de baldío que se le fue el circo. Que Cocolo dijo que el aforo es completo y que ya vendieron las dos populares, dice. Ah, no sé.
1: No hay información oficial.
0: ¿Qué dijo Cocolo? ¿Por qué no hay información oficial si están vendiendo las entradas?
1: No hay información oficial de qué se vendió y qué no.
0: Claudio me dice, Cocolo dijo que se vendió toda la popular. Ah, una popular.
1: Una popular se vendió.
0: Eso es lo que dijimos nosotros.
1: Se puso a la venta una sola popular.
0: Que dijimos nosotros que está ya una popular vendida. Hombre.
1: Y la otra no se vende, no está disponible.
0: Claro, pero acá este oyente dice que las dos populares dice. Quizás se vendieron las dos populares. Que es Coco lo dijo eso. Ah, bueno. Dice, mira, este es un mensaje. De dice. Dice Jorge que dijo Cocolo que... ¿Me entiendes, Prato? Esto es como la conversación en el barrio. ¿Me entiendes? Dice aquel que aquel no sé qué le dijo, que le dijo a la otra, que le dijera, que le dijo. ¿Me entiendes? Pero bueno, ya vamos a informar nosotros, señores, con lo que tiene que ser. Arranco la mañana para...

0: Lázaro, señores, y la mañana para todos, en el comienzo de la mañana para todos. Acá ni como se titula en el programa, el turco dijeron que se venden Gasparini baja 150, Ardiles a 180. Las dos populares vendidas, norte primero y sur después, dice Nico. Mira, con qué quilombo van a llegar los oyentes. A la noche, imagínate el programa de la Pato Bon, van a llegar con un... Sí. Porque Coco lo dijo, pero después Prato dijo, pero después el hombre Freidora dijo, y después en el programa de deporte dijeron, y después dijeron, y después dijeron, y después... Van a llegar con un quilombo. A las 12 de la noche van a llegar con un quilombo los oyentes. Sí, pero en la cabeza que no la verdad.
1: Sí,
0: bueno, nosotros vamos a dar nuestra propia información. ¿Nuestra propia información cuál es, Prato? ¿Qué sé yo qué es lo que dijo Cócolo y qué es lo que van a decir en el transcurso del día? ¿La información nuestra, Prato, cuál es?
1: La información oficial es que se
0: puso... La nuestra.
1: Bueno, sí. Que se puso a la venta medio aforo, por lo menos le llaman así, pero no es la mitad del estadio.
0: 28.000.
1: Sin Artime... Y solo vendiendo Gasparini baja. O sea, no se vendió ni la Artime ni la Gasparini alta. ¿Qué es lo que está ocurriendo ahora? Se vendió la Willington completa y se sigue vendiendo la Gasparini baja y la Ardiles.
0: Bien. 7 grados la temperatura hasta ahora en Córdoba, 64% la humedad, del viento soplando del sur oeste a 2 kilómetros en la hora. El cielo está algo nublado, la visibilidad alcanza los 10 kilómetros. Para hoy, parcialmente algo nublado, vientos leves a moderados del sector norte, poco cambio de la temperatura máxima para hoy, 18 grados. Para mañana miércoles, algo nublado, mínima 9, máxima 26. Para el jueves, parcialmente nublado, mínima 14, máxima 31. Para el viernes, parcialmente nublado, mínima 15, máxima 29. Para el sábado, ligeramente nublado, mínima 14, máxima 28. Para el domingo, mayormente nublado, mínima 16, máxima 27. ¿No te dije? Está arrancando, ya te digo que está arrancando, Prato, porque me queda el lunes todavía. Para el lunes una mínima de 16, una máxima de 27 con cielo mayormente nublado. Ahora sí dije toda la semana. Está arrancando la mañana.

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1: 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Ojalá, amor.
0: Ahorita se ve.
1: Mario Sabio Chetitón, 8 y 3 y ya me diste el primer puterio. Dice, no, mi intención no es generar ningún conflicto entre vos y Coco, lo Prato.
2: No. Yo tampoco lo quiero.
1: No sé qué habrá dicho Coco. ¿No lo querés a Coco?
2: No quiero que se arme ningún tipo de...
1: Yo tampoco lo quiero, digo, ¿quién a Coco? No sé qué habrá dicho Gócolo. Nosotros estamos manifestando lo que nos dicen los oyentes, que dijo, que yo escuché que le dijo, que dijo. Pero no sabemos, no, yo no escuché que dijo Gócolo. ¿Escuchaste lo que dijo Gócolo?
2: No,
1: nosotros estamos dando la información que tenemos, no hay ningún herido ni nada, no sé qué habrá dicho Gócolo. Hoy es el Día Internacional del Mimo.
2: Acá me dice Gócolo que él dijo lo mismo que dijimos nosotros.
1: Bueno, por eso. ¿Viste? Por ahí como son los oyentes. Porque hay que ver también qué es lo que entienden los oyentes, ¿no? Por eso te digo que es una conversación de...
2: Claro que sí.
1: Que yo escuché que dijo, que le dijo, que dijo, que no dijo. Porque ¿a qué le dijo? Que le diga al que le dijo. Que yo le diga al otro para que yo le diga al que le dijo. No es así. Hoy es el Día Internacional del Mimo. Día Mundial sin Automóvil. Día Mundial de la Narcolepsia. Día Mundial de la Leucemia Mieloide Crónica. Día Mundial del Rinoceronte. ¿Sabes quién cumple eso, Prato?
2: ¿Quién, che?
1: Andrea.
2: ¿Andrea Jiménez?
1: No.
3: ¿Y vos, Andrea?
1: ¿Qué anda? ¿Sabes cómo la está pasando hasta ahora, no? A esta hora estamos bien estacionando ese tractor. ¡Ay, papito querido! En el campo, sin pavimento, con lluvia y con tierra. Hay que manejar un tractor en el barro.
2: Sí.
1: No, Andrea.
2: ¿Qué Andrea? Mira, Andrea del Boca.
1: Andrea. Acá lo vamos a escuchar con la Marta. Escucha.

0: Andrea Bocelli, Prato, sí, está cumpliendo claro, años claro, hoy. Nació en el año 1958, el gran cantante italiano. Vieron, mi citón, ayer Freidora dijo que el aforo era completo. ¿Ves? Por eso te estoy diciendo Prato. Lo que dice Freidora, lo que interpretan los oyentes de Freidora, que puede ser uno que interpreta una cosa, el otro que interpreta otra cosa, el otro que interpreta otra cosa. Lo que dijo Cócolo. Después hay que ver lo que interpretan los oyentes, lo que dijo Cócolo. Un oyente interpreta una cosa, interpreta otra cosa, otro oyente interpreta otra cosa, y que dijo tal cosa, y que el hombre Freidora dijo otra cosa, y vos Cócolo decís tal cosa. Y ahora, lo de Prato, que hay que ver que interpreta lo que dicen los oyentes de Prato, con lo que interpretan los oyentes de Freidora, con lo que interpretan los oyentes de Cócolo, que dijo Freidora, que dijo Cócolo, con lo que dijo los oyentes y que dijo más. Bueno, listo. Nosotros nos vamos a manejar solamente con la información nuestra. Que es obvio. Que habrán dicho los otros. Coco, lo que dijo, ahí te mando un mensaje.
1: Acá me mando, Coco, lo dice que la gente entiende mal.
0: La gente escucha cualquier cosa, Prato.
1: Dice, obviamente. Yo dije, me dice, yo dije que se vende sin saber el aforo que se vende. Claro. Y dije que se vendieron todas las populares, pero no aclaré que era una sola, me dice Cócolo.
0: Pero claro.
1: O sea que la información correcta la tengo yo.
0: ¿Qué sé yo, Prato? ¿Sabes quién cumple eso, Prato?
1: ¿Quién, che?
0: Martín.
1: Martín. ¡Martín Palermo! ¡Martín! ¡Martín!
0: ¡Martín! ¿No? 744.737 pesos. ¡Martín! Hablando de Martín, loco, saludamos a Martín, el Pacho Rosales.
1: Ah, sí.
0: Que en estos momentos se hace cargo de la mesa de Radio Popular, la mesa operadores de Radio Popular.
1: Sí, señor.
0: Mi compañero de todos los sábados a la mañana en la cadena 3 Argentina.
1: Sí, señor.
0: Hoy no lo tenemos a Gastón Reartes, ausente con aviso. Tampoco con aviso de tanto tiempo, ¿no?
1: No, no. Bueno.
0: No es que sabíamos. Claro, no es que sabíamos. Sí, ya que estaba programado desde hace una semana, ¿no? Ausente con aviso de hace dos horas, Gastón Reartes, no viene hoy. Por eso arrancó el programa Franquito Mamonde, pero ya Franquito Mamonde se lo llevó el turco.
1: Sí, sí.
0: Lo vino a buscar. ¿Lo viste, por Prato?
1: Sí, sí, claro.

0: Prende, ¿eh?
1: ¡Vamos, Robertito!
0: ¡Métele, métele leña nomás, métele leña!
2: Hay que aguantarse la acá, ¿eh?
0: ¡Ah, métele leña, eh! Ya vas a ver, ya vas a ver. Ya vas a ver. Caléntale nomás la oreja.
3: ¡Qué maldad la tuya,
0: tío! No, no, yo te estoy advirtiendo nada más. Guarda con los centros de Prato. Martín, cumpleaños hoy, Prato.
2: ¿Qué Martín?
0: No es Martín Pacho Rosales.
2: ¿Martín Yarjo era el
0: gobernador? No, 50 años está cumpliendo este Martín.
2: ¿Quién?
0: Este Martín es un DJ.
2: Ajá.
0: Tuvo este éxito, escucha.
2: Ah, ya sé quién.

0: Martin Solveig, Prato es DJ francés, nació en el año 1976. Sí. Tuvo este gran éxito, ¿no? Hello. ¿Sabes quién, hombre? ¿Soy Prato?
1: ¿Quién, che?
0: El chino, manda este mensaje, ¿no?
1: Ajá.
0: El chino. Eduardo.
1: ¿Qué Eduardo?
0: Eduardo, el chino, Rivero, derrotaron. Remisero.
1: Mira.

0: O sea, soy yo, dice. Mándame un saludito, los escucho siempre, loco. Un abrazo para todos. Así que hoy cumpleaños el chino.
1: ¿Este Rivero, es chino?
0: El remisero. El chino. El chino de sal, de Bratana.
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0: ¿Sabes quién cumple eso, Prato?
12: ¿Quién?
0: Dice Pablo acá, ¿no? Que manda el mensaje. Mi hija. Quiero que le mandes un saludo, decirle que fue lo mejor que me pasó y que Dios la bendiga, que la llene de momentos inolvidables. Momentos felices. Que la amo a mi Tati, dice Pablo. ¿Tengo que decir para todo?
12: ¿Quién?
0: David.
12: David Beckham.
0: No. Este David.
12: David
0: nació...
12: Bowie.
0: No. Este David nació en el año 19. ¡No! Este David. ¡No!
12: ¿El David Ortiz?
0: ¡No! ¿Qué es? ¡David! ¡David, David! Ah, no, será. ¡No! Tampoco. Este David nació en el año 1951. Lo que chapé con David.
12: Ah, ya me sintió también.
0: No, lo que chapé con David. Una cosa de loco.
12: ¿Qué? ¿Te gusta David?
0: No, no, con él no.
12: ¿Chapaste con David?
0: No, con él no. Para. Con este tema que lo cantaba él. Escucha. No, que chapé con este tema. Sí, con David.

0: Ma lo che sapevo in este tema prato.
1: Sí, me imagino.
0: No, para colmo, después terminaba de chapar todo, iba al.
1: ¿Ande?
0: Al baño. Y ahí también sonaba este tema.
1: Sí, sí, sí. Las botellas, que ahora esa.
0: ¿Qué? ¿Cómo?
1: No, digo, los vasos.
0: De chapar, viste todo, los y me iba, al auto, me iba. Sí. Y entraba.
1: ¿A tu casa?
0: Y también estaba sonando este tema. Claro, mi casa, sí.
1: Claro, sí.
0: Mi casa, porque estaba la radio, claro. ¿Viste? Y sonaba este tema.
2: ¿Te gustó o no te gustó?
0: Hermoso. David Coverdale, señores, nació en el año 1951, cantante y líder de Wayne Snake, está cumpliendo años hoy. Walter Michetitón, buen día. ¿Viste a los hinchas de Newell's que le pegaron a un jovencito que estaba en la tribuna con una camiseta parecida a la de Central en el partido de la selección juvenil? ¡Qué bronca la da, loco! ¿Cómo alejan a la familia de las canchas? No lo vi. No lo vi, pero no me extrañaría.
1: Sí.
0: Por cómo vivimos acá en Argentina estas cosas, la verdad que no me extrañaría.
1: Eso cabe recordar, para aclarar, que ayer por la tarde Argentina jugó frente a Venezuela en el campeonato suramericano que se lleva a cabo, entre otros lugares, en Rosario, y se jugó en la cancha de Newell's, ¿no?
0: Sí, que cumple el ser preto.
1: ¿Quién?
0: Richard
1: Gere.
0: No. Este Richard nació en el año 1952. Mientras yo bailaba y chapaba con el tema de Wayne Snake, vos te volvías loco con este tema.
1: ¿Ah, sí?
0: Sí, vos estabas loco, ¿sí?, con esta canción. Sí. Richard es un cantante, bajista, presentador de televisión británico.
1: Ah, mira.
0: Formó una banda y tuvo como mayor éxito este tema. Prato. Seguramente te vas
1: ¿uno
0: a
1: solo?
0: Porque vos te volvías loco con esta canción. Escucha.
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0: Hola, Ricardo.
1: El Richard, un año soy. Yo es loco, este tema abrazo. Año 1952, nacía.
2: Arriba
1: los parlantes, exactamente. ¿Qué fue la vida de esos parlantes? ¿Quedaron sanos?
2: No.
1: El gran Richard Ferber, señoras y señores. Está cumpliendo, cantante este tema, está cumpliendo años hoy, nació en el año 1952. Irma Vicetitón, buen día, Locan. Acá en cama, tomando unos matecitos con la Vane, mi amor. Sin ganas de salir de la cama, chaval, Tony. ¿Sabes quién cumple hoy, Preto?
3: ¿Quién, che?
1: Joan.
3: ¿Qué es Joan?
1: Joan.
3: Joan,
1: Joan. Joan,
3: Joan. Joan Manuel Serrat.
1: No. Nació en el 58. Joan Pratt.
3: Sí,
1: cantante y guitarrista estadounidense. Escuchale.

0: Este también lo bailaba, Fredo.
1: No tanto
0: este
1: como el otro.
0: Este que te para bailar en el caño, ¿eh?
1: Pero no tanto como el otro.
0: No tanto, ¿no?
1: No, no, no, no tanto.
0: No tanto, no tanto, está bien.
1: No, no.
0: Está bien, está bien.
1: No
0: está
1: aguantaba
0: bien.
1: Mucho tiempo colgado del caño, no, no.
0: Titón, buen día, vamos en el programa. Me pasas un mensajito para Cris, para Meli, que te escuchan, dice Roxana. Listo, pasado. ¿Sabes quién cumpleaños hoy, Preto?
1: ¿Quién?
0: La Vane cumpleaños hoy.
1: ¿Qué Vane?
0: ¿Estará de despierta hasta ahora, Preto? ¿Querés que la llame?
1: ¿Qué Vane?
0: Vamos a llamar. En vivo y en directo. Ahí está. Ese es el número. ¿Estará de despierto? Despierta. ¿Me tendrá agendado?
1: Te estará escuchando.
0: Ahí está llamando. Para mí no está despierta. Y tan. Sí, señora, ¿usted es cumpleaños hoy?
2: Sí.
0: Queremos hacerle un regalo sorpresa.
2: ¿En serio?
0: Sí.
2: ¡Qué lindo!
0: ¿Usted le gustan los regalos sorpresa?
2: Sí, me gustan. Me gustan.
0: ¿Cuál
2: me
0: ha sido?
2: Todos los regalos.
0: ¿Cuál ha sido el último regalo sorpresa que ha recibido?
2: No sé. Venía para hacer unos días ahora para mi cumple.
0: ¡Feliz cumpleaños, Vane!
2: Muchas gracias. Me acaba de despertar,
1: Sí, no se nota, ¿no?
2: Muchas gracias, gracias
0: yo,
2: por llamar.
0: Yo me imaginé, porque digo, no la veo en línea, pero bueno, me parece que debe estar durmiendo. ¿Me tenés agendado? ¿Sabes quién te habla?
2: Sí, sí, te tengo agendado, sí. Titi.
0: ¡Ah! ¡Qué manera de cortar clavo, Prato! Digo, esta no me tiene agenda. ¡Ay, ay, ay!
2: No, sí, sí.
0: Bueno.
2: Por eso te vi.
0: Se nota en la vocecita, Vane, que estás recién levantadita.
2: Sí, estamos acá despertando.
0: Bueno, feliz cumpleaños, Vane. ¿Eh?
2: Muchas gracias. Gracias por llamar, por acordarse.
0: Bueno, nos hicieron acordar algunos también, no solamente que nosotros te teníamos registrado, sino muchos oyentes que ya están mandando mensajes. Por ejemplo, acá uno, mirá, Sandra me dice, buen martes, Titón, el cumpleaños. Vanessa, de Banda Mix, dice cuántos años cumplís, me dice Sandra.
2: Ay, Sandrita de mi corazón.
0: Sandra dice, tira un número, pero no sé si vos lo querés decir al aire.
2: A ver... A ver.
0: No llega a los 40, no, todavía no.
2: No, todavía no.
0: No llega a los 39, no. todavía no.
2: Todavía no.
3: No me quemé.
0: Ya está ahí.
2: Y ya estamos.
0: Bueno, Vane, que tengas un lindo día. Acá la gente te está mandando, los oyentes te están mandando saludos. Que disfrute mucho este día tan hermoso, ¿sí?
2: Muchas gracias, les mando un beso gigante a todo el equipo ahí hermoso y por supuesto a toda la audiencia que está ahí prendida escuchando. Les mando un beso, gracias por acordarse.
0: Gracias, Vane. Chau, chau.
2: Gracias, besito. Chau,
0: chau. Chau, chau. Vanessa Velázquez, señores y señores.
1: Qué lindo despertarse con un llamado de Chavatoni. Pobre.
0: ¿Y antes te acuerdas que te había el despertador?
1: Va. ¿Cómo?
0: ¿Te acuerdas que te había el despertador?
1: ¡Oh, mucho mejor!
0: ¡Hola! ¡Levantate!
1: ¡Ah, ese no!
0: ¿Te acuerdas
1: ese
0: que estaba el despertador de la popo? No sé cuál es peor, ¿eh? ¿Cuál es mejor?
1: Son los dos precios.
0: Señores, la Vane está cumpliendo años hoy. La saludamos así.

0: No, Titón, decirle edad, así jugamos el número, a lo mejor me da suerte. Que la pase lindo en su día, la Vane. Norma dice, Titón, temazo, feliz cumpleaños para la Vane. Gon me dice, Titón, pensé que era la negra Ludueña. Tiene la voz parecida, dice Gon. No, la negra Ludueña se levanta a las 3 de la tarde. No, dame una, Roberto Carlos, dame una.
1: Bueno, pasamos en blanco el tema. Pasamos en blanco el tema de las entradas porque tengo información oficial de la gente del COSEDEPRO.
0: Que van a llegar a las 12 de la noche los oyentes con un quilombo.
1: No, pero es,
0: entre Coco, los Prato, el hombre freidora, Máximo Molina, que esta tarde después seguramente claro, va a venir después del programa de Colorado, va a venir Máximo Molina con otra información distinta. Van a llegar con...
1: No, pero esta es información oficial de COSEDEPRO.
2: Me
1: dicen desde el COSEDEPRO que se vende medio aforo en el Kempes. Que el miércoles hay una reunión en AFA, una reunión que sería vía internet con gente de FIFA para ver si se puede vender más entradas. Pero por ahora solo se vende el 50%. Salieron a la venta todo el estadio sin Artime y sin Gasparini Alta, como habíamos dicho. Lo que se vendió y se completó es la venta de la Willington. Se vendió la Willington completa y todavía se sigue vendiendo Ardiles y Gasparini Baja. Todavía hay disponible ese dos tipos de entrada.
0: ¿Y pero las populares?
1: Se vendió la Willington completa.
0: ¿Solamente la Willington?
1: Sí, se vendió la Willington. Bueno. La Artime todavía no está disponible.
0: ¿Qué se vende? Se vende Gasparini Baja, Ardiles
1: y nada más.
0: Y Willington.
1: No, Willington se agotó.
0: Ya sé, pero sí, son exacto. Las tres habilitadas. Las tres que una habilitada.
1: Exacto. Listo. Y el miércoles hay una reunión con un intento de AFA para ver si lo habilitan para vender más entradas. Pero por ahora...
0: Messi no.
1: No, hasta ahora no.
0: Messi no viene.
1: No.
0: ¿Sí, quién cumple el sueño para todo?
1: ¿Quién?
0: Gisela,
1: no sé.
0: No, ¿qué Gisela? Un oyente, dice Titón, soy Gisela, cumpleaños hoy. Gracias por ser mi compañía toda la mañana, los amo, chicos.
3: Hola.
0: Arriba estos 41 añitos, dice Gisela. Qué bien.

0: un cabeza de desodorante.
1: ¡Oh! Sí, tiene la cabeza de desodorante, ¿no? Sí. No, ¿cómo? No, mira, así, pronto.
2: ¿Cómo?
1: Estamos hablando de... ¿qué personaje?
0: Es un soldado mal escondido.
1: ¿Qué personaje, señores y señores, con los ángeles azules? Buen día para todos, chicos.
2: Qué atrevido.
1: Buen día. María Mesetitón, ¿cómo están? Aquí Sarita. María Sarita. O Sarita María, desde Cruz del Eje, saludando a mi querida ciudad en su aniversario cumpleaños de Cruz del Eje, Prato.
2: No sabía, che.
1: A ver. Vamos a googlear. Cruz del Eje.
2: ¿Sí? ¿No preguntarle a Cacho Merca?
1: Cruz del Eje, acá está, provincia, Precio de Córdoba. Che.
2: Fundado el 22 de septiembre de 1735.
1: Exactamente. 291 años, señoras y señores, para Cruz del Eje. Un saludo muy grande para todas.
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1: Víctor Mesetitón, al final, ¿cómo es el feriado del Día del Empleado de Comercio? ¿Me lo puede dar, Robert? ¿Podemos, Roberto Prato, sí, sí, en la próxima hora repetir una vez más lo que ya has dicho tantas veces? ¿Cómo va a ser el festejo para los empleados de comercio? En un ratito me lo das de nuevo, Prato.
2: Sí, cómo no.
1: ¿Sabes quién cumple eso, Prato?
2: ¿Quién, che? ¿Cuántos cumpleaños hay?
1: Mucho, ¿eh? El Lucas.
2: El Lucas.
1: Luquita.
2: Luquita. Luquita no, no, si Luquita, mi sobrino cumplió hace
1: no, no, no, no. Lucas Juárez, Juárez se llama tu...
2: No, no, espere, espere.
1: No, no, no, no. ¿No? Luis este Juárez.
2: Ah, no, entonces
1: Lucas
2: no.
1: Juárez. Ah, entonces. Lucas Juárez. Medio como que no lo conocen mucho por Lucas Juárez.
2: Ah, ¿no?
1: Pero si yo te pongo un tema de él,
2: sí,
1: inmediatamente la gente va a decir, ah, no, pero no se llama Lucas Juárez. Le dicen...
2: Ah, tiene otro nombre artístico.
1: O sea, se llama, pero le dicen.
2: Sí.
1: Pero se llama Lucas Juárez. Pero le dicen... Bueno, pero se llama Lucas Juárez. Sentí quien está cumpliendo sueños. Oh, bravo.

0: Chau.
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2: Ministro de Justicia porteño promoverá el juicio político contra la jueza de Marinis. Será a título personal, expresó esta mañana Gavino Tapia. Es indignante que deje de ser juez, reclamó Gavino Tapia, quien anticipó que hará una presentación, repito, a título personal. Además, informó que la Fiscalía apeló la decisión de la magistrada. Un temblor de magnitud 2.9 grados sacudió las sierras de Córdoba. Se sintió también en la capital durante la madrugada de este martes 22 de septiembre. El evento fue registrado y verificado oficialmente por el IMPRES. Ocurrió exactamente a las 3:25:49.
3: ¿Vos sabés que yo me desperté más o menos ahora, Prato?
4: ¿Sí? ¿Y? ¿Se te movía algo?
3: No. Pero me desperté, yo miré el reloj, me parece que eran las 3:30. Me desperté, me levanté, fui a...
4: ¿A dónde? ¿A dónde? ¿Eh? ¿A tomar agua?
3: No.
4: ¿A dónde?
3: Al baño.
4: Y bueno, sí, eso... son las cosas que uno hace en la noche cuando se levanta.
3: Sí, pero me desperté a las 3:30.
4: Mira.
3: ¿Habrá sido por eso?
5: Bueno. ¿Hiciste pi?
3: Sí, el baño, qué sé yo. Se convirtió en uno de los... Ni me acuerdo. Por ahí uno se levantó dormido, ¿viste?
4: Sí, sí, sí.
3: Creo que fui al baño. Creo.
2: Se ha convertido en uno de los registros más intensos sentidos en territorio provincial, ¿eh? 2.9. Hasta el momento las autoridades de defensa civil no reportaron personas heridas ni daños materiales en los edificios o viviendas de zonas afectadas. El epicentro se ubicó a 32 kilómetros al norte de la ciudad de La Falda. Inicia el juicio por el crimen de una niña de 8 años en Brinkmann. Tres personas del entorno cercano a Aralí Vivas están acusadas de abuso sexual agravado y homicidio criminis causa por los hechos ocurridos en noviembre del 2024. Investigan la apropiación de una bebé ocurrida hace 45 años en un centro médico de Villa Dolores. La causa federal busca esclarecer qué ocurrió con una niña nacida en 1981. La mujer que denunció el caso murió en julio del 2026. 45 años después del episodio y en la misma institución donde habría ocurrido el hecho.
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0: 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La Valentina Márquez, señores, en la mañana para todos. Chicos, 11 grados la temperatura hasta ahora en Córdoba. La humedad es del 51%, viento soplando del norte a 6 kilómetros en la hora. El cielo está algo nublado, la visibilidad 10 kilómetros. La máxima para hoy, 18 grados.
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0: Muchos mensajes de la gente, chicos. Natalie, me dice Titón, buen día. ¿Al final es feriado? ¿Cuándo viene el Papa o no?
2: No, todavía no.
0: Que tengan un excelente día, hermosa la mañana, arrancar escuchándolos a ustedes, dice Natalie. Todavía no hay nada, aparentemente lo van a analizar.
2: Sí.
0: Pero todavía no hay nada. Martín, me dice, chicos, ¿se juega o se posterga el superclásico cordobés? Bueno, hay un tema, hay plato. El fin de semana que viene no hay fútbol oficial.
2: No.
0: Debería reanudarse el otro fin de semana.
2: Exacto.
0: El fútbol de AFA. Pero esa sería la fecha 11. Pero, ¿qué pasa? ¿Está en discusión si se juega esa fecha o no?
2: Hay una reunión hoy a las 11 en el predio Lionel Andrés Messi, en el Ezeiza. El comité ejecutivo se reúne para tratar este tema, porque hay muchos que tienen la intención de postergar la fecha por la superposición con los partidos de la selección.
0: Porque le llevan jugadores.
2: Y claro, muchos le llevan. Hay equipos que le llevan muchos jugadores.
0: Bueno, pero Boca juega el domingo con Racing y le llevan los jugadores.
2: Sí, pero como ese es otro campeonato.
0: Y bueno, sí, sí, otro campeonato, pero un campeonato de AFA. Sí, no sí. Es la Liga Belvicense. Prato, es un campeonato de AFA.
2: No, claro.
0: A nosotros nos sacan el arquero el domingo con Racing. Eso se soluciona muy fácil. A principio de año se hace un calendario, se ponen las fechas y listo. Si ya se sabe cuáles son las fechas FIFA, cuáles son las fechas de Copa Libertadores.
2: La fecha FIFA se sabía desde hace...
0: Ya se sabe cuáles son las fechas. Si los europeos tienen todo armado, hace...
2: Arman todo mal, después quieren cambiar sobre la marcha.
0: De la época de los imperios.
2: Sí.
0: Los imperios ya tenían todo, cómo iban a jugar el Real Madrid, el Atlético de Madrid, el Barcelona.
2: Bueno, otro de los temas a tratar hoy...
0: Muy fácil eso, muy fácil. Pero bueno, si vos lo dejas así, lo vas armando sobre la marcha, todo el mundo va a querer sacar ventaja.
2: Sí, sí.
0: Sí.
2: Otro de los temas que se va a resolver hoy en esta reunión de comité ejecutivo, reiteramos, a las 11 de la mañana, es la chance de que uno de los dos partidos amistosos que se juega, que la selección va a jugar en Buenos Aires, uno de esos dos se juega en la Bombonera.
0: Bueno.
2: O sea, uno en la Bombonera, el otro en
0: la cancha de River.
2: En la cancha de River. Y parece que hoy también se dará a conocer la resolución final del litigio entre Vélez y Boca.
0: Bueno.
2: Por el partido Copa Argentina.
0: Mari, ¿sabes, mi chetitón? ¿Cómo no querés que te puteen los oyentes y decís que chapas con el tema de Wayne Knight? Decís que trabajas en el campo. No, sí, yo trabajo mucho tiempo en el campo. No, no.
2: Claro, la gente no te cree nada.
0: Él lleva una vida muy sacrificada, loco, la vida de campo muy sacrificada. Man, en aquella época yo era chico.
2: ¿Quién sacrifica?
0: Hoy en día, mi primo, el Cristian en Ordóñez, no hace nada, maneja todo con un control remoto. ¿Las vacas? Las manda a juntar con un control remoto. Antes tenía que ir yo, iba con los chocos. Tenía tres o cuatro chocos que me ayudaban.
2: ¿Qué vais vos?
0: Los tenía que encerrar yo en el corral.
2: ¿Qué iba a encerrar vos?
0: A mano.
2: Vos te encerraba en el baño, vos.
0: A mano. Hoy en día manejan todo con Wi-Fi en el campo.
3: Nah, pero eso debe ser una fake news.
0: No, porque yo cuando hablo con mi primo, el Cristian,
2: es una fake news.
0: Es más chico que yo, mi primo. Me dice, no, me estoy diciendo que labura el campo. No, le digo, labura el campo. Era lo que, como laburaba yo con tu papá.
2: ¿Qué iba a
0: laburar vos? Ahí laburamos, ¿en
4: serio? Somos la combinación perfecta. ¿Algo más? 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

0: Foto.
1: Claro.
0: También es viejo, también pero bueno. ¿Qué dice Javi Chesel?
2: Hola, Prato. ¿Qué hace, papá? Buen día. Escucha.
3: ¿Cómo anda, Prato? ¿Cómo anda, Titi? Le hablo de acá de Boca, hermano. Le vamos a hacer el servicio a los grupos. Le vamos a hacer a los del Estudio Federal. Si me mandan saludos, por ahí en la tarde te los tengo listos.
2: Te mando un beso, Prato.
0: Ah, te mando un beso, mira, sí, Javi Chesel. Ah, tienen buena relación
1: sí,
0: ustedes dos.
1: Sí, sí, sí.
0: Ah, mira, están haciendo el mantenimiento del grupo electrógeno del Estudio Federal de la
1: cadena
0: 3.
1: Exacto.
0: Ah, ¿de Boco?
1: Boco hermano, sí.
0: Boco hermano, sí, sí,
2: haciendo los servis del grupo electrógeno del Estudio Federal, tiene la popo el mango.
0: Este es el Mauro.
1: Ese es Javi.
0: No.
1: ¿Ese es Mauro?
2: Nos están haciendo los servis del grupo
0: electrógeno
2: del Estudio Federal, tiene la popo el mango.
1: Ah, es Javi.
0: ¿Puedes decir
2: que
0: Javi, sí?
2: Sí, sí.
0: A ver.
2: Nos están haciendo los servis del grupo electrógeno del Estudio Federal, tiene la popo el mango.
0: Sí, pues sí, Javi. Sí, sí. No, creo que vayan dos a llevar el... Ya si van dos.
4: ¡Qué par de pájaros los dos!
0: Ya si van dos, Prato, para llevar el...
1: Sí, sí, sería mucho.
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0: Bueno chicos, cerramos. Pablito Mesetitón, acabo de pasar por Colón antes de Alvear. Ah, no puede ser. ¿Acá?
1: Olmos. Ya no es Colón.
0: Es Olmos.
1: Es Olmos.
0: No, es un chiste, Prato.
1: ¿Por qué? ¿Qué dice?
0: Para mí es un chiste.
1: ¿Qué dice?
0: Dice que anda un zorro suelto. ¿Acá? ¿A la vuelta de la radio?
1: Sí. Es raro.
0: Es
1: una zona tan céntrica.
0: Salvo que alguien lo haya tenido.
1: Claro.
0: En algún domicilio se haya escapado.
1: Que alguien lo tenga como mascota.
0: ¡Eso! Pero será un chiste.
15: Para los amigos,
0: sí. Será un zorro gris, a lo mejor.
1: Ah, de eso, sí, hay tantos lados. De eso, acá
16: en el... ¿Por qué me toca y el pito si no estoy en infracción? Seguro que estás queriendo enchufarme un boletón.
1: Ah, ese otro.
0: Ese otro zorro. ¿Habrán querido decir otra cosa, Prato, con ese mensaje?
1: No sé.
0: Sería extraño, realmente, ¿no?
1: Sí, claro.
0: Ver un zorrito en pleno, se los ven.

0: lugares más apartados. Pero pleno centro de la ciudad de Córdoba realmente sería muy, muy, muy extraño.
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0: eso, pero será ella. Aitana, señores, en la mañana para todos.
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2: Son ese titón. Tendrías que hacer el TikTok de Superestrella con Prato.
3: ¿Cómo?
4: ¿Qué? No sé. ¿Qué? ¿Cuál es el TikTok de Superestrella?
3: Ah, no, lo vi.
4: ¿Lo sabes algo, Pachu? No. ¿Qué tendrá? ¿Un acorio?
2: Che, tengo que mandar unos saludos, Prato. Saludos que me piden siempre antes que me olvide. Roberto Carlos.
3: Sí.
2: Tengo que mandar unos saludos. Yo los grabo por ahí porque si no me olvido, ¿sí no?
5: ¿Saludos para quién?
6: Para Adrián Tolosa, que es mi marido. Y hace
5: ¿de parte de quién?
6: De Valeria. Valeria Quintana, hace 16 años.
5: Ah, ¿y cuántos programas ahí?
6: Y toda la vida.
5: Ah.
2: Mira. Repetimos, a ver, porque si no.
5: ¿Saludos para quién?
6: Para Adrián Tolosa, que es mi marido. Y hace
5: ¿de parte de quién?
6: De Valeria.
2: Valeria para Adrián, 16 años que están juntos. Y van a seguir toda la vida. ¡Ay, qué lindo, Prato!
7: Qué ¡ay, lindo. Qué lindo!
2: Le mando saludos también a los chicos del punto de retiro de Andriani, del Carrefour de la Avenida O'Higgins.
3: Sí.
2: Que ayer fui a retirar un paquete a los pibes, así que me pidieron que les mande un saludo muy grande. En realidad son empleados del Carrefour ellos. Está el punto de retiro ahí,
3: sí.
2: Pero hacen el despacho de Andreani y bueno, uno puede retirar ahí las cosas, ya fue retirar unas cosas, así que le mando un saludo muy grande.
5: ¿Saludo para quién?
8: Para José Sánchez, mandale que seguro está en el camión, decirle que lo amo, Titi, decirle lo
5: vos. ¿Quién?
8: A José Sánchez, pero, María Barrera.
5: María.
8: Así es.
5: Chao.
2: Sí. Eso fue cuando venía acá para la radio.
3: Ah, bien.
2: Estaba esperándome acá en la puerta de la radio María y me pidió por favor el saludo para José, así que un gran saludo para José. Y le mando también un saludo muy grande. Para que lo busque, Prato. Acá está. Para el Meco. De Carnicería el Meco, de Villa del Rosario.
3: Sí.
2: Meco Ferrero. Y también para Ivana Figueroa. Me mandaron unos chorizos, Prato.
3: ¿Sí?
2: Mira, Prato. Mira lo que es.
3: Oh, mira. Muy bien.
9: Lamentablemente va a morir otro lechoncito.
2: Sí,
3: ya murieron esos, sí.
2: Mira, Pacho. Mira. Le traje la foto, ¿no?
3: Sí.
2: Obviamente.
3: Nada más trae.
2: Bueno, Prato, ¿qué querés que perece? Pero no, te traje la foto, ¿qué querés? Traficando.
3: No, acostumbrate, Pacho, ¿eh?
2: ¿Cómo andas traficando comida? Me lo mandaron a mi casa, ¿qué querés que lo traiga acá?
3: Esto no es sábado, Pacho, ¿eh?
2: Aparte, ¿qué dice ahí? Mira.
3: A ver, ¿qué dice? Para Titi, de Meco.
2: Listo. Mira. Para el Titi de Meco.
10: ¡Tengo hambre!
2: Acá al frente hay un Carrefour, ahí al frente. Si tienen hambre, al frente hay un Carrefour, venden de todo. Así que para mi amigo el Meco, de Carnicería el Meco, de Villa del Rosario, que ya me supo mandar ante unos chorizos. Estaban pratos esos chorizos.
3: Sí, no sé, porque no los probé.
2: Ah, come gratis. Claro, lo que pasa es que me los manda a mi casa, por eso. No los puedo traer. Es una cuestión de bromatología, Prato.
3: ¿Cómo que no? Se puede.
2: No, no tengo yo una camioneta para transportar.
3: Si se alimento. Quiere, se puede.
2: No, no estoy habilitado para transportar alimentos.
3: No,
2: Prato.
3: Se puede.
2: No estoy habilitado para transportar alimentos.
3: Se puede.
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0: Acá Rubén Mesetito andando trabajando en el taxi y también lo vi el zorro. Andará un zorrito acá en el centro. Hace una semana vi un zorro en barrio de Providencia, dice Hernán. Cerquita del centro. Saludo grande para todos los hinchas de instituto, dice el amigo Hernán. ¿Será que andará un zorrito para acá suelto, che? Espero que no, pobrecito, porque la está pasando mal, sí, sí, acá claro, en el centro. Claro. Se ha escapado. Se...
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0: No soy otro zorro. Los oyentes me están mandando muchos mensajes de distintos tipos de zorro que han visto, pero no. Uno, por ejemplo, ven el zorro, la serie. En su corcel, cuando sale la luna.
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0: Unos ven la serie o los capítulos de zorro, otro. Bueno, pero acá estamos hablando de un zorrito que aparentemente, ojalá que no esté perdido, ni se haya escapado a ningún lado, ni esté asustado, no esté pasando mal. ¿Tenés una deportiva, Prato?
2: Sí.
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2: Bueno, uno a uno están llegando todos los jugadores de la selección argentina al país. Ya llegó en primera instancia McAllister, el Dibu Martínez, el Cuti Romero, todos completando la delegación. Pero quizás la nota más importante se dio anoche, reunión con el cuerpo técnico, donde prácticamente quedó confirmada en un 75% la continuidad de Lionel Scaloni a cargo del plantel de la selección argentina de fútbol, con un contrato que sería bajo el esquema 2+2. 2 años hasta la Copa América, se vuelve a charlar por 2 años más para llegar directamente al Mundial 2030.
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0: Buen día, chicos. Alvear y 25 de mayo. Una jirafa suelta. Anden con cuidado, por favor.
1: Para mí son Terian, Prato. No puede ser, Prato. ¿Cómo puede ser? Claro. ¿Cómo puede ser una jirafa suelta en Alvear y 25 de mayo? Claro. ¿Y yo todavía no salí?
2: Claro, claro.
1: A la calle.
2: No, no.
1: Yo entré ya una vez que me metí acá a las 8, claro. No salí más.
2: A las 12:30 para... sale un elefante.
3: No, para... Titi, ¿cómo estás? Tenés menos campo que el zorro de la Colombo, Titi.
1: Sentilo al otro, no, deja. Hay mucha gente que nos manda mensajes de distintos lugares donde han visto zorros, pero claro, hay lugares...
2: más alejados.
1: La, lo curioso sería en pleno centro.
2: Claro, claro.
1: Un zorrito en pleno centro.
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0: Titi, ¿cómo estás? Tenés menos campo que el zorro de la Colombo, Titi.
1: No saben nada ustedes de mi vida ni el campo. Qué sacrificado. Yo parece, digo, ¿cómo he sobrevivido esa vida, Prato? Ha sido muy dura mi vida en el campo.
2: Sí, me imagino.
1: Laburar
2: sí.
1: Tanto tiempo así como perro, loco. Laburaba como perro. Como un paria que no tiene dueño. Así laburaba en el campo. En tu casa dura, ¿eh? Ahora en el campo tienen agua caliente, agua fría, calefacción. Ay, Dios, Dios, Dios. Chicos, cerramos la hora, cerramos. Por eso me ve ahora, me ve fuerte así. ¿Por qué, Pran?
2: ¿Ah? ¿Que te vemos?
1: La gente me ve y dice, mira, chavate, tiene 58 años y mira lo que parece. Yo lo escucho, yo cuando voy caminando por la calle, Prato, yo lo escucho, que están los padres con los hijos, y dice, mira, ese pibe que viene ahí, tiene 58 años. Así como lo ve, tiene 58 años.
2: ¿Qué le pasó?
1: Lo escucho yo.
3: Titi, guarda con las chapas por el viento.
1: No, yo escucho. Yo escucho lo que le dicen los padres, mira. ¿Sabes por qué? Porque él tiene una base de cuando era chico, cuando era joven. Mucho laburo, mucho sacrificio, mucho... Ahora los pibes van al gimnasio, Prato. Yo agarraba todo con los baldes y todas las cosas que había que agarrar, las agarraba yo solo con la mano.
2: Mira, no se te nota.
1: Eso era mejor que levantar peso.
2: Claro, obvio.
1: Eso era mejor que levantar peso.
2: Sí, claro.
1: Pues vos me tocas, Prato.
2: Sí.
1: Soy un... La roca.
2: ¿Un qué?
4: Nah, pero eso debe ser un afañón.
1: No, roca, toca. ¿Qué toca, querés venir a tocar?
2: Lo único Prato. Que tenés es como una roca en la cara.
1: No, es todo duro. ¿Ves?
5: Chao, Mr. Músculo, gracias.
1: Claro, ¿ves? Pues la base bien de hace muchos años.
2: La base está, pero en otro lado.
1: Pero bueno, ¿qué tengo que ganar tanto de explicaciones?
2: Claro, chavato, ¿qué explica? No es cosa que te pise.
6: ¡Oreja!
1: Chicos, cerramos. Che, quiero pasarles esto muy importante. Se va a estar haciendo una marcha. Esto tiene que ver con que se cumple un mes del hecho ocurrido. Estaba por decir accidente, pero no sé si es accidente, ¿no? En Alta Gracia. Les pedimos que nos acompañen. A toda la gente que quiera estar de corazón, les pedimos que nos acompañen. El 23, es decir, mañana, a las 12 se cumple un mes y nos vamos a reunir en Alta Gracia para pedir justicia. Vamos a ir en paz, en una marcha pacífica, sin violencia, sin lío, pensando en frío, como familia, para no dar ninguna ventaja a él, al acusado, ¿no? Solo queremos justicia. Salimos de la terminal y vamos a ir caminando hasta la fiscalía, son 15 minutos, pero para nosotros es todo. Si podés venir, te esperamos. Si no, compartir ya nos está ayudando un montón. Gracias de corazón por ellos, por la verdad, por siempre. Repito, mañana 12 horas desde la terminal de Alta Gracia hasta la fiscalía. Esto tiene que ver con que se cumple un mes del accidente que mató a Pablo, a Jessy, Janina y Danilo. La camioneta que los atropelló.
2: Una RAM.
1: La RAM que los chocó y mató a los cuatro. Los familiares y amigos están convocando para mañana al mediodía desde la terminal de Altagracia y pidiendo a todo aquel que quiera acompañar este reclamo por justicia.
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1: El Reino Unido desafió a Milei y prorrogó las licencias a las petroleras que operen en Malvinas. El gobierno británico extendió todos los permisos offshore vigentes con respaldo de Londres. La medida se conoció tras las sanciones impulsadas por el gobierno argentino. Un hombre de 40 años fue detenido por la policía de Córdoba en Barrio Nueva Córdoba luego de robar un ramo de flores, chocolates y otras golosinas de un local. Ocurrió durante la tarde este lunes, plena primavera. Contó con la participación de un cómplice, un segundo individuo que logró fugarse. El procedimiento se puso en marcha cuando empleados del establecimiento ubicado sobre la calle Ambrosio Olmos al 500 advirtieron el episodio. Inmediatamente dieron aviso a la línea de emergencia 911. Con los datos proporcionados por los damnificados, el personal policial dispuso un operativo y se dio con uno de los responsables del hecho. Cayó una pareja que vendía galletas de marihuana en la fiesta de la primavera en Carlos Paz. Agentes de la FPA detuvieron a dos personas que comercializaban sus productos. ¿Sabes cómo? Con un megáfono.
2: ¡Galleta de marihuana, galleta!
1: Imagino yo, ¿habrá sido así? A través de un megáfono ofrecían ambas mayores de edad, las personas, a los asistentes al evento a través de megáfono, en inmediaciones del Estadio Arena de Villa Carlos Paz. Se incautaron las galletas, posteriormente se aprendieron a los dos sospechoso, pero no todo terminó ahí. Minutos después, se libró un allanamiento sobre la calle Santa Rosa al 2500 acá, en Córdoba. Allí vivía el sujeto, detenido. Se logró el secuestro de 1.234 gramos de marihuana y 563 brownies de cannabis sativa. ¿Pero qué andaban por el festival en Carlos Paz?
2: Marihuana,
1: ¿habrá sido así? Si no, ¿qué otra cosa decían por el megáfono?
2: ¡Feliz día!
1: ¡Qué cosas locas que pasan, por Dios! Dolor de la triatleta Romina Viajoli tras accidentarse en Brasil. La cordobesa sufrió un gravísimo accidente mientras competía en el Ironman 70.3, así se dice, 70.3, de San Pablo. En la etapa en bicicleta se desvió de la ruta y fue atropellada por un auto. Deberán operarla por varias fracturas y se pierde el mundial del año próximo. Salud muy grande para la Romy, para toda la familia Viajoli, pero bueno, especialmente para ella, que ha tenido este tremendo accidente en Brasil. Repito, estaba compitiendo en un Ironman, se desvió de la ruta, vino un auto, la atropelló. Varias fracturas. Se pierde el Mundial del año próximo. Terrible momento para la gran atleta cordobesa. Furia de Mauro Icardi contra el Ministerio de Transporte. Le inhabilitaron la licencia de conducir. ¿Pero qué se pensó Mauro Icardi? ¿Por qué era Mauro Icardi y no le iban a inhabilitar? Sí. El delantero cruzó con una publicación al organismo de la provincia de Buenos Aires tras conocerse que fue inhabilitado por manejar con la licencia de conducir vencida. Esto se descubrió por un video que subió la China Suárez.
3: Claro, haciendo algo que no debía hacer.
1: Fue el año pasado, fue en septiembre del año pasado, que sube un video de la China sacando medio cuerpo fuera del auto manejando Mauro Icardi, la China de acompañante.
3: Iba cantando.
1: ¿Y que se enoje con la China, obviamente se tienen que enojar con la China, pero ¿quién se va a enojar con la China? Ahí te tiro, Pachu, fíjate si tenés algo ahí sonando. ¿No hay nada sonando? Bueno, ahí te tiro el video de la China cantando. A ver.

0: Ahí está.
1: No, no es la que canta ella, ¿no?
2: No.
1: No, ella canta mucho peor. Pero... es el tema de Dua Lipa, ¿no?
2: Sí.
1: Parece un tema de Dua Lipa. Bueno, y después se mete al auto, va medio cuerpo afuera, se mete al auto y le da un beso a Mobrica.
2: Sí.
1: A raíz de ese hecho, en Buenos Aires dijeron, che, a verlo, ¿cómo está Mauricio Icardi? Los papeles de Mauricio Icardi, y saltó que tenía la licencia vencida, aparentemente, y lo han inhabilitado. ¿Se enojó?
2: Sí, pero se enojó porque él dice que no tiene la cédula vencida, sino que él porta una cédula internacional.
1: Sí, la de Italia, dice.
2: Exacto.
1: Sí, tengo la cédula de Italia. Pero el problema es que tiene... me parece, yo leí una parte, nada más, no leí todo. Tampoco es tan importante, de Mauri Icardi, la China Suárez.
2: La verdad es que no.
1: Ya, si me pongo a leer toda la noticia de Mauri Icardi y la China Suárez, me tengo que poner a ver el New York Times o los grandes medios y analizar todas las noticias más importantes.
2: Claro, claro.
1: ¿Entendés? Es proporcional. ¿Entendés? Pronto con el tema. Tiene que ser todo proporcional. Si no, me tengo que poner a leer una revista científica, completa, de pe a pa. Desde la primera página hasta la última, si leo todo completo lo de Mauri Icardi. Para que sea proporcional, para que sea más o menos... Entonces leo el título nada más. Por lo que vi en una parte, dicen que él tiene domicilio en Buenos Aires.
2: Claro.
1: Y hay que ver ahí, si vos tenés domicilio en Buenos Aires, tenés que cumplir con los requisitos de Buenos Aires, ¿o no?
2: Y ahí empieza o se genera un disparador de unas cuantas preguntas en cuanto a... ¿Hasta dónde llega la validez de uno y hasta dónde la de otro? En cuanto a los carnés de manejo, ¿no? A eso me refiero.
1: Bueno. Listo. Espero. Y por supuesto hizo un descargo.
2: Sí.
1: Haciendo...
2: Enojado.
1: Lo que hace cualquiera de la gente común que discute, tirando argumentos de otro tipo, porque si no tenés argumentos para defenderte de lo que estás hablando, empezás a tirar de otra cosa. Por ejemplo, tiró, ¿por qué no se dedican a arreglar las calles en vez de estar rascándose las voz?
2: Es
1: cuando vos no tenés argumento del mismo tema, empezás a buscar argumento de otro tema.
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0: La Tela M con J Balvin, señores, qué ironía. En la mañana para todos, a las 10 de la mañana, son como 17 minutos en todo el país.
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0: 12 grados, 4 décimas, chicos, la temperatura está ahora en Córdoba, 49% de humedad, el viento del norte a 4 kilómetros en la hora. El cielo está parcialmente nublado, la visibilidad 10 kilómetros, la máxima prevista para esta jornada 18 grados. Hay muchos mensajes de nuestros oyentes, chicos. Cristian Mechetitón, dijeron que se venden entradas con aforo para el partido de la Selección Argentina. Es así. Sí. Pero ¿por qué no llenan la cancha con las entradas que no se venden, invitando a colegios, a escuelitas de fútbol, a merenderos? Los llevan gratis a la otra parte, al aforo, digamos, que va a estar sin gente. No, pero justamente hay una sanción.
2: Claro, hay una sanción que cumplir. Eso es lo que va a intentar la AFA. Pedir que se permita el ingreso a asociaciones, a sin fines de lucro.
0: Invitaciones especiales.
2: Exacto. Pero eso lo resuelve recién el miércoles.
0: Mañana. Porque sería una sanción lo mismo, porque no serían entradas vendidas.
2: Claro, exacto.
0: No recaudas. No sé cuál es el objetivo de la sanción. Si el objetivo de la sanción es que el estadio se vea medio vacío, bueno, tendría que verse medio vacío.
2: Sí.
0: Ahora, si el objetivo de la sanción es económico, digamos,
2: podría ser.
0: Ahí podría ser, porque se le permite vender la mitad y la otra mitad es gratis.
2: Pero eso ya es una decisión de FIFA, que es el que ha impuesto la sanción.
0: Buen día, loco. Che, hoy es martes y ya se clavó vacaciones Gastón Rearte. ¡Qué bárbaro! ¿Y eso qué es martes, eh?
2: No, ¿cómo vacaciones?
0: ¿Qué campo ese Gastón Rearte?
2: No.
0: Saludos para Flor, mi hija, que ayer cumplió 22 años, la Cele de Alta Gracia. No.
2: No, no son vacaciones.
0: Se ha ido a hacer un chequeo.
2: Un carpetazo.
0: No, tampoco.
2: ¿Ah?
0: Se ha ido a hacer un chequeo. ¡Se ha ido a hacer un chequeo!
2: ¡Carpetazo!
0: Le pregunté cómo estaba.
2: Ah, sí, ¿qué te dijo?
0: ¿En el chequeo? ¿Por eso faltó?
2: Sí, ¿qué te...?
3: Requiere reposo laboral, pero es hasta el lunes nomás, ¿sabes?
0: No, que hasta el lunes, mañana tiene que venir.
2: No, mañana tiene que estar acá.
0: ¡Loco, vos! No.
3: ¿Y cómo está?
4: ¿Sabes por qué vine? Porque estaba preocupado. Pero porque se me ha habido el apetito y la carne, boludo. Le dije, pero tú cómo puedes si se va el apetito y la asa, boludo. No, digo, esto hay algo mal. Y ahí descubrieron cuál es el problema. Así que bueno, me van a quitar ese problema para seguir con apetito.
0: Ahí estaba.
2: Mira el problema.
0: Se sintió mal. Él notó que algo raro había porque si no estaba con apetito de asado.
2: Se le fueron las ganas de comer asado.
0: Acá hay algo mal. Entonces, claro, se fue a hacer el chequeo.
2: Bien, hay que estar atento
0: para ver si le descubren el problema a Gastón Rearte. ¿Qué le está pasando que no está con apetito de asado?
5: Yo no te voy a llevar por mal camino. Si lo querés agarrar vos, agárralo.
0: Ahí está. Esa es la Andrea.
2: Y el tipo se sintió así y metió carpetas.
0: No, digo, se está haciendo el chequeo para ver realmente la causa, porque está preocupado, Prato. Vos lo tomás todo para el chiste.
5: ¿No? Chao, mi amor.
6: Chao.
0: Ahí está, ¿ves? Está la Andradita. Pero vos te preocupas.
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0: Del Charlie, la variada para todos, haciendo tú. Sí, me manda un mensaje Flavia. Dice, Tito, querido, ustedes son mi alegría todas las mañanas. Soy Flavia, tía de Jeremías Lázaro.
1: Sí.
0: Que ayer pusimos el golazo.
1: Sí, claro.
0: Ante todo, de parte de la familia Lázaro, queremos que le digas que nos estalla el corazón de felicidad con todo lo que está viviendo el Jere. Estamos orgullosos de él. Después como tía, porque yo lo vi crecer y seguir esa pelota. Ese niño que se enojaba cuando no le lavaban las medias para ir a jugar al fútbol, sigue intacto. Que no se olvide de conectar con ese Jere que iba por todo, que nunca se conforme, que siempre busque más, que no tenga miedo porque atrás estamos todos nosotros, los Lázaro. Te amamos, Jere, gracias por hacernos tan felices. Y te cuento, Titi, que tenemos más Lázaros en el fútbol. Viene Teo Lázaro, hijo de Lucas, Tiago Lázaro, hijo de Rodrigo, y Felipe, el más pequeño, también jugando todos en instituto. Están todos los Lázaro.
1: Sí, claro, están todos identificados desde...
0: Así que hay Lázaro para rato, Chabatón en la gloria, si la vida nos permite. Gracias, Titi, por este mensaje y gracias por alegrar los días de la gente. Les deseo todo este éxito y más hoy y para siempre. La familia Lázaro, muy contentos, lógicamente, por este presente que están viviendo con el Jere en instituto que brilló el sábado por la noche. Qué lindo. Qué lindo, qué golazo. Qué
1: hizo. Y todos oyentes de la pop.
0: Todos oyentes, sí, todos oyentes de la pop. Qué lindo gol que hizo, qué gran partido que jugó y qué bien que estuvo con la dedicatoria del suegro.
1: ¿Cómo?
0: Qué cuando terminó el partido, sí, que sí, le dedicó sí. El triunfo al suegro, qué detalle.
1: La tenía guardada esa. ¡Aguante
2: los casos! 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
9: ¡Hola, Titi! Al fin encontré tu número de la radio. Un saludo para Prato. Acá estamos, full con la Popu. Gracias por toda la mañana, alegrame.
2: Gracias, hermano, ¿cómo te llama? De la emoción que se largan a hablar, se olviden de decir cómo se llama. ¿Cómo?
10: No puso nombre, nada. No, no dice el nombre.
2: Se olvida. Le agarra la emoción. Les agarra la contenteza, Prato, decíamos
11: nosotros. La contentura.
2: En el campo, cuando sí. Yo laburaba en el campo.
11: ¿Cuándo qué?
2: Oh, no me crees. Cuando yo laburaba en el campo, Prato, cuando era chico, sí, ponerle, era la contenteza.
11: Sí,
2: contenteza. Agarró la contenteza.
11: Era.
2: Atento, Prato, calle Sarmiento, un choque, me dicen, pero no me dicen qué altura, ¿no? Me mandan una foto, aparentemente chocó un colectivo, Prato.
11: Averigo.
2: Ah, mira, pero está un tal policía ahí. ¿Qué es esto? Mira, Prato, vení, asómate. ¿Esos son fuerzas especiales o no?
11: Parece.
2: De la policía.
11: Sí, parece que sí.
2: Es un choque, un procedimiento. Sí. Bueno, hay un colectivo allí detenido. ¿Qué dice ahí el colectivo? www, una página.
11: Sí.
2: www.com.ar, pero no alcanzo a ver qué. Ya vamos a ver si lo ampliamos. Sería en la calle Sarmiento, pero no tenemos exactamente la altura. Ya vamos a averiguar con Roberto Carlos Prato qué ha pasado. Es un buen momento para chupar.
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2: Sarmiento y Rivadavia, me dicen Prato.
11: Bien.
2: Sería acá nomás cerquita de la radio. Una camioneta chocó a una chica en moto. Aparentemente alguien se habría dado la fuga allí, la camioneta. Pero el colectivo la rozó a su vez a la moto también.
11: Ah, bien, bien, bien.
2: Por eso está el colectivo allí, en el lugar. Bueno. Primer tema, este 12 al toque. La Casu. ¿La casas? ¿A la Casu?
11: Sí.
2: Bueno. ¿No la casas? No la Casu, ni a palo. Mira, dice el Pacho. La Casu. La Jugenia.
11: Sí, sí.
2: Con otra. Bueno. Hizo en vivo el clásico tema El hombre que yo amo, que popularizara Miriam Hernández. El hombre que yo amo. Y que tantas versiones ha tenido. Lau se lo quiere dedicar para Gonza a ese tema. El hombre que yo amo. Segundo tema. ¿Te acordás, Prato, la semana pasada que presentamos a esta chiquita de 20 años llamada Siena Espiro?
11: Sí.
2: Número uno.

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0: Elín, che, Titán, qué temazo el de Caso. El hombre que yo amo, se lo digo para mi gran amor, mi viejo. Es el hombre que yo más amo, dice Elizabeth. Mira, le ha gustado la interpretación del tema de Caso, señoras y señores. Titón, dice Andrea, no puedes poner ese tema, el hombre que yo amo de Caso, se me cayó una lágrima. Acordándome de él.
2: ¿De quién?
0: Y debe haber estado señalando a alguien cuando escribió el mensaje, porque no sé, dice, de él.
2: Ay, no puso más nada.
0: Me dejaste loca. Ahora se me pegó el tema. No puedo dejar de cantarlo. No digas mi nombre, Chabatoni. Ya lo dijimos. Pero bueno, no importa. Hay un montón con ese nombre. La radio se escucha en todos lados. No solamente en Córdoba, se escucha en el país, en el mundo, a través de... Tengo mucha gente siguiendo en todos lados. Así que quédate tranquila. Seguí cantando nomás, con toda esa fuerza. El hombre que yo amo, a mí que lo amo. Pero loco mío. Dame una, Roberto Carlos, dame una, dame nada,
2: Bueno, nos preguntaban más temprano sobre el Día del Empleo de Comercio, ya lo dijimos ayer, pero lo repetimos. El Día del Empleo de Comercio es el 26, como cae sábado, se ha postergado la festividad para el lunes 28, es decir...
3: Ah, es un quilombo bárbaro.
2: No es tan difícil. El feriado se traslada... El feriado para los empleados de comercio. No es feriado para todos. Es feriado solo para los empleados de comercio. Se traslada al lunes 28, día en el que no están obligados a ir a trabajar. Y si lo hacen, la patronal debería pagarle como feriado.
0: Juancito, me sentí todos somos de la empresa Abad. Nos dedicamos a la pintura. Estamos trabajando en el barrio Country Cañuela. Esto cuando vean el humo, prato mío de todos los días.
2: ¿Ah?
0: El humo mío de todos los días.
2: ¿Qué, estás quemando goma?
0: Hermoso día, un saludo para todos, Titón. No, esto cuando vean el humo. Porque es humo al mediodía y a la noche. Al mediodía y a la noche. Humo y humo y humo y humo y humo.
2: ¿Qué, se te está quemando algo?
0: ¿Sabés las veces que me toca en timbre? Me dicen, che, ¿qué tal? ¿Cómo te va? Buenas tardes. ¿Acá es Porta? No, Porta está en la Valparaíso. ¿No? Porque, viste, es una fábrica de algo.
2: Sí, me imagino, sí.
0: ¿Entendés?
2: Sí,
0: ¿sabés las veces que tengo ganas diciendo, no es acá?
2: Sí, mira.
0: Esto, cuando vean ahí en calle, el humo.
2: ¿Pero
0: humo,
2: qué? ¿Los delivery se queman? No, ¿qué es lo que?
4: Tira piedra antes de llegar a tu casa.
0: No, el asadazo.
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0: Hoy lo tenemos al Pacho en los controles, Pacho Rosales. No está Gastón Reartes. ¿Vos decís que te dieron bien? ¿Gente te mandó un mensaje?
1: Sí, está todo bien.
0: ¿Terminó de hacerse los estudios, Gastón?
1: Está terminando, le faltan algunos, pero está todo bien.
0: Ah, ¿es el audio que te mandó?
1: No.
0: Ah, porque si ese era el audio que te mandó, listo. Ya estábamos empezando a preparar todo para...
1: Está bien.
0: Bueno, listo. Mañana lo tenemos acá, laburando.
1: Y no sé, bueno. Supongo que sí.
0: Pachu, te cuento, nosotros tenemos una sección que se llama Temita Ya. Es el primer tema pedido que entre a partir de este momento.
2: ¿Qué?
0: Claro, así de simple. Pide un tema, el primero que entre sale. Pero esta vez lo vamos a hacer por mail.
2: Yo tengo mucho miedo, Mike.
0: El primero que mande a...
1: Ya entran en un montón.
0: Para todos, mensajero. Temita ya. Para todos, temita ya @gmail.com. Ya entra al mensajero. Entra.
1: Sí, entra un montón al mensajero.
0: Eso, esta es una sección que empezó con el mensajero cuando pusimos el mensajero. Pero a raíz de que, bueno, queríamos cambiar un poco, hemos inventado esta cuenta de mail.
1: Qué ansioso que son.
0: Que es para todos, temita ya @gmail.com.
3: Estimado Ciabatoni, pensé que éramos amigos.
0: No. Mira, ya entró un montón, prato.
1: Sí, bueno.
0: También ya entró
1: claro,
0: un montón.
1: Claro, tienen carga el...
0: Y lo que tienen memorizado el Gmail, claro, ya, es Gmail para todos. Vamos a tener que cambiar el nombre de cuenta.
1: Todos los días vamos a cambiar el nombre.
0: Bueno, ya empezaron a entrar todos los pedidos, señoras y señores, a través del Gmail. Pues bien, amigos. Debo decirles. Ya están entrando un montón, ¿eh? Te digo los que no van a salir. Nico Reynoso, Durmiendo en tu Ombligo, Azul Brandán. Se me pasa que se me actualizan. Oh, no, chao, se me actualizan.
4: ¡Dale de una vez!
0: ¿Cuánto entraron? 38 mail entraron. 46. Se va actualizando. 52. 67, no los puedo leer, boludo.
1: Que no se te va el del primero, ¿eh?
0: Y no, el primero, tengo que pasar de hoja, tenés claro. Razón, pero...
1: Claro, primero ya copia pasó, después fija.
0: Se me pasó de hoja, pará que lo voy a abrir porque si no, ya está, listo. No, quedan un montón, queda. Listo. El primero. El primer temita ya que entró a través del mail. A ver si lo encuentro el tema. Yo me acuerdo que este cantante hizo este tema, ¿eh? Ay, a ver si lo encuentro, Prato. ¿En qué disco estaba de este cantante ese tema?
5: ¿Quién es?
0: Ya te cuento, no seas ansiosa. Pero, che.
1: Qué gente ansiosa, che.
0: A ver si lo encuentro. A ver. Acá está. El disco de este cantante se llamó Ahora me toca a mí.
6: Decilo.
0: Señoras y señores, a mí me gustaba mucho la versión original de este tema. La versión original de este tema debe haber sido 80, 81. Lo hacía Gianni Nazzaro al tema. Y si mal no recuerdo... Era o el tema de apertura o el tema de cierre de una de esas telenovelas de la época de Antonio Grimau, Selva Alemán, todos esos actores.
1: Claro.
0: Era un tema que se usó mucho en una telenovela de aquellos años. Yo era chiquito, Prato.
1: Sí, y ya bueno, no tan chiquito.
0: Yo era chiquito. Sí. Antes de ir al campo, pues yo fue más tarde lo que fui al campo yo a laburar. En 80 yo tenía 12 años, Prato, todavía no. Claro. A partir de los 14 empecé a laburar en el campo.
1: ¿Qué labura vos?
0: Oh, bueno. Señoras y señores, temita ya. Muchas gracias a toda la gente que ha mandado mail, ¿eh? Lo pidió el amigo Williams. Williams Bracamonte. No sale la hora, ¿no? No. a la hora que lo envió. Williams Precamonte nos ha pedido, señores, les ganó a todos, ¿eh?, en el mail, pidiendo este tema.

0: Quiero leerles este mensaje que nos manda Pablo. Dice, hola Titón, estaba súper nervioso hoy. Había que sacarle una muela a mi hijo Facundo, pero debido a su complejidad, él tiene en su corazón un cardidesfibrilador. ¿Será cardio o cardi? Acá dice cardidesfibrilador. Implantado. Así que había que dormirlo. Gracias a Dios y la Virgen, salió todo muy bien, Titi. En 2 semanas lo intervienen para cambiarle justamente el cardidesfibrilador y sé que todo va a estar muy bien. Escribo para enviar un gran saludo a las odontólogas y al personal de quirófano del Hospital Municipal Príncipe de Asturias. Excelente su dedicación. Tuve unas semanas muy malas, Chatoni. Hasta se me cortó la correa dentada del auto. Viniendo al hospital. Mi situación económica sin poder trabajar, ya que con mi auto hago de Uber. Pero bueno, al cortarse la correa también se le interrumpió todo. Pero estoy feliz, loco, porque ya pasamos una y ahora vamos por la otra. Te lo quería compartir porque Facu es un guerrero de la vida, lo amo y así todo. Él ama su instituto también. El sábado estuvo en la cancha y eso le da fuerza para superarse todos los días. Gracias, Titón, a vos, a tu equipo, por día a día levantarnos el ánimo y salir a lucharla. Muchas gracias. Abrazo grande para Pablito, para las odontólogas y todo el personal de quirófano del Hospital Municipal Príncipe de Asturias. Y un gran saludo para toda la familia.
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13: Hola Titi, ¿cómo anda? Buen día. Espectacular el programa. Bueno, un saludo para la familia Lázaro ahí. Aguante la gloria, Titi. Un saludo para mi amigo Pachín, que todavía está llorando con la tricota del sábado. Cuente un tema del Piti Muro a Titi, gracias, que tenga un día.
0: Ya está, ya, Brato.
14: Ya está.
0: Ya, ya. Ah, no, pero ahora lo agarran ustedes, lo agarran, se lo dejamos ahí bien.
14: No, no.
0: Lo dejamos bien, bien. No son giles ustedes para él. Ustedes dicen que la gente dice Fassi no tiene peso en la AFA.
14: Sí.
0: Fassi no es ningún gil.
14: ¿Por qué?
0: Hizo el fixture, y se puso los partidos de Talleres después de Instituto. ¿Por quién juega Taller ahora?
14: No, no, Belgrano agarra los deja Instituto.
0: Artín, me digo.
14: Por eso, me pareció raro. Belgrano agarra los que suelta Instituto.
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0: Artín, no ningún gil, Artín. Cuando hicieron el Fixture. No, y si lo dijo a mí, pónganme después los partidos. El que larga Instituto me lo ponen a mí. Nosotros se lo dejamos ahí con él.
14: ¿Cómo va ese gil si es el único presidente campeón del fútbol argentino en Córdoba?
0: Romy, me dice Titón, ¿me haces acordar con ese temita sal? ¡Llame ya! ¡Llame ya! ¡Llame ya! ¡Llame ya! No, el llame ya. No. ¿Te acuerdas lo que era el llame ya? Empezaban a decir llame ya, llame ya, llame ya a la 1:02 de la madrugada. Recién a la 1:20 ponía el primer llamado. Llame ya, ¿eh? Llame ya, llame ya, llame ya, ya. Ya, acá está el número, decían.
14: Sí, sí.
0: Ya, mire lo que tenemos.
14: Y empezaron a estirar.
0: ¿Y cuándo sale el primer llame ya? Decían, ¿qué nos pueden enganchar la línea? ¿Qué les pasa? No, recién no. A la 1:20, 1:25 ponían el uno.
16: ¡Dale de una vez!
0: No, y hacían un juego, ¿viste? ¡No! ¡Perdió! Así que bueno, nueva oportunidad. Sumamos más plata, va, llame ya, llame. 20 minutos más, Brato, diciendo, sí. Llame ya, llame ya, llame ya. No, este es ahí nomás. Vos mandás y sale el tema. Mañana estaremos haciendo un nuevo temita ya.
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1: Rumbo a una nueva marcha federal. Paro total en las universidades nacionales este martes. El Frente Sindical de Universidades Nacionales convocó un paro de 24 horas tras el reciente fracaso en las paritarias docente y no docente. Iban armados por la calle, quisieron esconder la pistola debajo de un auto y terminaron presos. Dos hombres fueron detenidos en Villa Libertador después de un llamado al 911. La policía secuestró un arma de fuego y varios cartuchos que estaban dentro de una mochila. El Piti Álvarez chocó contra un auto que cargaba nafta. Se me cruzó, dijo el Piti.
2: Estaba parado.
1: Claro. Se me cruzó de derecho. Esto fue en Chacarita. Fuentes cercanas al músico precisaron que el hecho ocurrió en una estación de servicio ubicada en el cruce de las avenidas Jorge Newbery y Corrientes. El artista y el otro conductor resultaron ilesos. Fue en la mañana de este martes, a pocos metros, a pocas cuadras del cementerio de la Chacarita. El vehículo estaba detenido cargando combustible. Buah. Vamos con eso, jefa. Tenemos a la jefa acá, ¿eh? Vamos. Se dio a conocer la grilla del Festival de Jesús María 2027. Ya tiene Jesús María 2027 la grilla. Más de 60 artistas. Fuerte mezcla de géneros. La edición 61 del Festival de Jesús María va a realizarse desde el 7 de enero hasta el 17 de enero. La programación reúne a referentes del folclore, al cuarteto, la cumbia, la música urbana. La nómina combina figuras consagradas y nuevos exponentes de distintos géneros. Entre los nombres principales, Abel Pintos, Casu, Soledad, Luciano Pereira, Jorge Rojas, El Chaqueño Palavecino, Los Nocheros, Los Manceros Santiagueños, Jairo, Sergio Galleguillo. Mucho componente de cuarteto y música tropical. Además estarán los Tequis, los Campedrinos, Lázaro Caballero, el Indio Lucio Rojas, las voces de Orán, Orellana Luca, Lautaro Rojas, los Trajinantes, Nahuel Penici, los Caligaris, Aire, Flor Paz, Lucas Hugo. Fuerte componente de artistas de cuarteto y también de cumbia. Los Cantores del Alba, Cara Fea, Dos Folk, Paquito Caño, La Clave Trío, Jessica Benavides. Un poco de ruido. Iván Ruiz, Marina Cornejo, Valentín Vargas, La Cruzada. Mucho componente de cuarteto y de cumbia. Confirmado Prato, entonces, desde el 7 de enero se vienen las 10 noches en el Festival de Jesús María. Viernes 8 arrancan, 61 años del festival. Entre la presencia de artistas del cuarteto, la banda de Carlitos con Eugenia Quevedo. ¡Qué locura! La Conga, el Loco Amato. Este va a terminar como la...
2: No termina más.
1: Van a venir al otro día, lo van a tener que sacar el Loco Amato.
3: No termina más.
1: Sí, Piti, que agarra.
2: El larguísimo de Amato, de Loco. Jesús
1: María. Ulises Bueno, Valentina Márquez, Los Herrera, Desacatao, Simón Aguirre, Jean Carlos, Damián Córdoba, La Pepa Brizuela. Los números más importantes del cuarteto, señoras y señores, en una nueva edición del Festival de Jesús María Grilla, que acaba de darse a conocer.
4: A ver.

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1: Vamos con ella y después llegamos
2: nomás.
1: Vamos.
2: No,
1: vamos.
2: Queremos.
1: Vamos.
3: Te voy a acompañar aquí, se acaba.
1: Ahí nomás. Me gusta. Me gusta.
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0: Le dice la mina al vago, ¿me amás, mi amor? Por supuesto, mi vida, ¿cómo no te voy a amar? Dice, bueno, demostrámelo peleando con un león. Pero vos sos loco, dice, pedime otra cosa. Bueno, dice, mostrame tu WhatsApp. ¿Dónde está el león? Dice el negro.
1: El león, señores, la cinturita. Bueno, mucha suerte para el amigo. El león, supongo yo que es el nombre artístico. La cinturita es el nombre del tema. Verónica, me sentí, ¿notaste que en el tema de folclore que pusiste como a las 8:15 tiene la melodía muy parecida al tema Quédate de Lara Fabián?
2: Ah, tema de folclore. ¿Qué pusiste? Ah, Lázaro Caballero pusimos.
1: El Lázaro. Tema que también hizo San Carlos. ¿Cómo se llamaba el tema? Muy bonito, dice Verónica.
2: No sé, Verónica. El tema que pusimos a las 8:15 fue el de Lázaro Caballero. Tiene la melodía muy parecida al tema Quédate de Lara Fabián, que también lo hizo San Carlos. No sé, ¿cómo se llama el tema? ¿El de Lázaro Caballero? ¿Qué hubiera sido? Es el de Lázaro que pusimos nosotros. Sí, sí, eso fue más o menos a las 8:15 que pusimos ese tema.
1: Muchos mensajes de la gente, ¿eh? Nicolás, me dice Titón y equipo, hace como 2 semanas te dije que escuches el tema de Karol G, Baby Wow. La semana pasada fue número 1 en el ranking. Mira, ahora te digo que escuches el tema de Chavate por Rey Tony. Está buenísimo. Creo que lo hicieron los chicos de Zacatao. No, no, no, error, mi amigo. El Titi de Villanueva. Primero que ya es viejo el tema, ¿no? Ya tiene unas cuantas semanas de Chavate. De Chavate. Así es el nombre del tema. Que está, incluso te digo más, está en los copetitos eso de que ponen los traquitos, que ponen los copetitos que pone Pachu Boy, cada media hora, que ponemos un par de temitas enganchados. Ahí está desde hace rato. Sí, están muy, muy, muy difundidos los chicos. Y lo grabaron los Herrera. Los Herrera hicieron la versión de Chavate. Algunos de los tantos mensajes en esta mañana para todos.
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0: Tremendo, la Eugenia Quevedo en vivo, haciéndote falta de querer. Nahuel me dice, Titán, qué buen electro que te mandaste, Chabatón y viejo, Hernán Cataño. No. No es Cataño, no. Es este. Ismael Ángel. Es un viral. Bueno, ya conté ayer la historia de este éxito viral de Ismael Ángel.
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0: Aventureros de la madrugada. Cerramos. Ariel Mesetitón, ¿sabías que es ilegal en Córdoba manejar con un brazo fuera de la ventanilla? Un dato random, dice, pero bueno, un dato, dice el amigo Ariel. Ah, no sabía eso. Fuera de la ventanilla y el codo. Viste que muchos manejan.
10: Apoyado, el codo apoyado. Sí, hay muchos que manejan así.
0: No sabía ese dato.
10: No sabía. No lo sé.
0: Yo en Belville, pero te iba con los dos codos apoyados en el auto.
10: ¿Cómo? ¿Los dos codos?
0: No, porque yo teníamos un Fiat 600 nosotros.
10: Ah, ¿qué? ¿Que llegabas al del...?
0: Sí, yo mido 1.90 m.
10: Ah. Sí, aparte...
0: Metro 90 mido yo. Teníamos Fiat 600 nosotros.
10: Aparte siempre tuviste el codo...
0: Yo podía poner los dos codos. Viste que en el pueblo uno maneja, tiene esa costumbre de manejar con un codito. Así está la facha. Ah, brato. En Elena cuando salía a dar la vuelta al perro.
10: No, yo jamás esas cosas.
0: Ponía un codito así. En verano bajaba el vidrio. Codito.
10: No, el agrandado eras vos. No me
0: echaba. Yo usaba los dos codos.
10: No.
0: Ponía yo. Era tan chiquito el Fiat 600 para mí que usaba los dos codos, las dos ventanillas. La rodilla salía para adelante. Y la joroba de la espalda me salía para atrás. Para esto.
10: Mira.
0: ¿Y con qué manejaban? Me pregunta el Pacho. Va.
11: El volante lo. O sea.
10: ¿Con las orejas? ¿Con qué lo va a agarrar?
11: No. Estaba muy bien la dirección del auto.
10: Ah,
11: no, ¡oreja! Lo dejaba solo, lo dejaba en automático. El auto, el Fiat 600 tenía. Estaba bien alineadito, bien balanceado, entonces vos lo ponías y...
10: Las orejas.
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0: Robbins. Show me love, señores, en la mañana para todos. Che, saludamos a toda la gente que está en el Insta, en YouTube, escuchando la pop en vivo. Más de 7600 a esta hora que están escuchando. 7615 exactamente usuarios en este momento viendo, pero no hay nada para ver, más que una foto de Chavato ni nada más. Pero están escuchando la radio a través de YouTube. Saludos para Miguelito Varela, Titoma, ¿no? Saludos para Nicasio de Salsacate, desde Malagueño, que cumpla y pague el asado. Daniel, dice Titón, pasame el tema de la gloria, Celia Cruz, para la Lora de Río Ceballos, saludos para mi pareja de Villa Rumipal. Keila, Titón, manda saludos para mi primo que estamos trabajando y estamos escuchando. Titi, Tuti, papá, buen día, te habla Messi de San Genaro, Santa Fe. Pasame cualquier tema, así tiene unos pasitos en el trabajo. Bueno, son alumnos de los que... Che, no está Germain, me dice Víctor.
1: No,
0: Victoria, perdón. Victoria, en el Festival de Jesús María. No está Germain. Emanuel me dice, Casu, entre signos de pregunta, ya tuvo Casu. El año pasado tuvo Casu, ¿no?
1: Sí, claro.
0: El año pasado tuvo, así que repite este año. Algunos de los tantos mensajes, señores, de toda la gente, más de 7536, ahora escuchando la Popu en YouTube.
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0: vamos a cereales. Saludos a Franquito Mamón, de que lo tenemos nuevamente en los controles, a Franquito Mamón. Empezó el programa Franquito Mamón, lo siguió el Pachu Rosales y termina el programa Franquito Mamón. ¿Qué tal? Oh. ¿Eh? Todo para cubrir los reales.
1: Sí.
0: Qué bárbaro, Brato, ¿no?
1: Sí.
0: Empieza el programa Mamón. Primera sí. Media hora Mamón.
1: Sí.
0: Después, 3 horas y media de Pachu Rosales. Sí. Y ahora la última media hora de Mamón. Qué bárbaro, ¿no? Es un laburo muy, muy, muy pesado. Por eso no aguantan. Los operadores no aguantan tanto tiempo.
1: No, claro que no.
0: No, no es para cualquiera. Por eso lo de Rearte solo, 4 horas y media, viste, acá. La banca solo, Rearte.
1: Sí, sí.
0: No, esto todo. No. Qué bárbaro.
1: Ay, qué bancase.
0: Qué bien, ahora entiendo. Claro, con razón está en el médico el otro.
1: Claro.
0: Claro. Claro, sale con mucha sed, me dicen, con razón sale con sed. Claro, porque si acá
1: se deshidrata.
0: Claro. Son 4 horas y media, full. Entonces necesita de nuevo. ¡Dame una hora, Roberto Carlos!
1: Bueno, la selección argentina empieza a trabajar con una agenda que tendrá muchos entrenamientos, porque ya llegaron los jugadores y recién va a jugar su primer partido el 30. Así que las prácticas comenzaron esta mañana, 10 de la mañana, mañana mismo horario, el jueves 10:30. El jueves habrá conferencia en la que los periodistas podrán preguntarle a Lionel Scaloni. Viernes por la mañana, sábado por la mañana. El lunes 28 habrá entrenamiento por la tarde. Y así sucesivamente hasta que llegue recién el primer partido que se va a jugar el 30 de diciembre. Ya están todos los jugadores disponibles para que Lionel Scaloni pueda empezar, mejor dicho, para que haya empezado en la mañana de hoy con las prácticas del seleccionado argentino.
0: Muchas gracias, Roberto Carlos Prato. No, estoy viendo el video del choque del Piti.
1: Ah.
0: Hay un auto parado, cargando combustible. Esto fue de noche, ¿no?
1: Sí, porque se ve la imagen, sí.
0: 2 y 10 puede ser, que estoy viendo la hora de la cámara, o 7 y 10.
1: No, bueno, 2 y 10.
0: Está en una estación, en las cámaras de estación de servicio, está un auto blanco que está cargando combustible. Y el Piti es como que ingresa en contramano a cargar combustible. El auto está, viste que en el piso tenés en la estación de servicio la flechita.
1: La flecha, claro.
0: Que te indican, sí, por dónde circular. Por supuesto, son flechas que nadie le da bola, ¿no? Pero
1: nadie.
0: Sí, nadie le da bola. Bueno, y ahí se ve como que él queda de la otra mano. Después un movimiento hacia atrás con el vehículo. Y ahí, con el movimiento hacia atrás, lo roza, digamos, desde la parte del acompañante a la parte de acompañante del otro auto. Lo roza todo. El tipo que estaba cargando combustible viene y dice, para, sale hacia adelante, y ahí hay como una discusión. Después te para el Piti en la calle, hay como una discusión con alguien que está en el auto, no sé quién será, si es el Piti o es algún acompañante o por así. Bueno, no ha sido un choque, digamos así, de frente, sino que ha sido como una raspada de costado.
1: Un toque.
0: Él haciendo, claro, para atrás, pero no lo hace bien derecho, digamos, sino que va como haciendo para atrás en diagonal, y ahí lo raspa todo el auto del lado del acompañante. Bueno. ¿Y así anda manejando el Piti?
1: Sí, se ve.
0: ¿Pero
1: sí,
0: el que manejaba el Piti está en condiciones de manejar el Piti? Porque yo estoy viendo que...
1: Qué buena pregunta.
0: No. A ver, ¿no ha pasado que en el juicio se duerme?
1: Sí, sí, sí.
0: ¿Los abogados no están diciendo que el Piti no está en condiciones o no está en buenas condiciones? Mira, ahí tenés para todo el... En realidad el Piti está parado en contramano. Ahí sube una mujer.
1: Una mujer con una gorra.
0: El Piti, sí. Con una gorra. Y aparentemente el Piti manejaba. Claro, el Piti está parado como si fuera en contramano. Entra el auto blanco bien a cargar combustible.
1: Sí.
0: El problema es que después el Piti, cuando quiere salir, o se equivoca de marcha, sale para atrás. Y después sale para adelante. Pero digo, no, la discusión. Porque estaban pidiendo, se estaba hablando del estado de salud del Piti. Viste que en el juicio se dormía, sí, que no estaba en condiciones. Es más, los abogados por ahí este. Ahí está, mira, pero ahí tenés la imagen cómo hace para atrás. Y lo va a raspar todo el auto. Los abogados decían que no estaba en condiciones de soportar un juicio, que tenía algunos problemas de salud. ¿Y qué? ¿Y anda manejando? Dale, mamón, de que nos estamos yendo, ¿eh? Dale, dale, dale.
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0: León, señores. El personaje que andas haciendo. Los últimos mensajes de la gente ya, ¿eh? Cristian Mesetitón, gracias por la compañía cada día, loco. Acá en el camión en Pamplona, España, mirá. Anda por allá arriba el loco. En Pamplona, en España. Camión, escuchando la mañana para todos. Qué lindo. Juan Pablo Mesetitón, soy Juan, el pintor. Pregúntale pronto si la selección, si llega a jugar en la Bombonera, ¿jugaría con el medio aforo?
1: Sí. Si no hay un...
0: Claro, el primer partido va a haber, sería.
1: Claro, el primer partido. El último...
0: ¿Cuántos partidos tiene de sanción Argentina?
1: Dos. Con el medio aforo, dos. Con la mitad del aforo, dos.
0: Y si va a la cancha de Boca, la capacidad... ¿Boca tiene cuántas? 55
1: mil. Sí, 50 y sí, pico.
0: O sea, jugaría con...
1: 27, 28, más o menos acá. Igual.
0: Pícaro.
1: Sí, sí.
0: Pícaro, te voy a dar pícaro yo.
1: Y en la última, en el Monumental... jugaría con en la despedida de Messi, ahí ya con el aforo completo.
0: Ahí sería difónico, el estadio difónico.
1: ¿Cómo?
0: No. Ahí cumpliría con la
1: difónico. Aforo. Aforo.
0: Afónico.
1: No, aforo.
0: Aforo
1: completo.
0: Porque él pregunta, dice, si juega en la cancha de Boca, dice, ¿juegan con el aforo? Dice, por ejemplo, en la selección argentina, sí. ¿Me entendés?
1: Sí, ahí sí.
0: Pues sí, si ahí es sí. El primer partido, sí. Sí. Y después el que va a jugar Messi, aparentemente no.
1: No.
0: Ahí ya juegan con el estadio afónico, digamos.
1: Con el afónico, aforo completo.
0: Aforo. Querés cantar, querés algo, viste. Es feo que no te salga.
1: Aforo.
0: Viste cuando querés cantar, viste que no te sale.
1: Sí, pero no tiene que ver eso. Estamos hablando de aforo.
0: No se escucha, porque por ahí no se escucha cuando vos querés cantar.
2: Mira, manito, todas las mujeres presentes, todas las mujeres.

0: Gracias, te vamos de nombre.
1: Es bravo,
0: Dios, cariño, es saludo bravo. Grande para el sello, loco, Titón, cariño, te dejo foto de Lucas. Carnicero Belvillense. Está en Boulevard Los Granaderos 1737. Ah, acá en Córdoba. Mirá lo que me encargo, Chobatoni. Dice que cuando quieras pasar, que vayas, pero que no te olvides la billetera, por las dudas. Ah, esto de Belvillo.
1: Son todos iguales, ¿no?
0: Todos iguales, nadie quiere darle fiado a Titi.
1: No, no, claro. Están todos acostumbrados a manga, igual que vos. Y ya saben cómo viene la
0: mano. Ah, mira, bro, te mandó la foto de la carnicería con el escudo del Bel. ¡Qué bien! Tiene el escudo del Bel ahí. Ahí está en la carnicería. Debe ser en la carnicería esa. Mira, te dejo la foto, Chavatán y Lucas, carnicero Belvillense. Boulevard Los Granaderos 1737. ¿No vas a ir, Prato, no? Porque a vos te queda cerca esa zona.
1: ¿Cómo es la dirección?
0: Boulevard Los Granaderos 1737.
1: Estamos
0: no
1: de
0: a
1: día.
0: Ir a meter chapa ahí, estamos, ¿no? Yo trabajo con Chavatón y dice bueno, yo, ¿no?
1: Estamos de día ahí, ¿eh? Bueno, cerquita, ¿eh?
0: Ahora son muy grandes. Para Luquitas, el carnicero Belvillense.
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0: Vamos, nos vamos, nos vamos, nos vamos, chicos. Luisito Mesa Titón, con todos los artistas que hay en Jesús María, ya no se tendría que llamar más Festival de Domi Folclore. Se tendría que llamar la fiesta de Jesús María. Y lo que pasa es que Domi Folclore solo... ya dejó de ser 100% folclore.
1: Pero no le van a cambiar el nombre por eso.
0: No, pero está bien.
1: ¿El Cosquín Rock es solo rock?
0: No.
1: Y bueno, entonces ¿quién le van a cambiar el nombre? Hay gente que le busca siempre el pelo al...
0: ¿A qué? ¿A quién prende el pelo qué?
1: El pelo a Prato le buscan, ¿no? Sí, claro. Siempre buscándole el Chavatón y buscando la mancha en la pared blanca, ¿no? Una cosa de loco.
0: Pero está bien que se llame Cosquín Rock con todos los artistas, con todos los géneros que hay.
1: Pero es un festival que tiene 40 años, que le van a cambiar el nombre. Porque las épocas
0: rock,
1: cambiaron.
0: ¿Qué incluye la palabra rock? A ver.
1: No sé, pero este año no, el año pasado no hubo cuarteto también.
0: Este año va a estar...
1: Este año va a haber cuarteto, que le van a cambiar el nombre.
0: Este año va a estar Lo Que Locura y van a estar Chicos de Un Poco de Ruido, seguramente con invitados. Le voy a preguntar a mi asesora de ChatGPT, Prato.
1: Sí.
0: Hola, buen día, ¿estás ahí?
12: Hola, acá estoy, firme como rulo de estatua. ¿Qué onda?
0: Escúchame, ¿me podrías definir? ¿Me das la definición de la palabra rock?
8: De una, rock como música es un género que nace a mediados del siglo XX, mezcla de blues, country, rhythm and blues, ritmo marcado, guitarras eléctricas, una base que te mueve el piso y toda una estética y actitud alrededor. Si querés la traducción literal en inglés, rock es roca o piedra. Pero supongo que querés hablar de la música, ¿no?
0: ¿Pero qué estilo abarca el rock?
8: Uf, es un universo. Tenés desde el rock and roll más básico hasta el rock clásico, hard rock, punk, metal, alternativo, indie. Cada uno con su propia onda, sus reglas y sus fans intensos.
0: Por ejemplo, una artista como, a ver, qué se me ocurre en estos momentos, decirte. Sí. Por ejemplo, chicos, de qué locura, los de un poco de ruido, un streaming un poco de ruido. Claro. ¿Entrarían dentro del rock? Es...
8: Y no te sabría decir, parece más un tema de streaming o de ruido digital. No es rock en el sentido clásico, salvo que haya guitarras y banda posta. Si me tirás un nombre de un artista más claro, te lo ubico en 2 segundos.
0: No sé, Prato, ¿qué artista tuvo en el Cojín Rock antes, el año pasado, por ejemplo, que no haya sido así medio del palo? Pero te la cambio. El folclore, ¿qué sería folclore? Por ejemplo,
8: claro,
0: grupos de cuartetos en un festival de folclore, de cumbia en un festival de folclore. Ajá. ¿Estarían?
8: Claro. Claro, el folclore es la música tradicional, la raíz bien nuestra, samba, chacarera, gato. El cuarteto y la cumbia son otra movida, popular y bailable, con otra historia. A veces comparten escenario en un festival por mezcla de públicos, pero no son folclore en sentido tradicional. Es más convivencia de estilos que sean lo mismo, ¿se entiende?
0: Bueno, gracias.
8: De nada.
0: Chao, chao.
8: Chaucito.
0: Bye.
8: Bye.
0: Besos.
1: Te corto.
0: Muchos besos.
1: ¿Te corto?
0: Sí, me parece que le caí mal.
1: Sí.
0: No le mando más nada porque se va a sentir otro lado. No te desubique. Ah, uy, no, era simplemente un gesto de amabilidad, Prato, nada más. Yo soy muy saludador, nada más. Sí, pero sí, bueno, sí, qué sé yo, hay una discusión de eso, ¿no? Con el Cojín Rock se ha dado esa discusión.
1: Sí,
0: que hay mucho que dice, loco, pero ya dejó de ser rock. Bueno, hay una discusión.
1: Pero ahora, es que adaptarse.
0: Lo de Jesús María también, la gente dice, pero ya no es más. Festival de folclore, habría que agregarle festival de folclore y otras.
1: Y bueno, si no te gusta, no vayas.
0: Y mire, que si no te gusta, tío, no te gusta, no vayas.

0: ¡Qué lindo! El león, señores, nos vamos, ¿eh? Melmes y Titán, pero no es cuestión de... ¡No vayas, como dice Prato! ¿Por qué tengo que dejar ir un festival donde antes era solo rock? Y ahora meten grupos que nada que ver. ¿Se ve que lo hacen para meter a más gente? O no sé. Es cuestión de respetar lo que se venía haciendo. Si no, que le pongan festival del rejunte y chao. Ya me quedan cualquier cosa. Te cago pedo, Prato. Dice...
1: Buscate
0: no es cuestión de no vayas, como dice Prato.
1: Buscate un predio. Armate un festival de rock puro para vos. Cobras entrada y en una de esas te ganas una moneda. Mira, te estoy dando un negocio, te estoy dando. Te estoy dando ideas, te estoy dando.
0: Nada más, nos vamos, chicos. Será hasta mañana a las 8 de la mañana.
1: Che, me están diciendo que dije 30 de diciembre el partido de Argentina. No, 30 de septiembre.
0: ¿Qué era que me entrena de acá hasta el 30 de diciembre, pero no?
1: Se ve que me equivoqué.
0: Tiene tiempo a hacer pretemporada, todo. No llega Messi, ¿eh?
1: No. 30 de septiembre.
0: Ali Messi Titón, esto es el significado de folclore, Titi, me manda la definición. Ahí, folclore es el conjunto de tradiciones, costumbres, creencias, música, bailes y relatos que forman la identidad y la cultura compartida de un pueblo. Esa es la definición de folclore que la chica, mi amiga, no me supo decir. ¿Mm? Acá me está diciendo Mamonde que le pregunte a mi amiga del chat GPT.
1: Sí, pero al final no sabe nada.
0: Amiga chat, ¿estás ahí?
2: Sí, acá estoy. ¿Qué onda?
0: Escucha, ¿por qué no te fuiste a comer? ¿A qué hora comes vos?
2: Nah, como más tarde, tipo 2.
0: Ah, ¿las 2 de la tarde comes?
2: Y es horario argentino.
0: Claro, ¿y hace de comer vos, para vos?
2: Y depende del día. Mm. Hoy seguro.
0: ¿Qué te gusta para hoy? ¿Qué pinta para hoy? ¿Qué te gustaría comer hoy?
2: Uf, y hace calor. Algo fresquito, una ensalada con atún, unas aceitunitas, algo así liviano, para no morir en el intento.
0: Claro, está bien. Algo fresquito, livianito. ¿Un asadito? Claro. ¿Un asadito?
2: Un asadito. Pero pará, porque con 30 grados te la debo.
0: Para la noche, un asadito a la noche, está lindo.
2: Ah, bueno, eso es otra cosa.
0: ¿Con qué lo acompañas al asado? ¿Qué tomas con el asado?
2: Con un vinito, un tintito, rico. Nunca puede faltar. ¿Y qué? ¿Cómo es asado?
0: Sí, yo los hago. ¿No probaste nunca el asado de Titi Chabatoni?
2: No, me está tomando el pelo.
0: ¡No, que te va a tomar el pelo! ¡Prato toma el pelo, yo no! Pero Titi Chabatoni hace asado.
2: Mira, pero sos vos el... ¡Qué loco!
0: No
2: sabía.
0: Ya te voy a invitar un día a comer un asado conmigo.
2: Dale, me super prendo.
0: Bueno, escucha, te queríamos preguntar lo siguiente. ¿Sabes si mañana viene Gastón Reartes a laburar?
2: A ver, déjame ver.
1: Está viendo los estudios médicos.
2: Mira, Titi, yo sé que Gastón es tu operador de la mañana, ¿no? Pero no tengo ningún dato de si va a estar mañana o no. No quiero vender humo.
0: Chao, gracias, ¿eh?
2: De nada, cualquier cosa me avisas.
0: No, por favor. ¿Cómo lo ves de salud a Gastón? ¿Lo ves bien?
2: Maika, ahí te entendí. No puedo evaluarlo, realmente, no lo estoy viendo. Si vos le viste algo en particular, contame y bueno, ahí vemos si amerita que sea caber o no.
0: No, si yo te tuviera que contar cosas de Gastón Reartes, ¿sabes qué? Terminamos mañana. Bueno, señores y señores, nos encontramos mañana a las 8 de la mañana. Mamonde, no sé qué decirte. La verdad que nadie sabe si mañana viene Reartes. Chao.

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familia querida, pero ¿cómo estamos? ¿Cómo estamos? ¿Cómo estamos? ¿Cómo estamos? ¡Feliz, felices, felices, felices! Estamos nuevamente acá, estamos con Tuti, 22 de septiembre, ya llegó la primavera. ¡Bienvenidos! ¡Arrancan los populares!

0: te trae gratarola.
1: 22 de septiembre, señores.
0: No sé si manguita corta, pero casi, La, la, la, la.
1: Buenas tardes a todos, bienvenidos, hola país. Estamos cuarteteando desde el centro de la República Argentina.
2: Enloqueciendo a las mami.
1: Bienvenidos. Hasta las 5 de la tarde, Acá, acariciando. Qué lindo arranque, señores, la banda de Carlitos. Comenzamos a disfrutar estas 5 horas de radio, 4 horas y media, colorete. Feliz martes, feliz primavera. Arrancamos, dale.
3: Venga, Navito.

qué lindo la conga con Grupo Red, lo que queda de Grupo Red, está recho parece el pibe, pero bueno. 12:43, ¿cómo estamos? ¿Todo lindo, che? Qué lindo, tenemos ensaladera de artistas hoy, vamos a ver, en un ratito quién vendrá. Tenemos una tarde hermosa, espectacular, para escuchar la radio, para dejarse llevar con esta música.

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Que te estoy dando, bueno. ¿Cómo estamos, che? ¿Todo lindo? Arrancaron bien la semana ayer, contentos. Primavera, un poquito con viento sur, hoy está mejor. Hoy la cosa viene bárbara. 15 grados 6 décimas con vientito del noreste a 12 km. Está todo pipi coco. Eres todo en mi vida, amor. Claro que sí. Vamos a disfrutarla esta tarde, ¿eh? Como siempre, con todas las canciones lindas que hemos preparado. Saludando a toda la gente linda, vamos.

lindo, qué lindo, qué lindo. Bueno, me va gustando la cosa, ¿eh? Bienvenidos a todos, vamos a disfrutarnos, por supuesto. Hora 12:44, buen provecho, ¿eh? Si ya están con el almuerzo, bueno, los acompañamos también. Sal y pimienta.

0: acento en la E.
1: ¡Claro que sí! Na, na, na, na, na, na.
2: Esa boquita me mata.
1: Arriba, señores, 15 grados la temperatura. Vamos con Tuti. Vamos, vamos arriba, que tenemos una tarde linda, que tenemos una tarde bárbara, que tenemos una tarde rimbombante como siempre. Acá la gastamos, papurri.
2: Se va a quedar con las
1: ¡ay, qué lindo! ¿Cómo la clavaste con este, eh?

alrededor. Mucha fuerza, mucha música, mucha alegría para hoy, ¿eh? Vamos. Vamos arriba, mi gente linda, saludando a todo el país. Comanda, comanda mi Argentina, me la van contando por acá, ¿eh? Por el mensajero, si no por el 519-9915, nuestro WhatsApp que arde todas las tardes. Ya te cuento quién viene en la ensaladera hoy, como siempre, invitados especiales cada martes.

0: Milton, qué lindo, escuchando Desacatado con Juaco y Milton. Sí, señor, preparamos la tandita, claro que sí, martes 22 de septiembre, día del rinoceronte hoy. Bueno, pobre los rinocerontes.
1: Ya quedan pocos, los cazadores furtivos. Habría que cazarlos a ellos y cortarles la parte media del cuerpo. Y se van a dejar de joder y dejar vivir a los pobres rinocerontes. Hoy me vine cuidador de la naturaleza.
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0: 5 para la 1 de la tarde. A ver qué dicen los primeros mensajes. Para Colorete. Para los chicos del Maxi Kiosco Centro. Bueno, estamos trabajando en Belén, Catamarca. Bueno, bueno, se les acerca la época de fiado, queridos amigos. Se los haré recordar. Te escucho todas las tardes. Saludito para mi mujer que la amo. Un temita de Damián. Háblame de ti. Desde Oliva, zona rural. Un temita de Germain. Hoy todo te lo canto, ¿eh? Como la primavera me cambia, ¿eh? Estamos todos los días con Orete, te escuchamos, ¿eh? Saludito para mi hermano Mauri, que me acompaña todos los días. Toda la banda de Quirquinchos Verdes de Río Ceballos. Juan Chope, que está en la obrita, con un temita de la banda de Carlitos. Bueno.
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0: A mi lado. Salió Pechuga al disco con arroz, con la mano mágica del Beto. Desde la coca de Chañar Ladeado. Qué lindo, loco, vale. Acariciando, saltando y bailando, Dios mío. Soñando
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0: Estoy viendo ahí los muchachos cómo están logrando en el disco, qué lindo. Gonzalo de la Borde, un temita de la Pepa y aguante River, el nuevo campeón 2026. Gonzalo. Gonzalo, no fumes más. No tomes, que tu familia te lo va a agradecer. ¡Gonza!
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0: Tate y el Guacho en los 25 años.
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0: Quiero, hermano. Gracias, Marco.
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2: Vendían galletas con marihuana usando un megáfono en la fiesta de la primavera y fueron detenidos.
3: ¡Ay! ¡Galleta de marihuana, señora! ¡Ay, galleta de marihuana, señor! ¡Volemos juntos! ¡Comamos galletas de marihuana!
2: Gracias, móvil. Una pareja fue detenida por la FPA durante la fiesta de la primavera en Villa Carlos Paz, acusada de comercializar galletas con marihuana entre los asistentes. Según se informó, los dos adultos ofrecían los productos en la vía pública utilizando un megáfono para promocionar la venta. Buscan desesperadamente a dos kayakistas en Santa Teresita. Se metieron al mar y desaparecieron en pleno temporal. El operativo de rescate se puso en marcha de manera inmediata luego de que uno de los involucrados lograra entablar comunicación directa con personal de la prefectura para solicitar auxilio. Según el llamado, las inclemencias meteorológicas y el oleaje violento les impedían volver por sus propios medios hacia la playa. La selección comenzó los entrenamientos para los amistosos. Los convocados por Scaloni que militan en el exterior comenzaron a llegar al país esta mañana tras sus respectivos compromisos con sus clubes y este martes iniciaron los trabajos grupales en el predio Lionel Andrés Messi, que debería llamarse Carlos Salvador Vilar. Entre las principales novedades de la convocatoria aparecen cuatro futbolistas que fueron citados por primera vez en la selección mayor: Tobias Andrada, de River, Leonel Flores, de Boca, Valentín Gómez del Betis y Román Vega del Zenit. Bueno. Hora 13, 4 minutos.
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0: Señora de madrugada, chicos, chicas, para todos ustedes, el potro Rodrigo.
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0: Hablando de potro, ¿cómo anda, Núñez?
2: ¿Cómo le va? ¿Cómo anda? ¿Cómo dice que anda? ¿Todo bien?
0: ¿Está todo bien, todo bárbaro?
2: Che.
0: ¿Cómo?
2: ¿Calurosito?
0: Sí, calurosito, lindo, primaveral, hermosa tarde.
2: Sí, sí, sí, sí, la verdad que sí, la verdad que sí. Bueno,
0: ayer el viento nos cagó un poquito, pero bueno.
2: Bueno, no pasa nada. ¿Cómo recibió su señora las flores?
0: Bien, de primera, ¿sí? Recontenta. Sí, señor, y están ahí puestas en el centro de la mesa.
2: ¿Entró el ramo por la puerta? O...
0: No, sí, un ramito, ¿sí? Un ramito de mano.
2: Ah,
0: un ramo,
2: bueno,
0: de mano.
2: Qué lindo, sí, no, sí, qué sí. Detallista.
0: ¿La suya?
2: No, muy bien también. Se fue a comer con las compañeras de trabajo. Así que no, se perdió en la cena romántica.
0: Pero ¿y el flores?
2: Estofado de la casa de mi vieja.
0: ¿Y las flores? Teníamos Gustavo ahí que le podrías haber dicho el mismo verso que la Romy y te llevabas la flor Césites.
2: Pero no.
0: Bueno.
2: Ya vamos a ver.
0: Está bien, bueno, listo. Está bien. ¿Usted, Durán, metió flores? Este me parece que me da una zanateada también. Qué bárbaro.
2: Si no, las flores del megáfono.
0: Claro, claro. Vos comprate las flores. Sí.
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0: Bueno, qué lindo. Pero acá estamos, con todo. ¿Qué tenemos en el día de hoy, deportivamente hablando?
2: Bueno, deportivamente hablando, quiero arrancar con una noticia que hablamos ayer, que analizamos ayer, sobre todo. Pero que en parte estaba incorrecta. ¿Te acuerdas que te decían que se notaba el post Messi en la venta de entradas de la selección
0: que no
2: argentina?
0: Se vendía, no se vendía
2: frente a Bolivia.
0: No se agotaban las entradas para la selección, por ejemplo, en la ciudad de Córdoba.
2: Bueno, no solo que no se habían agotado tres tribunas, como yo pensé que era,
0: ¿sí?,
2: sino que las dos que te dije que se habían agotado tampoco.
0: Ah, tampoco están
2: porque
0: agotadas.
2: Porque son parte del aforo reducido que exigió AFA.
0: Sí.
2: Entonces, sí, a esta hora actualizamos y la única tribuna agotada en serio, agotada por gente, por público, es la popular Wellington.
0: Ajá.
2: Es decir, la Artime a esta hora va a estar vacía, la Gasparini Alta va a estar vacía. Hay una reunión el día miércoles, es decir, mañana, para definir si se puede hacer a aforo completo. Por ahora no parece que haga falta que sea así, porque viene lenta la venta de entradas a comparación de lo que es un partido normal de la selección.
0: Bueno, muy bien, señoras y señores, 13:12 minutitos, está lindo el día para Emma, para Cata, para Sergio. Estamos a punto, en punto fuga. En Villa Yacanto, muy buena la radio. ¿Qué será Punto Fuga? ¿Será algún negocio? ¿Algún, qué sé yo? ¿Eh? Punto Fuga, no entiendo nada. Están a punto de fugarse, han robado un botín y se están fugando y lo anuncian por la radio. Colorete, que siga Freidora jugando los jueguitos, ¿eh? No, bueno, no jugó anoche. Ella se fue a comer, a disfrutar de la primavera con sus amigas.
2: ¿También tengo la culpa yo?
0: Claro, si ella si la otra lo abandonó, ¿cuál es el problema? La otra es la loca. Claro. La agarra con el pobre chico que se tuvo que ir a comer a casa de la vieja. ¿Qué comiste?
2: Estofado.
0: Estofado.
2: Che, de papa.
0: Qué rico.
2: Y decía mis viejos, no te quemes como el colo con la papa.
0: No, tené cuidado, sí, ya me dijo. Come despacio, dice el médico. ¿Qué querés? Viste, uno le mete el primer. Como uno agarra con hambre. El primer tenedorazo es con hambre.
2: Sí, claro.
0: Y más si tenés una comida que te gusta. Y ahí cometés el error, porque hay que comer despacio. Viste que yo.
2: Sí.
0: Hay que masticar.
2: Sí, claro.
0: Comer despacio. Pero digo, a ver si la gente coincide. El primer tenedorazo que le metes. O el primer bocado, por ahí a veces puede ser que se lo con una cuchara, es con hambre. Entonces ahí está el problema.
2: Ahí está. Sí, es verdad. Yo en ese caso lo como con pan.
0: Claro.
2: No, le meto tenedor. Yo todo con pan.
0: Ah, cierto. Le contamos a la gente, pará, qué otra rareza que hay
2: pero
0: acá.
2: Pero si
0: también
2: me dijiste que estaba bueno.
0: No, me parece bien, pero a mucha gente le va a parecer raro.
2: Sí, es raro.
0: El chico, cuando hay un estofado o un guiso, por ejemplo,
2: guiso
0: de lenteza
2: de arroz,
0: o de arroz, él no usa, o agarra el tenedor. Es como una tostada, agarra el pan, le pone arriba la comida y él lo come así, como una, si fuera una tostada.
2: Todo el tiempo así. Pan con el estofado, pan, estofado.
0: Pero después hace ayuno intermitente de 16 horas, ya se comió dos varillas de pan
2: hoy
0: anoche.
2: 14.
0: Impresentable.

0: Rocío, la de Buenos Aires. ¿Te acordás que ayer en la Rocío terminó siendo la Queque?
1: Claro, la Queque.
0: Rocío de Buenos Aires, mi hermano también come pan con el estofado o guiso. No me parece raro. No, está bien.
1: Muy bien, Rocío.
0: Colorete para mi primo Agustín, que estamos pintando en Córdoba, el tema del profe, si puede ser. Y otro saludo para Sebastián Reina, alias El Huevo, que anda trabajando por Comarca de Villa Allende de

0: El Pájaro, saludo para la ciudad de Hurlingham, Buenos Aires, para mi viejo barrio, y a Nati, Yami y Ana, sus hermanas, y a mi viejita Marga. Abrazo de gol. Bueno, bárbaro, pajarito querido, Hurlingham, qué lindo. Honorete para mi querida esposa Gabriela, que hoy es su cumpleaños, que todos sus deseos se cumplan. Temita de pelusa, gracias Colito, de parte del Negro Peine, que la ama con locura. Mira qué lindo sobrenombre, el Negro Peine, ¿eh?
1: Vámonos. Te iba a decir que le pongas Gabriela, pero es medio triste la letra.
0: No, mejor no. Otro tema. Soy Laura de Malagueño, recién me levanto y quiero que me pases un temita de la Pepa. Pon temita así, empezamos el día. Bueno, mira, acá lo tengo, cantale. Cantale, Brizuela, cantale a la Laurita de Malagueño que recién arranca. Recién te levantás. Un poquito tarde, Laura. ¿Será mucho dormir hasta la una de la tarde, Laura? Arranca el día, Laurita. Buenos días.

0: estaba la Pepa para que Laurita de Malagueño, que recién se levanta, arranque el día con alegría. Arriba, señores, saludito para la banda de Juan Ramírez de la empresa Dixa, de parte del loco Pipo de Villa La Merced. Colorete marrón con Fantola, qué lindo. Saludo a las impresiones Avita, haciendo el martes un damita del monstruo. No te detengas y avanza. Para mi marido Carlos, que está trabajando en la fábrica de colchones Starflex, decirle que lo amo, ¿eh? Bueno, muy bien, le mandamos un saludito muy grande. Lo hacen distinto ahora, ¿viste? Ya no saludo más a la secretaria y todo, sino que le mandan un saludo al marido.
1: Le
0: vamos a caer a la fábrica, sí, le vamos a sacar 10 colchones y se van a dejar joder, ¿eh?
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0: Comodoro Rivadavia, nada de primavera por estos lados, colorete acá por freír unas milanesas. Pasamos temita de la Pepa para Natalia. Recién el tema era para ella. Casualmente habíamos pensado poner un temita de la Pepa para Natalia de Comodoro Rivadavia. Me imagino que debe estar frescuria ya. La primavera no es lo mismo que acá. Pero bueno, para mi viejo Jorge y Gaby, después de tanto sacrificio y esfuerzo, tienen su autito cero. Más que merecido lo tienen, como siempre, la Popu con nosotros. Bueno, su hija Eli González, que los saluda. Felicitaciones para los viejos. ¡Vamos! Mañana tenemos 11 y 26 de máxima y el jueves 15 y 32. ¡Qué lindo que va a estar el jueves! ¡Qué lindo que va a estar! Se está poniendo lindo. Llegó la primavera, señores.
1: Apague el calefactor. ¿Está bien?
0: Yo no. Yo tengo puesto en piloto.
1: ¿Tenés por las dudas?
0: Lo tengo en piloto hasta diciembre. Llega a venir un frescor y se me dio cagón para el frío, ¿viste?
1: Bueno, pero hasta diciembre.
0: Por ahora.
1: Grados, vos tenés piloto.
0: Bueno, pero yo no lo. No quiero. Porque ¿sabés qué pasa? Que después ya veo que vos lo apagaste. Se vino un frío así raro.
1: Repentino.
0: Y la chispa no te anda. ¡Oh! ¡Qué quiero!
1: Y bueno, voy a tu casa.
0: Sí. Vení que te duerman ahí. Nosotros vamos a comer con pan. Y tu señor se va a comer con las amigas.
1: Sí, en una sola boca.
0: No es tan caro.
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0: ¡Ay, amor! Hoy es mi cumpleaños, Gerardo Agustín Rivero, de José Mármol, provincia de Buenos Aires. Vos te imaginás, todo el país está escuchando, Dios mío. Impresionante, muchas gracias a la gente que está del otro lado, señores.
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0: Para Luis de Río Segundo, muy buena la onda que le ponés, aguante. ¿Qué? Nos jugamos esta semana. No hay partido de nada, ¿no?
1: Claro, no, fecha.
0: Tenemos fecha FIFA.
1: Exactamente.
0: Bueno, arríbalo.
1: Hay una final de Rosario Central contra Estudiantes. Al medio. Pero bueno, esas son cositas de la.
0: Cositas del AFA. Sí. Hoy cumpleaños Chiqui Tapia, che.
1: No me digas.
0: 67 años.
1: Feliz cumple.
0: Feliz cumpleaños para el Chiqui, ¿eh? Bueno, muy bien. Es el día del cono de helado.
1: Ah, bueno.
0: No lo vamos a discutir más,
1: no,
0: el tema.
1: No, pues
0: el cono
1: pasada.
0: Es el que. El conito es el que.
1: El cono. Sí, sí.
0: Es cono.
1: De hecho, la cadena de comidas rápidas le dice así.
0: El cono, claro. Sí. Conito de helado. Así que hoy es el día del cono. Estaría bueno que no lo coman solo el cono, sino que le metan. ¿Vos comés el cono? ¿O
1: sí,
0: lo tirás?
1: Sí, no, lo como.
0: No, yo también.
1: Y al último queda como el vasito con lo derretido.
0: Claro. No, riquísimo.
1: Espectacular.
0: Así que si es del cono de helado, por ejemplo, no te podrían cobrar el cono hoy si vas a...
1: Claro, no.
0: A leer.
1: No,
0: no te los cobran, pero bueno. Pero el helado debería ser... Bueno, no, sí, que te cobren como estás. Te regalen un conito más por las dudas.
1: Ah, qué lindo.
0: Ay, hoy es el día del elefante también.
1: Ah, muy bien.
0: Bueno, y hoy es el día del rinoceronte y del elefante. Mirá, dos especies en extinción.
1: Me dan miedo los dos.
0: No hay que tener miedo. Hay que correr rápido.
1: Pues, sí.
0: Nada más.
1: No corro rápido.
0: No te haga ningún problema.
1: Pregúntale a los que juegan el fútbol.
0: El artista que era fanático de la Pepa en

0: año 1984. ¡Ella! El Bebe Mauro.
1: Hola, ¿qué tal? Bueno, les habla la Pepa Arizuela y me quieren hacer volver.
0: ¿Te acuerdas cuando hablo de la primavera?
2: Sí,
0: el otro día,
2: claro.
1: 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Canta a veces, se cagan de risa el guaso cuando canta.
0: Porque cantaba estos temas cuando iba al colegio, en la primavera. Mauro, claro, papá, bien, bien. Me quedo con Mauro. Y sí, por la versión de la Pepa.
2: ¿Cómo? Así, es tu amigo.
0: Sí, ya sé, pero digo.
1: 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Sos una locura.
2: No lo hace mal.
0: Bueno, sí, bueno. Deja que cante Mauro. Canta la carta, vos.
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0: Acá desde 17 de agosto, Juan, un temita de Ulises. Bueno, ¿eh? ¿Cuánta gente del otro lado? Saludos para Araña de Peluche. Soy de Guatimosín, Córdoba. Bueno, Ludmila, bárbaro, le mandamos un saludito grande. ¿Tiene alguna info, papi?
2: Sí, cómo no, tengo la info de que se está llevando a cabo en este momento una reunión en AFA, ya a punto de terminar, me imagino, por la cantidad de horas que llevan allí. Y la información que sale desde adentro es que no se va a postergar la fecha 11. ¿Te acordás que estaba la chance de que se postergue por el pedido de muchos clubes?
0: Y porque hay clubes que no tienen jugadores porque están en la selección.
2: Varios clubes que tienen jugadores afectados a selección. Y justo la fecha 11 era el clásico. Talleres Belgrano
0: no
2: es el clásico. No está Cardoso.
0: Cardoso.
2: Y
0: ¿Cardoso el arquero?
2: Sí, sí, sí.
0: ¿Qué dije yo?
2: Lozada, el arquero anterior.
0: No, Cardoso,
2: pero es argentino,
0: dije.
2: Lozada.
0: No.
2: Y bueno, la fecha 11 parece que no se va a postergar. Lo que sí podría cambiar de horario el clásico de Talleres Belgrano. Puede que no sea a las 4 de la tarde, pero eso ya no tiene que ver con una postergación o no.
0: Bueno. ¿Y a quién perjudica en el clásico? ¿Más a Belgrano que a Talleres?
2: Talleres llegaría muy, muy con lo justo Maidana, el lateral por izquierda. El otro está siendo suplente últimamente. El otro día le hizo el gol a la Gloria, entró bien. También tuvo que ser expulsado, hay que decirlo. Y bueno, Belgrano pierde el arquero titular. Ahí sí me parece que está siendo un poquito más afectado.
0: ¿Boca Racing juega cuándo? ¿El domingo?
2: También se está tratando eso porque está previsto para sábado, me parece, Boca Racing. Y hay una chance de que los que están sábado cambien a domingo para que varios jugadores lleguen. Bueno, se está tratando todo esto, insisto, en este momento en AFA. Así que ya va a salir la información, supongo yo, que durante el programa.
0: ¡Perfecto! Colorete, pasame la moza. Ámala, temazo. Culeano, me lo puedo sacar de la cabeza. Abrazo, rey. Saludos para Nicolation. Nicolation sería
2: bueno,
0: vos.
2: Saludation.
0: Estoy mira. Te voy a mandar un mensajito. No, te voy a hacer ver.
2: A ver.
0: ¿Dónde está?
2: Ah, no sé. ¿Qué tenés por ahí?
0: Bueno, Espera.
2: Cuando quieras, ¿eh?
0: No. Porque yo le... El manager general de esa oficina donde está la moza me dice...
2: Sí.
0: Ahí te lo... ¿Ves? ¿Qué dice? Mirá, ahí digo que te lo manden. ¿Qué dice ahí?
2: Ahí pido que te lo manden.
0: Ahí
2: sí,
0: está.
2: Sí,
0: mirá,
2: sí.
0: Le digo, che, no tenemos material de los chicos, ¿eh? Así que estamos...
2: Pero ahí te está prometiendo que lo manden.
0: Hace 15 días que están prometiendo los chicos donde trabaja la moza ahora que manden el tema. Si lo quieren mandar, lo vamos a poner. ¿Cuál era el tema que pidieron? Ámala. Me lo pide Luca acá. Bueno, los chicos... porque no tengo material de la moza.
2: Porque si no, se lo vas a tener que cantar vos encima.
0: No. ¡Ámala!

0: Mírala. ¿Quieres que siga?
1: Y hasta ahí llegó la moza. O sea,
0: pero pará, en una ya veo que no es ese tema.
1: Estaba surgiendo, es ese el tema. Estaba surgiendo, estaban naciendo los chicos.
0: Llevamos de una mano, chicos.
1: Estaban creciendo.
0: Dígale a los chicos, la productora de ustedes, la nueva esa donde entraron, que manden los temas, porque nosotros no somos mandrake, papi, ¿eh?

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0: Así estás que... al frente de la enciclopedia.
1: No, no, está
0: del
1: bien, está bien.
0: Abrí la enciclopedia.
1: No, eso.
0: Vos por... pedí Ámala.
1: Yo por acá... si había que pedir Romper el Mamut.
0: No, porque hay mucha gente que pide los estribillos.
1: Claro.
0: Poneme.
1: Que titula las canciones. Bueno,
0: ponele,
1: no soy de eso.
0: Ponle agua fresca en un jarrón. Entonces vos, vos qué ponés, 25 rosas. ¿Me entendés?
1: No sea mal.
0: Claro.
1: Yo soy de esa gente, no nos hagas bullying.
0: Poné desnúdate ahora y. Ta...
1: Y apágale ca... un instante. Está largo el título.
0: Y son sí, títulos sí, largos. Sí, sí, sí. Poné la carta, ¿me entendés?
1: Claro. Claro. Bueno, no seas así.
0: Bueno, ¿vamos ponelo, con la moza?
1: Sí.
0: ¿Vamos con la moza? Ojo, no lo mandó la gente de Almenara, ¿eh?
1: Ah, ¿quién lo consiguió?
0: Por otro lado. Tenemos nosotros...
1: El jueves los escuché en vivo, los chicos.
0: Nosotros, bien. Plan A, ¿a dónde los viste en vivo?
1: En la sala. Fueron a acompañar al Fer, que estaba solo.
0: Ah, mira vos. No los conozco. Ya me irán a conocer.
1: Toma.
0: Lo conseguimos por plan B.
1: Humilde. Sí.
0: O sea... Tutuca.
1: Tutuca.
0: Y si no renega más, porque no. En esa oficina lo único que hacen es dormir.
1: Volvió Tutuca después del incidente de la canción que todavía no sale.
0: Claro. Tutuca vuelve después de que quemamos un tema de la conga que todavía no sale no y no salió. Tiene fecha de salida. Pero ya lo guardamos el tema, no, sí, no hay sí, ningún problema. Sí. Señores y señores, vamos con la moza. Que no decaiga. ¡Arriba!
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0: los chicos de La Bolsa, chicos, para todos ustedes. ¡Amala! No, gracias. Arriba, López dice, lo tenés.
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0: Melanie, puede ser un temita de la Euge y Ángela, enemigas. Me tiene un poquito podrido el tema, lo ponemos siempre, pero bueno.
2: Que no pudió ver el título.
0: Sí, mejores enemigas. Claro, claro, claro. Sí, enemiga, pero bueno, viste ahí nomás. Saludos para los chicos que estamos escuchando la radio. Estaba tan bien que cayó la víbora de mi cuñada, acá, no, por hacer unas milanesas en la napolitana. Ay, ay, ay, ay, ay, ay, ay. Bueno, Melanie, ponete tranquila. Contaste 10 y disfrutá de tu cuñada. Después le sacas el cuero cuando se vaya, obviamente.
2: Víbora la cuñada. Suele ser más la suegra, suelen decir
0: pero
2: eso.
0: Que...
2: Yo me llevo muy bien con las dos, tengo que decir.
0: Vos, mira vos.
2: Con las tres, tengo dos.
0: ¿Dos suegras tenés?
2: No, con mi cuñada y con mi suegra.
0: Ah,
2: y con mi otra cuñada también, que es chiquita. O sea, si me llevo mal con esa, soy un enfermo.
0: Es un problema, claro. Sí. Liliana de Villa del Rosario. Un saludito para mi hijo Pablo Giacinti, que hoy cumple 30 años. El mejor tapicero de Villa del Rosario. Bueno, si usted lo dice, Liliana. Acá tampoco se digna aparecer la primavera, dice la Rocío de Buenos Aires. Amaneció con 6 grados y esta semana parece que va a ser fresca. Bueno, bueno, bueno. Buenos Aires siempre estuvo fresco, ¿eh?
1: Sí.
0: No, está Rosario, siempre estuvo cerca, sí. Y Buenos Aires estuvo siempre fresco.
2: Siempre fresco,
1: mirá. Siento que este amor a mí me quema.
0: Les cuento que hoy es el Día Internacional del Mimo.
2: Ah.
0: Qué lindo. Acá había un mimo muy importante.
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0: Claro, ¿cuál decís vos? No, del mismo, no, tarado, no, de este, mirá.
1: Todo el bimbit, ahí está, claro, la caja invisible.
0: ¿Qué estoy agarrando ahí?
1: Y no sé. ¡Ah! ¿Te asomaste?
0: Me estoy asomando.
1: No, vamos a hacer para Instagram, me gustó.
0: ¡Tac, tac!
1: ¡Sí!
0: ¡Hola!
1: ¡Sí, me gustó, me gustó!
0: Estoy asomando el tapial, claro.
1: Sí, no, yo pensé que del mimito.
0: No, del mimo, del mimo cariñoso.
1: Cuando duele.
0: No, hoy es el día del mimo, así que, bueno, Piñón Fico empezó como mimo.
1: Claro, sí.
0: Y había un mimo importante, no recuerdo, un mimo, gran mimo que había aquí en Córdoba, un actor, no me acuerdo el nombre ahora, ya me va, seguramente la gente se va a acordar. Hoy es el día del chocolate blanco.
1: Paso.
0: La última vez que comí fue hace muchos años, en época de adolescente, me agarró una cosa ahí en el hígado que casi me muero.
1: ¿Qué? ¿Y lo abandonaste para siempre?
0: Bueno, después de ahí le tuve un poquito más de respeto porque era el águila blanco. Así que, sí. Pero me di varias barras. Le metí hasta
1: no,
0: que...
1: No fue culpa del chocolate, sí, entonces. Fue culpa de quien lo comió.
0: En el helado sí lo tomo, el helado de chocolate blanco. Mirá, pero me gusta, pero vos sabés que de esa vez lo veo con temor.
1: Ajá.
0: Pero sí, lo como, me gusta el chocolate blanco. Sí.
1: Y hablando de chocolate, de comida, de cosas que comes, de no.
0: Sí.
1: ¿Hay asado?
0: ¿En todas las carnicerías?
1: No.
0: Hablando de asado, dejá que le mande un saludo a mi amigo Cristian de Arroyito. Uy. De establecimiento Briana,
1: sí.
0: Le mando un abrazo grande.
1: Mirá vos, le mando un abrazo.
0: Está escuchando la radio.
1: Sí.
0: Anda con unos combos, ¿viste? Esos combos. Te vende,
1: claro,
0: combo.
1: Te vende un kilito de falda, un kilito de aguja, 5 chorizos y te dice combo 1.
0: El combo es, ya como, está vendiendo, sí, dos manos, establecimiento, sí, Briana. Sí, sí. Pero tiene otra cosa, te trae el asado a tu casa.
1: No me digas.
0: Sí. Así que...
1: Pero yo me preguntaba si había asado con el Inge.
0: Así que...
1: No tenías amigos así que
0: vengan
1: carne.
0: Se viene, se viene. Va.

0: Ahí estaba la música, chicos. El corazón infiel. El Olay.
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0: es el día de... De la paz radiante. Qué raro que es, ¿no?
1: ¿Perdón?
0: De la paz
1: ¿qué
0: radiante.
1: ¿Qué será eso?
0: Y alguno que se fumó algo, que qué sé yo. Hoy es el día de las piernas, cuídenla.
1: Ah, mirá.
0: Chicas, métale una cremita, una
1: ¿sos
0: cosita.
1: ¿Sos diestro o zurdo?
0: Yo soy diestro.
1: ¿Cómo va a dudar?
0: No. ¿Dijiste? No, porque te iba a decir derecho. Sí. Me gusta decir, ya te dije, la zurda la usaba para emergencia.
1: Emergencia, bueno,
0: por
1: era
0: ejemplo,
1: un pie
0: el otro día,
1: más,
0: como
1: no
0: el jugador de Estudiantes de Río Cuarto.
1: Carnerone.
0: Que se,
1: criado
0: que...
1: en Belgrano, ¿no? No habrá sentido.
0: Ah, ¿de no hacerle goles?
1: Sí. Primero, ¿no?
0: Claro.
1: Pero bueno.
0: Bueno, Colorete, qué pedazo de radio. Saludos para la familia Romano. Decir al Payo y a Franco que muevan las manos. Hermano, aguante Belgrano y Boca. Decir al bombero que se pague la cerveza con Fanta por megáfono. Dice Flequillo de Alberdi.
2: Atención, atención, bombero. Atención, bombero, pagando la marrón con Fantona. Lo está pidiendo Flequillo.
0: Vamos a tener que cambiar las pilas. Colorete, un saludo para mi señora Giselle, que ayer me pidió flores amarillas y yo, como estaba trabajando, junté flores silvestres de la obra y quedé como un rey.
1: Oh.
0: Para el tío Diori, la cabra, Chichi, Cara, Marquito, que estamos a full acá con el reboque, de parte de la Laucha de la Calera. ¡Vamos todavía! La intención es lo que vale. Sí, señor. ¡Vamos nomás! Traidora, ¿viste el golazo de Tulián ayer? Sí, lo dijimos,
1: claro,
0: también,
1: en vivo,
0: Guillermo.
1: En vivo lo
0: hicieron,
1: vimos.
0: Hicieron el gol mientras, sí, estábamos en el programa.
1: Sí. Golazo de Tulián para la clasificación de Argentina a semifinales de los suramericanos.
0: Colorete para los choferes de Caldebol, de San Agustín, temita de la banda de Carlitos. Colorete. Saludos para mi nieta Naira Celeste, que se encuentra en Nueva Córdoba. Dice la Teresa de Salta. ¿Cómo anda Salta, Teresita querida? Todo listo.

0: Hoy tenemos dos cumpleaños, ¿eh?
1: ¿Sí?
0: De la patrona y de Chocolino, ¿eh?
1: ¿Y cómo vamos a hacer a la noche?
0: ¿Cómo?
1: ¿Vamos uno y uno? ¿Cómo hacemos?
0: Vos andás la de Chocolino, yo voy a lo de la patrona.
1: Dale, dale, dale.
0: Así que estamos...
1: ¿Qué invitación o no?
0: ¡Sí! ¡No! ¡Sí! Estamos a celular abierto.
1: Sí.
0: Que le mandamos un feliz cumple para la patrona Vanesita Velázquez y para Chocolino, que hoy están cumpliendo años los dos juntos.
1: ¿La colega Vanesita Velázquez?
0: ¿Por qué la colega?
1: Se recibió de comunicación social.
0: ¡No me diga!
1: Claro, la semana pasada.
0: Bueno...
1: Toma.
0: Bueno, ya sabe qué hacer cuando...
1: ¿Qué?
0: Cuando no cante, puede hacer algún programa interradio.
1: Ah, sí, olvídate.
0: Mira vos. Ahí va. Muy bien, Vanessa agarró los libros, terminó. La familia contenta, qué lindo. Muy enamorada la veo, ¿eh?
1: ¿Qué me digas?
0: Sí. Le brillan los ojos cuando la veo.
1: ¿Y justo graba fulvito cuando está muy enamorada?
0: Y graba full, sí.
1: Es para que el tipo le diga, chiva.
0: Vale. Ella le gusta grabar cosas en contra de los hombres. Porque le gusta el quilombo, pero bueno.

0: Fuerte el aplauso para César Palavecino.
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0: Cayó un ladrón romántico en Nueva Córdoba, robó flores y chocolates, pero terminó detenido. Un particular robo terminó con un hombre de 40 años detenido en Nueva Córdoba durante la tarde del día de la primavera. Según informó la policía, habría sustraído junto a otro individuo un ramo de flores, chocolates y otras golosinas de un comercio ubicado en la calle Ambrosio Olmos al 500. En las grabaciones aportadas por el comercio se observa cómo los dos delincuentes toman varios productos que se encontraban en el mostrador y los esconden en sus bolsillos cuando el empleado no los ve. Tragedia en Misiones. Un adolescente de 14 años manejaba una 4x4. Chocó, murió y mató a otro joven. Un brutal siniestro vial registrado en la provincia de Misiones dejó como saldo dos jóvenes muertos, entre ellos un adolescente de 14 años que conducía uno de los vehículos y cinco heridos de diversa consideración, dos de los cuales permanecen internados en grave estado en terapia intensiva. Según los dos primeros datos de la investigación, el menor identificado por las iniciales MR manejaba una camioneta Volkswagen Amarok gris, acompañado por una chica de 16, cuando perdió el control del rodado e impactó de lleno contra otra camioneta de similares características. River propondrá cambiar el formato de los torneos con una reducción gradual de equipos de primera. La bola que le van a dar. Lo hará este martes en la reunión del Comité Ejecutivo de la AFA. El Club de Núñez presentará un documento crítico que también incluye otras modificaciones relacionadas con los arbitrajes, los ingresos y los derechos de TV. Hora 14, 7 minutes.
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0: qué lindo estaba la Maggie, señoras y señores. Qué lindo, qué lindo, qué lindo. 14 con 13 minutitos, los populares con furia, corazón y huevo. Colorín, ¿cómo pedalea el asado? Puedes ir que para el 2030 lo pague. Muy bueno el programa, acá volviendo de Rosario en el Mionca, dice Mariano de Losada. Mariano de Losada nos enteró que esta semana se come.
1: Ah, claro, sí. ¿Qué día?
0: El jueves.
1: Ah, ¿y día?
0: Lo puso el ingeniero.
1: Ah, bueno.
0: Sí, señor.
1: Qué lindo milagro.
0: ¡Qué milagro, Gil! ¿Qué venía acá? Que por eso estamos preparados todos para el jueves, porque el jueves el señor
1: ingeniero
0: está viendo una propaganda de cosa vieja. El ingeniero Gutiérrez ha puesto el día y ha dicho ese, así que el jueves estamos con todo, ¿eh?
1: Bueno, muy bien, muy
0: se
1: bien.
0: Recepta todo tipo de sugerencias.
1: No, claro, sugerencias, sí, está bien, está muy bien.
0: Saludos a los chicos de Brian, allá en Arroyito, vamos, para el Nico, para todo, vamos. Que no decaiga. Yo creo que va a ser un bon appetit, seguramente, la noche. Va a ser una cosa muy linda. Bueno, colorete, vamos, talleres, colorete, las buenas y las malas. Bueno, muy bien, mi hermano. ¿Qué más? Saludito para mi compañero de laburo, Juancito, que en vez de regalarle flores a la mujer, bueno. La embarazó, dice, bueno, está bien. ¿Cuál es el problema, vos? ¿Qué te importa, vos? ¿Qué sos? Bueno, quiero agradecer a Conrado por cumplir el sueño de mi hijo Alex, de subir con los chicos de Desacatados.
1: Ah, lo vi.
0: Ah, mira qué lindo. No me diga que Conrado es gente que busca gente.
1: Sí, vi un nene íntegramente vestido de Desacatados.
0: No me diga. ¿El sábado?
1: El domingo, la fiesta de la primavera.
0: Allá en Carlos Paz.
1: En Carlos Paz.
0: Sí.
1: Y
0: ¿fue la radio? ¿Esta radio fue? Ah, ¿transmitimos?
1: Sí. ¿Fue Conrado?
0: Ni sabía yo. Bueno,
1: no. Fue Conrado a hacer contenido para la radio.
0: No, para la novedad puesta en el papel, pero bueno, sí.
1: Y bueno, cuestión que se cruza ese niño. Le hace la nota y dice que tiene el sueño de subir a cantar con los chicos de Desacatados.
0: Sí.
1: Y lo ven al reel, los muchachos de Desacatados, y dicen que venga el pibe. Y subió nomás.
0: ¡Qué lindo!
1: Y bailó, hay unos temas con el Fer, todo.
0: Pero mira qué
1: espectacular.
0: Lindo, el tío Conrado. Bueno, bien ahí. Vamos todavía. De octubre están en las patronales de Río Primero, me avisan los chicos del Club Rivadavia, los Desacatados, papi, así que atento, ruta 19. Colorete, dígame ustedes si estoy equivocado, pero si no mal recuerdo, la semana pasada la señora, novio de Don Niño Freidora, también se juntó a comer con las amigas. Cuidado, color, con estos vientos, las chapas se vuelan, hay que clavar bien las chapas. Bueno, ¿vos tenés techo y chapa en tu casa?
1: No.
0: Ah, bueno.
1: No,
0: bueno,
1: y tampoco tengo toxicidades como para no permitir que mi pareja vaya a comer con sus amigas. O sea,
0: Vos no tenés problema que ella vaya y ella no tiene problema que vos vayas.
1: Por supuesto.
0: Bueno. Una pareja abierta, sí, Paul. Sí. Ella come muy seguido afuera últimamente.
1: Sí.
0: ¿Qué manes tener amigas que le invitan,
1: El jueves voy a comer a tu casa.
0: Sí.
1: Y mañana voy a comer con los muchachos después del partido.
0: Ah, ¿tiene partido mañana?
1: Mañana tenemos partido.
0: ¿Y qué comen después del partido?
1: El choripán. Tranquilo.
0: Me gusta.
1: Sí.
0: Me gusta. Me prendo en esa, ¿Qué ganas de pelearte tiene la gente hoy?
1: No, pero sobre todo, buscar la toxicidad.
0: Sí, ¿por qué? Che, déjenla. ¿Cuál es el problema? ¿A qué hora volvió anoche?
1: No, antes que eso.
0: Ahí está,
1: sí. Sí.
0: Encima aburrida, así que imagínate que dejala, ya está.

Para el negro Toto, que está festejando su cumple en el Mercado Norte. Y a doña Norma y los chicos, el alemán, el Nahui, Guanchope, Damián y la banda que le regalaron la torta. ¡Qué lindo! ¡Sopla la vela! La... ¡Uy, de ahí! ¡Sí, ya viene en un ratito! Nada más y nada menos que mi amigo Cristian Valle, folclorista de aquella, de aquellos pagos, Brete, Cruz del Eje, pa' aquel lado. Ya viene mi amigo Cristian Valle, un folclorista de raza, para presentar su ensaladilla.

0: Bueno, tenemos Juegos Odo Sur. ¿Están jugando las Leonas?
1: Los Leones van ganando 2-0 en la final de los Juegos Odo Sur a Chile. Así que en este momento quedándose con la presea de oro.
0: Ni la ven cuadrada los chilenos.
1: No, estamos tranquilos.
0: Sí la ven pasar. Saludos para nuestra hermosa ciudad de Cruz del Eje, que hoy festeja 291 años. Tierra hermosa y que cada día amo más, dice la Pau de Cruz del Eje. Y aguántelo, Layón. Bueno, saludito grande a toda la gente linda de Cruz del Eje. Sí, señor. ¡Vámonos más! Bueno, Orete, te cuento lo que pasó hoy. Estábamos en la obra con mi hermano y un amigo. Lo busqué para que ataje en mi equipo mañana.
1: Sí.
0: A lo cual me dijo que sí. Ahora después mi hermano lo buscó y se terminó vendiendo porque él le va a pagar la cancha. O sea, se vendió por 4.000 pesos. Un impresentable. El jueves te cuento cómo terminó el partido. Dice, bueno, Macho Luque, prepárate.
1: Que pase el dato de la cancha, 4.000. Está barata.
0: ¿Está barata?
1: Sí, está bueno.
0: ¿Ah, sí?
1: Sí, sí.
0: ¿Cuánto están pagando ustedes?
1: El doble.
0: ¿El doble?
1: Sí.
0: Oh, la mierda. ¿A dónde juegan ustedes?
1: En dos lugares.
0: Ah, está bien. No nos vamos a nombrar hasta que hagamos canje, ¿viste? Pero, bueno, mira vos. Che, así que, claro, y el otro, y bueno, pero también, si te pagan la cancha, igual.
1: Bueno, pero cuatro lugares.
0: Sí, pero le había dado la palabra
1: al amigo acá. Sí, la palabra es lo que vale.
0: Macho Luque, prepárate, porque no terminas el partido. Si te escribo porque estoy borracho pensando en ti. Si me vieron por ahí jugando. Colorete, mirá los arrolladitos de pollo que estoy haciendo para vender. Haciendo prueba de calidad, de paso. Pasemos temita de la mona. A ver, bueno, la prueba de calidad quiere decir porque ya los está comiendo. Los arrolladitos de pollo cortados ya en feta. Tiene huevo duro, tiene zanahoria. Debe tenerle algo más porque, bueno, y lo está comiendo con arroz. ¿Te gusta?
1: Sí.
0: Me gusta el arrolladito de pollo si le tiramos una salsita arriba, una cosita
1: ahí. Una salsita, mira.
0: No, un puerro.
1: Pero es muy pesado. Ya tiene mucho el. ¿O no? Ese no tiene mucho.
0: No. Sí, tiene, bueno, pero un puerrito, bueno, una mayonesita, ponele, entonces, bueno, listo, ya está, vamos. Hablan de arrollado de pollo, me acuerdo del pobre pibe allá de Camilo Aldao que me manda los arrollados de pollo.
1: Sí.
0: Y no llegan nunca, quedan en la casa del corcho.
1: No han llegado nunca todavía.
0: No, ya están en el estómago del corcho, ya están. Sí. Así que le mandamos saludos al Nano Patrignani, que también es pura promesa también. Si no fuera por el Mungi allá en Camilo Aldao, estamos.

0: Hoy vamos a cocinar unos ñoquis con salsa de crema, cebollita, jamón y queso de rallar. ¿Qué opina que de la salsa, color? Che, el chico este lleva el pirata, ¿no? Sí. No debe estar trabajando porque lo han puesto a cocinar. O lo han echado de la casa. Mirá. Video.
1: Ah, la radio a fondo.
0: Sentí. Porque me hace un paneo de la, sí, de la olla con el agua, la salsa, el jamón. No puedo opinar nada porque no veo nada todavía hecho, qué sé yo. Tenemos que...
1: Bueno, pero de la salsa, dice.
0: ¿Y qué quiere que opine si veo? Mirá, ven, mirá. Acá veo el jamón cortado. Allá están los ñoquis en una bolsa. Hay como una... Se está como fritando la cebollita y algo. No, hasta ahora viene bien.
1: ¿Viene bien?
0: Ah, viene bien, viene.
1: ¿Está piola?
0: Hay que probarlo, eso sí. Habría que hablar con la gente que come con el cebo el pirata para ver si pasan o no la salsa.
1: Claro. Que pasen el dato.
0: 14:26 canta el príncipe, señoras y señores. En mi cama, una cualquiera.
2: Una cualquiera.
0: Para Pipino Moreno, que está comiendo un pescadito allí en el taller de William. Cumpleaños el William hoy. Y en vez de hacer asado, compro pescado. Así cualquiera, William, ¿eh? Sale 2 mangos el festejo.

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0: ¡Ay, qué lindo, señoras y señores!
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0: Juan, de camino al lado, ¿me puedes pasar el tema? La cinturita por el león, esta bomba. La cinturita por el león. Está bomba el tema, seguramente.
2: Debe estar bomba, sí, sí.
0: La cinturita será el león, será... Leo Mattioli, que le decían el león. ¿Santafesino? No sé, Juanjo, la gente de camino al lado. Salud al Bungi, si lo ven, que estoy a full con los fiambres.
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0: Che, dos cositas. Sí. Mi amigo Guiro me pasa. Ricardo Saluso era el mismo que era famoso acá en Córdoba.
2: Ah, ahí está, sí. Mirá. Sí, un saludo para Guiro, que se portó muy bien el sábado.
0: ¿Por qué?
2: Después te cuento. Pero tuvo un gran gesto de amistad.
0: Bueno, bueno.
2: La banda de deporte.
0: Bueno, bueno. Bien, gracias, Guiro, querido. Te mandamos un abrazo muy grande. Bueno, che, para que le mandamos un saludito para Pablito Giacinti, que recién lo saludamos.
2: Sí.
0: De parte de su mamá, de Villa del Rosario. Ahora saludamos de parte de su hermano.
2: ¿De su hermano?
0: Que muestra un cierto celo en el mensaje.
2: No me digas.
0: Sí.
2: ¿Por?
0: Feliz cumpleaños para mi hermano Pablo Giacinti.
2: Sí.
0: De parte de su mamá, que es su bebé preferido.
2: Ah, oh, bueno.
0: Y de mi parte también.
2: No, no, bueno, diciendo, pero trátalo bien a tu hermano.
0: Lucas, bueno, no, no, está bien. Él no tiene la culpa. La madre, ¿viste?
2: Sí,
0: no hay
2: pero...
0: que hacer diferencias, madre, porque después pasan estas cosas. Mirá.
2: O sea, vos decís que sí es el bebé preferido.
0: Mirá, Luquita, me está tirando, le está tirando un dardo encanutado a su madre.
2: Mirad. Sí, es para la madre ese palo.
0: Claro, Pablito Giacinti, de parte de su mamá, que es su bebé preferido. Y de parte mía también. Como diciendo, bueno,
2: saludalo de parte mía. Sí, sí, sí.
0: Está bien, bueno, bueno. Así que, Pablito, te saludo tu vieja, que sos su bebé, y tu hermano. Anda un poquito celoso, viste, pero bueno, llámalo, invítalo al asado esta noche, se le olvida todo. Acá hay una cosa muy interesante que dice Facu. Entonces, el viernes, ¿te pagan el lomito, Colo? Porque yo le digo a la audiencia que el señor Ingeniero Gutiérrez, que ha sido invitado por mí al aire hace un tiempo atrás a comer un asadito en mi casa, va a comer el jueves y va a disfrutar de lo que él pida. Las ensaladas las va a elegir él. Si quiere papa, le hago papa. Si quiere huevo, le hago huevo. Si quiere cerdo, le hago cerdo. Todo, todo él es...
2: Todo.
0: Es el... Ingeniero Day,
2: me parece.
0: Así se va a llamar.
2: Ah, mira qué lindo.
0: Y ustedes van ahí de cola. No, o sea, claro. ¿No les gusta lo que está en la comida?
2: Pero para, no me iba a poner. Bueno. Encanta que sea un día que elija todo el ingeniero.
0: Los
2: me
0: postres ya estarían prácticamente encaminados.
2: ¿Pero qué? Ah, ¿hiciste un par de postres?
0: No yo.
2: ¿Quién tú?
0: No, unos amigos.
2: ¿Quién?
0: Y unos amigos van a estar presentes.
2: ¿Cómo amigos?
0: Mi amigo Bon Appetit, van a traer unas cositas, Rick. Qué cosa, Rick. Pero, si quieren helado, también va a haber helado.
2: ¿Pero qué? ¿De helado?
0: No, unos amigos también.
2: ¿Qué? Oh, ¿cuántos amigos?
0: Es amigo de Jampi, no, siempre.

Ya viene Cristian Valle, señores, para la ensaladera de colorete. ¿Qué le gustará escuchar al amigo Cristian Valle, gran folclorista Cristian querido? Lo he presentado tantas noches allá en los cosecheros del Brete. ¿Cómo anda, Cristian?

0: Che, vamos preparando porque tenemos peña en vivo el viernes, ¿eh? Ah, después les cuento, ¿eh? Batacazo, golazo de media cancha.
1: Ah, entonces el lomito no.
0: ¿Cómo el lomito no?
1: No, claro, no podés estar tan lleno, porque tenés que locutar.
0: Te salvaste. Pero el viernes que viene, el otro viernes no te salva, ¿eh? Hablando de folclore, Festival de Jesús María ya tiene grilla, ¿eh? Más de 60 artistas y hay de todo, che. En cuarteto van a estar La Conga, Ulises, Qué Locura, la banda de Carlitos, Qué Personaje, Damián Córdoba, Giancarlo, La Pepa, El Loco, Desacatado, Uriel, Los Palmeras, que estos dos últimos son más cumbia. Pero bueno, Los Tequis, Los Campedrinos, Lázaro Caballero, El Indio, Lucio Roja, La Voce de Orano, Orellana Luca, Lautaro Roja, Los Herrera, Los Trajinam, Nahuel Penici, Los Caligari, Aire, Flor, Paz, Lucas Hugo, Lucas Hugo, el uruguayo.
1: Claro.
0: Y Los Cantores del Alba, y Paquito,
1: ah, espectacular.
0: Y La Cruzada, y La Callejera, y Los Cuatro de Córdoba, y Por Siempre Tucu, y qué sé yo, la cantidad de artistas que tiene.
1: Sí, con Jesús todo esto, ¿vos no?
0: ¿Cómo yo?
1: ¿Y vos, en tu faceta de artista cantor?
0: No, a mí me puede invitar un chaqueño que yo voy y canto.
1: ¿Chaqueño? Qué alto que
0: sí, bueno, digo para dar un como si fuera un ejemplo, ¿viste?
1: Sí.
0: Si no, por Siempre Tucu también me puede invitar.
1: Por si, claro.
0: Anoche no dormí. Parrilla el Pipi este año, como siempre.

0: 22 de septiembre, un día después de la primavera del año 1971.
1: Sí.
0: Carlos Bilardo debuta como técnico en Estudiantes de La Plata.
1: Muy bien.
0: Y ahí nomás lo llevo a Diego Armando Maradona, que en el año 92...
1: ¿Qué nombres?
0: Firma contrato con el Sevilla Español, luego de 15 meses de suspensión por doping.
1: Muy bien,
0: qué
1: perfecto.
0: Pena dura le dieron, ¿eh? 15 meses.
1: 15 meses, sí. Larga.
0: Portero lo de la FIFA, En el año 58, un día como hoy, nace el tenor italiano Andrea Bocelli, famoso por su popular interpretación de la canción Vivo per lei, de per amor. Te lo hago medio operístico.
1: Toma.

0: Sí, toma, vivo, Parrey. Qué lindo.
1: Que le invitó a cantar a Nicki Nicole.
0: ¿A Nicki Nicole le invitó a cantar? Sí. No sabía.
1: Esa canción. Y vos decís
0: y
1: que está
0: Nicki Nicole dijo que no.
1: Nah, fue y la rompió toda. Y lloraba mientras cantaba, no, emocionante, sí, emocionante.
0: Y Bochini se quería tirar del quinto piso después de escuchar a cantar a la loca esta, Dios mío.

0: sábado le metimos primavera sin pausa, tomamos hasta la distancia en Forja, dice, tremendo estuvo, no, bueno. El amigo Masteco, bueno, qué lindo. ¿Dónde ve? ¿A cuánto la venden a la distancia? Bueno, qué lindo, ahí está la foto de Lulay en Forja, bueno, muchísima gente, Da las manos porque el fin de semana con la primavera sin pausa.
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0: Con lo que Jesús María, no hermano, eso se perdió. Ahora todo es cuarteto. Tienen que respetar las tradiciones, no todo es plata. Bueno, no sé quién escribe acá, no tiene nombre, pero. No, es un festival ya hace rato que viene mezclando los artistas Jesús María y lo viene mezclando todos los festivales. Porque les guste o no,
2: es folclore.
0: No hay artistas de folclore que sean grandes convocantes. Discúlpenme, muchachos, pero sacando el chaqueño, Soledad, tengo que agarrar la a ver, podrían poner una cosa acá, trabajar de vez en cuando. Poner un papelito acá. Espera que voy a ir a Jesús María, a ver, ¿dónde está? Ya te va, para un cachito. ¿Dónde está? Tiki, tiki. Acá está, ¿ves? Mi amigo. Este no me la mando todavía. Bueno, ¿no tenés ahí la grilla de lo que hay?
2: Estoy buscando.
0: Búscala, búscala.
2: Sí, sí, sí.
0: Búscala así. Para supuesto. Que yo pregunto, le digo a mi amigo Nicolás Totti que me la mande.
2: Por Dios, lo maldito.
0: Sí, porque aquel. Atento, Totti, mándeme la grilla, por favor, estoy al aire. Mira cómo los trato, así nomás.
2: No, pero no lo trates no, así, es amigo.
0: Ya, a ver cómo
2: ¿querés voy? Que.
0: Bueno, no, pero digo, está bien que se mezcle un poquito, en todos lados, pero me sí. Parece que.
2: Pero la... sí, tengo acá, ya. no grilla, tengo quienes van.
0: Sí, pero a ver, préstamelo, ¿eh? Acá está, esta la que salió hoy en todos lados. Mira, grandes convocantes de folclore. El Indio Roja. Galleguillo. ¿Me estás siguiendo?
2: Sí, sí, totalmente.
0: Estoy viendo que es un quilombo esto.
2: Y están mezcladitos. Bueno. Es la forma ahora de los festivales de.
0: Soledad.
2: Sí.
0: Convoca.
2: Sí, claro, sí. Más en Cosquín.
0: Bueno, claro. No, estamos hablando de Jesús María. Cosquín va a ir en otro momento.
2: Por eso te digo, convoca más en Cosquín, la Sole, que en Jesús María.
0: Bueno, puede ser. Bueno, ¿qué más tengo? Pará, estoy viendo todos los que van. Tiki, tiki, tiki, tiki. Luciano Pereira y Abel Pintos, cada uno tiene su noche. Está bien, como la del chaqueño.
2: Uh-huh.
0: Ahí venimos bien. Ahí tenemos noche convocante. Hay que agregarle a Luciano y a Abel algo. Al chaqueño no, porque el chaqueño la gente lo ama y lo quiere ver solo. Bueno, no hay más nada que corte todas las entradas de un festival. Ya no está más Horacio Guaraní, no están más los Chalchaleros, no están más los Tucutucu. Che, veo que no están los
2: Manceros.
0: ¿Están acá? Los Manceros también tienen su noche. Los Manceros cortan entrada y tienen la noche para ellos solos. Sí. Me parece espectacular.
2: Sí, sí, sí.
0: Pero digo, después no hay, tenés que ir haciendo un mix con todos los demás que tienen su público y porque vos tenés que hacer un festival donde puedas ganar algo de dinero. Si no, no lo podés hacer. Y ahí nomás agregás un poquito de cuarteto, como lo viene haciendo hace rato la gente de Jesús María. Para el cuarteto, ya lo dije, ¿no? Recién, bueno. La Pepa, Damián, Giancarlo, Simón, Desacatado, Herrera, Valentina, Ulises, el Loco, La Conga, Qué Locura, la banda de Carlito, están los Caligari también, que están emparentados también con nuestra música. Así que a mí no me parece mal que se vaya haciendo un mix de lo que tiene que ver con un festival, ¿no? Villa María, Jesús María son un poquito más mezclados, tienen otras raíces y otras influencias. Y Cosquín es lo más folclórico que tenemos, más
2: sin
0: apulto, donde van todos ahí realmente, que no está mal y está muy bien, pero bueno, no hay soldado, es el problema.

señores, 14:53 minutitos. Voy preparando temita, preparamos la tanda. Ya venimos con mi amigo folclorista, sí señor, hablando de folclore, Cristian Valle, que hoy va a presentar la mismísima.

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1: Bueno, querido, vamos. Que me cuenta deportivamente, querido, que ya viene Cristian Valle con la ensaladera.
2: A falta de torneos en el fútbol argentino,
1: ¿qué pasó?
2: Se anuncia la Recopa de Campeones. Una otra nueva más. Competencia en Argentina. Faltaban, ¿no? Faltaban porque Dios parece que eran pocas. Así que la Recopa de Campeones. ¿De qué se trata? Un triangular entre el ganador de la Copa Argentina, la Supercopa Argentina y la Supercopa Internacional.
1: ¡Qué quilombo! ¡Un rejunte!
2: Es un rejunte tremendo. El ganador de la Copa Argentina lo entendemos fácil.
1: ¿Cuál es el fin de todo esto? Digo,
2: yo creo que es que haya más campeones, por lo tanto más gente, y lo digo antes que lo gane uno de los nuestros, ¿no? Sí. Porque después parece que le estás tirando los... No tiene nada que ver con eso. Que haya más campeones, por lo tanto que haya más manitos levantadas en el momento de una votación.
1: ¿Alguna asamblea o algo de eso?
2: Exactamente. El ganador de la Copa Argentina lo entendemos fácilmente. Una copa que se juega de 32 avos a la final, gana uno, ese va a jugar el triangular. Supercopa Argentina es el ganador del torneo Apertura contra el ganador del torneo Clausura.
1: Bien.
2: El que gana esa copa entre ellos juega este triangular nuevo llamado Recopa de Campeones. Y la Supercopa Internacional es la que ganó Talleres, que enfrenta al campeón del año, el de la combi de Rosario Central, para hacerlo más gráfico, sí, contra el campeón de la Supercopa Argentina. Es decir, de la anterior mencionada.
1: Sí.
2: Así que ese es el triangular que se viene desde... porque acá hay un detalle.
1: Qué lindo
2: presentado kilo. Como nuevas competencias y experiencias para el 2027. Así fue presentado de manera formal por la Asociación del Fútbol Argentino.
1: Que preside el cumpleañero...
2: ¡Feliz cumple,
1: Daniel Chiqui Tapia! ¿A Claudio?
2: Claudio.
1: No, perdón, porque me gusta decirle el segundo nombre. Es Claudio Daniel.
2: Puede ser, sí.
1: Claudio sea, Daniel Claudio. Tapia.
2: Sí.
1: Discúlpeme, ¿cómo a vos? A vos te digo Roberto, a ver si es un Nicolás
2: no,
1: Roberto.
2: No, como Roberto.

0: señores, nos vamos, colorete.
1: ¿Dónde se va? Son las 3 de la tarde.
0: No, pero acá, ve, ya me empiezan a pelear. Nos vamos a la... ¿Cómo que no hay artista que no convoque como el Chaqueño y Lázaro Caballero? Me extraña un conocedor del folclore. Y lo acabo de decir.
1: Los mencionaste, los mencionaste.
0: Los mencioné recién.
1: No, puede ser que te Lázaro hayan mandado Caballero, el mensaje antes.
0: El Chaqueño, la noche de Abel Pinto, la noche del otro chico, ¿cómo es?
1: Luciano Pereira.
0: Luciano Pereira. Ya los nombres recién.
1: Sí,
0: ahí.
1: Lázaro.
0: Galleguillo, no, Lázaro, monstruo. No,
1: pero digo, qué bueno que estaría, ¿no?
0: ¿De qué? ¿Cómo? ¿Qué me dice?
1: No, digo que estaría, no sé, que se venga para estos lados.
0: Ah, bueno, bueno.
1: ¿O no?
0: Bueno, bueno, no sé. ¿Va a venir a Jesús María? No sé qué estás pidiendo.
1: No, más cerca, más cerca, más cerca.
0: ¿De dónde cree que venga?
1: No sé, pensalo vos, vos sos la cabeza.
0: Bueno, bueno, bueno, bueno, bueno. Fíjate que todo Festival de Córdoba y hasta algunos del país tienen que sumar cuarteto. Es claro que la noche de cuarteto, a ver, Villa María hace 30 años que hace los lunes de cuarteto, ya está, chicos. Tope de gama y aparte el primero. Y Jesús María viene metiéndole cuarteto toda la noche porque también es una fórmula del éxito, así que está perfecto.

Señoras y señores, 15 con 3 minutitos, preparamos un poquito de música, está linda la tarde, ¿eh? Vamos y venimos, mucho ida y vuelta hoy con la gente. Bueno, ahora nos vamos a la ensaladera, así que vamos a ver con Cristian Valle cómo nos va. Adelante, Cristiancito.

0: todos queremos programar alguna vez un temita en la ensaladera. Bueno, ellos también. Señoras y señores, aquí está la ensaladera de los artistas.
1: Claro que sí, señores y señores. Y hoy con artistas. Larguera. Señoras y señores, la ensaladera de los martes está por comenzar. Y en el día de la fundación de Cruz del Eje, hoy traemos un oriundo de allá, ¿eh? Aquí está para todos ustedes, el mismísimo Cristian Valle para la ensaladera de los artistas, amigo que, bueno, fuertemente arraigado en el departamento de Cruz del Eje, el gran Cristian Valle, conocido como el trovador de Cruz del Eje, el trovador del pueblo, es cantante, intérprete, compositor, y en su repertorio hay de todo, ¿no? Tradicional, romántico, chacarera, samba, bueno, hay de todo. Hay un disco que grabó que se llama Profeta en mi tierra, un título inspirado precisamente en el gran cariño y recepción que tiene por parte del público local en el norte de Córdoba. Es realmente muy lindo, me ha tocado compartir escenarios con él y es muy lindo ver cómo la gente lo espera, lo aplaude y lo disfruta al amigo Cristian por el norte cordobés, que no solamente toca por ahí, sino por distintos lugares de nuestra Argentina. Señoras y señores, aquí estamos con este amigo de la casa, Cristian Valle, que hoy va a programar la ensaladera. Vamos.
2: Hola, colorete. Quiero que sepas lo que te aprecio y el respeto que te tengo. Y no sabes los nervios con este compromiso para seleccionar ahora la ensaladera. Lo hago con mucho respeto. El primer tema que voy a pedirte es Cuando Estemos Viejos, un tango de Jorge Falcón. Y bueno, me gusta porque creo que esto lo soñamos todos. Yo con mi mujer, Cuando Estemos Viejos, un ejemplo para un montón de matrimonios que no se separen nunca. Cuando Estemos Viejos, Jorge Falcón.

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0: Bueno, sigo tiritando, aunque no lo crea. En ningún escenario tuve tantos nervios como los tengo hoy. El segundo tema, Mi razón, mi niñez, de Cuti y Roberto Carabajal, una canción que a mí me gustan todas las canciones que las letras nos enseñan algo, nos dicen algo, y esto nos trae mucha nostalgia, donde me acuerdo de siempre, de mi familia, mi papá, mi mamá, mis hermanos. Cuti y Roberto Carabajal, Mi
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1: Bueno, con este, me olvidé de presentarme por los nervios. Cristian Valle, le habla Cristian Valle, quien se siente muy agradecido con vos, Colorete, y con la radio popular y tu programa, que es tremendo, tremendo. Entonces voy a elegir el último tema, es algo que también que nos deja una enseñanza, te lo dedico a vos y a toda esa gente luchadora que por ahí baja los brazos, ¿no? Al final la vida sigue igual, Sandro. Muchísimas gracias, que Dios te dé mucha salud y mil años más para que nos siga dando alegrías. Abrazo.

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Francia, qué lindos temas. Sandro Cuti, Roberto y Jorge Falcón. Un motivo musical mío también, ¿eh? Cuando estemos viejos. Un día en la ensaladera, aguante Cristian Valle y feliz cumpleaños Cruz del Eje, dice Carlos. Colorete, hermano, 9.999 la ensaladera. Temazo, Colorete. Omar, Colorete, muy buena la ensaladera, color 1000 puntos. Le pone Ariel, Colorete, un número infinito la puntuación de la ensaladera de nuestro trovador de los pagos del departamento de Cruz del Eje, dice Martín. Un 10.000 para la ensaladera. Volví a mi niñez junto a mi bello padre, dice Patricia. Pero qué hermosa ensaladera de mi paisano de Cruz del Eje. 1000 puntos, dice Marcelito desde Boston. Un 8 la ensaladera. Mejoró el final, dice por acá. Colorete, qué pedazo de ensaladera se mandó el trovador Cruz del Ejeño. Para mí, un rotundo 10. La hermana de... como la hermana de Cristian Valls. El cara de Cruz del Eje. Pará, tarad. Vanessa, chiquita de Dios, le decíamos en la escuela, comercio, color, pero paren un poco. Che, por favor, que Cristian es un amigo. Che, qué cosa. Colorete, la ensaladera de hoy se fue a la bata. Un éxito rotundo. Por eso me gustaría, me gusta venir a laburar los martes. Porque son sede la peligrosa, dice Pablo de los Guachos. Qué pichón de ensaladera se mandó Cristian Valle. No quiero mentir, pero creo que fue de la mejor ensaladera de todos los años. 1.000.000 de puntos, la verdad, Colorete. Me emocionaron mucho los temas. Gracias, Cristian Valle. Temazones, dice Mario Osvaldo. Pero mirá vos cómo la clavó Alán. Se pasó Cristian, muy buena la ensaladera. Los que critiquen esto es porque no saben o que no tienen oído bien variado. Uno mejor que otro, Colorete, los temas. 1.000 le doy, dice Eduardo. Daniel Pulidor, 1.000 puntos la ensaladera, me encantó. Reí y lloré, simplemente bella, dice Mario. Qué lindo. 100.000.000 la ensaladera, Cristian. Sos un grande, pero qué bárbaro, loco. Mirá hasta ahora, todo de 10, todo el mundo le... le encantó. Colorete, ¿acaso estás loco? Querido Cristian Valle, un temón tras otro, 1.000.000 y a la bosta. Lo vi hace 2 años atrás en el Festival del Lechón en Bañado de Soto. Tiene un fiestón y un ajite. Ya en el tercer tema estaba hasta las manos y me tiraba vino en la cara. Bueno, Pavlovsky, también controla tus emociones, bien. Gracias a Cristian Valle en el día del cumpleaños de Cruz del Eje. Pero qué lindos cantos, qué lindo, dice acá Marcelo. Colorete, hermosa la ensaladera, bien surtida con grandes de la música nacional. Un 10, dice Alicia. Colorete, Cristian Valle, 1000 puntos. Soy Raúl Robledo. Colorete, 100 puntos. Muy buena la selección de temas, Dios mío. La clavó al ángulo Cristian Valle, señoras y señores, el trovador del norte cordobés. Tan pendejo los temas, Colorete, un 6 para que no repruebe, dice. Colorete, hermosa hoy la ensaladera. Al fin uno que programa, uno que no programa el enemigo, dice Vero. Un 10 la ensaladera, muy buena, capo, Cristian, Emiliano, no sé cuál será el tercer tema, pero ya voy con los dos primeros y te digo que es una de las mejores ensaladeras de todos los tiempos, dice María Mercedes. Bueno, mami. Qué lindo, qué lindo. Pueblo colores. Bueno, impresionante, che. Qué lindo, loco. Mira, Colorete, ensaladera sin precedentes. 1.000, magnífica. Cristian Valle es un crack grandioso como el paseo que le pegamos a la gallina el sábado, dice Fernando. Bueno, una ensaladera excelente. El Urraca, 10 puntos le pone. 1.000 puntos la ensaladera, bien variada y con letras muy profundas. Jorge de la Dorada.

0: Me encantó, le gustó a la gente. Mari de San Francisco, espectacular la ensaladera. Y la tía de Cristian, mi amor, saludo a la tía Hilda. No, en serio, che, paren un poco. Che, paren con la familia, la hermana, la tía. Pobre Cristian, no me va a querer grabar más nada, pará. Colorete un millón, la ensaladera. Me trajo recuerdo de mi pago, dice Mario Gustavo Nieto. Un genio, Cristian Valle, 10 puntos. Soy Fer Pire de la Higuera. Bueno, mamita querida. La ensaladera un 9, le daría 10 y ponele del federal. Colorete excelente, fantástica, espectacular, impresionante. Esas son todas las cualidades de esta ensaladera de un millón. Dice el Apache, un 20.000 la ensaladera. Si mi vieja querida estaría viva, hubiera elegido esos temas. Qué hermoso día, che. Aguante la mejor comunidad del mundo, carajo, dice Agustín de Jujuy. Vamos, Jujuy. Aplauso de pie, recién 1.000 puntos. Colo, Diego de Saldán. Tremenda ensaladera, un millón. Ale de Maldonado. A la mierda, ¿cómo estamos? Acariciala, saltala y bailala. La rompió Cristian Valle.
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0: Después de tremenda ensaladera, ¿qué le queda, mi querido Núñez?
1: Bueno, hay oro para los Leones en los Suramericanos. 3-1 ganó la selección argentina de hockey a Chile, a su par de Chile, Tarazona, Ferreiro y Agostini los goles. Así que una nueva dorada para Argentina.
0: Perfecto, señores, 15:33 minutos, la tarde hermosa, ¿eh? Y de primavera, como tiene que ser. Escuchando la radio que te va acompañando en todo el país, señoras y señores, vamos.
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0: Qué lindo, 18:08 la temperatura ahora, ¿eh? Viento del este a 13.

Qué manera, todavía siguen los mensajes para Cristian Valle, ¿eh? Impresionante, ¿eh? Qué lindo, aparte tres temazos pidió. Impresionante. Bueno, Colorete, desde el Jardín Hipódromo, Colorete, me pasas un temita de la LBC. Decile a Rodrigo Ogando que termine de laburar. Dice David de Jardín Hipódromo. Muy bien, bárbaro. Medio tempranito para terminar de laburar. Te quedan un ratito más. Tengo el orgullo de conocer a Cristian, una persona humilde. Como él, no hay. Éxitos siempre, dice acá el amigo Julito Lozada, ¿eh? Sí, señor. Bueno, siguen los saludos. Colorete mía de Pilar. Saludito para mi papá Richard Heredia, para mi mamá Maricel Cuello, están privados de la libertad en Villa María. ¿Qué más tengo acá? Colorete, un espectáculo, la ensaladera, menos mil por mil. ¡Qué barro! ¡Qué lindo! El tema del que habla de cuando estemos viejos, el tema, ¿te sentís identificado? Dice acá, no entendí. Bueno, ¿qué más? Mía llamando 20 veces, mensajes, nada más, me voy a la música, lo tengo a los chicos de Fusión Retro, mi amigo Chingolo con Holgorio. Ahí va.

0: estamos, señores, Fusión Retro y Los Colgorios. Le mando un saludito a la gente de Las Varillas que nos está escuchando. Al amigo Gustavo, que lo ha invitado a comer a mi amigo Hernán Fañola, que ha ido a Varillas.
1: Anda
0: a saber si ha ido a cobrar alguna deuda o a pagar alguna de ellas que ha dejado el amigo Fañola. Así que bueno, un saludo para Gustavito. Está comiendo un asadito, los muchachos, escuchando Radio Contenta, Radio Feliz, Radio Alegre, Radio Líder, Los Populares.

0: ¿Qué hace, gorda? No fui a YouTube, me van a putear.
1: Donde la publicidad es la que es. En el momento que es.
0: No entiendo.
1: No, que en YouTube no te van a poner la publicidad en la ensaladera.
0: No, sale de 10. No, olvídate.
1: Sale espectacular.
0: ¿Cómo lo busco ahora?
1: ¿Y YouTube? ¿Cómo vas a buscar? Está, ¿qué vas a buscar de esas páginas raras que ves vos?
0: No, acá está, la página La Popu. Sí, señor. Ahí estamos. A ver qué me dice la gente. Me voy un ratito a YouTube, perdón. En recién lo dije, es que estamos full, la gente linda. Dios mío, mira. Ponemos un temita de los tuyos, que estoy a full con los pisos desde Montemais. La mejor radio popular. Bueno, Esther, mira, ahí está. Los voy leyendo. Muy bien. Colorete. Omar, acá que me hablaba, se quedó con el tema del folclore. Cristian Herrera, Lázaro Caballero, Los Pueblerinos Riojanos, Facundo Toro, Luciano Pereira, Bel Pinto, Euge Quevedo con el cuarteto. Impresionante. Bueno, no sé qué me hizo. Para mi hijo Jeremías, que le mando un saludito a Enrique y sus hermanos. Bueno, perfecto. ¿Qué más tengo por acá? Antonia, que es de la provincia de Salta. Estoy enojadísima porque arruinan ese tema del Seba.
1: ¿Cuál será, che?
0: Ah, no le va a haber gustado la versión de Contigo en la Playa de los Monkeys. Ahí está. Bueno, Colo, un abrazo para todos San Martín y Villa Ballester. Un temita del Choco. Ahora ponemos algo del Choco con la barra porque casualmente hoy está cumpliendo año el mismísimo Chocolate.

0: día como hoy moría Carlitos Balá, en el año 2022. Ah. Carlitos Balá, que comía sal de campo.
1: Claro, sí. Por el, de ahí sale el jingle.
0: También tengo algunas cositas más. Hoy es el día del diario íntimo.
1: No tuve nunca.
0: Yo tampoco.
1: Sobre todo porque me da vagancia escribir.
0: Claro, claro, sí. Que lo, me imagino vos, un diario íntimo y mirándote a vos, decís, che, ¿me vas a escribir en algún momento? Y no tengo ganas.
1: Como no, me mucho da paja, un blog de notas, pero claro.
0: Diario íntimo. Habrá gente que todavía cultiva esa costumbre de poner en el diario íntimo. Hoy...
1: Yo creo que sí.
0: Comí en lo de colorete el asadito que le prometió al ingeniero Gutiérrez. Sí. Estaba todo muy rico.
1: Vino Bon Appetit y Zampi. No entiendo por qué aparecen los dos.
0: Pero, claro, no, porque son amigos. De Colorete tiene muchos amigos. Todo eso. Y todos quieren estar con él.
1: Larga
0: en su casa. Sí. El ingeniero estaba chocho. Hacía palmas, tomaba y se terminó en pedo.
1: Saludó a un carnicero. No entiendo mucho por qué.
0: No, pero... eso había pasado la semana pasada. Bueno. El día de
1: Global y ya completamos todo.
0: Las chicas nuestras del consultorio. Mira si les llegan a escribir al diario íntimo. Colorete, ¿por qué no transmite más la radio de Villa María? Solucione, por favor. No me diga que estamos de nuevo con otro quilombo más en Villa María.
1: Sí, tiene que
0: el otro día estaba cortada, hacía tres días. Sí. Capaz que los tres días se convirtió en todo el fin de semana y hoy estamos a martes y tampoco transmite. Bueno, y no sé. Tirarle con agua fría al dueño de la radio. ¿Viste?
2: Estoy vencida porque el mundo me...
0: ¿Qué querés que te diga? Pónesela en remojo un poco ahí en el lunes. Bueno. En una hielera. Sí. Dios mío. Bueno, feliz cumple para la Vane de Banda Mix. Que la pase genial. Ponemos un temita, querida socia. Lo pide acá Juancito. Si hoy la saludamos a la Vane, que está seguramente disfrutando de un día espectacular. Bueno, para el pelado que están haciendo remodelaciones en la comería Luzbelito, dicen los chicos que paguen la cerveza y el menú. Bueno. Tanto,
1: ¿algo
0: che.
1: Más?
0: ¿Algo más, loco? En Ushuaia a la mañana también te mandan la tanda. Cuando quieren te cortan toda la programación. Lindo. Va a tener que ver acá el departamento artístico y ejecutivo de la radio. Muchachos, nos están cortando. Tienen la tanda, tiene que estar en la misma tanda nuestra.
1: ¿Y quién lo compone?
0: ¿Cómo?
1: ¿Quién compone ese departamento, digo?
0: Nadie, pero bueno, ahora lo formamos ahora en un rato. Colorete para mi peluquera amiga Euge Suárez y Lara Flores, que las amo, dice la Colo Matadora. Voy a contagiarles tremenda gripe. Ah, no me digas, ¿está engripada? Bueno, mucha gente engripada en estos días, che.
1: Sí, claro. No es el cambio de clima.
0: El cambio de clima es repentino, ¿viste?
1: Sí.
0: Bueno, hablando...
1: Me hacía mal en un tiempo.
0: ¿Cómo? A vos te hacía mal.
1: Quiero tocar madera. Bueno. Pero vengo bien, sí.
0: Acá pregunta Mauricio de Rosario. ¿Dónde juega Boca Racing? Quería verlo jugar acá, pero ahora hay dudas. Ah, no. Pues iba a jugar en la cancha de Rosario Central.
1: Sí, Gigante de Arrocito tengo yo, que sigue siendo. Lo que sí, el domingo. Iba a ser el sábado.
0: Este sábado.
1: Claro. No. El...
0: Perdón, el sábado que viene.
1: ¿Iba a ser este sábado?
0: No, iba a ser este sábado. Se iba a jugar el 26.
1: Ahí te digo.
0: Se iba a jugar el 26 en la ciudad de Córdoba. Después pasó
1: claro, ahí está.
0: A Rosario Central.
1: Sí.
0: Porque, bueno, a los dos les queda más cerca. Y porque además, entonces la AFA dijo, bueno, te llevo a la selección. Bueno, viene la selección el martes. Bien. ¿En qué quedamos al final? ¿Jugamos el sábado o jugamos el domingo?
1: El domingo. Habría un cambio así con el partido de Boca Racing. Domingo 17 horas en el Gigante de Arroyito. Todavía por confirmarse esto. Son todos datos que van saliendo de esa reunión larga en AFA.
0: Ayer en cancha de Newell estaban jugando los chicos, ¿no?
1: El suramericano.
0: Digo, a ver, tres boludos grandotes pegándole un pibe de que estaba ahí en la cancha, que tenía la remera de Central abajo del buzo. Digo, los barra, que son unos piola bárbaros.
1: Aparte, la imagen es terrible porque lo acorralan contra allá la punta.
0: Lo ponen en una punta contra la pared, uno le pega una piña en el estómago, después viene otro que le hacen sacar la ropa, le sacan la camiseta de Rosario Central que tenía abajo del buzo, Y después otro viene y le pega en la cara también, una pelotudez.
1: Y según cuenta, y el pibe se lo saca rápido, ¿viste? No, no quiere ni hacer problemas y le pegan lo mismo.
0: Miedo, terrible.
1: Y después, bueno, sé que leyendo comentarios y viendo ahí opiniones de la gente que estuvo en la cancha, que también hubo medio una cacería de pulseras. Por ejemplo, vos ibas con una pulsera de Boca y aparece uno de River y te la saca. Bueno, algo así, sí, pero sí, con pulseras de Rosario Central.
0: No. Y aparte están viendo, están participando De unos juegos que no tienen nada que ver con
1: Selección Argentina es la que está jugando
0: la Selección Argentina en una cancha de Newell's que podría jugar en cualquier otra cancha, pero bueno, son los dueños de la cancha, son los dueños de tres boludazos, pero la verdad que pobre pibe, bueno, medio lástima.

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0: Que pase el tiempo, por favor. Colorete en todas las repeticiones. Están cortando la programación de la Popo en las repeticiones de Río 3. También la cortan. Loco, ¿qué está pasando? ¿Qué está pasando? Roper y Mamón, alerta naranja, muchachos. Colorete, pasame el nuevo enganchado de Simón. Recházame y te vas. Muy bueno el programa. No lo tengo. ¿Qué más tengo? En Río Cuarto también la cortan con mucha publicidad. Soy el enano de Alta Gracia. ¿Pero qué está
1: pasando? ¿En algún lado sale la ensaladera?
0: En algún momento salimos al aire, loco, porque estamos. Las tandas son todas sincronizadas, salvo que sea.
1: Pero se perdieron las elecciones de la reina, por ejemplo.
0: Bueno, pero. ¿Qué reina?
1: De la Miss Mundo del año, de la semana pasada, se las perdieron.
0: Ah, no sé, no, yo calculo que la han escuchado. Pero digo. Me olvidé de lo que te iba a decir. No, que tenemos las oficiales. Que se rigen a través de este sistema. Por ahí puede ser una no oficial y le están metiendo tanta.
1: Esa calentas vos.
0: Esa. En las no oficiales, que yo los quiero, ¿viste? Pero no me la corten a la publicidad. Puede ser alguna no oficial que le está metiendo tanta en una ensaladera, por ejemplo, o en una peña. Bueno, ahí ya están haciendo mal las cosas. Bueno, tienen que mandarnos el dial. Entonces ahí nosotros sabemos si es la.
1: Ah, si es oficial.
0: La de
1: no.
0: Villa María es una motoneta. Anda cuando puede. ¿Me entiendes? Porque no, siempre tenemos quejas. Villa María siempre. No sé qué le pasa al papá o allá, pero bueno. Pero bueno, no importa. Pero después las otras nos van tirando, ¿viste?
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0: Una canción de Valentina Márquez para Mica Romina, que está papucha. Bueno. Estoy pasando por acá, está? Dice Mauri de la Carlota. A ver, ¿por dónde está pasando?
1: ¿Por dónde?
0: ¿Por dónde está? Mira, le doy video.
3: Mira, Colorado, ¿conoces tu bacano?
0: Mira.
1: Ahí se terminó, Pasco.
0: Está pasando, sí, en tu casa terminó. Mira qué lindo, está entrando a la población. Viene de la ruta de la laguna. Está entrando por otro cartel. Tenemos dos carteles.
1: Dos carteles, bueno,
0: así que tenemos en una entrada tenemos un cartel más moderno y en la otra entrada tenemos un cartel más Villa General Belgrano.
1: Bien. Ah,
0: bien. Sí, cualquier cosa, pero bueno, no importa. No sé quién lo hizo, pero bueno. Ahora tenemos de mi amigo Muma, que anda pasando por Pasco también. Estamos repavimentando, parece. Ahí se ve que están repavimentando la ruta.
1: Ah, no, muy bien.
0: Me está viendo acá el amigo Muma, que me está pasando. Están dejando un billar las calles de Pasco, Colorete. Bueno, muy bien. Ahí estamos. Está pasando por las instalaciones del Club Atlético 9 de Julio de Pasco, que le tenemos la cancha modelo de la Liga Villa Mariense de Fútbol. No le ganamos a nadie, pero tenemos una cancha linda. La.

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0: le mando un saludito para Gastoncito Isidoro.
1: ¿Qué dice?
0: Que le ha regalado ayer, no un ramo, sino un ramón de flores, entre ellas amarillas, a su amor Daniela.
1: Qué tierno.
0: Sí. Le vamos a hacer un pajarrín a Danielita. Por semejante clavo que se agarró, pero
1: no,
0: bueno.
1: No,
0: sí, ¿qué querés?
1: Pero le regaló un ramo.
0: Sí, sí, la compra con eso. Está medio sucio, ¿viste? Pero dale, pero qué lindo que es el amor, ¿eh? Así que, bueno, Gastoncito, un ramo grande, ¿no? No de esos que se vendían acá en el centro, que estaban ahí con, viste, que vos lo comprabas, lo llevabas en la mano. No, este tiene flores amarillas, tiene flores colores lilas, flores así, tipo esas margaritas, que son muy lindas. Y una dedicatoria, además.
1: ¿Qué dice?
0: Para que voy a hacer zoom.
1: Sí,
0: para.
1: Sí, no hay drama.
0: Feliz primavera, amor mío, te amo. Eli. Una tarjeta vieja que tenía en la guantera, la puso ahí.
1: Así.
0: Qué lindo, qué gato, Dios mío. Daniela Villete tiene la calle. Toma, poneme esto, ya está. Bueno, y Danielita contenta, feliz. Saludito para los chicos del transporte Gastón también, que están trabajando en negro, pero están trabajando, eso es bueno. Así que un saludito grande para todos. Sí. Y feliz primavera, para Gastoncito, que también él seguramente. Qué lindos que son los dos. Es tanto que no los veo.
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0: bueno, 16 con 12 minutitos. ¿Qué tiene por ahí?
1: Bueno, siguen llegando novedades de esa reunión de AFA y otro cambio importante para el año que viene.
0: Hoy era el cumpleaños de Chiqui Tapia, se reunieron justo hoy, no pueden bueno, otro día.
1: Es el festejo, el Chiqui lo que más disfruta en la vida es cambiar reglamentos, entonces lo está haciendo en su cumpleaños.
0: Está festejando
1: el
0: cumpleaños.
1: Sí, son regalos para Chiqui. El año que viene, la semifinal de los playoffs, es decir, tanto de torneo apertura como de torneo clausura, comenzarán a ser también en estadio neutral, como la final. Así que, por ejemplo, en el torneo apertura, Belgrano fue a jugar a cancha de Argentinos Juniors, la semifinal. Bueno, en este caso no. Se estipula antes del inicio de los playoffs, la semi 1 se juega en tal ciudad, la semi 2 en tal otra, y van a jugar a terreno neutral.
0: Bueno, muy bien. Ha dejado varias cosas la reunión de AFA.
1: Que después puede pasar lo que le pasó a Belgrano con la final. La final se juega en Córdoba. Llegó Belgrano, la jugó en su casa. Puede pasar eso.
0: Y sí.
1: Puede llegar.
0: No en su estadio, pero en su casa.
1: Claro, puede llegar Central Córdoba de Santiago del Estero.
0: Y jugar en Santiago del
1: Estero. Y jugar en el Madre de Ciudades tranquilamente.
0: Mira vos. ¿Sí? Colorete de Sila dice que no sale la popo en Villa María, que está tomando la pastilla equivocada. Sale perfecta la radio, dice el pingüino de Villa María. Gracias, pingüino, porque estaban hablando mal de la radio, ¿viste? Yo los defiendo, pero gracias, pingüino. Muchas gracias también el amigo Bruno, que está atento a nuestro móvil allá.
1: Sí.
0: Dice, se escucha, ahora se escucha por fin, puso. Se ve que tuvo como 5 días. Apagada, bueno, saludos para vos, Núñez, de parte de Bruno.
1: Vamos, Bruno, el número uno.
0: Juancho de Huerta Grande. Acá estamos teniendo el mismo quilombo con la frecuencia en Punilla. Era 99.1 y están dando palocote. No sé cuál será esa historia, como 2 semanas que está funcionando mal. De ahí me voy a Catamarca, que anda de 10 la popu. Metele con el engancho de Sebastián, que cantan los Herreras. No lo tengo, che. Qué lástima. Colorete, con los que los oyentes bajen la aplicación Radios Argentinas, ahí no hay publicidad, es una masa.
1: No, bueno, la aplicación de la Popu también tampoco tiene publicidad.
0: La aplicación nuestra, la gente está contando lo que le pasa con las repetidoras o las adherentes que son de la cadena popular. Pero bueno, ya chequeamos ahí, Huerta Grande. Bueno, vamos, muchachos, alegría para todos. Será en la primavera. Los vientos de que se están yendo de Santa Rosa y está viniendo la primavera, el polen.
1: Puede ser.
0: Alguna alergia, que tenga un cable y se corte. Debe cuando ser, hay publicidad, se va a cortar todo, ¿eh? No jodan, ¿eh?

0: Acá dice Juan Colorete, decirle a los espectros Patronus, esos que si le cargan crédito y dejan de chorear wifi, anda de 10 la aplicación de la Popo. Y que se fijen qué no, hace las minas. No, no, no. Pero
1: no es la aplicación.
0: Para, Pipi, querido, para. Dios mío, la gente se confunde. La aplicación anda bárbara, sí, está todo bien. Sí. Hay algunas radios que son adherentes y son repetidoras de Radio Popular que está mal el tema de la tanda, está desfasado el tema. Ahí nomás, tranquilo, Popo.
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0: Colo, ¿alguien se acordó que el 21 en ayunas hay que reforzar con 3 traguitos el ritual de la Pacha? ¿Que se hace en agosto?
1: No me digas.
0: El 21 de septiembre, el de la Pachamama, los 3 tragos de en agosto, caña con
1: bueno,
0: ruda.
1: Sí, ya estamos en septiembre.
0: Sí. No sabía.
1: No, yo no menos sabía. Y lo la hubieras verdad, avisado hace.
0: Claro, claro, Daniel, lo único. No, antes de ayer.
1: Claro,
0: antes de ayer porque era en ayunas.
1: Sí.
0: De todos modos, yo, viste, la última vez que hice. Ya no hago más. Muy amarga la ruda, muy.
1: Malo que sufrí ese día.
0: No, malo que sufrí esos 3 tragos. Mira, prefiero meter un ginebrón puro que, viste. Pero no sabía que se reforzaba. Es como una vacuna, viste, que te ponen el refuerzo después. No sabía que se reforzaba con 3 dosis el 21 de septiembre. La verdad que es la primera vez que lo escucho, mi querido Danielito. Silvana, nos escucha desde Puerto Rico. Está espectacular la transmisión, Colorete. Vamos nomás, Silvana. En Puerto Rico, no, hay que vivir a Puerto Rico,
1: sí,
0: ¿no?
1: Esa es la repetidora de Daddy Yankee.
0: Claro, ahí está, la que sale ahí, sale la tanda lo más bien, no pasa nada, está todo bien. Yo estoy en Córdoba, capital, Colorete, estoy escuchando 92.3, siguen llorando los plumíferos azul y blanco. Bueno, ya está. Partido caliente el otro día, se perdió y bueno, ahora mucho tiempo va a tener el, por lo menos 15 días para burlar el técnico.
1: Claro, sí, ahora llega, es una mini pretemporada, está muy bueno para conocerlos. Mañana claro. Bajan varios pibes a la reserva a jugar contra Belgrano, así que sí, se pone interesante.
0: Acá en Jesús María anda de 10, la radio me dice, bueno, saludito a la gente de Jesús María que hoy lanzó el festival. Y algunos, viste, metieron que están conformes, otros disconformes.
1: Claro.
0: Más de 60 artistas en la grilla. El folclore que se sigue mezclando y hermanando con el cuarteto o con otras expresiones artísticas. Hay gente que le gusta y hay gente que no. Hay gente para todo, ¿eh?

0: señores. Dale que va. Y estás enganchadito del Rey David.
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0: 4:30 de la tarde, señores. Me dice Ramiro acá en Río Grande 93.1, no sincronizan las tandas, las cortan de una, dice. Qué lindo, vamos, vamos. En Carlos Paz se escucha muy mal. Bueno, hoy cagamos, hoy tenemos todas las quejas hoy, ¿eh? Hoy.
1: Y se juntaron todos.
0: Hoy se juntaron todos. Y me, entre tanto,
1: sí.
0: Desde San Juan,
1: ¿qué dice?
0: José me pregunta, ¿qué pasó con la Rocío Queque?
1: Y la Queque, bueno.
0: Y la Queque,
1: está
0: nada.
1: Disfrutando de la familia.
0: Hoy está disfrutando de la vida. Ayer era la primavera, estaba muy movilizada con todas sus cosas. Y bueno, y después nos dimos cuenta que al final
1: era amiga de la,
0: eran
1: de
0: conocida la con la Cele. La Cele que nos dijo el sobrenombre, la Queque. Y bueno, ahí está ella tranquilita, renegando un poquito con los muchachos que no son tan románticos y no quiere más quilombo. Y...
1: ¿La habrán encontrado en Instagram a la Queque?
0: No sé, la verdad que la gente nos preguntaba cosas, yo nos pedía el Instagram, todas esas cosas. No, pero no sé si le habrán llamado. Che, eras vos, Queque, que estaban hablando de vos, que tú, que el otro, por ahí. En una de esas tanta cosa, tanto revuelo, surge algo en estos días. Sí, no.
1: El amor.
0: No se olviden.
1: No, bueno.
0: No nos abandonen. Porque es como la Mayra, se pone de novio y se va y después
1: no cuenta.
0: Cuando el otro la larga, ay, acá estoy, colorete, vos sabés que me agarré un clavo. Ahí está, ¿viste? No es así. Claro. La bipolar, te mando un mensaje una vez al mes y te caga pedo porque no la lees. Y bueno, pero... Bueno, para Brian de Villa Libertador, de parte de su hermano mayor Sebastián, saludito para los muchachos que están embalando fruta en el mercado de abasto. ¡Ay, qué lindo por unas bananitas! No, una uva verde.
1: La uva verde. Verde.
0: Sí, la uva verde.
1: Bueno.
0: Que me gusta mucho.
1: ¿De cuántas comes las uvas? ¿Te puedes comer el racimo?
0: Me puedo comer el racimo entero, puedo llegar a intoxicarme. No, no.
1: No te intoxiques.
0: Y me voy a... Como me pasó con el chocolate blanco.
1: Porque ya después nos va a clavar con
0: y
1: él.
0: Y la uva verde... ¿Cruza con uva morada?
1: Sí.
0: ¿Bicolor?
1: Sí.
0: ¡Ah! Acariciame, saltame y bailame.
1: Y zapateame, como decía.
0: Sí, zapateame, como dice mi amigo...
1: Cardini.
0: Luisito Cardini. ¡Qué grande! Colorete, ¿de dónde sacó el borrachín ese que se toma caña con ruda en primavera? Para el año que viene, hacé la caña con ruda hembra. Así no te sale tan amargo. Ah, lo que pasa es que te acordás que nos habían regalado una botellita de caña con
1: claro,
0: ruda.
1: Claro, sí, lo recuerdo.
0: No sé cómo se hace la caña con ruda hembra. No.
1: No sabía ni que existía.
0: Hablando de hacer bebido, hoy anduve dando vuelta por...
1: ¿Por dónde?
0: Fui a saludar a mi amigo Facundo que trabaja en Cibar. Que es un lugar que vende todos los insumos para hacer la bebida. Viste que yo tengo a mi amigo Eduardo en Villa María que hace, que hace gin.
1: Claro.
0: Bueno, él vino, compró todo acá y hizo un curso ahí.
1: O sea, que es el que para los insumos para hacer
0: ejemplo,
1: gin.
0: Por ejemplo, vos agarrás, tenés ganas de hacer cerveza en tu casa.
1: Sí.
0: Te agarra el, viste que agarra el hobby.
1: Y todo eso.
0: Y bueno, la ceba, todo. Hace un cursito. Que te enseñan a hacer la
1: está completo el kiosquito.
0: La bebida.
1: Sí.
0: Y después empezás y ahí tenés todo. Comprás todo, hasta los cepillos para limpiar las botellas, todo. Las botellas, los tapones, la cebada, la.
1: Ya no veo bajando el asado con
0: el destilador. El destilador que vos haces todo. Y anduve ahí, lo pienso lo de mi amigo Facundo. Y mira, casualmente hablando de hacer una bebida casera. No, yo, eso, hay que tener pasión y tiempo.
1: Y tiempo, claro.
0: Tiempo.
1: ¿Vos? ¿Qué te falta de los dos?
0: No, yo soy un apasionado total, pero me falta tiempo. Hay que agarrar porque hay que hacer el cursito, saber cómo tenés que mezclar esto con esto, para que te salga bien.
1: Pero organizate
0: mi amigo,
1: tu vida y anda.
0: Mi amigo Crescimeni, que ya no me habla más, se ve que le ha ido bien con el gin. Y bueno, y ahora el tipo está en las grandes ligas, ¿viste? Ah, por ahí se empieza.
1: Muy bien, sí.
0: Pero bueno, ahí
1: siempre
0: está.
1: Me dijeron que tenía mano de barman yo.
0: Pero una cosa sos barman y otra cosa tenés que hacer la bebida.
1: Es cierto. Sí, claro. Bueno, pero un comentario.
0: Barman, los barman, cualquiera.
1: Me disparó un comentario, nada más.
0: Bueno, está bien. Quédate como barman.
1: Tengo talento para crear.
0: Tenés talento para crear. Bueno, perfecto. Lorente, pasame el ramito de violeta para mi marido, el hincha de River. Ayer ni flores seca me regaló. Así que más vale que se vaya preparando para noviembre. Porque después no quiero amante anónimo. Para.
1: No.
0: Para que no entiendo nada.
1: ¿Qué pasa en noviembre?
0: Para, Dalma, para un poquito que no te entiendo nada. Ni flores seca me regaló. Ahí va un reclamo para el marido que...
1: Hasta ahí está claro.
0: Así que más vale que se vaya preparando para noviembre. ¿Qué hay en noviembre, Dalma? Porque después no quiero amante anónimo. ¿Es el día de los amantes en noviembre?
1: Amante anónimo.
0: No, no. Febrero, el día de los enamorados. Y ahí nomás el día de los amantes.
1: Día de los amantes.
0: A ver,
1: fíjate,
0: no quiero saber porque ya veo o que cumple años.
1: No,
0: que...
1: 13 de febrero.
0: Ya está, no, te la digo. Sí. Debe ser el cumpleaños de ella.
1: Ah.
0: ¿Pero qué quiere decir con
1: pero
0: amante?
1: No te conocemos, querida. Decinos que es tu cumple en noviembre.
0: Pero no, no, no. Claro. No lo podemos adivinar. Pero digo, ¿por qué le decís eso a tu marido? ¿Qué es eso de amante anónimo? Acá tenemos otro caso, ¿eh? 20 minutos para las 5. Vamos, arriba. Te estamos escuchando, Dalma.
2: Escucha.

0: cariño.
1: Claro, ahí está, ahí está, ahí está. Ahí está el tema. Ahí está la Dalma. Por eso le manda acá al marido. Y acá me escribió la Dalma.
2: ¿Qué dice?
1: Por el 9 de noviembre, por el tema de la Mona Colorete. Si no me regala para el 9 de noviembre, después que no se queje, si me llega un ramito de violeta de ese amante anónimo, como dice la Mona.
2: Ay,
1: ahora sí. Ahí va. Como siempre y sin tarjeta, me mandaba un ramito de violeta. Claro, claro, está bien, Dalma. Está muy bien lo que le está diciendo a su marido. Claro, claro, está bien.

0: Claro, que a Macarena también ya me cuenta, porque supuestamente el 9 de noviembre se regalan ramitos de violeta. Atentos, Alexis dice, 9 de noviembre, ramitos de violeta, CMJ, colorete, me extraña que usted no sepa la fecha. Si es un romántico, sí, pero yo creí que por ahí en noviembre ella cumplía año o había algo, ¿viste? A mí no me regalaron flores amarillas, pero sí me regalaron billetes. Walter, sos exactamente lo que quiero.
1: La colo matadora.
0: Son lo que eres tanto, claro. Acordate que en noviembre también se regala flores. En este caso, un ramito de violeta por el tema de la mona. Acá dice Rodrigo, gracias, chicos. Tuvimos lerdo nosotros hoy, ¿eh? Las flores en noviembre es por la canción de la mona. Se regala ramito de violeta para Facu, Navi y Damián. Estamos en la carpintería, dicen acá. Bueno, y está todo el mundo coincidiendo que ya está confirmado.
2: ¿Sí?
0: Quiere las flores para el 9 de noviembre.
2: Acá Rodrigo dice que es el 29 de noviembre. Por la canción de la mona.
0: Claro. Bueno, se te fueron 20 días más adelante, Rodrigo, la canción. Pero bueno. Lo que Dalma debe haber querido decir, que después no se sorprende el marido, no. Si lo pasan como alambre caído.
2: No, bueno.
0: Dice Valeria, bueno.
2: Lee entre líneas, Valeria.
0: Bueno, Valeria lee bajo el agua, sí. Para mí que la Dalma ya lo hace pedazo al guaso y le está divirtiendo para cuando patita de lana aparezca. Uy, cara de cruz del eje, vos también paró. Pará. Noviembre es el Día del Hombre, por eso el reclamo, dice Dieguito. Bueno, no sé. Claro, el que avisa no traiciona, dicen acá, guarda la toca.

0: Hace 10 minutos que estamos en propaganda en Villa Mercedes, Colorete, no te estamos escuchando. Ay, qué lindo. El doctor Pico debe estar señoramente, seguramente en la guardia o en el quirófano del hospital donde está escuchando la radio. Cada 9 de noviembre, como siempre, y sin tarjeta. Qué lindo viaje se mandó doctor Pico, ¿eh? O sigue de vacaciones, doctor Pico. En playas turquesas, el doctor Nicolás Pico de Bedia, provincia de Buenos Aires. Qué lindo.
1: Yo quería ser médico, bol. Pero bueno.
2: Y bueno, ¿ves? Haría. Mar Turquesa.
0: Nadie en el Mar Turquesa tomando cervecita mexicana.
2: ¿Escuchando quién?
0: Los populares.
2: Y no, si sos vos.
0: Bueno, el que estuviera.
2: No sería
0: acá
2: el locutor.
0: Y bueno, y yo estaría escuchando un colorete, otro colorete.
1: Sí, sí.
0: Colorete de las flores.
2: Sí.
0: Duran 3 días.
2: Totalmente.
0: Escucha esto. No,
2: creo que voy a coincidir en
0: atento
2: todo.
0: Atento a lo que dice Mili. Vamos a escuchar hasta el final, por favor.
2: Sí.
0: Mensaje para las mujeres también.
2: ¿Qué dice?
0: Las flores duran 3 días.
2: Muy bien.
0: El alisado dura hasta 6 meses. El Botox hasta 3 meses, el vitamínico hasta 1 mes y medio. Así que si vas a pedir un regalo, pedí uno que te haga sentir divina mucho más tiempo. Mencioná a esta persona, mandale esta indirecta y que se haga cargo, dice Mili. Muy bien,
2: muy bien, Mili.
0: Chicos, no todo es flores en la vida. Ahora, ¿da para regalarle un alisado?
2: Si quieres, sí. ¿Por qué no?
0: ¿Un Botox?
2: Y un Botox es decirle, che, mi amor, estás... Ah, o el del pelo, el Botox del pelo.
0: No, el Botox, no.
2: ¿El de la cara?
0: Ahí
2: es medio...
0: Parece la mulatona, la novia
2: diciendo que se está robando.
0: El año pasado no recibí flores amarillas en septiembre, pero me regaló este ramito de violetas el 9 de noviembre. Jessica, la chica del Uber. A ver. Ay, mira qué linda. Tiene una foto.
2: Sí.
0: Con un ramito de violetas, todas flores distintas, pero violetas.
2: Violetas, qué lindo.
0: Hermosa. Seguramente lo recibió el 9 de noviembre, como dice ella, y esta es una fotito que le ha quedado seguramente para compartir con sus seres queridos como nosotros. Qué lindo, Jessica, la chica del Uber. Y te lo dio.

0: perdón, ¿no?
1: Sí.
0: ¿Te lo regaló tu novio o un chofer? O un pasajero? ¿Un
1: pasajero?
0: ¿Pasajero? ¿Puede decir qué tal? Día de noviembre.
1: No, se están desubicados.
0: No, ¿por qué? ¿Un
1: pasajero frecuente, decís vos?
0: No, qué sé yo. Bueno, contame todo, Jessica, ya que estamos. Se pone lindo el final del programa últimamente, ¿eh?

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1: Bueno, apareció la Keke.
2: ¿Qué dice?
1: ¡Colorete! Acá estoy. Pasaron cosas ayer, ¿eh? No puedo hacer muchas declaraciones. ¡No!
2: ¿Por qué? Mío, ¿qué pasó?
1: ¡Caramba! No me había dado cuenta la cantidad de gente que te escucha. Una tarde de reclamo fue ayer.
2: ¡Ay!
1: Bueno.
2: Parece que no estaba tan sola la que...
1: Pero escúchame, Keke. Entonces... ¿te vino bien la tarde o te vi? Contanos algo más, que no sea tan bote. Colorete, lo máximo que he recibido yo es una invitación de un café o un chocolate, dice Valeria. Alejandro dice que me espere que el viernes voy y le llevo una sorpresa.
2: ¿Perdón?
1: Bueno, ¿a quién, Alejandro?
2: ¿A qué?
1: Mi señora se llama Dalma. Espero que no sea mi Dalma. No le pude regalar nada porque estoy en el campo, dice Alejandro. Bueno, Alejandro.
2: Esperamos que no sea.
1: Ojalá, Alejandro, que no sea esta, porque andaba, viste, tirando que si no le tiré en noviembre la flor en primavera. Che, ya se termina el programa justo ahora, Dios mío. Ay.
2: El favor que le hizo Dalma a todas las otras Dalmas, ¿no?
1: Sí. Hubo un par de solicitudes.
2: Ay.
1: Pero no le crean a la gitana, ¿eh? No soy tan linda, soy simpática nomás. No te haga la humilde, ¿qué? No te haga la humilde. ¡Ah! Hubo solidez. ¡Apa! ¡La! A ver. ¿Algo más? Dale que nos vamos. Dale que se viene la cadena del gol. ¡Vamos! Se le viene bien este programa a las chicas que reclaman, ¿eh?
2: Claro.
1: Siempre consiguen algo.
2: Mira la cola matadora.
1: Pero no se acuerdan nunca del doctor, ¿eh?
2: Bueno, para.

0: señores, final, final, finalísima, finalísima, finalísima. Ha llegado Celeste, Celeste.
1: Hola, Coloriti.
0: ¿Cómo andas, Celestita?
1: Bien, acá.
0: ¿Cómo terminó el día de la primavera ayer?
1: Hermoso, bueno. Hermoso, laburando mucho. Escuche, usted labura ahí, Nico labura acá. Y sí. Yo le laburo a usted allá afuera.
0: No me diga.
1: Che.
0: Conte, pero ¿a qué se debe esta declaración?
1: Y usted andaba buscando un oyente que ayer fue prácticamente protagonista en este programa.
0: La que, ¿sí?
1: Exactamente.
0: Que nos tiró ahora un par de mensajitos casi el último. ¿Qué me puede contar?
1: Ahí está. El amigo que tenemos en común con la que
0: sí.
1: Le dijo, decirle al colorete que la que está laburando. Que ya se va a conectar. Así que bueno.
0: Ahora. No, claro. mira, recién. El de último mensaje me dice, hubo un par de solicitudes, pero no le crean a la gitana, no soy tan linda, soy simpática.
1: Es muy linda.
0: Sí, lo que pasa es que se hace lo humilde. Ya te agarró la humildad. ¿Qué?
1: Así somos todas las geminianas.
0: Perdón, acá hay un problema.
1: ¿Qué pasó?
0: Acaba de entrar un mensaje de la que corto el mensaje. Dice colorete... Me hicieron escena de celos con vos.
1: No, con vos, color.
0: Pero conmigo, pero yo soy el médico.
1: Pero
0: yo soy el doctor que está atendiendo tu problema.
1: Pero te estás perdiendo un detalle, color.
0: ¿Por qué?
1: ¿Por qué escena de celos si supuestamente ella no cree más en nadie?
0: Claro. Bueno, pero capaz que tenga alguna cosa. Ella no cree más en nadie porque son todos, viste, impresentables. Pero ¿y quién te hizo escenas de celos con vos? ¿Tiene para hacer escenas de celos?
1: Ah,
0: o
1: no
0: sea,
1: sé.
0: Como diciendo... Che, vos ahora me haces celo con el colorete que mi psiquiatra, mi psicólogo.
1: Doctor Amor.
0: El doctor Amor. Y vos, ¿por qué no apareciste antes? ¿No es cierto?
1: Claro, exactamente.
0: Porque ahora se hacen los celosos. Porque tiene que venir colorete con la viborita para la que, para que se ponga celoso el otro y le haga... Escúchame, ¿y cómo enfrentaste eso? Qué lástima, ya nos vamos, qué lástima.
1: Claro, vamos.
0: ¿Qué? ¿Por qué no deja de laburar antes y nos habla antes? Porque me gusta tu historia, que así lo hacemos poner más loco al que hace escena de celo. ¿Eh?
1: Hasta las 10:30 de la noche me siguieron preguntando.
0: Ahora te voy a decir, bebé. No te voy a decir más que, ¿sabes? Ahora sos mi bebé. ¿Cómo anduvo mi bebé? ¿Usted no la vio ayer a mi bebé? Así se pone loco el otro, ¿viste?
1: Sí, la vi, te mando besitos.
0: Ay, le voy a hacer un pajarrín a la bebé. ¿Qué? Ahí está, deja que se muere el otro, Dios mío. Bueno, che, mira, acá dice Cristian. Si escribe la Rocío alias Queque, pregúntenle si el apellido empieza con... No, porque me da... Es como si yo pregunto... Si el apellido de Núñez empieza con Nú y termina con Ñez.
1: Claro, no da.
0: Pling,
1: no da.
0: Pling. Si es así...
2: Síganme.
0: No, pero pará. Si es así, está divina la veterana. Pará.
1: ¿Qué veterana?
0: Pará, Cristian.
1: ¿Qué veterana?
0: Pará que venimos bien con la que...
2: Capaz tiene mi edad.
0: Se va a enojar conmigo. Pará. Bueno. Decirle a la Rocío que otro. Este Franco. Que si ella quiere... Le hago sentir la pasión de reversa, de perfil. El tema de Giancarlo.
1: Es fanática de Giancarlo.
0: Me transformo en su amante en secreto. Se lo digo porque me dijo que le gusta Giancarlo, claro. Ayer dijo que gustaba Giancarlo a la... De reversa, mami. De reversa. Es tu amor en secreto. Bueno, nos vamos. Chao, nena. ¿Vos tenés algo para contarme?
1: No. Mañana, si querés, le preguntamos algo a la que y te lo mando.
0: No. Ya está. No, mandale, porque que no le hagan escenas de celo, porque yo soy el doctor Amor. Yo la estoy acompañando al duelo que ella tiene con los impresentables que la dejaron.
1: Y no es legal enamorarse del doctor.
0: No, porque aparte yo atiendo mutual y atiendo todas las mutuales. No es que a mí no me tienen que pagar plus nada. Yo, nada. Y ahora la que, por tener 2 días de consulta hoy... La próxima mañana, que es sin cargo. No tenés que traer el carnet de la mutual. Bueno, nos vamos, señores. Ojalá que Dalma pueda recibir las flores en primavera. O sea, la del 9 de noviembre, porque la de primavera no la recibió. ¿Vos recibiste ayer? Dijiste que sí. Vos me estás mintiendo. Y que la no tenga escenas de celos. Mañana las seguimos, chicas, las espero. Más temprano abre el consultorio. Las quiero por acá tempranito. Cosa de que podamos seguir... ayudándolas, porque si hay algo que soy en la vida, soy un ayudador serial. Hasta mañana.
3: Bueno,
0: Moria me dijo, si querés ayudar, ayuda.

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0: Se viene una semana con mucha selección argentina, no habrá fútbol local el fin de semana de primera división. Sí se va a jugar tal como estaba prevista la fecha número 11, que incluye el clásico mayor de la ciudad, con algunas novedades que ya les vamos a contar en un ratito. Los invitamos, como siempre, a comunicarse con nosotros. Diego Barrios Durán en los controles.

0: Como cada tarde, muchísima gente del otro lado. Saludo a la gitana Celeste Pereira. Celeste, ¿cómo estás? Buenas tardes.
1: Hola, Mauri. Buenas tardes. Qué bonito día. Qué bonito martes, ¿no? Está precioso. Ideal, ideal.
0: Arrancó así. Lo mejor de septiembre.
1: Tal cual, Mauri. Está ahí, está como la mitad, como yéndose el invierno y apareciendo la primavera con la temperatura justa. No sé, salvo, viste, el vientito que hace de la suya, pero está precioso el día de hoy.
0: No me lo vas a reconocer porque la tendencia es que sean todas iguales. Pero,
1: ¿qué cosa?
0: ¿Te acordás cuando teníamos invierno en pleno septiembre? ¿Qué te dije? Esperá dentro de 2 semanas que va a venir el calorcito,
1: sí.
0: Va a venir la primavera. No seré el negro del clima, pero bueno, cada tanto, alguna por lo menos.
1: No sé, pero mira, el jueves aparentemente más de 31 grados. ¡Epa! Y eso me asusta. Me asusta
0: este
1: porque...
0: ¿Este jueves?
1: Sí, aparentemente. Me parece un poco extraño porque hoy no creo que rozó los 20 grados, pero ya el jueves un poquito más cálido. Me asusta porque a mí el verano no me gusta, Mauricio.
0: Bueno, y peor fuera de época porque todavía ni siquiera... Entramos a la parte más profunda de la primavera, que recién está empezando, recién.
2: Así que nosotros tenemos el gringo del clima.
0: Vendría a ser, claro, un alfajor mixto.
1: Por supuesto, esta mesa está muy linda porque lo tenemos presente al ingeniero Gutiérrez. Bienvenido, ingeniero.
3: Hola, Celeste, ¿cómo andás? ¿Cómo andan? ¿Cómo andan? Hola, Fede, hola, Nico. Hola, Robertito querido. Hola, Dieguito Barrios Durán, el hombre clave en este programa, definitivamente. Si no estuviera él, esto no caminaría. Hola, Mauri. Vos sabés que tengo un amigo que se llama Mauricio.
0: Ajá.
3: Que siempre sabe decir, estamos en contacto todos los días a esta hora. ¿Cómo era? Cambia el muñequito de la torta, pero la torta no cambia.
0: Sigue siendo la misma.
3: Sigue siendo lo mismo.
0: Y lo que quieren cambiar es el muñeco que está arriba.
3: Quiso
0: pero la
3: hablar
0: torta...
3: River y le saltaron 4 a la yugular. O sea, y le dijeron, no, pero eso ya se modificó. Recién para el 2028 vamos a analizar lo que ustedes quieren.
0: Casi como que a los chicos, claro, pero cuando hablan los grandes, claro, en la mesa y están los chicos y dicen, sí, ya te escuchamos.
3: Ya está bien,
0: el año que viene vemos.
3: O sea, no va a cambiar nada. No va a cambiar nada, va a seguir siendo el mismo fútbol de 30 equipos, han inventado un triangular nuevo ahora. O sea, va a seguir siendo lo mismo.
0: Todo
3: lo mismo.
0: Surgió de la reunión de comisión...
3: De comité ejecutivo,
0: ¿no?
3: Llevaba, sí, inclusive... profundas modificaciones en el tema arbitral, que los árbitros fueran evaluados a través de un ranking semana a semana. O sea, todo eso, no va a haber nada de todo eso.
0: Todavía parece que no avanza el tema de reducir la cantidad de equipos en primera división,
3: no.
0: Que ayer sonó con mucha fuerza.
3: Sí.
0: Por supuesto que todo sería pensando a futuro.
3: Claro.
0: Hay un detalle no menor. Las selecciones nacionales.
3: Claro, también, claro.
0: Que siempre marcan el pulso político de la AFA.
3: Exacto, exacto.
0: Quiérase o no, estemos de acuerdo o no, se mueve así la cosa. Hay temas interesantes que quedaron, ya los vamos a retomar. ¿Y el título
3: seguidita
0: para hoy, ingeniero?
3: Te propongo 3 al mismo precio.
0: Ya lo cuenta.
3: Un jugadorazo va a ser por nosotros 3 al mismo precio.
0: En un rato lo cuenta el ingeniero Gustavo Gutiérrez, 2.500 conectados a esta hora. Epa. En el YouTube. Pueden comunicarse los oyentes, Celeste, a través del mensajero del WhatsApp, como siempre.
1: Claro que sí, al mensajero habitual, también a través del chat del YouTube y al WhatsApp de la radio 3515-199915.
0: ¿Tienen ganas de salir al aire? Nos mandan audio, los escuchamos.
1: Doy la bienvenida a Fede Borello con la información de la gloria. Hola, Fede.
4: ¿Cómo le va? ¿Cómo anda? Buenas tardes para todos. Y un saludo también muy importante. Feliz cumpleaños
0: a
4: Claudio Tapia, el presidente de la Asociación de Fútbol Argentino. Está cumpliendo hoy 59 años.
1: Pensé que le iba a mandar un saludo a Chocolino.
4: También. Bueno,
5: recalculando.
4: Podríamos hacer un segmento de efemérides, pero es un dirigente.
3: Qué hermoso, Mauri, como final de me imagino... del comité ejecutivo, todos los campeones le cantaron un año feliz, ¿no? Qué hermoso.
1: Qué foto, por favor.
4: No, la foto es fantástica.
0: ¿Cuál foto?
4: No la viste, de la foto,
5: no
4: la viste.
5: Ahí te la mando. No,
4: agarra ya el celular, abrí Instagram, pone Cadena 3 Deportes.
0: Sí, a ver.
4: Sí, ahí está.
1: ¿Te colgaste vos el posteo, feliz cumple?
4: Sí, de hecho sí. Sí.
5: Ahí te lo envié, Mauricio. Sí.
0: Ah, hubo una foto de Tapia. No,
5: no es mirá, un fotón, no es mirá, una foto.
4: Mirá los anteojos que tiene el chique. Mirá,
0: no la había visto.
4: Para ahí se lo mostró. Ingeniero, ¿lo viste?
0: No.
4: Mirá.
0: Invitamos nuevamente a toda la gente a Cadena 3 Deportes.
4: Espectacular.
0: En Instagram van a poder ver la foto.
4: Encima tiene memes de él, memes del chiqui.
0: Arriba, sí, en la decoración.
1: La de la torta.
5: Chiqui modo Miami, ¿no?
0: De los ¿qué 80? Te parece la torta celeste? No, ¿aprobada?
1: No.
4: ¿Cómo que no?
1: ¿Qué tiene? ¿Un bidón? No sé. ¿Qué, Dios mío, Borelo? Pensé que me iba... No.
5: Metió bengala el tipo.
0: ¿Cómo agarró Claudio Fabián la onda de los anteojos de sol?
4: Ah, impresionante.
0: Cada aparición pública suya es con anteojos de sol.
3: Tipo CQC, ¿te acordás? CQC.
0: Sí.
4: Claro. Sí.
0: Y hay algunas en su Instagram personal, en el de él, fotos de los pares del comité ejecutivo saludándolo. Qué y la otra es tomando mate. Esa costumbre del mate a todos lados. Ahora parece que los argentinos no podemos ir ni a la esquina si no llevamos el mate. Una cosa increíble. Bueno. Así que, cumpleaños 59 de Claudio Tapia.
4: 59, sí,
0: muy
4: señor.
0: Bien,
4: bueno.
0: Muy bien.
1: ¿Y qué pasó con la gloria?
4: Bueno, por el lado... No, yo dije feliz cumpleaños porque no lo habíamos saludado el inicio del programa, nada más. Bueno, del lado de la gloria, a ver, confirmado, bueno, es de instituto un poco de los otros clubes también, ¿no es cierto? Confirmada que no se mueve la fecha 11. Por lo tanto, del lado de instituto, mirando lo que va a pasar con la fecha 12, ¿qué día se va a jugar con Boca en el Kempes? Eso ya sabido, con público visitante. ¿Y instituto va a tener a toda su gente?
0: ¿Por qué?
4: Porque del lado de instituto están esperando, o están atentos, mejor dicho, a ver qué va a pasar con el COSEDEPRO.
0: Un detalle... con respecto a lo que pasó, decís, el otro día por los incidentes en la tribuna. Uh-huh. Y recordando lo que habías contado la semana pasada, Fede, salió la programación de la Sudamericana y Boca va a jugar martes y martes.
4: Exacto.
0: La ida de local, la revancha de visitante. Por lo tanto, va a ser muy difícil llevar a Boca al sábado, menos a la noche.
4: Yo te digo prácticamente imposible.
0: Van a querer jugar el viernes en Córdoba.
3: Claro.
4: A mí me dijeron incluso que Boca podría pedir jueves.
0: ¡Jueves! Mirá.
4: Boca, intención de Boca. Yo creo que va a terminar siendo viernes.
0: Digamos, si Instituto decide llevar el partido al Kempes contra Boca, en el momento en el cual está Boca y con la cantidad de hinchas que tiene, no solo en Buenos Aires, sino en todo el país... en las provincias vecinas a Córdoba, tranquilamente podría llenar, si le dan, no sé, una tribuna o reparten el Kempes mitad y mitad, no sé cómo tiene previsto hacerlo la dirigencia de instituto, pero por el momento que está atravesando Boca, sea jueves, viernes, sábado, lunes, el día que sea, va a venir mucha gente. Claro. Me parece.
4: En ese sentido, viene bien, si se quiere, que Boca este domingo juegue en Rosario. Porque si no estaría todos muchos partidos de Boca seguidos en el Kempes, ¿no?
0: Claro.
3: ¿Y le van a reducir el aforo? ¿O va a ser como Borromeo, Mauri? Vení. Vení, Borromeo. ¿Te acordás que labró con el nenito que lo agarraba y estaba a punto de matarlo y después vení y le hacía tic?
0: Por lo que pasó el otro día.
3: Nada, claro.
0: Bueno, algunos títulos de la gloria con Fede Borelo, 5:20 en todo el país.
1: Títulos del Matador a cargo de Nico Núñez. Hola, Nico, bienvenido.
5: ¿Cómo va, Cele, Mauri, compañeros? Bueno, Talleres trabajando. Eso me parece que es lo más importante para un Omar de Felipe que por primera vez tiene campo para adelante, para trabajar, para hacer, para conocer, porque si se quiere o no, hace poquito que llegó, así que cada día, cada entrenamiento que pasa es una nueva oportunidad para ir conociendo más a sus jugadores. Y bueno, resta saber nada más el tema de si Alexandro Maidana llegará para el Clásico, el resto todos a disposición. y ya trabajando en esa cuestión. En un ratito vamos a tener conversación con el técnico de reserva, porque, bueno, mañana varios del primer plantel, pero varios en serio del plantel de primera, bajan a jugar el clásico de reserva. Desde los que menos minutos tienen a los que han sumado muchos minutos. Bajan todos los que podría decirse los pibes del club. Así que, bueno, también a estar atentos a esa cuestión en la T.
0: Ya lo cuenta Nico en un ratito.
3: Ese
0: nada más.
3: Es oro de las Leonas, Mauri. Le ganaron 5-0 a Chile. Oro en los Juegos Sudamericanos. En un ratito juegan los Leones también frente a Chile, pero es medalla dorada para las chicas, para las
0: Gracias, Leones. Ingeniero. Buenas tardes. ¿Se le podrían mandar saludos a Claudio, que está volviendo desde Córdoba? Nos pide Agustín. Claro que sí, lo saludamos.
1: Ya le dimos la bienvenida, pero en esta oportunidad con la información de Belgrano. Fede.
4: Bueno, a ver.
1: Va a ser de nuevo, no, chiquita. No, ahora no, solo no. Del 8 Colino, que está cumpliendo años. No. Claro.
4: Feliz cumpleaños, Chocolino, también.
1: Una salida, un efeméride.
4: Ay. A todos juntos, saludamos, no hay problema. Al gato y a las
5: ¿Cómo vas a hacer? ¿Te vas a autopelear como para hacer Belgrano?
4: No, claro. no, me peleo
0: hoy
4: con vos.
0: Hoy descansa Morelo.
4: Me peleo con vos.
1: No, iba a decir Molina, descansa porque está de Franco.
3: No, y esto queda grabado. Una palabra en contra de tu tutor.
4: No.
3: Y mañana, te juro, se lo pongo cuando él esté preso.
4: No.
3: Cuídate mucho con tu tutor, que demasiado tiene que ir al colegio porque no te portas bien.
0: Lo llaman.
4: Si usted lo pide, ingeniero, no hay problema. Me voy a comportar. ¿Pero a Núñez lo puedo pelear un poquito?
3: Sí,
4: un poquito.
3: No, sí.
4: Bueno,
3: sí.
4: ¿Cómo es eso? ¿Cómo es eso de que mañana en el clásico reserva Talleres va a jugar con la primera?
0: ¿Cómo con la primera? No.
1: Van a bajar algunos, dijo.
0: Claro.
1: Pero no es la primera.
4: Bajan, pero
0: cosa que ya hizo titulares. Belgrano en algún momento.
4: ¿Pero Talleres va a poner titulares de primera a jugar en reserva?
5: No desde Felipe. ¿Te gustó?
4: Mira.
5: Titulares de Sampaoli puede que sí.
0: Mira. Ahí está.
5: Titulares de Felipe,
4: ¿cómo
5: no
4: lo
5: todavía?
4: Acomoda.
0: Buena respuesta.
4: Belgrano va a bajar a algunos chicos, algunos juveniles, no titulares.
0: Bien.
4: Jugadores que están entrenando en primera, pero no juegan. Excepto uno que jugó el domingo. Hizo un gol, de hecho.
0: Ya que va a estar muy lindo el partido de reserva. Bueno, enseguida contamos cómo es el tema organizativo, qué gente puede ir, solo para socios, hay venta de entradas, todo el estadio habilitado, qué tribunas, etcétera. Mañana, ¿no? Mañana el partido
4: sí,
0: de reserva.
4: Sí, sí, sí.
5: 19.
3: Imagínate si vale como vale este, Mauri, lo que valdrá el otro, ¿no?
1: Por favor.
0: Le ponen, cierto, le meten brasa al partido de reserva.
5: Le meten, sí.
0: ¿Cómo anda, gente? Siempre los escucho desde Paraná. Hoy escuché algo que ya no entiendo. Dicen que la no postergación de la fecha 11 es para beneficiar a Instituto. Dice Emma, no, pero no tiene nada que ver.
4: Eso sí que no,
0: No. Los escucho siempre, aguante Belgrano, dice Roxana. Que Freidora cuente que hoy es el cumpleaños de Baloyes, dice Fede.
5: Feliz cumpleaños para Diego Baloyes. Sí, el colombiano.
0: Hoy estamos con todos los cumpleaños.
5: No quiero decir mucho más.
0: Muy bien, muchas gracias.
3: Esperemos que no se haga ni domicilio que le toque a él después lavar los platos.
0: No, está bien.
3: Si no, que agarre una ruta alternativa, Mauri. La colectora.
0: Por favor, Dios.
5: Diego, tranquilo, Diego. Déjalo tranquilo.
1: Pero sí.
0: Bueno, están en una semana larga.
1: Hoy es el programa de las efemérides, ¿eh?
0: Sí. ¿Hay alguna otra efeméride, algo más para recordar? Baloyes, 30. Epa. Primero, 30 Baloyes.
6: Sí, 30.
0: 30 años. Bueno, 17 horas
6: 24. En números redondos, así se festeja, ¿o no?
0: Y claro.
5: Buena hora que festeja.
6: Gran fiesta, gran.
0: Está muy bien, está muy bien. Que la gente sea feliz, que sean felices.
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0: Media de la tarde en todo el país, hay muchos oyentes comunicándose con nosotros, ya los vamos a leer, los escuchamos también, mandan sus audios, se comunican, dejan sus mensajes, pero ahora vamos a charlar un ratito con cada uno de los técnicos de reserva de Belgrano y de Talleres que, como veníamos comentando, juegan mañana en el Gigante de Alberdi. Los saludamos a un amigo de la casa, el Beto Fernández, el técnico de la reserva de Belgrano. Beto, ¿cómo estás? Buenas tardes.
1: ¿Qué tal, Mauri? Buenas tardes. Un placer hablar con ustedes. Saludo a toda la audiencia, a todos los que están ahí junto a ti.
0: No solo te estamos escuchando, también te estamos viendo. Los que quieran sumarse al YouTube de La Popu pueden hacerlo. Pensá, Beto, si querés algún temita para cuando cerremos la nota, algo que tengas ganas de escuchar, te damos tiempo para que pienses. Veníamos charlando recién que le meten mucha brasa. Ustedes y Talleres bajan, entre comillas, bajan algunos chicos. Va a estar lindo el clásico de mañana.
1: Sí. Por lo que se sabe, bajan varios de ambos lados, así que va a estar lindo. Creo que un lindo espectáculo lo tenemos que disfrutar, ¿no? Que estos partidos son hermosos, a los chicos les va a servir mucho porque, bueno, los prepara para los que ya están ahí cerca, ¿no? De competir en primera división, así que ojalá que salga un lindo espectáculo.
0: Y por el lado de ustedes, Beto, ¿cómo llegan? ¿Cómo ves al equipo este año?
1: Bien, bien, bien, nos ha costado al principio, viste que habíamos bajado mucho la edad de los pibes, nosotros veníamos trabajando con pibes un poquito más grandes y en este año se decidió de arriba dirigencialmente de bajar la edad y bueno, al comienzo costó bastante, las primeras 6-7 fechas fueron durísimas porque nos costó acomodarnos. Pero bueno, después nos fuimos acomodando y empezamos a dar pelea. Tuvimos cerca de clasificar el torneo pasado y en este arrancamos bastante bien. Y bueno, pero más contento por los chicos, ¿no? Ver el crecimiento de los chicos, eso es lo que más nos llena. Que algunos chicos hayan tenido la posibilidad de algunos debutar en primera, otros estar ahí cerca, otros ir a entrenar con primera. La verdad que es una satisfacción enorme. Pero bueno, tenemos que competir, tenemos que seguir compitiendo y tratar de llegar lo más arriba posible en este torneo.
2: Mucho más allá, Beto, de esta competencia que se va a jugar mañana, que es tomada por los dos equipos con todo, absolutamente con todo. ¿Cómo evaluás lo que ha hecho Ramiro Tulián en la selección, en los Juegos Sudamericanos? Porque él no tiene tanta chance, como vos decías recién, de jugar en primera, ¿no? Por ahí citado por el ruso, pero no tiene tanta chance de jugar minutos. Pero ¿cómo lo evaluás hoy a Ramiro? Porque ayer habló muy bien de él el técnico Diego Placente, ¿eh?
1: Sí, es como decir, ¿no? El pibe tiene una mentalidad tremenda, ¿no? El pibe no podía conseguir minutos en primera, pero era lógico de cómo está el equipo y claro, lo difícil que se hace insertarse, ¿no? Pero eso no quiere decir que él no tenga las condiciones y está bárbaro, siempre hablamos con él, ¿no? Él no tiene que perder las ganas de pelearla y de querer estar. A veces cuando no se dan lugar en primera división y hay que bajar a reserva y la verdad que lo ha hecho y lo ha hecho muy bien. Él también ha hecho goles. El último partido que nos tocó jugar a nosotros con Colón, bajó, hizo un partidazo tremendo. Y bueno, y eso los prepara para esto, ¿no? Porque por ahí si los pibes se quedan con que quieren jugar en determinado lugar y después no juegan en otro lado, se terminan perjudicando. Yo creo que él aprovechó bien los minutos que pudo tener acá y después, bueno, ayer cuando le tocó entrar, creo que había jugado los dos primeros partidos y lo había hecho muy bien, y cuando le tocó entrar ayer, la verdad es que hizo un golazo tremendo y para nosotros es una satisfacción, pero para todo Belgrano, ¿no? Porque todos estamos atrás de ellos, ¿no? De los chicos.
3: Beto, ¿cómo se ha sentado Ramiro Hernández, ¿no? Por ahí al principio le costaba un poquito, pero después una vez que se asentó, bueno, a veces da la sensación que juega un poquito mejor cuando entra en el segundo tiempo que cuando arranca como titular, pero ya para el ruso es una pieza fundamental. Incluso Maxi Molina siempre dice que lo están siguiendo de cerca, que había gente del Porto viéndolo. ¿Cómo se ha sentado, ¿no, Beto?
1: Sí. Te digo, satisfacción para todos nosotros, pues nosotros sabemos lo que es Ramiro, ¿no? Es tremendo, los partidos que ha hecho, todavía no ha hecho nada de lo que puede realmente hacer, ¿no? Lo que lo hemos visto acá en reserva y las cosas que ha hecho, todavía tiene mucho para crecer. Si bien cada vez que ha entrado ha andado muy bien y ha sido importantísimo, le ha tocado patear un penal definitorio con el Argentino Junior en el campeonato pasado y lo hizo bárbaro y fue importante ahí para el título que se consiguió. Y bueno, esperar su momento, ¿no? Yo creo que él ya, bueno, ya está muy bien considerado y es cuestión nomás de que se suelte y encontrar el espacio, ¿no? Porque a veces Belgrano tiene un equipo con muchos nombres, mucha jerarquía, por eso ha salido campeón. Y bueno, en la pelea esa terminan creciendo todos, ¿no? Si bien a veces uno quiere más minutos, quieren más minutos, pero en la pelea, por la jerarquía que tiene el equipo, van creciendo todos.
4: Beto, supongo que estás al tanto, pero Talleres mañana baja del primer equipo varios, un grupo de 6, 7 pibes que ya con roce en primera. Primero, ¿qué te genera eso? ¿Qué le genera eso al equipo si lo vuelve un partido de otra valía? Y segundo, preguntarte, ¿quiénes baja Belgrano? Si también va por el mismo camino.
1: Sí, mira, nosotros casi venimos, los que vienen bajando siempre, que por ahí son los pibes que algunos están entrenando con primera y que todavía no han debutado. Y después el Lauti, bueno, el Lauti Gutiérrez sí va a bajar. Y es lindo por ahí que le den esa importancia. Yo creo que se merece, ¿no? Ambas instituciones que lo jueguen de esta manera, ¿no? Porque es importante, es un clásico, a los pibes les sirve de los dos lados. Y está lindo, ojalá, te vuelvo a repetir, ¿no? Que mañana salga un lindo espectáculo, seguro que de los dos lados lo queremos ganar, pero bueno, lo más importante es que salgan los pibes fortalecidos y que les sirva como experiencia este partido.
0: Bueno, Beto, ojalá que salga lindo el partido, seguramente va a ir mucha gente. El agregado este de que bajen, entre comillas, decimos algunos jugadores. Estaba viendo un poco la planilla de este año. Por ahí no lo podemos seguir tanto como el campeonato de primera, porque se ve un poco menos, pero me llaman algunos nombres la atención, sobre todo por los goles. Lo de Román Tapia. Y lo de este chico, Ami Fleurius o Fleuriulus, ¿cómo es?
1: Fleury Luz.
0: Fleuriulus, ¿qué nos podés contar de ese chico?
1: Está en el proceso de crecimiento, ha tenido altibajo, pero tiene unas condiciones tremendas.
0: Ajá.
1: Tremendas. Juli Núñez, Agus Casiorna, son jugadores muy buenos. Yo te digo, me sorprendo, ¿no? Porque toda esta camada de pibe, yo los venía viendo, pero ahora que trabajamos con nosotros son muy buenos, llevan un tiempo, ¿no? Para madurar, por ahí tampoco nosotros no nos tenemos que hacer madurar de golpe, ¿no? Tienen su tiempo y hay que tener su paciencia. Y así mismo, atrás de ellos, ¿no? También he estado viendo chicos ahí que están
0: Sí.
1: jugando en la categoría y Belgrano tiene excelentes jugadores. Yo la verdad que me sorprende, ¿no? Porque no me tendría que sorprender, porque Belgrano hace mucho tiempo que viene trabajando para esto. Y ver la cantidad de jugadores que hay abajo. La verdad que es muy lindo, ¿no? Para todos los hinchas de Belgrano.
0: Y el chico este Ami es de Haití. ¿Cómo llegó a Belgrano?
1: Él anduvo por varios lados, él vino de muy chico, de Haití, y anduvo por varios lados, creo que estuvo, no sé si en Talleres, en Las Palmas, y después de Las
0: Ajá.
1: Palmas viene Belgrano. Y bueno, ya acá encontró su lugar. Unas condiciones tremendas, ¿no? Y la verdad que a mí me encanta, por ahí mañana va al banco, pero bueno, tiene un potencial tremendo, tiene un potencial
0: Bueno,
1: tremendo.
0: me sorprendió. Es uno de los goleadores del equipo junto con Ramiro Tulián en lo que va del campeonato. Beto, te agradecemos un montón, como siempre, la onda, la predisposición. ¿Pensaste algo? ¿Qué tenés ganas de escuchar? ¿Qué escuchabas en tu época? ¿Qué escuchás ahora? ¿En el auto? ¿Ponés música? ¿Qué te gusta
1: Sí,
0: escuchar?
1: bueno, yo era muy de la Mona, yo
0: Ajá.
1: como todo cordobés, cuartetero y la Mona. Así que cualquier tema de la Mona me venía bárbaro. Hoy ya más grande a esta edad ya hemos cambiado de música y ya ahora escucho yo otras cosas, ¿no? Adoraciones, así que la bondad de Dios, vamos por ese lado hoy a esta edad, ¿no? Y es algo que me encanta. Pero bueno, ahí están en ustedes. Son dos cosas diferentes, pero cualquiera de las dos cosas.
5: Beto, pero yo bueno. Para mí no sí. Te encantará escuchar El Enamorado, no sé, pienso.
0: Puede ser.
5: O El Piratón.
1: Sí, tal cual.
0: Gracias, Beto. Un abrazo.
1: Bueno, abrazo grande. Gracias.

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0: Por acá, hola Cocolo, hola. Gitana, por fin me puedo comunicar con ustedes, si aguante la B, dice Martín por acá. Ah, ayer me tomé un taxi y trajo un mensaje para usted, Cocolo.
1: Apa. ¿Cuál será?
0: De Esteban.
1: ¿Qué dice Esteban?
0: Que no cante más.
2: No, no, ese debe ser el mismo que nos...
1: Estoy
0: ese
1: en mi mejor momento.
2: El mismo que nos llevó el otro día.
1: Por favor. Saludos para Celeste, le manda Roxana. Les agrego una efeméride, dice Fernando. Un día como hoy, pero de 1963, debutaba Ángel Labruna como técnico de River. Fue con una victoria 2-1 contra Racing. Dos goles de Luis Artime, el papá del Luifa. Mirá. Gracias, mira, Fernando. Mira. Muy bien.
0: Hola, gente de la Popu. Hola. El mejor cantante melódico, Mauricio Cocolo.
1: No,
0: saludo desde Rebollito, Córdoba. Un abrazo grande, dice Daniel Romero por acá.
1: A ver qué dicen los oyentes con sus audios. Hola, hola, buenas tardes. ¿Quién anda por ahí? Hola.
0: Ya en un ratito, ya en un ratito.
2: Pasa que se están gestionando cositas.
0: Claro.
2: Hay cositas.
1: Ahora
2: que se
1: entiendo.
2: Vienen. Sí, sí, sí.
1: Tengo acá uno. Que lo quiere hacer renegar a Prato, ¿no?
0: ¿Qué pasó?
2: No, porque encima le cuesta mucho.
3: A ver, ahora que lo tenés al lado a Prato, pregúntale si el clásico va a ser el 4 de octubre o el 4 de enero, porque esta mañana dijo que Argentina juega el 30 de diciembre.
1: No, no. 30 de septiembre, se equivocó.
2: Son un par de meses.
1: A propósito, pregunto. ¿Cómo ven que viene la expectativa por la selección argentina en Córdoba? Se vendió toda la popular que salió a la venta. ¿Y el resto?
4: El resto todavía flojito. El resto flojito, Mauri.
1: Flojito, ¿no?
0: Nada. Es que si no viene Messi...
1: Le baja.
0: Yo pienso, creo que ya lo planteamos acá en este programa, ¿no? Con respecto a, bueno, una vez que Messi no juegue más con la camiseta de la selección argentina, ¿cómo van a tener que mermar los precios de las entradas, no?
1: Y no pasó. Los precios están igual que antes. Se vendió toda la popular y las plateas que están a la venta todavía no se agotaron. Recordamos que por ahora es con 50% del estadio.
2: Sí,
1: hay una reunión.
2: Aún así, Mauri, está alcanzando y sobrando. Sí,
1: exactamente. Sobra lugar. Raro.
2: En una hora, dos horas, se suelen vender todas.
1: Acá Osvaldo dice, más allá de que no venga Messi, los precios son muy caros.
5: Sin Messi le va a costar muchísimo a la selección llenar los estadios.
1: Y ya está pasando.
5: Te lo digo y te lo afirmo desde ya en adelante.
1: Se está notando en Córdoba.
5: Hasta que el equipo encuentre una nueva identidad...
2: Y figuras, hasta que los precios bajen también.
5: Va a costar.
0: Claro. Pero bueno, antes acá en Córdoba tenemos clásicos, Talleres Belgrano, Belgrano
1: mañana.
0: Talleres, exactamente. Y tenemos en comunicación a Rodrigo Acosta, director técnico de la Reserva de Talleres. Rodrigo, bienvenido, buenas tardes.
6: Hola, ¿cómo están toda la mesa ahí? Buenas tardes.
1: Buenas tardes, gracias. Muy bien. Hace un ratito charlamos con el Beto Fernández, el técnico de la Reserva de Belgrano. Ahora charlamos contigo, Rodrigo. Bueno, tienen previsto, sí, la misma pregunta que para el Beto. Él nos contó que algunos chicos que habitualmente ya tienen contacto con el plantel de primera van a bajar. ¿Ustedes más o menos tienen previsto algo parecido?
6: Sí, sí, tenemos lo mismo, parecido por la magnitud del partido, ¿no? Por ser un clásico. Faltan confirmar algunos, pero sí, sí, ya algunos tenemos confirmados que vienen a jugar.
1: ¿Y de los que tienen confirmados, Rodrigo, se puede saber quiénes?
6: Sí, sí, sí, Thiago Baroni, Bruno Trey, Lautaro Ortiz y Santino Barbi.
1: Ahí está.
6: Así que ahí está, tenemos eso en principio y bueno, hasta hoy laburamos con ellos y hay que ver si mañana lo que dispone el cuerpo técnico de primera división, ¿no? Teniendo en cuenta que bueno, todavía no saben bien cuándo se juega el clásico.
2: Uh-huh. El resto de los pedidos, Rodrigo, son Chamorro, Chiavaza, Dávila y Baroni y Giovanni Baroni.
6: Esos mismos.
1: Va a depender de la fecha del clásico o de lo que resuelva el cuerpo técnico de primera.
6: Pero, claro, sí, como quieren afrontarlas. Porque de la fecha también, porque así ellos ven cómo hacen los entrenamientos y en cuáles entrenamientos, si lo van a necesitar o no mañana. O el momento de que el chico juega, o sea, que vengan a jugar cualquiera, se pierde el día del partido y dos días más no puede estar, digamos, haciendo un entrenamiento alto, ¿se entiende? Entonces,
1: claro.
6: Yo entiendo las dudas que tienen ellos. O sea, no están mañana en entrenamiento de mañana miércoles y no estarían a disposición para entrenar en alta intensidad, ni jueves ni viernes tampoco. Así que bueno.
2: Cuando decís las dudas de esos, ¿con quién lo consensuás? ¿Directamente con Omar?
6: Hablamos con Cristian, con Sarmaté, nos llevamos muy bien con Walter. si bien sabemos que la última palabra la tiene Omar, ellos directamente.

0: convivimos re bien con ellos, la verdad que son un cuerpo técnico espectacular, re cercano, donde muy seguros, así que la verdad que si bien por ahí no es directamente con Omar, la decisión sabemos que es de Omar.
1: Rodrigo, en tu primera observación, ya hace tiempo que estás, pero
0: Sí.
1: ¿cómo evaluás el nivel de divisiones inferiores de la Plaza Córdoba?
0: Muy bueno, muy bueno. Yo estoy acostumbrado, obviamente lo saben, a Buenos Aires, ¿no? Vengo de dirigir 8 años seguidos la Reserva de Lanús.
1: Por
0: Sé lo
1: eso
0: que.
1: quería que de alguna manera, no sé si comparar es el
0: Sí,
1: verbo
0: igual.
1: preciso, pero...
0: Es así. Sí, yo comparo porque uno compara dónde estuvo y dónde vive, ¿no? Entonces yo estuve mucho en el conurbano bonaerense, donde es el jugador de Lanús y obviamente el jugador de también, no sé, de San Lorenzo, Huracán, Racing Independiente, Banfield. En un radio de 10 kilómetros son muchos equipos de primera división y ni hablar los de Nacional B, porque también está Temperley, Los Andes, Brón de Adrogué. Entonces ahí, viste, la captación es más difícil. Yo digo que Córdoba tenés una captación de Talleres y Belgrano, y también de Instituto, pero creo que es en menor medida, donde esto es una provincia, ¿no? Y una ciudad para estos tres equipos, nada más. Allá hay 7, 10 equipos, y ni hablar Boca y River, que Boca no es tan lejos, ¿no? Si bien entrenan River y Boca entrenan en el 6, un poquito más alejados, ellos tienen muchos medios de transporte para que los chicos lleguen.
2: Rodrigo, ¿cómo es trabajar en el día a día con tu hermano? En la cancha adentro era bravo, pero en el día a día, ¿cómo es? ¿Se ha calmado un
0: Lautaro.
2: poquito ahora?
0: Depende de cómo lo mires, adentro de la cancha sigue siendo igual. No sé si pudieron ver algún partido.
2: Sí, sí,
0: Sigue
2: sí.
0: siendo igual. No, después, bueno, Lau es un chico que tiene 20 años de carrera, un chico, ¿no? Un hombre que tiene 20 años de carrera profesional, y lo demás lo hizo hizo el mismo recorrido en el que están estos chicos hoy, ¿no? Hizo infantiles, juveniles, reserva y primera. Sus años después de selección argentina, Europa, Boca, Lanús. Entonces, nada, muchísima experiencia, sabe cómo tratar, sabe, entiende lo que le pasa al chico y bueno, después, como te digo, es un tipo de fútbol, como lo es Ezequiel Carboni también, ¿no? Ezequiel, el mismo recorrido impresionante que tiene, más allá que dirigió, viene a dirigir Europa, encima sus hijos, que hoy sigue el día a día con Valentín, con Franco, con Cristiano. Nada, creo que tenemos mucha experiencia en lo que es el fútbol argentino, somos gente de fútbol y conociendo una nueva manera de vivir, de trabajar acá en Córdoba, donde es muy competitivo, no solo Talleres es muy bueno, Belgrano es muy bueno, Instituto también, ¿no? Racing creo que está un escalón abajo, pero también son competitivos, el cordobés es muy competitivo, los clubes están bien, son fuertes, y más allá de eso, creo que los actos, ¿no? Los argumentos están puestos. Talleres está tercero o cuarto en la general de juveniles, Instituto está primero en primera división, Belgrano viene muy bien hace años luchando en reserva. Nada, la plaza, vuelvo, ¿no? Por lo que me preguntaron, la plaza de Córdoba es muy competitiva, es muy buena, y también tiene jugadores que son campeones del mundo, ¿no? Guti, Molina, Julián, Dybala, y seguro que me estoy olvidando algún otro, pero eso para tiro rápido. Creo que el fútbol cordobés es muy bueno, muy competitivo.
2: Rodrigo, volviendo al partido de mañana, hay un nombre que me sigue haciendo ruido, quiero saber tu análisis, y es el de Valentín Dávila. Digo, por la expulsión del Canario, su titularidad en el clásico de primera es prácticamente confirmada.
0: Bueno, es esta duda de las que estamos hablando, ¿me entendés? Viste lo que yo te dije, o sea, el técnico tiene la duda, a ver cuándo juega, cuántos días de entrenamiento después se pierde, de preparar el partido del clásico de primera. Entonces, bueno, creo que Valentín, Emiliano, Gio, están en esas dudas, y Timoteo.
2: Sí.
0: Entonces, pues, bueno, vienen. Sí, yo hago la misma lectura que vos, obviamente. Así que, por eso tranquilo y por eso las dudas del cuerpo técnico en terminar de confirmar si bajan o no.
1: Bueno, Rodrigo, muchas gracias por este rato de charla. Ojalá que salga lindo el partido. Tiene buena pinta, por lo menos en la previa. Llevas un tiempo ya en Córdoba. Esta es la
0: Sí.
1: radio del fútbol, de la música, del cuarteto. Es la radio popular de Córdoba. ¿Qué música te gusta? ¿Qué música escuchás? ¿Algo que prefieras?
0: Escucho, mira, rock nacional, pero la verdad, el último tiempo mucho cuarteto. Me dice, el cordón es muy alegre y te lo impone, y aparte es linda música, así que el cuarteto, ¿no? Todos, aprendí a conocer a todos. Por ahí a Buenos Aires había llegado Qué Locura,
1: Sí.
0: Desacatado, pero no. ¿Me entendés? Acá la Pepa, con la Pepa hemos hecho una amistad, son todos futboleros. He ido a Ulises, bueno, ni hablar la Mona.
3: Rodrigo, Rodrigo, te recomiendo que te hagas amigo del Negro Videla, que es el matador más cuartetero.
1: Más famoso
3: que
1: te... también. Claro.
0: También Videla, voy nombrando a todos. Nombrando
3: claro, es el que le canta los himnos a Talleres.
0: Claro, por eso digo Videla Cardoso. Voy nombrando a todos, son muchos que voy conociendo, ¿me entendés? Ni hablar los chicos de los Herrera también, que son los hermanos de Qué Locura, ¿viste? Uh-huh. Voy involucrando con la ciudad, la manera de vivir.
1: Bien.
0: Ya te digo, no, obvio, estoy acá. Aparte, estoy encantado de ni hablar del club que tengo. Uh-huh. Talleres es espectacular. Veo que Belgrano está muy bien, es el último campeón del fútbol argentino y tiene una ciudad y una provincia hermosa. Donde yo digo que cuando salí del club viví de vacaciones, ¿no? Vivir entre la sierra, un laguito. La verdad que estoy encantado con Córdoba. Tengo a mi hija en Buenos Aires, lo único, pero, ¿me entendés? Pero la verdad que estoy muy, muy bien. Como verás, me voy involucrando en todo lo que es Córdoba.
1: Nos vamos con algo de la Pepa entonces, Rodrigo. ¿Te parece bien? ¿Aprobado?
0: Perfecto, me parece aprobado, espectacular, buenísimo.
1: Gracias, un abrazo grande.
0: Gracias a ustedes, gracias, ¿eh?
1: Rodrigo Acosta, el técnico de la Reserva de Talleres.
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0: Nacho y del final de este programa. Y antes de escuchar a la gente, quiero escuchar al ingeniero con tres por el mismo precio, ingeniero.
1: Tres al mismo precio por una figura, ¿eh? Por una figura del fútbol argentino.
2: Me tocó compartir tres veces la habitación con Maradona. Él se levantaba al mediodía, yo me levantaba más temprano. Bueno, si vos te levantás y a Diego lo ves que se afeita y esto y lo otro, yo está contento, es un Diego. Si Diego se levanta, no habla, está barbudo y esto y lo otro, es otro Diego. En algún momento va a dejar de dirigir el Atlético de Madrid. Y bueno, y si el día de mañana están dadas las condiciones, yo creo que él tiene el deseo en algún momento de dirigir la selección argentina. Y el Cholo fue al Atlético de Madrid con un Atlético de Madrid que estaba muerto. Entonces él construyó también toda esta historia del Atlético de Madrid, donde jugar la Europa League era un milagro. Yo siento que Messi lo superó a Maradona. Diego se manejaba en muchos sectores del campo de juego. Messi es vertical, Messi gira y te encara, Messi es delantero. Es contundente en los números.
1: Ese es Leo Rodríguez, hablando tres al mismo precio. De Diego, del Cholo, de Messi, figura fundamental en la obtención por Argentina de Copa América. Un jugador exquisito, Mauri. Exquisito adentro de la cancha, que daba su opinión categórico sobre la diferencia entre Messi y Diego.
3: Muy destacado en las selecciones del Coco Basile.
1: Coco, claro, de Coco
3: campeonas Basile. De América 91-93. Y me quedé con lo de Maradona, que todos dicen lo mismo. Cuando Maradona estaba barbudo, era porque la cosa venía mal.
1: Claro.
3: Eso lo decían sus hermanos también. Linda historia la que trajo.
1: ¿Te acordás lo que decía Signorini? Con Maradona hasta el fin del mundo. Con Diego ni una cuadra.
3: Es cierto. Con Maradona al fin del mundo, con Diego ni una cuadra. Último ratito.
4: De tratar muy bien al balón. Es un guerrero.
0: Canta todo, Coco.
5: No le esquiva nada. No le esquiva nada.
3: No erró ninguna.
0: ¿Qué dice Roberto?
6: En realidad no canta nada. No es que canta todo.
0: Qué envidioso, Roberto. Qué envidioso.
3: A ver qué dicen los oyentes. Hola, ¿quién anda por ahí? Buenas tardes.
7: Hola, hola, hola. Mauri, equipo, ¿cómo andan?
3: Muy bien.
7: Programa. Ahí va un chistecito. Dice que la señorita le pregunta a Jaimito. Jaimito, ¿cómo se dice perro? En inglés, dog.
3: Dog.
7: Y de veterinario, tor. Dog, ¿cómo tor?
0: ¡Ah! Dog, dog.
7: Algo de Germain.
8: Hola, ingeniero.
3: Sí.
8: Y los precios están caros, la economía está jodida, pero no es porque no venga Messi. Yo creo que la gente está enamorada de la selección y eso con el tiempo... no es que no vaya a olvidar a Messi, como no nos olvidó de Maradona, sí. Batistuta, Luque, porque esa gente va a quedar en nuestra retina por el resto de nuestras vidas. Pero creo que la selección, si sigue por el camino este que está, va a seguir enamorando y la gente va a seguir yendo y llenando el estadio como lo ha hecho siempre.
3: Gracias, un abrazo.
9: Cócolo.
3: Sí.
9: Es un zorzal.
0: Claro.
9: Cagó a trapazo, pero un zorzal
3: no.
9: Al fin.
10: Mes de la primavera, mes de los piropos.
3: Mes de los piropos.
10: El abuelo que estaba sentado en la plaza y pasan dos chicas y le dice, adiós, preciosas. Y una se da vuelta y le dice, lástima que nosotros no podemos decir lo mismo. Hagan como yo. Mientan, dice el abuelo.
11: Hola, hola, hola. Buenas tardes. Marcelo, hola. Me saluda.
3: ¿Cómo andas?
11: ¿Cómo estás, querida gitana?
3: Sí.
11: Cocolo.
3: ¿Cómo le va?
11: Un mamá, mamá.
3: Sí.
11: Dice, mamá, mamá, en el colegio me dicen que tengo la boca grande.
3: Ajá.
11: No le lleves la apunte, trae la pala que te doy el jarabe.
0: Pobrecito, dice el hijo.
3: Muy bien, muy bien. La verdad, estuvieron muy bien.
0: Muy
3: muchas
0: de salón,
3: gracias.
0: Muy de salón, ¿eh? Me encanta.
12: ¿Dónde andarás buscando amor?
0: ¿Última ronda, Mauri, o queda algo? Me voy con Fede Borello, algo de la gloria, Fede,
13: bueno,
0: por favor.
13: Sí, a ver, tema sanción que puede recibir Instituto. En la gloria son optimistas en que va a quedar con una multa económica. Pero un integrante del organismo de seguridad, un integrante, no significa todo, quiere una sanción mucho más severa para Instituto. Quiere clausurar la popular. ¿Cuál es el tema? Instituto va a jugar el próximo partido en el Kempes. Entonces a ese señor le dijeron, pará, pero ¿le vas a prohibir usar la popular del Kempes? Y contra Boca, con estadio 50-50. Y ahí medio que esa persona dijo, no, bueno. Vamos a pensarlo distinto. La otra es que se demore un poquito en salir la sanción. Entonces ya le pase para Riestra, fecha 14. Pero bueno, en el club confían de que no va a ser tanto, que solamente va a quedar en una multa económica y listo. Y nada más.
3: Bien, muchas gracias, Fede. Tema para seguirlo. Lo
1: oro,
3: charlamos.
1: Oro para los Leones, Mauri. 3-1 a Chile.
3: Leones y Leonas.
1: Leones y Leonas, sí, señor.
3: Oro en los O de Sur. Va, suramericano, güey. Bueno.
0: Nico Núñez, algo de la T.
5: Bueno, no lo mencionamos todavía, pero se va a jugar el clásico el día que se iba a jugar. No
3: confirmado.
5: Se mueve, sí, no se mueve la fecha del clásico, por lo
0: ¿el
5: tanto.
0: 4 de octubre?
5: No se, sí. Por lo tanto, no se mueve el cobro del día del club. Se sigue pagando, se puede pagar a día de hoy. Entran con cuota de septiembre los socios de la T.
3: No okay. Lo dijimos, pero los de Córdoba, como dice Nico, domingo 5 de la tarde, Talleres Belgrano. Y La Gloria, el viernes 2, 7:15 de la tarde, va a visitar a Independiente en Avellaneda. Eso está todo recontra confirmado.
0: Fede Morelo, una del Pirata.
13: Debíamos la información del partido de mañana. Los socios con carnet al día podrán ingresar a la tribuna Cuellar. Cuellar okay. Alta y baja. Para el partido reserva de mañana.
3: Socios con carnet al día.
13: Sí, entonces. Señor, con cuota al día, sin perfecto. Ningún tipo de deuda.
1: A las 7, Mauri, sale el fallo de Boca Vélez por la Copa Argentina. Chachas en la cola para Boca. Y que no se porte mal porque la próxima será peor.
3: Bien, muchas gracias, ingeniero. Celeste, programón el de hoy. Sí. Nos hemos pasado apenas 2 minutitos. Se van a quedar con la Vuelta Popular.
0: Mañana.
3: ¿Con qué nos vamos?
0: Con monadas.
3: ¡Ah, la monada!

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0: buenas tardes. Qué bonito este martes. Qué bonito este martes. 22 de septiembre 2026 y por supuesto como cada día compartiendo una tarde especial con ustedes. ¿Qué me pregunto yo a esta hora? Sí, por lo generalmente mucha gente ya o saliendo o entrando al laburo, llevando los chicos del cole a la casa, pero por ahí no sé. Hoy hay muchos chicos que escuché por ahí que no tenían clases, no sé. Sobre todo en algunas facultades a salir a celebrar por el Día del Estudiante. ¿Por qué no se lo dieron ayer? ¿Por qué no se lo dieron ayer? Si el domingo se fueron a Carlos Paz, ayer tenían que descansar. ¿Por dónde va la vueltita de tu vida a esta hora del día? ¿Nos contás? Claro, tenemos hasta la hora 20 para compartir. Cele Gitana Pereira de este lado de la radio. Diego Barrios Durán en la musicalización de este programa. Y hoy, como todos los martes, un super momento clásico. Hoy abrimos un álbum. No te voy a contar absolutamente nada todavía. ¡Que comience la vueltita!
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0: ¡Gracias, guacho!
1: Gracias, hermano. El aplauso grande para mis hermanos de ¡Qué Locura! La unión hace la fuerza, hermano.
0: Gracias, guacho.
1: ¡Gracias! Hasta la próxima.
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¡Qué rápido pasa la hora en este programa! ¡Por Dios! 18 horas, 24 minutos en todo el país, 18 grados 5. La temperatura a esta hora en Córdoba, humedad 32%, el viento soplando desde el noreste a 17 kilómetros. Está muy fuerte el viento en el día de hoy, ¿eh? Visibilidad óptima, 10 kilómetros. Saludos a toda la gente que está conectada a esta hora del YouTube. Hola, gente. Hola, hola, hola. Hola, Cele. Buenas tardes. ¿Me podrías pasar un tema de Simona Aguirre? Me dice Roxy. Hola, Roxy. ¿Algo de Simona Aguirre? A ver. En la lista que me ha preparado el querido Diego. Acá tengo algo de Simona. Hola, Cele, hace poco te escucho y me gusta tu programa. Seguí así, me dice Luis. Muchas gracias, Luis. Bienvenido. Buenas tardes, ¿cómo andás? ¿Me pasas un tema de La Mona? Matías, desde Santa Rosa, La Pampa. Muy linda la popu, gracias. Sergio me dice, hola, volviendo del trabajo nos sacaron una multa y me manda risitas. ¿Eso tiene que ver con alguna picardía o porque, no sé? Cuente. Gitana, feliz primavera, muy linda la radio, me dice Julio de los Cedros. Estoy mateando, tomando matecitos a esta hora, qué rico. Gitana, mandanos saludos, te escuchamos todas las tardes. Somos los guachiturros de la isla ecológica de Estelantis. Así es, los guachiturros. ¿Se acuerdan de los guachiturros? El viernes podríamos poner algo de los guachiturros en el boliche de la Gitana. Lo solemos poner a los guachis, ¿eh? Los besitos como se los daba. Atención, hoy momento clásico de la tarde. Hoy vamos a repasar el álbum, que puede ser de un solista, de una banda, de cuarteto. Pero les voy a dar la pista. Se trata de dos aniversarios. El momento clásico que se viene en el día de hoy. Un aniversario que está ocurriendo hoy y un aniversario que va a ocurrir puntualmente esta semana, ¿eh? Para cierto público del cuarteto, el mes de septiembre es muy especial. Si vos sos muy fans de esos artistas, ya te diste cuenta. Es lo único que puedo decir por ahora con respecto al momento clásico de la tarde. Pero antes del momento clásico, Simona Aguirre.

Hola Cristiana, buenas tardes. Soy Diego de Adelia María Córdoba. Pásame un tema de Dale que va, puede ser. Muy lindo el programa, lo escucho siempre.

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0: ¡Qué bonita versión! Si algo le faltaba a septiembre, era la nueva versión del Toro Quevedo junto a la Sonora Palacios, esta linda banda de cumbia chilena, haciendo En Septiembre Fuiste Mía.
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0: Cosa de que ya en septiembre del año que viene no pongamos solamente la versión del cuarteto, claro, está la versión cumbia. Haría falta una versión, no, creo que hay una sinfónica también. Una versión folclore, ¿por qué no? Muchas versiones. Hola, gitana, quiero mandarle saludos a la cajera más linda y más simpática de todo General de ESA. Se llama Rocío, trabaja en el supermercado Cotagro. Decile que tiene... un admirador secreto. Ah, admirador, menos mal. Digo, es de otra provincia. Gracias, gitana. Yo di el nombre del súper. Eso me pasa por no leer antes el mensaje. Digo, no, es de otra provincia. Así que, Rocío, no hay problema. Desde Soto te escuchamos, muy lindo el programa, me dicen por aquí. Atención, ya se viene el momento clásico de la tarde, que por supuesto también va a estar plasmado en las redes sociales. Para que quede un poquito de historia también en el cuarteto, porque es el patrimonio inmaterial de la humanidad y por supuesto, como todo patrimonio, tiene su historia, ¿no? Y cada semana, juntos, siempre aprendemos algo nuevo. Hoy quizás aprenderemos algún dato nuevo de este momento clásico que traemos en el día de hoy. Así que vamos a ver, hasta ahora solamente uno ha adivinado de... ¿quién se trata en el día de hoy? Hola, gitana, ¿cómo estás? Qué bueno tu programa, me encanta, porque sos muy alegre y le pones toda la onda. ¿Me podés pasar un tema de Sandro Gómez? Por fin. Soy Vanessa de Estación General Paz. Siempre escucho la Popu, son lo más. Gracias. Hola.
2: Hola, Cele.
0: Hola.
2: Buenas tardes. Soy Mario de Villa del Prado.
0: Hola, Mario.
2: Mándale un mensajito a mi hija. Hoy cumple 10 añitos. Mando un gran abrazo, muy linda la radio.
0: ¿Cómo se llama tu
2: y chiquita? Un tema, el que a vos te guste, para mi hija.
0: Todo me gusta.
2: Francesca.
0: Francesca Rizzi. Francesca Rizzi.
2: Te mando un gran abrazo, cuídate.
0: ¡Feliz cumpleaños, Francesca! Ay, casi me piso y dije, ¿le gustará? Y le dedicamos el momento clásico. Gitana, te escucho todas las tardes, pasame el tema, yo no la olvidé, qué temazo ese del profe Bainotti. Creo que sonó ayer, me parece, Marcelo.

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1: Señora, señor, abandone lo que está haciendo, manotee lo que tenga al lado para disfrutar. El álbum del día de hoy, caiga quien caiga, año 2003, La Barra.
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2: En el año 1994, Javier La Pepa Brizuela, Carlos De Piano, Adrián Moyano y Víctor Miranda deciden dejar la banda Trulala para formar un proyecto propio. Por supuesto, La Barra, realizando su primera presentación inaugural el 24 de septiembre del año 1994 en el Club Las Palmas.

Durante una reunión improvisada con respecto a cómo nos llamaríamos, uno de ellos dijo: somos músicos, somos una barra. Entonces ya está, le pongamos la barra, por ser simplemente un grupo de amigos, de músicos. Con respecto a la frase, la banda más grande de Córdoba, surge como una forma bastante azarosa, sí, al azar, al constatar que tenían un músico más en su formación que sus competidores de la época. Llámese Chévere, Trula, La Mona Jiménez. Así pasó a llamarse La Barra, la banda más grande de Córdoba.

hoy decidimos repasar la barra, el álbum Caiga que caiga quien caiga. Me estoy cayendo. Año 2003, por una razón. Primero la barra, porque este jueves 24 de septiembre se celebra un año más de su creación, ¿no? El 24 de septiembre del año 1994, a 32 años, nada más y nada menos que de una de las bandas más grandes y más importantes de la música de Córdoba. En segundo lugar, el Caiga Quien Caiga, año 2003, es porque empezó a escucharse, a sonar la voz de Lucas Chocolino Juárez, quien hoy, 22 de septiembre, está cumpliendo años. Entonces, es una manera de unir dos celebraciones. Una es la del Chocolino, sí, que hoy está celebrando su cumpleaños, y este jueves celebra, mejor dicho, los barrabaleros, ¿no? Celebran aquel histórico 24 de septiembre del año 1994, cuando la barra se sube arriba del escenario de Las Palmas para darle vida a esta banda histórica. Como les decía recién, Chocolino llegó a la barra en el año 2003 tras entregar un demo casero. En un contacto que se hizo en un bar con la Pepa Brizuela, un primo de Chocolino se acerca a la Pepa y le dice: mi primo canta, y le entregó un CD. Claro, en esa época existían los CD. La Pepa escuchó el material, le gustó mucho y decidió sumarlo a la banda. Su primera canción con la barra fue DJ, grabado en vivo, escuchado en vivo. Pero su primera aparición formal es en este álbum, Caiga Quien Caiga, año 2003. La voz de Chocolino, que le daba ese toque de chispa, de fiesta, alegría. Y canciones que también forman parte del repertorio barrabalero.

desde el año 2003 hasta el año 2005, formó parte Chocolino, el Choco Juárez de la Barra. Sobre su salida del grupo dijo, con autocrítica, me fui de pavo, y reconoció, yo siempre traté de cumplir y cumplí en lo musical. Capaz que los errores, como las malas decisiones que uno puede tomar, son obvios. Una de las tantas reflexiones que hizo Chocolino tras, bueno, años después, ¿no? Tras su salida de la Barra, sin dudas. Este álbum, Caiga Quien Caiga, año 2003, que reúne nada más y nada menos que las voces del Dani Guardia, el Chocolino y, por supuesto, la Pepa Brizuela. ¿Qué recuerdos te trae de esa época? Año 2003, ¿te acordás? ¿Te acordás de este álbum, Caiga Quien Caiga? ¿Lo tenés? ¿Tenés el CD? ¿Tenés el formato cassette? ¿Dónde están los barrabaleros? ¡Feliz cumple, Chocolino!

0: ¡Qué versión fría como el viento! Hoy la barra año 2003, caiga quien caiga. La incorporación de Chocolino Juárez a esta hermosa banda. 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
0: Hacemos una tanda y seguimos repasando la historia, partecita de la historia de la barra.
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0: Y bueno, los anuncios más difíciles que escucharon los barrabaleros.
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0: quien caiga, año 2003. 18 canciones son las que componen este disco de La Barra, en donde escuchamos la voz, las voces de la Pepa Brizuela, del Dani Guardia, del Chocolino Juárez. Pero llegó julio del año 2025, hace un año, donde La Barra anunciaba su separación definitiva tras fuertes rumores y la suspensión previa de compromisos como un show en La Rioja. Javier La Pepa Brizuela, Carlos De Piano y Adrián Moyano confirmaban en una conferencia de prensa en Quality el final definitivo de La Barra. Yo les pregunto a todos los barrabaleros que están escribiendo, ya en un ratito los voy a leer, ¿qué extrañan de La Barra? Porque por un lado está La Pepa, por un lado está Dani Guardia, otros también cantantes importantes que han pasado por La Barra, como mencionaba recién, el Chocolino Juárez, el gran Titán González. ¿Qué tiene La Barra que hace que uno todavía piense que de alguna manera no, esto no pudo haber pasado? La Barra no pudo haber terminado. La Barra no puede no existir más arriba de un escenario. ¿Cuál es la diferencia de disfrutar a cada uno de los artistas por separados y tener a La Barra en un conjunto? También me gustaría saber cuál fue tu barra favorita, en qué año y si tenés algún recuerdo especial de esta época.
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0: De este álbum que fue emitido el 12 de abril del 2003. 23 años pasaron de este Caiga Quien Caiga.

Así es, su amor, la pipa en la barra. ¡Qué bonito recuerdo! Gitana, somos la gente buena, no seas mala. ¿Por qué me dices mala? Mandanos saludos para los laburantes, para el mejor papá del mundo. Pollín, mi papá, soy piñata del chingolo, me dicen por acá. Hoy estábamos con la información, claro. Hola, gitana, sí, tenía el CD de la barra, pero el trucho, pero lo tenía por lo menos. Hola, tocaya, qué hermosísimos recuerdos. Con esos temas, los mejores de mi adolescencia. Estaba por terminar la secundaria, los bailes en la tribuna, los domingos, me dice Cele por acá. Yo también en el 2003 terminaba la secundaria, así que recuerdo mucho este álbum particularmente. Hola, Cele querida, hace 23 años nos conocimos con mi mujer en la tribuna, con la barra, Andrés y Analía, qué lindo. Lagrimón, gracias, caiga quien caiga, yo me voy. Sin entender. Gitana, por favor, hoy es mi cumpleaños. Una entradista para el cine. No hay, no tengo nada para hoy, mi querido. Gitana, la barra era nuestra identidad. Soy Anaí Carrizo, hermana de la Queque, me dicen por acá. La Queque, un saludo para la Queque. Los vi en Prado Español, en Villanueva, terribles voces. Chocolino le ponía muchas pilas en ese momento. Yo andaba con una señorita, pasaron vendiendo flores y no compré. Menos mal. Porque ella no valía ni un pétalo. Bueno, che, Javier de Villa María me dice. Extrañamos la barra, sus bailes en Villa Retiro, Colono, Comedor Universitario y demás. Se extrañan las cumbias de la Pepa, el Dani Guardia, sus éxitos. Cuando aprobaba en la facultad, íbamos a los bailes a festejar. Se extraña todo, me dice Edu por acá. Eso les preguntaba recién, ¿no? De todas las épocas de la barra, porque han pasado voces impresionantes. La que ha permanecido del principio a final, Javier La Pepa Brizuela, obviamente el Dani Guardia, el Titán González, Chocolino. ¿Cuál fue tu etapa de la barra que más te gustó? Y eso, ¿no? ¿Qué extrañas? ¿Qué extrañas de esa barra?

0: Amor de Mujer, la barra sonando en este día tan especial.
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0: Hola, gitana, me acuerdo de ese CD. Justo era el primer año que me había ido a Córdoba a estudiar. Y ese año también, el 8 de agosto, arrancó la Popu. Qué lindas épocas. Muy bueno el programa, los escucho siempre. Me dice Mauri desde La Carlota. Hola, Cele, no me perdí el baile de la barra, me dice María del Carmen.
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0: Hola, gitana, soy Anto. Saluditos para mi amor Sergio y mi bebé hermosa Jazmín Nievas. Los amo, me dice Anto, vamos. Hola, gitana, en el 98, en un baile de la barra, conocí a una rubia divina. Fue en la vieja usina. Nos besamos toda la noche. Y no la vi más. Me dice un dordo por acá. Cuando no ponen nombre, yo digo dordo. Gitana, recuerdo de la barra que hacía los bailes en Juniors. ¡Qué épocas, por Dios!
2: Hola, Celeste.
0: Buenas.
2: Lo que más extraño de la barra es... Hoy estuve bastante bajoneada.
0: Vamos, mi amor.
2: Y ahora con lo de la barra que estás poniendo, me levantaste un montón. Eso es lo que extraño de la barra.
0: Qué gracias, Celeste. Gracias a vos, Gaby, por compartir tu mensaje. Y bueno, es esto, ¿no? Los clásicos... Todos los que ocurren día a día, ya sea pedido por ustedes, programado por nosotros, como en esta oportunidad, es esto, ¿no? Para ir con la cabeza, para ir con la mente, para ir con el corazón a ese lugar, a esa historia que nos hicieron tan felices, como Gaby, que está emocionada recordando la barra, y sirve para eso, ¿no? Para volver a ese lugar donde uno fue feliz. Y cuando uno lo trae a la mente, te puedo asegurar que esa energía... se vuelve a presentar.

0: Ángeles de la Barra, extraño al guitarrista, que le hacía hablar a la guitarra y tenía una fiesta bárbara. Acá estoy cosiendo y gritando, me dice Vale. ¿Por qué grita? Gitana, te has olvidado del primer vocalista, Jorge Nieva. No lo mencioné, es verdad. No me lo olvidé. Vocalista fundador que formó parte de la primera etapa y regresó en distintos momentos de la historia del grupo, Jorge Nievas. Bueno, ya mencioné, obviamente, la Pepa Brizuela, el Nene Guardia, el Titán González, Chocolino Juárez. Cele, yo tengo 50 años y fui a todos los bailes que había. Extraño los bailes en Carlos Paz los días miércoles. Y en la actualidad seguimos a la Pepa con mi marido porque nos conocimos en sus bailes en el Colono, mirá vos. Soy de San Francisco, esa era de mi época, todos esos temas. Falta que cantábamos con Sube y Baja, lo cantábamos con mis hijos cuando nos íbamos en Carpa Las Sierras, Carmen de San Francisco.
1: Y los hombres, ay, qué contento están.
0: Hola, gitana, yo en el baile de la barra conocí a un chico del cual me enamoré. Se llamaba Gerardo. Me gustaría volver a verlo. Soy Ceci. ¿Hay algún Gerardo que haya conocido a una Ceci en el baile de la barra? Saludos desde Villa Santa Rosa de Río Primero, acá trabajando a full en la fábrica de escoba. Ah, mira, la fábrica de escoba. Gitana, estoy a 700 kilómetros de mi casa, extraño a mi esposa y mis hijos, se me rompió el camión, no creo que pueda resolver mañana, tengo unas ganas de llorar terrible, necesito que me levante el ánimo.
1: ¡Ay, qué lindas! Oh. ¡Y las mujeres que están aquí!
0: ¡Qué los tiró, che! Cele, de nuevo yo también recuerdo el baile que hicieron en Pajas Blancas Center. Qué hermoso, otro CD fantástico de la barra entre amigos. Sí, en vivo, grabado, lo más de lo más, me dice la tocaya por acá. Gitana, poné algún clásico del Titán, recuerdos de la vieja usina de esa época. Muy bueno el programa, me dice José. Por acá me manda fotos María del Carmen. Yo, joven con la Pepa, ahora tengo 64 años. ¡Qué época! Sigue siendo joven, por favor. Gitana, pasame secreto. Por la barra, con ese tema la conocí a Susana Beatriz González, de San Isidro, Lionel de Villa Carlos Paz. Hola, gitana bella. Todas las épocas de la barra fueron hermosas. Yo fui poco, ya tenía dos hijos. Hoy sigo a la Pepa y al Dani con mi nueva pareja. Bailes maravillosos. ¡Saludos! ¡Feliz primavera! Me dice Vivi. ¡Vamos, che!

0: bonita esta canción, que la detengan. Ariel me dice, en un baile de la barra, el mismo año que sacó un millón de rosas, conocí al amor de mi vida, que por cosas de la vida ya no estamos juntos, pero siempre va a quedar en mi corazón y en mi mente ese baile, ese primer beso y todo lo bueno que tuvimos. Por supuesto, te pido un tema, un millón de rosas. Ariel de Altagracia, Ari querido. Los martes repasamos un álbum en particular, hoy es Caiga Quien Caiga, año 2003. Lo elegimos de alguna manera para saludarlo al Choco, que hoy está de cumpleaños, y también porque ha formado parte, a mí fue la época que más me gustó la barra. Yo le estoy preguntando a ustedes, a mí el Dani, la Pipa y el Choco, no. Hola Gitana, ese CD creo que salió después de la barra, 7 años, muy linda época, pero me gorrió la cinta. No, por Dios. Bueno, lo engañó la Cintia en ese baile de la presentación del CD. No sé. Mejor no recordar, dice Martín de Alberdi. Ah, te engañaron el 12 de abril solo del 2003. Y fue caer en Gitana, pasale un tema a mi señora Gaby, te estamos escuchando del Chaco, coronel. Un tema de Sabroso, Sabroso. El martes pasado hicimos Sabroso. Qué lío que se armó con Sabroso en la red. Cele, tengo aún todos los CDs y me da muchísima nostalgia porque con la barra tengo los mejores recuerdos con mi hermana, que ya no está. Ella falleció en 2021, era mi compañera de los bailes. No nos perdíamos un baile. Siempre estará la barra en mi corazón como mi hermanita. Y no lo sigo seguido a la Pepa, pero voy de vez en cuando. Los mejores eran en el Colono y la Tribuna. Iban todos los jugadores de fútbol, me dice Eva por aquí. Cele, buenísimo los temas de la barra. Ponete Felicito, ¡no!
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0: Hola, Gitana. ¿Cómo estás? Nunca seguí a la barra, pero siempre me gustó. Y con Dani Guardia más, me dice Patito por acá. Hola, Gitana, te saludan Ariel Garbosa y el Negrito Pisa de Chevalier. Acá vamos con la Popo al Palo. Y acá terminamos, cerramos este bloque, este momento clásico de la tarde. Hoy la barra, año 2003, Caiga Quien Caiga. Repasamos las canciones de las 18 canciones que componen este álbum y con el que le da nombre a su disco, Caiga Quien Caiga.

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1: Intentemos, y para qué sufrir, los Herrera, Rodrigo Tapare.
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1: Hora 20, ya se viene Conra con su modo cuarteto. Hola, azul clarito, yo la seguí a la barra desde el primer baile en Las Palmas. Nino de la Calera, pasame el tema, qué pobre soy. Que soy pobre, ya lo sé. Gitana, yo en la barra conocí a mi señora y hace 20 años que estamos juntos y la barra fue lo mejor. Y yo era fanático de la banda madre y después seguí a la barra, fui hasta la despedida de la barra. Oh, yo también fui, obvio. Gitana, yo tuve las... ¿Qué dice? La suerte por la barra, alquilo por un año el colectivo y lo llevé por varios lugares a su gira. Imagínate tener semejante grupo siempre ahí en casa, viaje y vivencias que me quedaron, dice Darío. Hola, queridos, mi baile con la barra, disfrutamos cada momento y ahora con la Pepa disfrutamos con mi amor, dice Cari. Gitana, en la barra conocí a mi mujer, hoy en día tenemos una hermosa nena. Lo único que mi mujer se clavó, porque yo trabajaba en la barra como asistente en las luces y pantallas. Soy Brizuela de apellido, nada más. Y soy el familiar seco, diría. No tengo más. Hola, soy Heredia Roberto de Cerrezuela. Está muy lindo el programa. La barra es lo mejor que hay. Gitana querida, cuántos recuerdos hermosos. Sin dudas, una de las mejores bandas. Soy Nelly de Carlos Paz. Acá estamos escuchándote con el Pipa. Hola, Pipa. Hola, Nelly. Gitana hermosa. Ay, Dios. Yo soy el que lo engañó con la Cintia, dice. Tranquilo, una semana me duró, me hizo lo mismo. Gitana, qué lindos temas de la barra con la Pepa y sus compañeros. Un abrazo grande para la gente de Cheva, para el amor de mi vida acá en Buenos Aires. El gusto de escucharlos. Vamos que nos vamos.
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0: 5 minutos y ya nos vamos. Me voy porque ya está Conradito acá. Hola, Conru.
1: ¡Hola! ¿Cómo le va?
0: Ahora me tengo que llevar bien con vos.
1: No nos queda otra, sí, pero como siempre nos hemos llevado,
0: horrible, horrible. Te voy a tener que bancar, sola, porque antes estaba la Agos, que bueno, me gustaba charlar con ella.
1: Sí, así me cortaba como un yuyo a mí, pero no te queda otra.
0: Y ahora con Dios mío.
1: Hablando de Agostina, le mando un saludito a la señorita Brunetti.
0: Dios
1: mío. Se nos está cuidando y se nos está poniendo 5/5 para sumar una más a la familia popular.
0: Está preparando el nido. Ay, Dios, hay un pollito en camino.
1: Mira
0: cómo se me eriza la piel.
1: ¿Vos a la pollito le dijiste pollito desde siempre?
0: Desde los 3 meses de vida.
1: Bueno.
0: Porque en su momento iba a decir mi ex suegra. ¿No es más fácil decir su abuela?
1: Sí, su abuela.
0: Sí,
1: su abuela.
0: La abuelita del apoyo, le mando un beso a la abuela Gris. Le tejió un enterizo amarillo. Al crochet, era amarillo patito.
1: Era un pollo,
0: pero vos sabés que mi suegra le puso tanto almidón que quedó duro el trajecito. Y a los 3 meses, cuando se lo puse al pollito, quedó dura así.
1: Quedó tieso. Y
0: quedó en esa posición. Digo, ¿qué pasa que no se mueve la criatura? Parecía un pollo porque se le salía la colita con el pañal. Todo duro así, parece un pollo.
1: Pero todo demasiado armado.
0: Todo armado, digo, parece un pollo. Y entonces, desde los 3 meses de vida de mi hija, le digo pollito.
1: Es un pollito. Y ahí quedó pollito.
0: Y hasta el día de hoy, va camino a los 21 años, pero para mí sigue siendo pollito. Así que le mando.
1: Yo en el poroto.
0: Y te siguen diciendo porotito.
1: No, ya está bastante
0: ahora,
1: grande.
0: Ahora sos el efecto de los porotos.
1: Sí, puede hacer una fechoada con el poroto.
0: Así que llevamos tranquilidad a la audiencia. La Agos no nos va a acompañar por un tiempito, justamente porque se está preparando para recibir a la porotita. Así que le mandamos un beso, un corazón enorme. La vamos a extrañar. Pero una vez que ya se acomode, obviamente va a estar de nuevo con nosotros.
1: Le vamos a hacer el aguante desde acá y vamos a tener.
0: Imagínatela ahí a la otra polla. Qué hermoso. Conrado,
1: bueno, vamos a tener que empezar a llevar bien.
0: Ojalá te vomite.
1: No, vamos a tener que. Criatura. No, ¿cómo? Una vez alcé uno y se zurró entero. Ah, viste qué linda palabra que son. No quise ser escatológico.
0: Bueno, mi negro, ya te robé 7 minutos. A mí la hago, me dijo, hasta las 8:30 anda gitano.
1: Claro, y le hace caso y no viene mal.
0: Con razón, me dijo, dale hasta las 9. Pues
1: dale, yo no vengo más. ¿Qué cosa? Hora y media, corre.
0: Bueno, negrito querido, te dejo con la audiencia. Chau, chis.
1: ¿Se quedan con modo?
0: Claro, claro que sí. Con modo cuarteto, por aquí pasó la gitana. Será hasta mañana. Nos vemos. Chao.

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Muy buenas noches para todos. Estos son los títulos del portal de Cadena 3 Argentina de la hora 20. El lunes 9 de noviembre será feriado nacional por la visita del Papa León XIV a la Argentina. Lo confirmó la ministra de Seguridad, Alejandra Monteoliva. Además, el jefe de gabinete de Córdoba, Manuel Calvo, confirmó que el martes 10 también será feriado en la provincia de Córdoba.

posesión demoníaca, desnudo y horror. El crimen del adolescente a manos de su padrastro TikToker en Córdoba. Hermenegildo Acosta, de 35 años, conocido en redes sociales por videos virales, quedó detenido e imputado por homicidio calificado en relación al hecho ocurrido en Copacabana, en el norte provincial. Su hijo, de 17 años, también fue arrestado como presunto coautor del hecho.

0: Copa Argentina, AFA dio por ganador a Boca. El Tribunal de Disciplina de la AFA falló en contra de Vélez por unanimidad y desestimó el reclamo presentado por el club por la inclusión de 6 jugadores extranjeros en planilla cuando el reglamento establece un máximo de 5. Cielo despejado en Córdoba, temperatura 15 grados, humedad 40%, viento del noreste a 13 kilómetros por hora, visibilidad óptima 10 kilómetros, hora 20, 14 minutos.
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0: recházame, te vas. Se va.
1: ¿Y ahora qué te va?
0: No dijo nada en un tono serio.
1: No sé ni a dónde irá.
0: ¿Cómo los extrañé? ¿Cómo anda la gente linda, la gente bella, la gente preciosa?
1: Te vas. Recuerda que el amor espera.
0: ¿A dónde te vas a ir? Vení, vení, vení. Hola, ¿qué tal? Besito para todos. En especial, en especial. En especial para la gente que está prendida, la más popular de Córdoba y del país. Ay, ay, ay, ay, ay, ay, ay, ay, ay. ¿Cómo anda la gente linda? Qué lindo, cómo. Mis suspiros son de extrañitis, chicos. Los extrañé en la noche de anoche. Sí, cómo los extrañé, pero bueno, estuvimos trabajando hasta tarde, estuvimos haciendo muchas cosas. ¡Qué lindo fin de semana! Me parece que me voy a empezar a pirar los fines de semana al baile, así que me gustaría que me cuenten a qué baile vamos los fines de semana. Sí, nos hacemos cargo, claro. Te hacemos la previa, te acompañamos de lunes a viernes y los fines de semana metemos cuarteto.
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0: No, bueno. Hola, buenas noches. Soy Ale de Trenquelauken. Hoy por primera vez hice tallarines caseros. Muy linda la radio y me manda fotos de los tallarines. Encima están bien gruesos. Tienen el ancho de un glicín. ¡Ay, qué! Así vamos a arrancar. Es martes, chicos. ¡Paren un poco!
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0: vamos, Eva. 20 con 27 minutos en la rep. ¡Mire la hora aquí! Me siento tan solo, la Pepa Brizuela con la banda de Tocarli.
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0: Qué lindo, cómo anda la gente linda, che, cómo los trata la jornada de martes. Vamos arrancando la semana, que se vienen los calorcitos. Nos tentamos con cortar la semana en cualquier momento, en cualquier lugar y en cualquier todo.
1: ¡Amaré!
0: La ira. Leo algunos mensajitos también de la gente que se comunica a través de YouTube. ¿Quién me habla acá? ¿El señor Rudy Mairena? ¿Cómo le va, señor Rudy Mairena? ¿Todo bien? Profesor de boxeo, de los mejores que tiene Córdoba, ¿no? Y tiene una muy grata forma de cobrar. Te sube el ring cuando no le pagas. Me contaron. Siempre pagué yo, siempre en términos y en forma. Hola chicos, recién hoy volvimos desde el sábado que me gané las entradas al toro. Estuvo muy bueno, todos disfrutando y con novedades de escuchar a su hija cantar. Claro, porque cantó la hija del toro también. Guarda.

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0: Ser de todas, ¿qué se come hoy, chico? Bueno, tenemos algunas noticias, algunas novedades.
2: Vida del oeste.
0: Me voy a leer el chat de YouTube. Hoy voy a estar hablando con la gente de YouTube. Somos Gustavo y Silvana de Carnerillo. Nos gustaría escuchar Puñaladas. Siempre los escuchamos. Abrazo grande. Éxitos. Nos habla Gustavo Aguilera, por supuesto. María Belén dice, saludos para el profesorado docente, la Carlota Córdoba. Para la gente que nos escucha de distintos puntos del país, che. Estamos un poquito tarde, tengo que cumplir. Nosotros siempre a esta hora arrancamos con un retro. Tengo algunas cositas para charlar. Hoy es martes del cuarteto, todo lo mejora. Tengo novedades de Lucra. Viene el Papa Córdoba, ¿vieron la fecha? Pueden programar el tema de la Mona para cerrar.
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0: Chévere.

interpretación en vivo de qué personajes. Fue ella, fui yo. 20 con 36 minutos. Hola, la mejor radio de todas desde Rancún, La Pampa. Saludos a todos y pasame septiembre, tú fuiste mío. Dedicado para Alma y Pía, que son fanáticas de la Popu. Saludos a la gente de La Pampa, che.

0: Pam, pa, pam. Hola, Puyol Prime 2010, dice. Mira vos. Yo particularmente no te extrañe, pero seguramente que seguro que mucha gente sí. Buena jornada, fenómeno, acá laburando. Bueno, está bien, yo sí los extrañé, ¿saben? Hola, buenas tardes, yo hice, me río porque otro debe escuchar y debe decir, uy, sentí como lo bardean, yo me río, nos tenemos que reír entre nosotros, chicos. Claro. Aparte ayer no vine porque el domingo tuve hasta las 2 de la mañana transmitiendo los desacatos, papi. Ladrón. Hola, soy Toto de Ute. ¿Podés poner algo de Orly, un gran señor? Bueno, podemos armar algo de los Orly para el retro de mañana. Puede ser, puede ser.
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1: Rampi los controles, mandale. Y este tema va dedicado para todos los que alguna vez

0: Kinky Demencia, desde la casa del cuarteto Lucra, la conga y de la planta, chicos. Tengo una cita con... Che, me quedo con Lucra. Me quedo con Lucra porque va a grabar con Thalía, nada más ni nada menos. El señor Lucra, a ver si lo tengo en audio, te lo tiro, a ver si lo escuchamos.
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0: Bueno, Lucra, estamos al aire, estamos en vivo, ojo.
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2: ¡Primo! ¿A quién le importa? 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
1: ¿Sabes que sí?
0: Bueno, ese es el video. Ese es el video que subió Lucra a sus redes sociales junto a Thalía, diciéndole que hacía cuarteto para Cheto, que no sé qué, que qué sé cuánto. Y dice justamente así, Lucra, que está cansado de que cuarteto le digan que hace cuarteto para Cheto.
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0: Bueno, y ahí putea, se enoja, hace todo el maricoche. Pero hay una parte muy graciosa que dice que parezco al burro de Shrek. Pero bueno, parece.

0: Te estamos escuchando, mi amiga y yo, del barrio La Costanera, de la ciudad de Jesús María, por la app del celular. Llega de 10, dice por acá. ¿Quién me escribe? Esteban, ¿cómo le va? ¿Todo bien? ¿Todo bárbaro? Dentro de mí.
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0: Hola, buenas tardes, soy de Salto, provincia de Buenos Aires. Me podrán pasar un temita de Eugenia Quevedo, Amiga, la que canta con Ángela Leiva. Hay un temita nuevo de Ángela Leiva, pero creo que medio lentón. Y lo vamos a estar repasando en un ratito nada más.
2: ¡Vamos, Ale!
0: Che, pueden programar la cancioneta de La Mona con la que vamos a cerrar el programa del día de hoy. Por supuesto que lo programan ustedes. ¿Cómo dice que lo baila?

0: ¿Dónde andarás y ahora te vas, trula? Hola, buenas noches, hermoso el programa. Quería mandar un saludo a mi amor Adrián y pasame el tema como un delfín de la mona. Bueno, programando para el bloque de cierre.
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20:54. Hay gente que me está preguntando acá en el mensajero. Los martes. Los martes para nosotros son de opinión de ustedes. Lo vamos a decir de esa manera. Lo vamos a plantear de esa manera. ¿Por qué? Porque los martes nosotros descubrimos versiones originales. Y los martes les preguntamos a ustedes con cuál versión se quedan primero. Para este martes he traído algo en italiano, algo distinto.

0: Boclio Miga la Luz. Don Boclio Miga la Luna nos dice. Fiordaliz. Siempre me salió mal, lo practiqué 78 veces y lo dije mal a la vez. Fiordalizo es la versión original de esta canción.
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0: 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O la versión en español, como la conocimos nosotros, yo no te pido la luna de la conga. ¿Con cuál versión te quedas? ¿Me contás? ¿La versión en italiano o el cuarteto?